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0: tienes novia ya o no?
1: No, es una amiga la que me va a echar la mano.
0: Ah, ¿y cómo se llama la amiga?
1: Claudia.
0: Hola, Claudia, buenas noches, ¿cómo estás, Clau?
2: Hola, bien, bien, gracias.
0: ¿Desde hace cuánto tiempo conoces a este orangután?
2: Tiene poquito, tenemos un mes de conocernos.
0: Ah, bien poquito, ¿dónde se conocieron?
2: Sí, en el trabajo.
0: ¿Y a qué se dedican?
2: Trabajamos para una marca de telefonía.
0: Ah, ok, perfecto. ¿Y quién tenía más tiempo en la empresa?
2: Tú.
0: Ok. Oye, llevas un mes, entonces cuando te propuso, oye, le quiero hacer una broma a mi ex, ¿dijiste yo te ayudo?
2: Sí. Sí, es divertido.
0: Eso me gusta. Esa es la actitud, Clau. Bueno, entonces creo que se está armando la machaca. Te ponemos en contacto con María Belén. Cualquier cosa del número, pues le dices al fin que trabajas en una compañía telefónica. Le dices que le vas a presentar a Claudia. ¿Y qué? ¿Tú qué? ¿Cómo te vas a comportar, Claudia, con Belén?
2: Pues mal.
0: Mal.
2: No, trata nada más de hacerla sentir como que pues va a llegar el relevo de mamá, ¿no?
0: Claro.
2: Y por eso no a todas las mujeres les gusta.
0: Ok, ¿qué edad tienes, Clau?
2: 33.
0: 33. ¿Y Belén cuántos tiene, José Antonio? Juan Antonio.
3: 25.
0: Ah, o sea que es más madurita. Ok, ¿y dentro de la historia tú vas a tener hijos o no, Clau?
2: No, se supone que yo no puedo tener hijos, por eso quiero como quedarme con tu hija.
0: Perfecto, pues está hecha la machaca. ¿Estás listo, Juan Antonio?
3: Sí. Vamos a
0: pegarle, señores, en directo desde el Panda Go Center. Las bromas están en el Panda Show.
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0: A ver cómo se pone, a ver si es cierto, ¿eh? Quiero conocer al relevo.
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2: Bueno. Hola, habla Claudia. Soy la novia de Antonio.
9: ¿Me lo podrías comunicar, por favor?
2: Sí, te lo comunico, espérame.
9: Bueno, ¿qué pendeja tienes?
3: Bueno, pues ya.
9: No voy a llegar contigo. Nada más te lo dejo bien en clarito. Yo te lo dije cuando hablé contigo. Yo no quiero
3: presentarlo
9: a cualquier persona.
3: No, o sea, yo por eso te lo sé. Te quiero presentar por eso. A ver, te escucho.
9: ¿Me escuchas o te cuelgo la llamada?
3: Te escucho.
9: ¿A qué le quieres jugar? ¿Al pendejo? A ver qué puede. No, estás mal. Yo te aclaré las situaciones que digan. Yo te dije, cuando tengas a alguien estable. Ejemplo, yo, que llevo un año. ¿A los dos meses me vas a decir que es otra persona? ¿O no? Primero, ¿por eso no tienes dinero para darle? ¿Porque tienes a otra persona o por qué?
3: No, no es por eso. Así como tú me lo dijiste, si quieres...
9: ¿Cuánto tiempo llevas con ella?
3: Eso no tiene que ver. ¿Me dijiste tú?
2: Oye, te voy a pedir un favor. A él no le estés hablando así.
10: ¡Oh, Dios!
2: Por favor. O sea, el hecho de que tú sabes que las cosas no son estables no quiere decir que realmente no lo sean. Entonces,
9: bueno,
2: pues, que no le hables
9: así. Estoy hablando, señorita.
2: Él y yo nos amamos, estamos estables y nada más queremos convivir.
9: ¿Cuánto tiempo llevas con ella?
2: Ese no es tema tuyo, ¿sí? Somos estables y...
9: Perfecto. Como es la educación de mi hija, no es tema tuyo. Estoy hablando con él, no contigo.
2: La quiere educar, solamente queremos estar con ella. Si queremos...
9: Estoy hablando con él, no contigo.
2: Por eso, nomás te voy a pedir que no le hables así.
9: Por eso, entonces... Si ya te platicó toda la historia, ¿vale?
2: Además, mira, yo soy Claudia,
9: de dile que te platique las cosas como son, para empezar, señorita. Yo no tengo por qué hablar con usted nada. Yo le dejé muy en claro a él el último día que nos vimos. Sí, está bien, yo no peleo el que reinicie su vida. Está chingón, qué bueno y me da mucho gusto.

0: y queremos estar con ella. Y queremos...
1: Estoy hablando con él, no contigo.
0: Por eso, nada más te voy a pedir que no le hables así.
1: Por eso, entonces... Si ya te platicó toda la historia, ¿vale?
0: Además, mira, yo soy Claudia,
1: de
0: más, te voy a decir algo.
1: Dile que te platique las cosas como son, para empezar, señorita. Yo no tengo por qué hablar con usted nada. Yo le dejé muy en claro a él el último día que nos vimos. Sí, está bien. Yo no peleo el que reinicie su vida. Está chingón, qué buena y me da mucho gusto. Yo lo que estoy pidiendo es cuánto tiempo lleva contigo, porque no hace menos de 2 meses me dijo que estaba con una otra persona y se llamaba Sara. Entonces yo te lo digo, no estoy discutiendo eso, nada más estoy diciendo cuánto tiempo llevan, porque yo no le voy a estar presentando a mi hija un día sí, un día no, a otra y así, ¿vale?
0: Ok, por eso, mira, yo soy...
1: Por eso.
0: No, nos conviene más que nos llevemos bien. Vamos a llevarnos bien, vamos a tener bien a la niña, y mira, déjate de broncas, ¿no? A mí me toca al final cuidar a la niña, quiero hacer las cosas bien. Pues nada más dame oportunidad de que las cosas se hagan bien.
1: A ver, señora, escuche, no estoy hablando con usted, estoy hablando con él.
0: Por eso, nada más te estoy pidiendo que le hables bien. Al final de cuentas, yo estoy tratando de estar bien contigo porque quiero estar bien con él.
1: Entonces, ¿cuál es
0: el problema? O sea, que al final tú eres la ex, ¿no? Yo soy la novia y quiero que estar bien con él. Pero te voy a pedir que no le hables así.
1: Sí, pero hay una gran diferencia, señorita. Que conmigo tiene una responsabilidad, la cual, si te ha comentado las cosas como son, no se ha hecho cargo al 100%, ¿va?
2: ¡Mocos!
0: Bueno, como ustedes se arreglen de dinero, no es cosa tuya. Yo quiero cuidar a la niña, me interesa estar con ella, como me interesa estar
1: ¿Perdón?
0: ¿Perdón qué? Pues al final yo quiero estar bien con ellos dos, porque quiero formar una familia con él.
1: ¿Me lo puedes pasar, sí o no? Nada más dime eso. ¿Puedes pasármelo, sí o no?
0: A ver, te lo paso.
3: ¿Quieres hablar contigo? No pelear contigo, no quiero tener esas discusiones que teníamos tú y yo antes por cualquier cosa, ¿no?
1: Señor.
3: Yo te la quiero presentar, que hables tú con ella, que te lleven bien.
1: ¿El altavoz? Así como tú me pediste una cosa, yo también, ¿no?
3: No tengo la voz.
1: ¿Se escucha?
3: No, es que estoy afuera de mi calle, por eso. Pero mira,
1: Hola, tu voz de ella se oye bien pegadita al celular y la tuya, ¿no? ¿O cómo?
3: Por eso decimos, como te dije, yo la verdad te la quise presentar, quise que actuaras bien con ella, que se llevaran bien.
1: Ver, ¿me puedes escuchar nada más?
3: Ajá.
1: Ya que salió a la decisiva ella. Yo te lo dije claramente la última vez que nos vi, ¿no? ¿O no me di a entender contigo o cómo?
3: No, pues sí, pero así como me lo pusiste en claro de que tú quieres conocerla primero para ver el visto bueno, así como te lo pusiste.
1: No, a ver, escucha.
3: Yo te quise marcar para que tú veras con ella y pues empezaron a llevar bien, porque pues simplemente van a...
1: ¿Me puedes escuchar?
3: Sí, dime.
1: Oye las palabras que ella me está diciendo. Lo de dinero ustedes sí arreglan. Para empezar, eso es algo que a ella le tendría que incumbir. ¿Sabes por qué? Porque si ella sale contigo, es obvio que tú le quitas dinero a la niña, cosa que no lo haces al 100%, ¿va? Una. Dos. Yo te lo dije claramente. A mí no me interesa con quién reinicies tu vida. Simplemente que sea algo estable y no que hace 2 meses me dijiste que habías terminado con estas señoritas antes. Entonces, yo te lo dije perfectamente. A mí no me molesta el que tú reinicies tu vida. ¡Qué chingón! Me da mucho gusto. En verdad, así como a ti te da alegría yo que reinicie mi vida, ¿me puedes escuchar?
3: Exactamente. Sí,
1: por
3: eso,
1: estoy hablando.
3: Te escucho,
1: perdón. Estoy hablando. O sea, ¿en qué momento, Antonio, te lo digo así, en qué momento mi novio o mi pareja o la que tú quieras decirle, como tú le quieras decir, pendejo, como tú le quieras decir, ¿cuándo se ha metido en conversaciones de nosotros? Y en la forma en que tú me hablas y que en la forma en que tú me has gritado cuando él se ha metido en cuestiones de...
3: Por eso, mira, es que ella y yo ya vivimos juntos y la neta me dice que me da todo el apoyo con la niña. No hay bronca. O sea, lo que ella quiere es...
1: ¿No me pudiste decir eso desde un principio, la última vez que nos vimos?
3: Tú me dijiste que quieres conocer a mi pareja y ahora te pones loca. Pues, ¿cómo? No te entiendo.
1: Por
3: yo
1: eso,
3: te, yo por eso te hablé por teléfono.
1: Que nos dimos.

0: lejos, no me pudiste haber dicho, ¿sabes qué, Belén? Ya tengo esa persona, ya vive conmigo, llevo tanto con ella.
1: Y luego me estás amenazando, me estás diciendo, pues ella me defiende porque, pues la verdad, ella y yo nos llevamos chido, o sea, tenemos una relación chida.
0: Te recuerdo todas las veces que me has amenazado a mí cuando se ha metido Juan contigo.
2: ¡Mocos, güey!
1: Bueno, pues es que mira, yo apenas no te... Yo tengo mucho con ella, no te sé que tengo los años, pero los pocos, tiempo que he estado con ella, pues la verdad...
0: Nada más dime cuántos meses.
1: Pues mira, fíjate, no te puedo decir los meses porque la verdad ni los he contado. La neta, tú bien sabes que yo para los meses soy malo. Ajá. Para decirte qué tiempo es, pues soy bien malo.
0: Nada más dime un aproximado, ¿desde cuándo?
1: Y además,
0: nada más dime un aproximado, ¿desde cuándo?
1: Pues mira, yo cuando estaba saliendo con esta Sandra, pues ya la conocí a ella. Y la verdad, ajá, estaba jugando nada más estaba jugando con Sandra.
0: Ajá. Bueno,
1: y pues la verdad, yo me identifiqué mejor con esta clave y pues por eso me se me hizo cortés y me hizo fácil marcarte de su número y decirte, ¿sabes qué? Pues es momento de que...
0: Cuando yo te presenté a mi pareja te dije, te marco, en ese momento te marco y órale, y una vez, ¿así te lo dije? ¿O cómo?
1: No, y además, tú me dijiste que quieres hablar con ella porque le quieres dar el punto bueno, ¿no? Y pues es lo que estoy haciendo.
0: Escucha, aprende a escuchar, ya te dejé hablar, escucha. Yo no te dije eso, no te confundas el día que nos vimos. Yo te lo dije, mira, si quieres rehacer tu vida, si ya llevas cierto tiempo con alguien, está chido. Simplemente dame el placer y el gusto porque yo no me cierro a como tú te cierras con mi pareja. Yo sí tengo la capacidad de poder agarrar y hablar sentado frente a frente y hablar de frente en frente y decir, a ver, ¿qué onda? No que se me ponga el tú por teléfono a decir, no, yo quiero cuidar a la niña, yo quiero esto, yo quiero lo... Espérame.
1: No, pues es que mira, no me entiendes, la verdad, no me sabes entender. Yo te digo, y te he dicho muchas veces, me quiero llevar a mí a empezar un día, dos días a mi casa. Y tú me dices que no puedes, lo entiendo, la verdad, no puedes. Bah. Ahora me dices que quieres que te presente a la pareja con la que estoy y dices que no tienes bronca con eso. Perfecto, no hay bronca con eso. Ahora, ¿cuál es el problema? Ella quiso hablar contigo muy bien, quiso conocerte.
0: Por eso. Primero, me permites, ¿sabes qué? Primero voy a hablar yo con ella, le hago el comentario, le digo, quedamos en un cierto día para que la conozcas y ella te conozca aquí. No que agarre el teléfono y se meta en la conversación que no le importa.
1: Sí, eso es lo que yo voy, pero es que tú no quieras ofenderme y decirme y pues ella salió a defenderme.
0: Entonces cuando tú me ofendas por teléfono y cuando tú me mandes mensajes, entonces no te molestes si Juan se mete, ¿va?
2: ¡Oh, Dios!
0: Porque tú también estás haciendo lo mismo. Y te recuerdo todas las veces que me insultaste, te recuerdo todas las veces que me hiciste llorar por las cosas. Llevo un año de relación y nadie se ha metido en esa cuestión contigo, nadie, ni siquiera él. Yo te estoy diciendo las cosas a ti, por eso te estuve marcando a tu teléfono a ti. Para empezar, no tiene por qué ponerse altanera, ni agarrarte el teléfono, ni decir, yo contesto. No, en buen plan, yo le marqué a su número y le dije, ¿me puedes comunicar con Antonio?
1: Ahora es que la verdad, ella se... Tú me estabas ofendiendo, tú me estabas diciendo, ella escuchó porque tenía el altavoz. Y ella me dijo,
0: entonces, eso no es privacidad. Y respeta tantito lo que según tú y yo teníamos un acuerdo y no lo estás respetando. Así como ahora, tú agarras y le dices a ella que yo te insulto, que yo me enojo, que yo esto, también dile tú cuántas veces has fallado como papá. Entonces no me vengas a decir cosas a mí que no.
1: Por eso, ¿vale? Pues, es que mira, ella me defendió, o sea, como tal lo que hemos estado, ella me defendió, ella pues me habló derecho contigo. Porque eso, que quiere hablar contigo bien, quiere hacer las cosas bien.
0: ¿Cuándo nos vimos, Antonio? ¿Cuándo nos vimos?
1: No recuerdo.
0: ¿Cuándo nos vimos? Y yo te lo dije, yo te noto extraño. Y yo te lo dije, si vienes enojado, dime las cosas. No me pudiste decir en ese momento, ¿sabes qué, Belén? Esta Claudia te quiere conocer, es mi nueva pareja, ya vivo cierto tiempo con ella. Perfecto,
1: No te lo quise decir en ese momento.
0: Escúchame. En el momento en que yo tengo tiempo para responder tu llamada, para poder comunicarme contigo, sabes, en el momento que yo puedo agarrar y salirme. Tú me hubieras dicho, ¿sabes qué? El día de mañana necesito que a tal hora pueda salir. Perfecto, perfecto. Pero mira, tú también, yo no estoy a tu disposición.
1: Yo te marqué para ahorita. Que no me estés reclamando, no me estés diciendo, o sea, te marqué
0: no
1: para
0: te
1: hacer
0: estoy
1: las cosas
0: reclamando,
1: bien.
0: No te estoy reclamando, simplemente que esa actitud de ella a mí no me parece. O sea, qué
1: aquí,
0: fácil
1: aquí
0: es decir... En cuestión de dinero no me meto, pero en cuestión de cuidar a la niña, ¿sí? Si tú, que eres el papá, no conoces a tu hija, ¿tú crees que yo le voy a dar a conocer a otra persona?
1: Aquí la idea es para que se conocieran tanto tú como ella, y te pones en un plan muy negativo, pues...
0: No, yo no lo puse agresivo. A mí lo que no me parece, te lo estoy diciendo, es que se agarrara y se metiera en la conversación. Que se suponía que tuvimos que haber hecho esto.
1: Por eso, pero es que no sabía cómo decírtelo.
0: En el momento en
1: no
0: que yo te dije, Antonio,
1: ahora,
0: te noto
1: la verdad,
0: raro.
1: Ella, la verdad, sí, y no te lo quise decir en ese
0: ni
1: momento.
0: Ni siquiera
1: porque,
0: le pusiste
1: pues,
0: atención no a la niña.
1: Por eso, pero no sabía cómo decírtelo.
0: Bueno,
1: mejor
0: pásamela.
1: Preferí hacerte una llamada y...
0: Pásamela.
1: Te la paso para que pues ofrezcan una disculpa y pues
0: pásamela.
1: Empiecen bien la relación.
0: Pásamela.
1: Te la paso. Vamos.
0: Bueno, hola, buenas noches, me presento, soy María Belén. Como ya tienes el conocimiento, soy la mamá de Paula Pilar, hija de él. ¿Me puedes decir tu nombre? Y que se escuche, porque no te escucho. Quítale el altavoz, por favor.
3: Me llamo Claudia, soy la pareja de Antonio. Tenemos una relación estable, quiero conocer a tu hija, que me des la oportunidad. Como si yo se lo dije a él, yo estoy dispuesta a apoyarlos. Yo sé que la niña va a estar bien conmigo.
0: ¿Me
3: no sé que hayan hablado de ustedes y ya escuché todo lo que se tenía que decir. Sí, te estoy escuchando. Dime.
0: ¿Qué tiempo tienes con él?
3: Ya tenemos un ratito saliendo. Y eso creo que no es tema tuyo.
0: Ah, ok.
3: Digo, no quiero ser grosera, pero eso no es tema tuyo.
0: La situación ahorita es que el señor tuvo la decencia de comentarme el día de ayer, si es que te enseñó los mensajes, que yo le pedí un favor como mamá de Pilar y como Pilar para salir en convivencia, que nos invitaran al cine. ¿Sí te enseñó el mensaje?
3: Sí, me enseñó. Sí, él y yo sabemos todo. De hecho, no necesitamos nada.
0: Por eso, escucha, sí sabes que antemano el señor ni siquiera le prestó atención.
3: No, se voy a pedir que no le diga señor, se llama Antonio.
0: Bueno, Antonio, ¿crees que le puso atención a la niña?
3: No. Mira, esas son cosas tuyas. Yo creo que yo ahí no me voy a meter, ¿no?
0: No, señor.
3: Esa es su relación, esas son sus broncas. Cuando él esté conmigo, por eso, cuando él esté conmigo y esté con ella, la llevamos nosotros al cine y estamos nosotros con ella en el cine, pero solos. No necesito tu aprobación.
0: Tiene que conocer la situación.
3: Yo no soy aquí el departamento de quejas, ni sugerencias. Yo aquí lo único que te tengo que decir es que yo quiero estar bien con él. Él está bien conmigo, queremos tener una relación con la niña. Y lo que tú pienses, la verdad, a mí en lo personal no me importa.
0: ¿A poco?
3: Sí, no me importa. Yo quiero estar bien con él, con ella. Y la verdad es que si ustedes salen al cine o no salen, él va a salir, pero conmigo y con tu hija. No creo que quiera llevarte.
4: ¡Oh, Dios!
3: Además, mira, la verdad es que yo estoy dispuesta a convivir con la nena por el amor que le tengo a Antonio, no por otra cosa. ¿Algo más que tengas que decirme?
0: Pero tú no me dejas hablar, estás igual.
3: Por eso, ¿qué más quieres saber? ¿Sabes que te pones en un plan bien pesado, queriendo nada más hablar tú y no dejas hablar a los demás?
0: Por eso, estoy guardando silencio porque yo sí tengo tantita educación, te estoy escuchando.
3: Ay, perdón, tú eres muy correcta. A ver, dime. Ahora, ¿qué tienes que expresar? Pero sé breve, por favor, porque yo no estoy perdiendo tiempo aquí.
0: Imagínate, estás diciendo que estás perdiendo el tiempo con la mamá de la hija de Antonio.
3: Te dije, imagínate, no imagínate.
0: Imagínate. O sea, al rato, ¿qué va a pasar? Sí, lo que diga la niña le gusta esto. Sí, está bien. ¿O cómo?
3: Exacto, lo que quiera la niña se lo damos, punto.
4: ¡Oh, Dios!
0: No, pues no es complacerle en lo que pida.
3: Entonces, ¿de qué se trata? Por eso te tiene a ti, ¿no? Para que tú lo cuides, yo la animo.
0: ¿Perdón?
3: Sí, tú la cuidas, tú la atiendes y nosotros nada más nos dedicamos
0: bueno,
3: a mimarla.
0: Bueno, te comento el comentario que hizo este Antonio hacia mi pareja, ¿vale? Que es su responsabilidad mantener a mi hija. Cuando te tienes la responsabilidad, sí me puedes contestar esa pregunta.
3: Por eso, ya te dije que ya no soy departamento de quejas. Ahí arregla tus problemas que tengas con Antonio. Bueno, yo lo único que te estoy diciendo es que nosotros no nos hemos dedicado a mimarla, sacarla, ir con ella a diferentes lugares. A mí sí me lleva a pasear seguido, entonces espero que también se dé la oportunidad con ella.
0: Pues, mira, como mamá de ella, ¿qué te puedo decir? No, o sea, pero es nada más una cosita. ¿Le puedes decir a Antonio que pueda contestar su teléfono cuando le marque, por favor?
3: Eso no te lo podría asegurar, porque luego le está ocupado y la que contesta el teléfono soy yo.
0: O sea, no me puede contestar una llamada.
3: Sabes que, mira, él conmigo es otra cosa, no sé cómo se fijó en ti, la verdad, pero pues conmigo es otra cosa, a mí me da los privilegios que a lo mejor a ti nunca te dio.
2: ¡Mocos, güey!
0: Yo ni estoy peleando eso, créeme que no estoy peleando eso.
3: Por eso, entonces no discutas un tema que no es tuyo, ¿no? Yo puedo contestar su teléfono cuando a mí se me pegue la gana porque él me da el privilegio de contestar su teléfono. Entonces, yo no, mira, yo ya no voy a discutir contigo, ¿vale?
0: Me pueda marcarle, me puede contestar.
3: Por eso, si yo tengo su teléfono, pues ni modo, te aguantarás a escucharme antes de que te lo pase. Y como ya no quiero seguir discutiendo contigo, te lo paso.
1: Bueno.
0: Bueno.
1: Pues mira,
0: ¿puedes quitar el altavoz?
1: No, no. Ya la escuchaste. Yo no quise llegar a este grado. Yo,
0: ¿puedes quitar
1: yo,
0: el
1: la
0: altavoz?
1: Verdad,
0: nada más
1: estoy
0: que tiene algo que decir la niña.
1: Estoy sin el altavoz. Digo, yo la verdad quise hacer bien las
0: nada,
1: cosas contigo.
0: Por eso, Antonio, escúchame. Nada más puedes quitar el altavoz. Algo te va a decir la niña.
1: No tengo el altavoz y pues no metas a la placa porque pues todavía no es momento de que
0: no,
1: la placa,
0: fíjate
1: ¿no?
0: que ya escuchó todo.
1: No, la verdad, no me quiero chantajear con eso. O sea, yo, si ves a la niña, luego
0: no,
1: lo estuviera gritando.
0: Ya escuchó todo. ¿Y sabes qué dijo?
1: O sea, yo,
0: ¿te
1: la
0: lo
1: verdad,
0: digo
1: este.
0: ¿Te lo digo así como va?
1: Mira, ahí te va. O sea, yo y Claudia, aquí, pues, hasta mi flaca, nos queremos llevar bien. Y pues, nada más quiero hacerte una pregunta. No sé si me lo puedes contestar.
0: Ajá.
1: Dime cómo se dice Panda Show, porque esto es una broma.
2: A toda máquina.
0: Nada.
4: No, Trompudín, te estás en las bromas del Panda Show. No manches, no le gustó nada. Nada. Literalmente, que te fueras. Oye, Claudia, ¿cómo escuchaste a su ex acá de tu amigo?
3: No, está bien loca.
4: ¿Qué te gustó de María Belén, Juan Antonio?
1: Pues mira, es que ya cuando la conocí, nos conocimos, ella estaba en la secundaria, no sé, teniendo aquí en la prepa.
4: Ajá.
1: Yo trabajaba cerca de donde estaba su prepa y cuando pasábamos, nos empezamos a llevar, tú sabes, no, bien chido y todo, pues empezamos a salir y pues una cosa llevó a la otra y pues, ya ves.
4: Y ya ves, somos papás. Oye, pero no se esperaba la broma, ¿eh? No se esperaba para nada la bromita.
1: No, créeme que yo siempre dije, te voy a hacer una broma por el Panda Show porque yo soy panda fan. Yo tengo más de 10 años escuchándote y siempre le decía, te voy a hacer una broma. No te creo yo, órale.
4: ¿Y ella nos escucha o no?
1: No, los escuchaba cuando vivía conmigo y yo sí te escuchaba. El tiempo que pasaba tu programa, te escuchaba.
4: Oye, Tocayo, ¿por qué crees que haya colgado tú?
1: Pues yo creo que se encabronó, porque pues es que dijo, chingada, que es una broma.
4: Chale, sí se enojó bien cañón. A ver, vamos a marcarle. Ojalá nos conteste. A ver, ahí está Juan. ¿Crees que nos conteste Clau o no? Claudia.
3: ¿Qué pasó?
0: Bueno.
4: Belén, ¿estás en el Panda Show? ¿Fue una broma?
0: No, váyanse a la verga, no.
4: ¡Oye, espérate!
0: No, él sabe antemano que con las cosas de mi hija no juega, no.
4: A ver, espérate. ¿Me dejas un minutito, por favor? Porque pareces merolico. Toca, ay, a ver, habla, habla, yo me estoy callando, tú habla, no. Pareces merolico. A ver, aquí la hija está completamente aparte. No tenemos que ver nada con tu hija. Aquí, según Juan Antonio, comentó que llegaron a un acuerdo ustedes dos, que sí, cuando claro. tuviera... De eso se trataba la broma, de que conocieras a... Dice, dime en qué momento tu hija. Obviamente...
0: No, es que escucha, lo que me enojó fue que yo le estoy preguntando en plan que cuánto tiempo llevaban, porque supuestamente en el acuerdo que habíamos quedado fue que después de un tiempo, con mucho gusto, pues pueden conocer a mi hija, ¿no? No hay problema. Obviamente claro. sabemos de antemano que cada adulto rehace su vida. Pero a mí lo que me enojó fue que se pusieran de, nah, es que tú no te importa cuánto tiempo. No, espérame, si yo como
4: Belencita, adulta, de eso se trata una broma, de llevar a una persona al límite, de eso se trata.
0: No jueguen.
4: Pero déjame decirte una cosa, no existe una pareja de Juan Antonio, al menos que sepa. Quien le ayudó fue una amiga que se llama Claudia. Claudia, saluda a Belén, por favorcito.
5: Hola, Belén, buenas noches.
0: Hola, buenas noches, perdón, no manches, no.
5: No, perdón, fue una bromita.
0: En serio, ahorita estoy hasta temblando, casi iba a salir, le iba a ir a tocar a su casa y le iba a ir a decir que qué pasó. No.
4: Oye, Belén, ¿y cuál fue la parte del cuerpo que más te sudó?
0: No, pues no te quieres imaginar cuál.
4: Bueno, ya has de tener mucha práctica en ese asunto. Juan Antonio, dile por qué la bromita, María Belén.
1: Pues nada más porque pues se le había prometido desde hace tiempo atrás que le iba a decir una broma, no me creía y pues aquí está.
0: No, pero te pasas, eso lo hubieras hecho hace 8 años cuando nos conocimos, culero.
1: Perdóname por tardarme tanto, ¿no?
4: Lo bueno es que hay mucho cariño, sí. Bueno, María Belén, ojalá lo tomes como tal, como una bromita. Así que Juan Antonio, Claudia, María Belén, dígame, ¿cómo se oye el Panda Show?
1: A toda máquina.
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0: ahí es que yo le voy a decir que pues no voy a llevar el niño conmigo, con nosotros, a la casa, con mis hijos.
1: Entonces, y tienes hijos, ¿cuántos hijos tienes con Denisa?
0: Sí, te digo que con ella tengo, bueno, con ella tengo dos hijos, uno de 13 y una niña de 12.
2: Okay, ¿y alguno de tus hijos, el de 13, tiene el nombre de Alan?
0: Exacto, él se llama Christopher Alan.
2: Okay, ¿cómo se llama tu papá?
0: Mi papá, Waldo.
2: Entonces dile que el pequeño se llama Waldo, igual. El nombre de tu papá, para que amalcolle el asunto, ¿te late? Ya está, ¿por dónde sugieres marcar? ¿Por número público, privado, haces llamada de tres, tú indicas?
0: Por llamada de, si quieres, de tres, para que no se escuche por el número. Ah, y una cosa, bueno, en sí la broma es porque pues el día de mañana es su cumpleaños. Entonces,
2: ¡no manches, neta! ¿Cuántos cumple, Melissa?
0: Ya mañana cumple 29.
2: No, pues entonces va a ser una buena bromita de cumpleaños. Sí. Que va a estar Chipoclub. Perfecto, órale, llamadita de tres. Las bromas están en el Panda Show. 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
3: ¿Qué pasó, amor?
4: ¿Ya viene?
3: Sí, este, pero ya ves que me marcaste y no te pude contestar. Lo creo que vine a avisar a Lince.
4: Sí, me imaginé. Dije, si no contesta es porque anda con el Lince.
3: Sí, de hecho, pues no, ya ves que no salimos ni a comer ni nada. Y ajá. Ahorita, apenas lo voy dejando aquí en su casa, pues ya voy yo.
4: ¿Cómo en cuánto tiempo llegas?
3: Pues yo creo que le calculo unos 40, 50 minutos, yo creo. Más o menos. Oye.
4: Hey.
3: Pues quiero hablar contigo, digo, ahorita pues que voy manejando, no sé, voy tranquilo. Quiero hablar contigo.
4: Ajá. ¿Sí?
3: Pues ya ves que hace años tuvimos por ahí algunos problemas de fidelidad y eso.
4: Uh-huh.
3: Pues yo no quería tocar el tema. No, perdón por decírtelo por llamada, pero pues no sé, creo que en persona a lo mejor no me voy a atrever a decírtelo. Solamente te pido que me escuches, busquemos una solución, no me cuelgues, porque pues te voy a hablar más tarde, de todos modos. Entonces, pues mira, ¿recuerdas que hace tiempo, ¿te acuerdas de Abigail?
4: Uh-huh.
3: Sí. Entonces, pues apenas hace tiempo me contactó y pues resulta que, pues que tiene, bueno, que hay un niño y pues el hijo pues es mío. Entonces, ella no me quería decir, pues porque pues nunca me quiso molestar, pero ahora pues ya me está, pues me contactó. Entonces pues me dice que el niño tiene 8 años.
4: Uh-huh.
3: Tiene 8 años, no me está marcando, o más bien no me está molestando para pedirme dinero, no sé. Ella nunca me quiso decir, pues porque pues sabía que pues era yo capaz, ¿no?, de mis hijos. Y ahorita me está contactando porque me dice que ella quiere pues terminar sus estudios y quiere darme un hijo.
4: Uh-huh.
3: Para que entonces pues me lo voy a llevar pues a vivir a la casa.
4: ¿Estás loco?
3: No estoy loco. Ella, te vuelvo a repetir, pues ella nunca me molestó. Fue lo que me dijo, ¿sabes qué? Pues, nunca te molesté, nunca te dije, sí, a lo mejor nunca supiste.
4: ¿Qué culpa tengo?
3: No, pues, ninguna, pero
4: ¿o tú lo vas a cuidar, lo vas a ver o qué?
3: No, pues es para que me apoyes, pues para que esté ahí con nosotros, con mis hijos, contigo.
4: No, pero ¿cómo te voy a apoyar en algo así? Estás loco.
3: ¿Por qué no? ¿Por qué?
4: Es como si yo te dijera, oye, tengo un hijo.
3: No, pero es que no tengo, o sea, no estoy comparando, ¿eh?
4: No, sí.
3: Y yo también, yo nunca lo sabía, digo, nunca lo supe más bien, y pues hasta ahorita me vengo enterando, y pues créeme que también, o sea, es algo que tú no, o sea, y créeme que si yo lo hubiera sabido yo antes, no sé, te lo hubiera dicho, pero ni yo sabía de la existencia de ese, ¿no?
4: ¿Y cuándo te enteras?
3: Pues ella me contactó hace 3 semanas.
4: ¿Tanto tiempo esperas?
3: Es que no me había atrevido a decirte, o sea. Y de hecho, a esta rato que me estaba mandando mensajes, me estaba marcando, pues estaba yo viendo cómo decirte, y pues ahorita que te digo, ya vine a dejar a Nilce y todo, y hoy de regreso a la casa, pues me atreví a decirte de una vez. No sé, en persona, te lo he querido decir, pero no. No me atrevo, no tengo el valor de decirte. Dime.
4: No, pues no lo quiero decir.
3: ¿Cómo que no? O sea, Te vuelvo a repetir, o sea, ella está consciente de ti, de mis hijos, ¿no? Y por eso que nunca me dijo nada, pero me lo quiere.
4: Es una pendejada, ¿no?
3: ¿Es hacerte
4: de tu hijo?
3: No sé.
4: ¿O qué te lo va a dar por un tiempo o cómo?
3: No, pues no sé. Eso digo, sí, ya pelearía, pero, o sea, primero quiero ver, quiero saber si cuento contigo o con tu apoyo. Con mis hijos, oye, además, pues estaba español, ¿no? Tener otro hijo, pues ahí está.
4: Un hijo de nosotros.
3: Pero usted lo mismo,
4: no, fuera
3: es mío, es no, mi sangre.
4: No, es muy diferente.
3: ¿Entonces?
4: Ahorita quieres platicar más.
3: No, es que, o sea, ya te dije, ya, O sea, ya me atreví a decirte ahorita, pues vino ahorita.
4: No.
3: Lo que me vas a decir, lo que me vas a decir en la casa, pues vino ahorita.
4: No es lo mismo en persona que por teléfono.
3: Sí, yo sé que no es lo mismo, precisamente por eso no me atreví a decírtelo, pero pues sí. No, o sea, dime ahorita.
4: No.
3: Digo, a lo mejor después lo platicamos bien y todo, pero no, o sea, quiero saber ahorita.

0: es muy diferente.
1: ¿Entonces?
0: Ahorita quieres platicar más.
1: No, no, no, es que, o sea, ya te dije, ya, o sea, ya me atreví a decirte ahorita, pues vino ahorita.
0: No, no.
1: Lo que me vas a decir, lo que me vas a decir en la casa, pues vino ahorita.
0: No es lo mismo en persona que por teléfono.
1: Sí, yo sé que no es lo mismo, precisamente por eso no me atreví a decírtelo, pero pues sí. No, no, no, o sea, dime ahorita.
0: No.
1: Sí, a lo mejor después lo platicamos bien y todo, pero no, o sea, quiero saber ahorita algo, quiero saber una quiero que me des una respuesta.
0: Yo no te apoyo.
2: ¡Oh, Dios!
0: ¿Por qué no?
1: Pero es mi hijo y
0: no,
1: es era tuyo y es hermano de mis hijos.
0: No, yo no. Te vas a salir tú de trabajar para apoyarlo adelante. Yo no.
1: No, apóyame, por favor. O sea.
0: No.
1: Es mi hijo.
0: No me interesa.
1: Ya lo vi y es igualito a Christopher.
0: ¿En serio?
1: De hecho, no sé por qué lo hizo, pero le puso igual que... Le puso el nombre de mi papá, Waldo. Alan Waldo le puso.
0: Qué bueno.
1: Es igualito, amigo.
0: ¿Pero qué es igual?
1: Por favor, o sea... No te estoy pidiendo otra cosa, nada más. Pues apóyame. ¿Sí? Apóyame en eso y... No va a haber ningún problema.
0: No,
1: ¿por qué no?
0: ¿Por qué no?
1: Tú siempre nos vas a apoyar en todo. Yo sé que contigo siempre puedo contar y...
0: No,
1: y
0: en eso
1: espero
0: no.
1: La respuesta tuya.
0: En eso no.
1: ¿Pero por qué no? ¿Por qué?
0: ¿Por qué no?
1: ¿Eh?
0: ¿Por qué no?
1: Necesito que me apoyen.
0: No, porque... no, no voy a apoyar.
1: Es que... Si no, me tendría que salir de la casa.
0: No.
1: Pues en serio, vas a dejar ir. No voy a dejar salirme de la casa.
0: ¿Sí?
1: En lugar de apoyarme, de darme el apoyo que siempre nos hemos dado.
0: No, en un aspecto así, ¿no?
1: Ya que mi hijo es mío, es mi hijo, es no, hermano de mis hijos.
0: No me interesa.
1: ¿Por qué no? ¿Por qué eres así de fría?
0: No.
1: Mira, ¿a qué no salgo? Marina te lo lleva a la casa, ¿lo ves? ¿Lo conoce?
0: No.
1: ¿Por qué?
0: ¿Por qué no?
1: Él tiene mucha ilusión, mucho el entusiasmo de conocer a sus hermanos.
0: Primero tienes que hablar con tus hijos.
1: ¿Dónde?
0: Primero tienes que hablar con tus hijos.
1: Claro, sí, claro.
0: Tengo que hablar con ellos. Va a doler mucho.
1: Pues sí, a lo mejor sí, pero pues en algún momento lo van a saber. Y qué tal que no les duele, qué tal que les da gusto, les da... Y lo aceptan. Sí, ellos, dímelo, si ellos lo aceptan, ¿tú lo aceptarías?
0: No, yo no.
1: ¿Por qué? O sea, si ellos te digo, si ellos dicen, sí, no sé, estoy contento con mi hermanita.
0: No.
1: ¿Por qué tú no?
0: Porque no
1: eres. Entonces, ¿qué solución me das? Okay, a ver, ¿qué? Dime, entonces, ¿qué hago?
0: Sí.
1: ¿A poco no te va a gustar que te diga mami?
2: Ay.
0: No.
1: ¿Por qué? Me va a ser como tu hijo.
0: No,
1: es, mira, olvídate de que es de otro, es tuyo y mío.
0: No.
1: Nuestro hijo. ¿Me vas a dar a elegir entre mis hijos? ¿Bien?
0: Sí.
1: ¿Por qué? ¿Por qué haces esto?
0: Porque sabes que es algo desde que éramos novios, desde que nos juntamos, que te dije que jamás te perdonaría y que jamás aceptaría algo así.
1: Sí, y ya lo sé.
0: Un día antes de mi cumpleaños le dije, me dices estas pendejadas, la verdad me duelen. Qué chingo.
1: Sí, yo sé que es tu cumpleaños el día de mañana, pero créeme, o sea, es algo que te tenía que decir, o sea, fuera hoy, mañana, es algo que te tenía que decir. Y te voy a repetir, de persona no me atreví, no tengo el valor de decírtelo. Apóyame, el único que estoy pidiendo, apóyame conmigo.
0: No.
1: Por favor.
0: No.
1: Estoy seguro que mis hijos lo van a aceptar, estoy seguro que Emily va a estar encantada de conocer a su hermano.
0: Pero bien loco.
1: ¿Por qué no?
0: ¿Por qué no?
1: Estoy seguro que cuando lo conozcas te vas a enamorar de él.
0: No.
1: Lo vas a ver como si fuera tuyo. Que lo es. O sea, es nuestro, ¿eh? De una vez te digo. Él a ti te ve como su madre también.
0: Ajá.
1: Porque le he platicado.
0: Que ni conoce, ¿qué?
1: No, pero le he platicado de ti. Le he platicado de nosotros.
0: O sea, que desde hace cuántos años platicas con él y lo ves.
1: ¿La verdad?
0: Sí, la verdad. Porque no me vas a decir que 20 días, ¿no?
1: No, aunque okay, si ya te dije esto, tengo que decir la verdad. Llevo tres

0: años viéndolo.
1: ¿Y cuándo lo ves o cómo?
0: Pues cuando tengo tiempo, en mis otros trabajos, pues sabes que andaba mucho en la calle, entonces, pues de vez en cuando pues, tenía tiempo de verlo. Ahorita aquí pues se me ha dificultado un poco, pero por llamada. Entonces él quiere conocer a sus hermanos, quiere conocer a su mamá. ¿Y sabes algo? ¿Sabes qué me ha dicho?
1: ¿Qué?
0: Que cómo se escucha el Panda Show, que eso es una broma.
2: ¡A toda máquina! Bueno.

0: yo algo así.
1: ¿Cómo está la compulita?
0: ¿Por qué no?
1: ¿Cómo está la chiquitita? Oye, pero a lo mejor tus hijos se ponían contentos de que tenían un hermanito. Tú no lo sabes. Oye, Melissa, no, has estado llorando, ¿verdad? ¿Por qué llora la nena?
0: Sí, me
1: ¿por qué chilla? ¿Por qué chilla? ¿Por qué?
0: Ya no sabía,
1: sabía tu gordo por dónde pegarte. Alan, dile por qué la bromita,
0: sí,
1: Melissa.
0: Sabía. Pues en sí la broma fue por un regalito de cumpleaños, mi amor. Hizo una y otra porque sabes que te amo y ya no te volveré a hacer lo que nos vamos a te dije, te lo advertí que te iba a hacer una broma y nunca me creíste.
1: Lo que sí es que no te vuelvas a portar mal, Alan. Ella lo mencionó desde que eran novios, o sea, hace nunca te iba a perdonar algo así, pero lo que también vimos es que, no hombre, ningún apoyo en realidad. Melissa, feliz cumpleaños el día de mañana, que te la pases de pelos, y díganme, ¿cómo se oye el Panda Show?
0: A toda máquina.
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0: Ok.
1: Entonces, ayer me dice, ¿no? Que me gusta, y que es. Entonces yo le dije, ¿sabes qué? Pues no sé, tendrías que checarlo con ella, porque yo en realidad desconozco si le gustes o cuáles son las intenciones de ella. Tendrías que hablar con ella, ¿no? Entonces, ahí fue cuando me nació la idea de esta broma. Y dije, pues, es la oportunidad como de que, pues, ver qué onda. Entonces le hablé a Ale y le dije, oye, ¿qué onda? ¿Cómo ves? Y dice, no, pues para nada con este chavo, pero pues vamos a hacer la broma.
0: Entonces, o sea que tu cómplice, quien va a participar, es Ale, o sea, la verdadera Ale.
1: Sí, así es.
0: Ay, no manches, ¿qué edad tienes, compadre?
1: 26.
0: Ah, pues mira, déjala, saludo. Alejandrita, ¿cómo estás? Buenas noches.
2: Hola, buenas noches.
0: ¿Cómo? Oye, o sea que andas muy solicitada, Alejandrita. O sea que eres una guanajuatense así bien preciosa.
2: Claro.
0: Ay, mire, y aparte modesta, ¿eh? Oye, a ver, pero platícame una cosa, antes de irnos ya al terreno de la broma. Me estabas comentando que Emanuel y tú, Alejandra, estuvieron tirándose la onda. O sea, ¿finalmente qué? ¿Sí anduvieron? ¿Andan o no?
1: No. ¿Y eso? Todavía no. No se dio.
0: ¿Y por qué no se dio? ¿Por parte de quién?
2: Es que no, se ponen miedo.
1: Tenemos mucha presión en el trabajo, entonces, pues, no.
0: Ah, échale la culpa al trabajo. Oye, Alejandra, ¿y qué onda? ¿A ti te gusta Emanuel o no te gusta Emanuel, la neta?
2: Pues sí.
0: O sea que prácticamente nos hizo porque él no le echó ganas.
2: Exactamente.
0: Ay, mira, eres un tarimapendécuaro, Emanuel, la neta. Oye, ¿y este cuate, el bromeado, que se llama... ¿Cómo me dijiste que se llamaba?
1: Adán.
0: ¿Adán es el que quiere contigo? ¿Qué? ¿Con él tampoco?
2: No, es amigo de él, ¿cómo que?
0: Pero a ver, pero Alejandra, Emanuel lo quiere contigo. O sea, me lo acabas de decir. Porque tú sí, pues sí has dejado tu corazón abierto. O sea, sí lo has tratado, pero no andan porque él no quiere. ¿Estamos de acuerdo?
2: Ajá.
0: Entonces, aquí tenemos un trío de tres. ¿Sí me entendiste? Un trío de tres. Emanuel te pretendió, pero resulta que Emanuel no quiere contigo, pero el amigo de Emanuel que se llama Adán quiere contigo, pero tú no quieres con Adán porque tú quieres con Emanuel. O sea, ¿cómo? Es cañón, ¿por qué no te gusta Adán? ¿Qué no te atrae de él?
2: Simplemente es su amigo y no... Supone que quieres a una persona, no a dos.
0: No, pero espérate, te entiendo, pero si hubiera una relación con Emanuel, hubiera un noviazgo y o un compromiso, entiendo lo que me estás diciendo. Pero si Emanuel y tú no son nada y el amigo Adán quiere contigo, entonces... ¿Será que no es de ojos bonitos?
2: Es buena gente.
0: O sea que está gacho, Luela, digo la neta. Pero pues resulta que Manuel dice que Adán es el todas mías. Pues imagínense cómo están cruzados todos los cables ahí. Está cañón. Pero bueno, la idea es contactarte con Adán y qué le vas a decir, Alejandra. ¿O cómo está el negocio, Manuel?
2: Más bien ahí yo voy a entrar diciéndole que me enteré, que le gusto. Y porque no me había dicho antes cuando nos veíamos.
0: Ah, o sea, prácticamente te lo vas a enamorar, ¿sí entiendo?
2: Sí, es así. Siento feo, pero sí.
0: ¿Pero por qué sientes feo?
2: Siento que soy hombre, no es funcionando.
0: Siento que soy hombre, no. A ver, es la mejor frase, es la frase del día de hoy. ¿Por qué no vas al baño y revisas si eres hombre o no? Ok, entonces le vas a decir que Emanuel te dijo, ¿esa va a ser la coartada o cómo es que ella le habla a Emanuel a Adán?
1: Sí, así es. O sea, se supone que él sabe que yo le dije a ella que a él le gustaba a ella.
0: No sé, tú fuiste ahí prácticamente el cupido y todo el asunto. Muy bien, pues vamos a pegarle a la broma, mi querida Alejandra, vamos a pegarle. Creo que está muy sencillito el tema. Voy a marcar de una línea privada. Por si te pregunta de dónde hablas, le dices que ya estás en tu casa, ¿ok? Y que en tu casa, bueno, pues que haya un número telefónico porque tu celular ya no tiene mucha pila y que ahí le estás llamando. Así te sacudes este tema. Y le dices, oye, pues quería hablar contigo, pues mira las cosas de frente, tú sabes que Manuel y yo estuvimos tratándonos, todo bien, pues no funcionó. Pero fíjate que me habló hoy y me dijo que tú estás interesado en mí, porque no te acercaste. Y a partir de ahí viene, pues, el inicio de toda esta broma. ¿Estás lista?
2: Ok.
0: Pues vamos a pegarle, señores, en directo desde el Panda Goose Center. Las bromas están en el Panda Show.
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7: ¿Hola?
2: Hola.
7: Hola.
2: Hola.
7: Hola, Ale.
2: Ay, ¿sabes que soy yo, verdad?
7: Sí, se te conoce la voz. ¿Cómo andas?
2: Muy bien.
7: Bien.
2: Batallé para conseguir tu número.
7: Ah, qué bueno que lo conseguiste.
2: Sí, porque pues al parecer tú no haces lo mismo.
7: Oh, sí, por platicar. ¿Qué me comentas?
2: Pues hay un chisme que me enteré. De sí o no fue cierto, de Manuel, lo que me dijo.
7: Sí.
2: ¿Y por qué no me tiraste la onda entonces?
7: Ah, es que porque andaba haciendo otras cosas, pero ahora sí ya te comprendo, Alejandra.
2: A ver, ¿qué te gusta de mí como para que te haya llamado la atención?
7: Pues tus bonitos ojos, tu bonito cuerpo y pues ya sabes, partes íntimas.
2: ¿Y cuándo te he enseñado algo de mí?
7: No, es que así se ve. Cuando estuve así conviviendo contigo, pues luego digo, ah, pues te miras hermosa, todo. Y tu forma de arreglarte.
2: Gracias.
7: Sí.
2: ¿Y no te da cosita como que bajarle la galana a Emanuel? ¿No te da cosita?
7: No.
8: ¡Oh, Dios!
2: Ok.
7: Nada de eso, Alejandra. ¿Cómo ves? Pero, pues sí, qué día. Dime.
2: No, y Robert, ¿qué más te atrae de mí? No sé, tal cual, ¿qué te gusta de mí? Así bien.
7: Bien, tu hermoso cuerpo, tu figura, y ya sabes, tu...
2: A ver, no te chives, dime qué parte.
7: ¿Qué parte? ¿No te chiveas?
2: A ver.
7: Tus boobies, tu parte de abajo... ¿Te imaginas?
8: Oh, sí, oh, sí, así.
2: ¿Y cómo te imaginas mis boobies?
7: Hermosas, acá, ya sabes, desnuda, todo. ¿Cómo ves?
2: A ver, me animé a llamarte porque quería las cosas en serio y bien, aclarar todo así.
7: ¿Dime?
2: Más bien tú dime, o sea, me tuve que enterar por alguien más que te gusto y todo, o sea, ¿cuántas veces me llegaste a mi trabajo? ¿Y nunca te me aventaste o algo por el estilo?
7: No, pues fíjate que no soy tan aventado, pero sí me gustan las mujeres. Ya más que a mí no me gusta chidearme, pero digo, ay, la vida hermosa y todo. Si te vieras hermosa, guapa, todo el estilo que tienes.
2: Ok. Bueno, a ver, te voy a preguntar ahora yo a ti. Si tú tuvieras mi cuerpo, ¿qué te gustaría de la cita al cual?
7: Lo que me gustaría es como las boobies, la vagina, la parte de atrás, todo el cuerpo bonito, figurado, hermoso.
2: Ok, todo. ¿Y qué harías con mi cuerpo?
7: ¿Qué haría con tu cuerpo? No, pues hacer lo que tengo que hacer el amor. Hiciera el amor, lo besara, tuviera como tipo una pasión sexual.
8: Oh, sí, oh, sí, así.
2: Hablas de mí. A ver, ¿y eres buena haciéndolo?
7: Más o menos, sí. Más o menos.
2: Ah, pues es que uno va por algo bien.
7: Sí, lo sé hacer, ya lo he hecho. ¿Cómo ves?
2: ¿Dime? Yo soy muy exigente, a ver. Quiero que me describas cómo lo harías o no sé, o sea, para que me puedas ganar, a ver, si me animo.
7: Primero lo que hago... Beso los labios y de ahí beso el cuello. De ahí empiezo a besar el pecho y de ahí empiezo a besarte, después desabrocharte y después así a morderte, besarte y después quitarte la ropa y yo quitarme la ropa y de ahí besarte, morderte y luego morder las orejas. De ahí te besaría la parte de abajo, la vagina, y de ahí te empezaría a penetrarte. ¿Cómo ves?
8: oh, okay. Sí, oh,
2: que
8: sí,
2: eres
8: así.
2: Buena y todo, ¿cuánto aguantas?
7: ¿Cuánto aguanto? A veces, de repente aguanto 2 horas, 1 hora y media, 2 horas.
8: ¡Ay, uy, no, mami!
2: ¡Qué pudiente! No, pues entonces, me estás convenciendo.
7: Pues, ¿cómo ves? Ya, si te animas, pues lo hacemos un día de estos.
2: Ok. Yo quiero que me escribas otra cosa.
7: ¿Qué te digo?
2: ¿Cómo es? A ver.
7: ¿De ahí?
2: Uh-huh.
7: Ya, pues estaría besándote, tocándote, acariciándote, besando.
2: Yo quiero que tú me describas cómo es tu parte íntima para ver si me atrae o no. ¿Es chico, grande, delgado? A ver, descríbeme.
7: ¿Es grande?
2: Mmm...
7: Y de ahí, pues, dijeras, ah, este tiene buen cuerpo, tiene bonito cuerpo y me animo a acostarme con él o algo. ¿Cómo ves, Alejandra?
2: No, pues es que ahora sí que dependiendo el tamaño es como me gusta. Entonces yo quiero que me describas el tamaño. ¿Grande qué tanto es?
7: Como 2.5 centímetros. ¿Está bien? ¿Tamaño? Pues se hincha y está de largo como 2.70. No tan grande, está 2.60. Así más o menos.
2: ¿Estás seguro que te lo has medido?
7: Pues así lo que mide mi parte. ¿Cómo ves?
2: Pues es que está chiquito, 2 centímetros, es bien poquito.
7: No sé cuánto midas, se sabe medir como... Que cuando me veas los milagros, así lo tiene grande. No sé cuánto lo mida, pero sí me ha de medir como 3 o 4, no, no como 3, pero si se mira grande y te vas a decir, ah, este sí, sí me conviene.
2: Ok.
7: ¿Sí? No. ¿Cómo ves?
2: ¿Entonces eres de clítoris grande?
7: Pues, más o menos, lo tengo grande, pero sí, ya me imaginé.
2: Oye, ¿y tienes la circuncisión?
7: Pues sí.
2: Ok. ¿Cómo me enamorarías? No sé.
7: No lo sé, pues nada más. Te enamoraría, no te enamoraría, no sé cómo te enamoraría, pero sí estaría platicando y eso.
2: No, a ver, espérame, déjate ver, te digo algo. ¿Tú me quieres solamente para una noche o para algo formal? En serio, sí, estamos en confianza.
7: Pues algo, pues cuando tú quieras, formal, que tú me dijeras, ¿sabes qué? Me gustó cómo me lo hiciste, sí. Quiero hacerlo seguido, ¿cómo ves? Bueno, sí, está bien, ya lo hacemos.
2: Ya, en serio. ¿Me quieres nada más para una noche de pasión o algo bien? Ya, ¿algo? Sin pena, estamos aquí.
7: No, pues puede ser para unas 5, puede ser para cuando tú quieras, una noche de pasión o así como dijiste. ¿Cómo ves?
2: Ok, entonces ya veo que nomás solo quieres una noche. O varias, ¿verdad? Pero nada formal.
7: ¿Formal? ¿Como andar así como contigo?
2: Ajá.
7: Pues así, pues...
2: No, normal. Ya lo pensaste, ya lo dudaste. No. Entonces ya veo para qué me quieres.
8: ¡No, pues, güey!
7: Como sea, pero ya lo que tú decidas, pero sí, como sea, es igual.
2: Es igual. A ver, entonces si quisiera yo que... ¿Algo serio? ¿Me pedirías que fuera tu novia ahorita?
7: Ahorita, pues ahorita... dijera, pues, después, como novia, pues, mientras, como amigos, pero sí, de todas maneras, no tiene nada de malo.
2: Ok. ¿Y no te daría pena que Manuel lo supiera?
7: No, pena no.
2: Eres como todos, ¿verdad?
7: Como así de...
2: No, que todos quieren nada más sexo y se acabó.
7: No, sigue hablándonos de amistad y eso... pasa nada, no sé nada más para eso, como tratar y eso.
2: Ah, es que la verdad pues yo estaba buscando otra cosa, la verdad sí buscaba una relación bonita, casi tener hijos, pero ya veo que no, contigo tampoco.
7: No, sí soy para todo, pero nada más sí me arriesgo.
2: Sí te arriesgas, ese rito dijiste que no.
7: Es que a veces digo sí, a veces digo no, pero sí, a arriesgarse.
2: A ver,
7: dime.
2: Si en verdad te gusta y todo, ¿por qué no me pides que sea tu novia ahorita?
7: Novia, pues, tenías que llevarte a pasear, a todo, diversiones, pues, como se pide. a
2: ¿Y no
7: una
2: me lo
7: novia?
2: Puedes pedir ahorita? ¿Aquí? ¿Por teléfono?
7: Pues tenía que... Dime.
2: No, te estoy preguntando. A ver, ¿sí me pedirías ahorita?
7: Pues sí.
2: No, pues es que declárate.
7: No, pues me estoy medio... Estoy declarando que sí estaría bien.
2: No, sí me estás diciendo eso. ¿Cómo eres bueno para aventarte para todo lo demás? Sexo, cama, describirme de mi cuerpo y todo. ¿Y no te puedes animar a decirme que si quiero ser tu novia?
7: Pues sí. Quiero decir que si quieres ser mi novia.
2: Pero arrodíllate.
7: Arrodillado.
2: ¿Me vas a pedir bien así que sea tu novia? ¿Te me vas a arrodillar y todo?
7: Sí.
2: Ok, entonces pídemelo.
7: ¿Quieres ser mi novia?
2: Pero así nada más. Y mi amor, me gustas, mira, quiero algo bonito, inspírate.
7: Mi amor, me gustas, la verdad quisiera andar contigo. Quiero hacer contigo unas cosas y la verdad me gustas mucho. ¿Te parece, mi amor?
2: Ok, mi amor. Entonces... ¿Quieres la respuesta ahorita?
7: Sí.
2: Antes de contestarte, te quiero hacer una pregunta.
7: Dime.
2: ¿Cómo se oye el Panda Show?
8: ¡A toda máquina!
0: Alejandra.
2: Ay, no, ¿qué
0: es eso? ¡Estás en las bromas del Panda Show! Es una broma de Manuel, o sea, en realidad le pidió a Alejandra que hiciera la broma. Eres un atascado, maestro. Oye, de verdad, Alejandra, este tipo, que por cierto, no sé si sepa de menos medírsela, pero 2.5 centímetros es ridículo. Pero está cañón, así que, Manuel, ahí está tu cuate, dile por qué la bromita.
9: Bandita.
0: Oye. Oye, hola, Manuel, no manches. Tu cuate aquel todas mías tiene un pirrincito, güey. O sea, 3 centímetros, no mames.
9: No, no, Pandita. Adán, Adán, sabes que te quiero un chingo, güey. Es broma.
0: Aunque tengas una riatita, güey. Aunque tengas una riatita.
9: Es broma. Es broma de cotorreo. Ya sabes que te quiero un chingo. Sabes que te estimamos todos. Y eres bienvenido a la familia, a la empresa, a todos lados. Sabes que
0: Alejandra, Alejandra, es que me gustas mucho y todo, y tus ojos y tu vagina y te...
9: Ay, no.
0: Te la quiero besar, tus boobies, tu... No manches. Oye, Adrián, ¿te gustó tu bromita que te mandó tu amigo Manuel?
7: Pues sí.
0: ¿Y la neta, sí te gusta Alejandra?
7: Más o menos.
0: Bueno, pues yo creo que lo que más te gusta son sus ojos, sus pechos, y su vagina. Alejandra, lo que más me gusta, son sus partes íntimas, ¿verdad? Ahora entiendo por qué este tipo no te llama la atención, porque bueno, según le ha dicho Manuel, que pues te contacte, pero ya sabes, quedó clarísimo solamente para qué, ¿no, Alejandra?
2: Sí, ya veo.
0: ¿Y qué le quieres decir a él? ¿Te sientes hombre?
2: La realidad te vio.
0: Y yo supongo que después del que dijo, con lo que se me dio claro que te sentiste hombre, dijiste, pues la tengo más o menos yo.
2: Ya no me siento mal.
0: Ay, qué cosas. Bueno, pues, Emanuel, despídase de su cuate. Adelante.
7: Adán, ya sabes que te queremos mucho y es broma, güey. Y
0: Alejandra.
7: Sabes que siempre te valorado muchísimo y nunca te he faltado respeto. Y gracias por acceder a esta broma. Y ahí estamos.
0: Gracias por acceder a esta broma. Pinches pueblerinos, ¿de qué? Están cabrones como hablan. Oye, yo he platicado con gente de León hace muchas bromas, pero ustedes sí. ¿Qué edad tienen ustedes? ¿26, 25, 24, por ahí?
7: No, güey. Somos de San Francisco del Rincón.
0: Ah, San Francisco del Rincón.
7: Estamos en otra.
0: Gracias por acceder a esta broma. Y el otro, no, pues me gustan tus ojos, tus partes íntimas. Y la otra diciendo, no, pues me siento hombre con esta broma. Se te dijo que han pedido las domingueras bien, cabrón.
7: No,
0: pues,
7: Pandita,
0: Saluditos hasta San Francisco.
9: Hace como 10 años, pero muchas gracias.
0: Qué buena onda. Pues Alejandra, Emanuel, querido Adán, díganme, ¿cómo se oye el Panda Show?
9: A toda máquina, pandita. Panda Show.

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1: Bueno.

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0: Ahí está Carlos. ¿Qué onda? ¿Cómo andas, carnal?
5: Buenas noches, pandita. Bien aquí, escuchándote por

0: Llegué con su mamá y quedamos de buenos términos y quedamos bien. Le puedo arreglar esto, pues ya. Ya está como si nada.
1: Entonces digamos que quieres tomar este antecedente para hacerle la broma.
0: Así es, decirle que ahora que fue mi amante o mi novia, ya salió el pastel y o sea que decirle bye bye a tu mamá.
1: ¡No manches! ¿Hace cuánto tiempo me dijiste que pasó esto de la infidelidad?
0: 2 años, Juanita, pero va a pensar que estoy aquí con ella,
1: o sea. Ok, entonces has seguido viendo, ves de repente a esta... ¿Cómo se llama esta mujer?
0: La susodicha. Pues vamos a decirle que...
1: El que quieras, pues.
0: Cleotilde, vamos a ponerle.
1: Cleotilde. Entonces, supuestamente has seguido viendo a Cleotilde, Cleotilde está embarazada, pero ¿por qué tú le estás diciendo esto a Montserrat? ¿Qué requieres? Okay. ¿Qué pasa?
0: Pues ya como así, como ya está embarazada, me la voy a traer a casa y pues voy a correr muy feo a su mamá de que ya no la quiero aquí, no puedo, así que voy a ver con mi mujer y con mi hijo y ni siquiera le voy a dar ni para su pasaje.
1: No, okay, invento. Oye, pero a ver, dentro de la historia, de la broma, ¿Rosa ya sabría que embarazaste a la tal Cleotilde o no?
0: Pues se va a enterar ahorita, según me enteró hoy, por eso reventó esto hoy.
1: Ok, ¿va a participar Rosa o va solito?
0: No, sí va a participar Rosa, sí, ella va a hacer que explote más.
1: Bueno.
0: Aquí está conmigo.
1: ¿Estás listo?
0: Sí, listo, Juanita.
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1: Bueno.
2: Monse, soy yo, Carlos.
1: Dime, pa.
2: Oye, surgió un problema.
1: Dime.
2: Necesito hablar contigo algo muy muy delicado y muy grave. Pues ahora sí, mira, te explico. Si supiste, bueno, así de la relación que tenía con esa señora.
1: ¿Con quién?
2: Con Coti.
1: Ajá. Ajá.
2: Pues la verdad, pues ya reventó el problema de que esta mujer está embarazada.
1: No, mamá.
2: Se acaba de enterar hoy tu mamá. Y la verdad, pues ahora sí que... La quiero mucho, pero se acabó el amor, José. Y yo tengo que ver por ella y por mi hijo.
1: Ajá.
2: Y después tengo que mandarte a tu mamá para Guadalajara.
1: ¿Se va a venir?
2: Sí.
1: ¿Cuándo?
2: Y pues ahora sí que... Pues necesito que te pongas de acuerdo con ella, porque la verdad, pues ya no puede estar aquí. Mira, ahorita aquí está conmigo, si quieres te la paso para que te... Ahora sí que te pongan de acuerdo ustedes.
1: Ok. Bueno, ¿qué pasó, mami?
3: Hola, mami. No, pues aquí ya ves, hija, pues salió con sus cosas y me dice que ya no me va a dar mi dinero para irme, que sabes que no estoy trabajando, y pues sí quiere que me vaya de la casa, y también quiere que sus hermanos se queden con él, no quiere que me los lleve.
1: Ah, ok.
3: Pero pues ocupo que me ayudes, mami, porque pues tú sabes que no tengo para dónde moverme y no tengo trabajo ni dinero, y él no me quiere dar nada y él ya quiere que me vaya, que porque se la va a traer a vivir aquí a la casa. Pues a mí se me hace injusto, hija, porque pues todo lo que he pasado con él y cómo la va a traer a vivir a la casa.
1: Sí, pues sí, ma, pero pues si ya la cagó, pues ¿qué puedes hacer tú? Pues échale ganas, déjame ver y ya en estos días te marco para mandarte el dinero y te vengas, ma, pero así te viene.
3: Pues sí, pero pues es que a mí no se me hace justo, hija.
1: No, pues no, ma, a mí tampoco, o sea, me sorprendió, pero mira, a huevo, no, a un hombre no lo vas a tener, mamá.
2: Ya, necesito que te vayas hasta allá, vete mañana mismo.
3: Es que a ver cómo se pone, y de que ya, y que quiere que me salga.
1: Dile que te aguante esta semana, dile que te aguante esta semana y el sábado que viene, dile que te aguante esta semana.
3: Tú sabes todo lo que yo he hecho y cómo es posible que quiere que me vaya así nada más y luego que no quiera que me lleve a mis niños.
1: O que te haga el favor que te preste, que también no se pasa, a ver, pásamelo.
3: No, pues tú sabes que yo le he perdonado todo lo que me ha hecho y luego cómo quiere que me vaya y deje a mis hijos, o sea, no se me hace justo, Monse.
1: Pues no, mamá, ¿qué quieres hacer, mamá? Él ya no quiere estar contigo, va a meter a la otra vieja, a ver, pásamelo.
2: Pues tu mamá ya me está aquí en la casa, Monse, ya, ahora sí que mañana mismo ya la saco para afuera.
1: Mira, Carlos,
2: por
1: espérame.
2: Estoy hablando.
1: Carlos, espérame. Dame chance de aquí al sábado. El sábado ya primeramente yo se viene a mi mamá temprano. Nomás consigo el dinero y se lo mando.
2: Oye, no me hables así, mira. No soy Carlos, a mí respétame, ¿vale? Tu mamá ya ahora sí te estoy hablando bien y ya no la puedo tener
1: sí,
2: aquí.
1: Sí, pues yo también ya te estoy hablando bien.
2: Esto que se
1: mira,
2: vaya. Habla con tu tía, habla con tus tíos.
1: Ellas ahorita no tienen dinero, también traemos un... Mira, Carlos, espérame, papá. Mi papá ahorita trae un gasto, ahorita no hay dinero. Ahorita no hay dinero... tenemos un gasto fuerte y el sábado, mira, primeramente Dios el sábado, mi mamá se viene temprano.
2: Mira, yo echado ganas a esto, Monterrey, tu mamá no cambió y cada vez se volvía más hinche loca, la verdad, pues, ya no.
1: Mira, espérame, hay que quedar un acuerdo, préstame 1,500 y yo el sábado te los deposito para que mi mamá se pueda venir.
2: No, nada, que 1,500 ni que nada el sábado, o sea, se va mañana mismo, Monterrey, por eso te estoy hablando, para que ya lo arreglen eso ustedes y ya. Ya no.
1: Pero ¿cómo se va a venir mi mamá si no tiene dinero? A ver, dime.
2: De tu mamá muerta de hambre, ya no es mi culpa. Ya necesito que ya se vaya.
4: ¡Oh, Dios!
1: Es que también no te pongas en ese plan. También ponte a ver, ella no está trabajando ahorita y no es para que le digas así. Tanto te ha apoyado, yo no tengo por qué meterme en sus problemas. Pero mira, dale el dinero para que ella se venga y el sábado ella te lo devuelve.
2: Mira, si ella me ha sido mujer, no te decimos, Montserrat, pero no, ya no, con tu mamá ya no. Y ya no la puedo tener aquí. Te tiene que ir mañana
1: pues
2: mismo.
1: Pues mira, préstame el dinero y yo el sábado te lo mando de regreso.
2: No te voy a prestar nada porque sé que es dinero perdido, Monserrat. Y ya no voy a dar un peso más por tu mamá. Ahora que ya...
1: Pero, a ver, dime, si quieres que se salga, ¿cómo se va a venir si no trae dinero?
2: Consíguele dinero, Monse. Mándale dinero mañana mismo que se vaya tu mamá.
1: No se puede venir mañana. Yo tengo dinero hasta el sábado. Por eso te digo, dame chance el sábado.
2: Mira, no se puede, Monserrat. Ya no. Y la verdad, pues ya tengo situación, ya lo tengo del cuello y ya no puedo hacer más. Y meter un peso más a tu mamá ya no, Monserrat. Así que...
1: Pues, ¿cómo? A ver, espérame. ¿Cómo quieres que te venga?
2: Pues no sé, Monserrat, es un problema de ustedes, es tu mamá, no la mía.
1: No, no es problema de nosotros, es problema tuyo.
3: Y nomás te digo, cuídate, pendejo, cuídate, porque te va a cargar la verga.
4: ¡Mocos, güey!
0: ¡No manches!
4: creo que la radio no escuchó, pero dijo, cuídate, cuídate porque te va.
5: Soquito, no.
4: No inventes. No, no, tardó en explotar porque, digo, como ya hay un antecedente, no se le hizo raro, ¿ok? Aquí lo único es que se preocupó por su mamá, dijo, está bien, pues que se venga para acá. Aquí el problema es que le preocupó que no tiene los recursos para que se vaya, porque ella cobra hasta el sábado. Oye, mencionaste algo de hermanos, ¿o con quién vive Rosa, aparte de contigo?
2: Mis hijos, tengo tres hijos.
4: Ok, pero ¿hijos de Rosa y tuyos?
2: Así es.
4: Ah, o sea, medios hermanos.
2: Así es.
4: Ok, ¿qué edades tiene?
2: Mayor tiene 18, mi niña tiene 16 y el coladito tiene 10.
4: ¿Y cómo se llevan con Montserrat?
2: Muy bien, la verdad bien.
4: Oye, dime una cosa, ¿quién le dolería de los tres de que se quedara contigo y no se fuera a Guadalajara con Rosa y los hermanos? ¿Los tres o alguno en específico? No, ¿sabes qué? Mira, vamos a hacer lo siguiente. Ahorita te voy a volver a comunicar con ella, le reclamas y le dices, eres igualita a tu mamá, una malagradecida. Me colgaste el teléfono. Y le comentas que solamente el mayor de edad, hay uno de 18, ¿no?
2: Así es.
4: El mayor de edad de tus hijos se va a ir con Rosa y con ella, porque así es su voluntad. Pero que los chiquitos tú te los vas a quedar, porque pues obviamente tienes tus reservas, ¿no? De que se mueran de hambre, si no tiene para los camiones esta. Entonces que tú te vas a quedar con ellos y que aparte Clotilde ahora va a ser su mamá, ¿ok? Vamos a pegarle por ese lado. Marcamos las bromas en el Panda Show.
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4: Escuché, ¿a quién le está marcando? Ya entro, ya entro. Te lo conteste.
1: Bueno.
2: A ver, Montserrat, si eres malagradecida como tu madre, ¿por qué me cuelgas?
1: No, ya vete a la verga.
2: Es nada, Montserrat.
4: Carlos, le hubieras dicho no, ahí va tu mamá, no me mandes ahí. Ok, comunícame a Rosa, va Rosa, Rosita, a los leones. Oye, te va a preguntar por qué no me contestas, le dices que en el pleito este Carlos te aventó el celular y que está roto, ¿ok? No sirve tu celular. Y le vas a decir lo que le dije a Carlos, le dices, ¿sabes qué? Me voy a ir con... ¿Con quién te podrías ir si Carlos te está corriendo? ¿Con quién? ¿Una comadre, una amiga? ¿Con quién?
1: Pues con una amiga, con yo.
4: Bueno, le vas a decir, pero acá consentimiento, ¿sabes qué, hija? Pues me voy a ir con la amiga fulanita, pero lo que sí me está pudiendo más de aparte del engaño y que Carlos va a tener otro hijo con la tal Clotilde, le dices que tu hijo el mayor se va a ir contigo porque así lo decidieron, pero que los otros dos chicos... Carlos dice que se los va a quedar porque, pues, obviamente, si no, se van a morir de hambre. Y que tú no quieres dejar a los otros dos chiquitos para pegarle por ese lado, ¿ok? Y le dice, ¿sabes qué? Pues a mí no me quiere hacer caso, déjatelo paso para que le digas que nos vamos todos. O sea, yo ahorita me voy a ir con la amiga y ahí el sábado me mandas para los camiones de todos, ¿vale? ¡Órale! ¡Marcamos en caliente!
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4: Tiene un poquito acá de sentimiento, Rosa.
1: Sí. Espera. No, pero... Oye.
8: Oye, mi amor, ya no te pude contestar. Carlos me aventó el teléfono y ya creo ya se rompió, ya no quiere prender. Pero ya está bien insistente que me vaya, mamacita. Yo no tengo a dónde irme, me voy a ir con mi madrina.
1: Mamá, espérate, aquí está mi papá. Ahí habla con mi papá.
8: No, pues espérame.
1: Mi papá ya le vine y le comenté, mamá, ya mi papá ya sabe, mi mamá también.
8: No, Monte, pero yo te hablé a ti, mija, precisamente para no preocupar a mis papás. Ahorita yo me voy a ir con tu madrina Julie. Oye, me voy a ir con tu madrina Julie, mami, pero nada más Pipe se quiere ir conmigo. Tu papá no quiere que me lleve a Chocho y a Nena, dice que no, que mañana se va a traer a la señora esta y que se va a quedar aquí, porque ahora va a ser su mamá, Monte, y está bien insistente. Déjate lo paso para que le digas algo, porque deje que me lleve a los niños, papita, porque yo no quiero dejar a mis niños. Tú sabes que mis niños son mi vida, mi amor. Te lo voy a pasar. Dile que dije que me lleve a los niños y el sábado nos vamos.
5: Monse, ¿qué quieres?
1: Que nos des chance el sábado. Mi papá y mi mamá están escuchando la llamada.
5: Mira, ahorita ya oíste, se va con tu madrina. Yo aquí en la casa ya no la puedo tener porque ya mañana llega esta mujer. Y se pone que yo me voy a quedar con Chocho y con Nena porque son los van en la escuela. Así que Felipe, si se quiere ir con ella, adelante, que más seguro si no la vas a ir sola. Pero yo ya no la puedo tener aquí, mujer. Así que tú te arreglas con ella y ya una muestra de hambre, no puedo tener.
1: Carlos, ya te dije, dale dinero para que se venga. Oye, Carlos, soy Juana. Oye, dale a los niños a mi mamá. Mi mamá no tiene mucha.
5: Eso es entre tu mamá y yo, o sea. Así que te estoy hablando porque tú eres tu hija y ya no la puedo tener aquí.
1: Pues danos chance. Y la que se tiene que quedar a los niños es mi mamá, no tú. No, porque tú ya vas a tener a la persona.
5: Ustedes son míos, Montserrat. Y sabes que por los tres ya los hago todo. Si Felipe se quiere, como es mayor de edad, que se vaya. Pero
1: al que le toca quedarse con los niños es a mi mamá, no a ti.
5: Mira, yo voy a buscar como
1: que... Ahí hay que decir de Felipe.
5: Tu mamá es una analfabeta y no, la verdad, se va. Ay. No se va a llevar a mis hijos, Montserrat, lo sabes.
1: Pues mira, Carlos, dale dinero para que se venga. Mi papá y mi mamá están escuchando la llamada. Mi papá Ramón y mi abuelita están escuchando la llamada.
5: Mira, ¿quién sí le va a hacer su nueva mamá de Chocho y de Fanny y de Felipe? Y va a ser un hermanito. Lo va a educar como ella debe de educar a unos niños. Así
1: pues
5: que
1: mira,
5: ya, Monterrat.
1: Pues es que necesito que tú le des dinero para que ella se pueda venir.
5: No le voy a dar un peso, Monterrat. Así que es dinero tirado a la basura.
1: Así pues que no. Siempre
5: la están que estar manteniendo, siempre tengo que estar comprando todo, no. No, Monterrat. No por ni un peso y no le voy a dar ni un peso.
1: Pues, ¿cómo la sacas de la casa tan así?
5: Lo único que es importado siempre es el dinero, siempre es dinero. Ya ven con cara de banco, ya subo, ya no soy su pendejo.
1: ¡Oh, Dios! Por eso tuviste mujer, no nomás porque haya querido, por eso tuviste tus responsabilidades. Por eso querías una mujer.
5: Pues sí, por eso voy a conseguir otra mujer, a Clotilde, es mucho mejor mujer que tu mamá.
1: Pero era pinche perro, te va a ir más con el puto dinero, ni te va a venir, vas a estar como muerto de hambre pidiendo limón, hijo de
5: puta madre,
1: chinga toda tu puta madre.
5: ¿Estás bien, sí?
4: Oye, pero a ver, esa voz ya no era de Montserrat, ¿es de tu suegra? ¿O de quién era? Ay, neta era de Monser. No, yo de repente la escuché bien rookies, compa. Porque, a ver, dijo, te está escuchando mi papá y aparte dijo su abuela, ¿no?
5: Es que tienen la costumbre de mis suegros decirles papá. A mi suegro dice tu papá. Papá, okay. Ramón y tu abuelita, mi abuelita.
4: Ok.
5: Porque se dice mi papá te está escuchando.
4: Que son los papás de Rosa, ¿estamos de acuerdo?
5: Ah, así es.
4: Pero yo te lo podría asegurar que al final... Con quien estabas discutiendo era con tu suegra, no con Monserrat, compa. Neta.
5: No, tiene
4: todo
5: diferente.
4: No. Oye, pues entonces tu hijastra tiene voz de viejita. Pero cañón. Ok, ¿quién termina la broma, Rosa o tú, Carlos?
5: No, Rosa, ya no van a querer hablar conmigo, te conozco.
4: Pásame, Rosa. Rosita.
9: Sí, dime, Patita.
4: Pues triste y derrotada le dices, hija, ya me voy, ya le hablé a mi hija, a mi amiga, perdón, y dice que no está en la ciudad, lo que voy a hacer ahorita es irme al kiosco aquí en Morelos, ahí me voy a quedar con una cobijita, así muy María, ¿no?, con una cobijita, a que di el día de mañana, ya vi mi teléfono y pues ya está todo roto, pero ¿qué crees? Ya rescaté el chip, aquí tengo el chip, a ver cómo consigo un teléfono para pues que podamos hablar mañana. Y yo mañana en cuanto pueda te llamo y te voy a hacer una pregunta, es cómo soy el Panda Show. ¿Ok, Rosa?
9: Ok.
4: ¡Listo! ¡Marcamos en caliente!

0: porque la otra ya me empezó a aventar vidrios y patear la puerta.
1: Pásame la pupa.
0: Espérame, porque ahí viene Monse.
1: Bueno, Monse, hey, ya le hablé a tu madrina, pero no está, mami. Yo creo que me voy a tener que ir aquí a la plaza, porque pues ya no quiero estar aquí, mamita. Ya vi mi celular, se rompió, ya saqué el chip. Mañana yo te marco para que te pueda hablar y ya te diga cómo estamos y cómo vamos a quedar, mami.
2: Sí, mamá. Yo te mando dinero, yo veo cómo te mando dinero. Yo mañana ya me voy a trabajar.
1: Okay, mami, nada más mañana te marco en la mañana para hacerte una pregunta, ¿vale?
2: Sí, mamá.
1: ¿Quieres que te diga que te voy a preguntar?
2: Sí, dime.
1: ¿Cómo se escucha el Panda Show? Que esto es una broma.
3: ¡A toda máquina!

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1: Ya, ya.
2: Ya escuchaste.
3: Relájate, Monse,
0: ya se armó la ribambaramba en la familia. Carlos, dile por qué la broma a tu hijastra.
4: Monse, coche.
2: Ya plaqué.
4: No, es una broma. Sabes que soy fan del panda, coche y locales, y tenía que aplicártela. Sabes que te quiero un chingo y sabía que ibas a caer,
0: Monse Redondo. Oye, Monse, el sábado que cobres, ¿invitas a unas ahogadas? Ándale. Oye, mira, lo que pasa aquí, nos escuchan aquí en Morelos a través de la 97.3, tú estás en la 95.5, en la mejor FM, en Claro Música, y tu papá y tu padrastro, bueno, tu padrastro y tu mamá te quisieron hacer esta bromita. Ya tienes hasta el moco escurrido, ¿verdad, Monse?
2: No.
0: ¿Me hablas un poquito más fuerte, muñeca, que casi no te escucho?
2: Que estoy encabronada.
0: Ah, bueno. ¿Y sabes por qué te hicieron esta bromita?
2: No.
0: No, díselo por qué, Rosa. Dile por qué la broma.
2: Porque te amo, mami. Yo sé que siempre voy a contar contigo y con tu hermana y con tus abuelitos, mi amor. Sabes que te amamos mucho y lo sabes. Yo sabía, mamá, que siempre vas a contar conmigo y... yo iba a mover tierra y mar para mandarte dinero y te viniera.
0: Pero ya, Rosa, pero cuando quieras hacerle una broma o le hicites varo, pues, tienes que hacerle a los sábados porque es cuando cobra. O sea que un miércoles, pues no es buena idea, mija, porque pues, nos tenemos que esperar hasta el sábado, imagínate nada más. No, y sabes qué, Monse, hay un antecedente, tú sabes que hubo ahí un pequeño descalabro entre la relación entre Carlos y tu mami, entonces por eso aprovecharon el replicar esto, pues porque sabían que ibas a caer. Así que alivian ese Monse, ¿ok?
2: Sí.
0: Ahí préndele a su radio, préndele la mejor. Así que, Carlitos, Rosa, Monserrat, dígame, ¿cómo se oye el Panda Show?
4: A toda máquina.
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0: ustedes sean feos, amigos, sino que el pandita es guapísimo.
1: ¿Qué onda, Jonathan? ¿Cómo estás?

0: programado para el próximo sábado. ¿A qué horas está programada la bendición, hijo?
1: A las 11 de la mañana.
0: Ok, tu niño se llama Edgar y...
1: Edson,
0: ok. ¿Y la niña de ella, o es niño o niña?
1: Niña, son gemelas.
0: ¡Ah, neta, padrísimo, gemelitas! ¿Qué edad tienen sus gemelitas?
1: Tienen, van a cumplir 2 años el 1 de mayo.
0: Ok, también chiquititas. ¿Y se llaman?
1: Una se llama Lynn y otra Aitana.
0: Aileen y Aitana. Ok, ahora, perfecto, puedo entender, le vamos a hablar de la iglesia o de la parroquia. Ahorita me dirás qué quieres que le diga, cuál va a ser la justificación. Pero tú también estás metido en este rollo. Digamos sí. Que lo van a hacer juntos, en la misma iglesia, el mismo tiempo y la misma pachanga.
1: Sí, todo es junto.
0: Oh, ok, entonces, ¿cómo te podemos meter a ti para que pues esto funcione así chido y podamos hacer una bromita en familia?
1: Pues yo creo que primero sería, es que te digo que realmente ella está esperando la llamada y ella en cuanto le digan eso, de que a lo mejor se le va a cancelar la fiesta.
0: Ok, a ver, dime una cosa. Yo como la persona que voy a cancelarle esta situación, sé que en este caso tu hijo, o sea, su sobrino, también está... ¿Es familia o no?
1: Sí.
0: Ok, yo ya hablé contigo, ya te cancelé a ti o no.
1: No, todavía no. Yo creo que es la... Porque son 4 niños, son sus 2 gemelas de ella, mi hijo y otro niño que realmente no tenemos el nombre.
0: Dato importante, entonces celebración para 4 niños. Ok. ¿No sabes el nombre del otro niño, no, verdad? Yo no. Creo que ni ella. Entonces un niño llamado Edson y otro niño llamado... Jorge, ¿te parece?
1: Sí, está bien.
0: Digo, ok, perfecto. ¿Cuál va a ser el motivo? ¿Qué quieres que le diga? ¿Para dónde lo manejo? ¿Para dónde llevamos esta bromita, mi querido Jonathan?
1: Pues yo creo que decirle primero de que, pues, ¿por qué realmente va a bautizar a sus hijas?
0: Ok.
1: Si va a ser, bueno, ¿qué significa el bautismo para ella? Y ya que solita se vaya, pues, hablando, diciendo ahí, pues, preguntarle unos mandamientos, ¿no?
0: Bueno, entonces quieres que se lo utilice ahí como un poquito de herramienta. Digamos que el macho, el amarre, va a hacer que mañana se suspenden las pláticas y a partir de ahí nos vamos como gorda en tobogán. Ok, creo que lo entendemos, señores, en directo desde el Pandacle Center. La diversión, las bromas están. Oye, por cierto, ¿hay nombre de padre o no, Jonathan?
1: Sí, es Ismael.
0: ¿Y más o menos qué edad tiene el padre? ¿Lo conoces tú?
1: Sí, ya está grande. De hecho, es nuevo el padre.
0: ¿Y Andrea lo conoce?
1: No lo conoce.
0: Ok, perfecto, pues ahora sí marcamos. Las bromas están en este Casto Show.
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7: Bueno.
0: No, pero hay que mandarlo a revisar, claro, y checarlo con Protección Civil. Buenas noches. ¿Serías tan gentil de comunicarme con Andrea? ¿Me escuchas, hija? Habla el padre Ismael, te hablo de San Mateo Apóstol.
7: Sí.
0: ¿Con quién hablo?
7: Con Andrea.
0: Andrea, antes que nada, recibe la bendición del Señor. ¿Cómo estás, hija?
7: Gracias, muy bien, bueno.
0: Qué bueno, ¿cómo están tus 2 menores, Aitana y Aileen?
7: Muy bien.
0: Qué bueno. Mira, he estado tratando de localizarte y también a la señora Rosario y Rafael, que son los padres de tus menores, de tus gemelas. Tenemos programado para el día de mañana aquí en la parroquia de San Mateo lo que son las pláticas para el bautismo. Esto será de 6:30 a 8:30, porque el próximo sábado 12 de febrero a las 11 de la mañana está programada una misa comunitaria para 4 menores que reciban la bendición del bautismo del Señor. ¿Estamos de acuerdo?
7: Sí.
0: Lamentablemente, Protección Civil ha venido el día de hoy a las 5 de la tarde. Tenemos un pequeño problema de plaga de termitas. En la parroquia hay mucha madera y por cuestión climática entra un proceso de fumigación y bueno, queda suspendida la plática para el día de mañana de las 6:30 a las 8:30 y nos han sugerido también por la contingencia que estamos viviendo, pues que tengamos mucho cuidado en esta situación. Entonces queda cancelada el día de mañana lo que es esta plática para que no vengas, por favor. Esperemos que más tardar el viernes podamos llevar al cabo esta plática, hija.
4: ¡Oh, Dios!
7: Ah, ok. Sí, está muy bien.
0: Y bueno, yo quisiera también aprovechar y adelantar un poquito, pues, esta plática entre tú y yo, y me pudieras decir por qué has tomado la decisión tú y tu marido de traer a bautismo a Aitana y Aileen.
7: Pues porque la verdad no habíamos podido, igual como de la contingencia se nos había complicado mucho. Pues yo creo que ya es el momento de darles la bendición a las niñas.
0: ¿Tú fuiste bautizada, hija?
7: Sí.
0: ¿Qué año fuiste bautizada? ¿Qué edad tienes?
7: Tengo 25 años.
0: ¿Y el motivo real del bautismo es porque eres católica convencida, porque quieres que reciba la bendición, o porque es, pues digamos, tradición o presión familiar?
7: No, sí soy católica. Sí, soy creyente, católica. Y es porque quiero que reciban su bautismo, no por tradición. No.
0: ¿Tú sabes de qué se trata el día de mañana las pláticas que estaban programadas?
7: No.
0: No sabes.
7: Bueno, solamente en las prácticas que, bueno, tuve de mi hijo anterior, es el significado del bautismo y también lo de los padrinos.
0: Es correcto, y platícame qué es el significado del bautismo, no solamente me digas que es la bendición que recibe de Dios Padre.
7: Pues es entregarlas a Dios, que reciban su bautismo.
0: ¿Y cuál es la función en este caso de los padrinos que has elegido de Rosario y Rafael?
7: Es entregárselos. Es que ellos son como sus segundos padres para que ellos también los lleven y los guíen en el camino de Dios.
0: Es correcto. Cuando se llega al bautismo, se vierte agua en la cabecita, en este caso de los menores que reciben la bendición. ¿Cuál es su significado?
7: De ellos, pues es recibir el sacramento.
0: No. No, estoy preguntando cuál es el significado de vertir agua.
7: Pues recibir la bendición y el sacramento de Dios.
0: No, hija, no. Es la purificación.
7: Okay.
0: Entonces, ¿cómo es posible? De eso se trataban las pláticas de mañana. Pero, ¿cómo es posible que quieras presentar a tus menores gemelos en bautismo si tú no sabes los significados? ¿Qué es la purificación?
7: Es la purificación de la sangre y el cuerpo, el alma.
0: Purificación de la sangre. ¿Y por qué si reciben agua al momento de que se les vierte en su cabecita, en qué se purifica la sangre?
7: En la sangre del Señor.
0: Andrea, te noto muy perdida. Creo que nos tenemos que ir a lo básico. ¿Tú sabes cuántos mandamientos existen?
7: 10.
0: Mencióname qué dice el primer mandamiento.
7: Bueno, me sé el de amarás a Dios sobre todas las cosas.
0: Te estoy preguntando, Andrea, ¿qué es el primer mandamiento? ¿Qué nos dice?
7: Pues son esos, ¿no? Lo que le digo, amarás a Dios sobre todas las cosas.
0: ¿Qué dice el quinto mandamiento?
7: ¿No matarás?
0: ¿Preguntas? ¿Dudas?
7: No.
0: Andrea, hija, ¿cuándo fue la última vez que viniste al templo, a la casa del Señor, por voluntad propia? No por invitación a una boda, 15 años, alguna celebración. A voluntad propia, a recibir el cuerpo y sangre del Señor, a escuchar la oración y la palabra del mismo. ¿Hace cuánto tiempo?
7: Pues cuando no solamente fue cuando fue el 24 que fue la misa.
0: ¿Eres católica por convicción o por herencia?
7: Pues sí, por herencia, porque viene de familia.
0: Entonces no eres por convicción, no sientes a la casa del Señor.
7: Sí, solo que pues luego a veces pues pues no me acerco mucho, no entiendo pues los significados, a mí no me ha acercado mucho.
0: A ver, platícame, ¿cuál fue el papa que estuvo de 1963 a 1978?
7: El papa Juan Pablo, Francisco, perdón.
0: Hija, lamentablemente te escucho no preparada, no apta para ser el tutor y para ser la madre de estos pequeños que quieres presentar en bautismo el próximo sábado. Es importante el ejemplo. Es importante presentarse en la casa del Señor. Es importante ser católico por convicción, no solamente por herencia. Y te voy a explicar por qué, Andrea. Nos hemos topado con el fenómeno de que las personas que quieren, pues, recibir la bendición de 15 años, que quieren recibir la bendición en un sacramento por casamiento, les importa más lo que sigue de la ceremonia, la fiesta, el festejo, el fandango. A ver, platícame una cosa. ¿Tú tienes preparado algo para celebrar el bautismo después de la ceremonia?
7: No, pues no, solamente pues como un desayuno, pero no.
4: Ajá, sí.
7: Nosotros pues a lo mejor no sabemos bien la importancia, no sabemos explicarlo, pero no, lo importante es bautizar a las niñas, entregarlas a Dios.
0: Qué bueno, me tranquiliza que no tengas nada preparado, porque no te siento apta para que aún en este momento tus hijas reciban la bendición del Señor. Vamos a aplazar esto un periodo de 7 meses. Te voy a pedir, por favor, que te presentes tú en casa del Señor, junto con tu marido, junto con tu familia. Escucha la palabra de Dios. ¡Comulga! ¿Hace cuánto tiempo que no comulgas, hija?
7: No, pues sí, ya tiene mucho tiempo.
0: ¿Hace cuánto tiempo que no te confiesas?
7: Igual, tiene mucho tiempo que no me confieso.
0: ¿Ahora me entiendes por qué no eres una persona apta en la vida? El ejemplo es importante. Cuando una madre blasfema y una madre solamente es católica por herencia, quiere repetir el ciclo, tanto con Aitana y Aileen. ¿Eso quieres verdaderamente, Andrea?
7: No.
0: Entonces prepárate, estudia. Supongo que hiciste tu catecismo.
7: Sí.
0: ¿Hace cuántos años?
7: Hace 10 años.
0: ¿No aprendiste nada entonces? Las clases de catecismo las pasaste de noche. Acércate a la parroquia de San Mateo Apóstol. Acércate a las oficinas y repite tu comunión. Estudia la palabra del Señor y cuando te sientas apta, preparada, en ese momento vuelves a hacer el trámite. Doy por cancelado el festejo para este 12 de febrero y queda aplazado para dentro de 7 meses. ¿Alguna pregunta, hija?
7: Pues que la verdad no sé cómo que cancelarlo, pues la verdad ya ellos ya están sus padrinos, solamente su padrino como no vive aquí, entonces solo le dan pues un tiempo para que yo, o sea, no.
0: ¿Dónde vive el padrino, hija?
7: Él vive mucho en solo vine como por semanas, vive en Acapulco.
0: Ah, bueno, aún estás a tiempo, hija, faltan 2 a 3 días para que la ceremonia se lleve al cabo y bueno, pues que no viajen de Acapulco a lo que es donde estás tú, a la parroquia. Aparte, los padrinos hicieron un pago por $850. Esto no será reembolsable, pero para cuando tú estés preparada, dentro de 7 meses ya no tendrás que pagar nada por la ceremonia.
7: No, pues es que nosotros, o sea, le digo que él ya está aquí, o sea, no podría como decirles que ya no, cancelar.
0: Ah, qué bueno que están ahí, disfrútense como familia. Hemos pasado momentos muy difíciles en los últimos años. Convivan, protéjanse, Utilicen cubrebocas, hija. Es importante. No salgan a lo necesario. Hay que cuidarse. Y yo te invito nuevamente a que te prepares, a que estudies,
7: sí,
0: la palabra.
7: Yo puedo estar yendo estos días, o sea, puedo ir a las pláticas, pero pues la verdad no podría.
0: Sí, pero lamentablemente ha sido cancelado, por lo que ya cité. Ya es muy prematuro. Y en dos días, hija, no vas a aprenderte pues la palabra del Señor, ni vas a estudiar.
7: Es muy pronto, tanto falta dos días como para que me cancele,
0: ¿sí? Es correcto, es muy pronto. Es muy pronto para que tus hijas reciban la bendición del bautismo cuando su madre no está preparada. Yo supongo que el padre también ha de estar igual.
7: La palabra de Dios, yo creo que la estamos platicando. Y yo tengo a mis hijos,
0: A ver, Andrea, te voy a pedir que entiendas y me respetes. No te alteres.
7: Sí, o sea, yo también pido, porque pues no le puede como negar el bautismo a las bebés, porque pues ya está, ¿no?
0: A ver, uno de los mandamientos dice, no mentirás. ¿Estás de acuerdo?
7: Sí.
0: Bajo este contexto te pregunto, ¿estás preparada? ¿Te sabes la palabra del Señor?
7: Pues yo le he estado, yo creo que contestando, no mal, y tampoco, o sea, de que soy...
0: Hija, me estás contestando pura barrabasada. No sabes las respuestas, hija. No te sabes ni los mandamientos. Te he preguntado. Dime cuál es el primero. No es el primero. Dime cuál es el quinto. Me dijiste el octavo.
7: Pues yo se los estoy diciendo. O sea, pero mi hermano, por ejemplo, no se lo sabe tampoco. Y yo le he estado contestando los que me sé en orden como se los estoy diciendo. No, yo creo que no le estoy contestando mal. No le estoy contestando cosas, o sea, groseras.
0: La actitud. A ver. No nos ahoguemos en un vaso de agua. Muy sencillo, Andrea. Dime los 10 mandamientos. Dame los 10.
7: Amarás a Dios sobre todas las cosas.
0: 1.
7: No tomarás el nombre de Dios en vano.
0: 2.
7: Santificarás las fiestas en nombre de Dios. Honrarás a tu padre y a tu madre. No matarás. No cometerás actos impuros.
0: Ay, Andrea, hija mía. Uno de los mandamientos es no mentirás y no agarres al padre Google porque los estás leyendo, hija. Sí, por favor, me quieres estimar.
7: O sea, como me lo sé, no sé si se los estoy diciendo yo en orden, pero son los que yo me sé, padre, o sea, los que yo le estoy diciendo.
0: Bueno, mira, por irreverente y por mentirosa, yo doy por cancelado esto, y los 7 meses tampoco. Al menos aquí en la parroquia de San Mateo, tú no eres bienvenida.
4: ¡Oh, Dios!
0: Mentirosa, blasfemas.
7: No,
0: de ninguna manera,
7: hija. Yo creo que
0: hija,
7: yo no me estoy portando grosera y no le estoy diciendo nada malo.
0: Ve la actitud, ve el tono.
7: No. Yo no le estoy faltando al respeto. Aquí está mi esposo y está mi familia.
0: No estás hablando con tu marido, un vecino, un amigo, para que me hables en ese tono.
7: No.
0: Soy el representante de...
7: No, pero yo creo que yo tampoco le estoy faltando al respeto. Y le estoy hablando con respeto.
0: No, eres una maltanera. No. Y no se me hace justo que seas una mentirosa y aparte no te sepas ni siquiera los 10 mandamientos y que aparte mientas y tomes el teléfono y los leas, porque aparte ni leer sabes, hija.
7: No, pues a mí tampoco me grita, y di mañana lo arreglamos. Mañana vamos para allá y lo arreglamos, porque yo estoy aquí con mi familia y no le estoy faltando al respeto. Y usted me está gritando y fíjese cómo me está hablando.
0: Al menos para nosotros no hay un mañana, hija.
7: Y jamás un padre se había portado aquí en la iglesia. Y siempre
0: esta
7: iba a la iglesia.
0: Es la casa del Señor y está abierta para todos los feligreses.
7: Y nunca había habido un padre tan grosero como usted.
0: ¿Me estás diciendo feo y grosero?
7: Porque yo jamás me he portado grosera con usted. Yo he ido con los padres, he ido a la iglesia y yo no estoy diciendo mentiras.
0: Y dices que no insultas, Andrea, cuando me llamas grosero.
7: Pues sí, porque usted me está gritando. Aquí está mi esposo, lo está escuchando. Yo jamás le estoy faltando al respeto.
0: Andrea, hija, yo te perdono. Yo perdono todas las palabras e insultos que me estás diciendo.
7: Yo entiendo, no estoy insultando.
0: Puedo
7: no sé
0: entender que eres un animalito del Señor irracional. Lo entiendo, por eso te perdono.
7: No, pues no sé la verdad, o sea, cómo son, pero yo jamás le he faltado el respeto, jamás. Y yo creo que he estado hablando también con mi hermano y yo estábamos platicando porque apagó mi teléfono. Y mi hermano es el que también va a bautizar. Y hemos estado platicando de esto y yo no sé si mi hermano también le comentó que él no sabía mucho. No sé.
0: ¿Quién es el hermano tuyo? No sé. Tengo programado al pequeño Edson, que ha hablado con su padre, Jonathan. Tengo también al pequeño Jorge, que me queda pendiente platicar.
7: Mi hermano es Jonathan, y yo estoy con él, y estamos hablando, y pues a lo mejor tampoco mi hermano sabe mucho, y no sé, o sea, yo tampoco le he dicho nada,
0: A ver, Andrea, estamos hablando de una situación en concreto contigo, no del hermano ni de las otras personas. Estamos hablando el caso preciso tuyo. Y sí, yo hablé con Jonathan, lo único que sí te puedo decir que tu hermano tiene algo que tú no tienes, y que es educación.
7: ¡Oh, no, Dios! Pues yo no sé en qué le estoy faltando. En verdad no sé en qué le estoy faltando, porque aquí está mi esposo, está mi mamá, Andrea, están todos, y no sé qué es lo que le estoy faltando.
0: La bendición para todos ellos, en el nombre del Padre, del Hijo. La bendición, hija. Lo único que te puedo decir es que te perdono, porque entiendo que eres como un burrito que va caminando todos los días por la calle. Pero realmente el conocimiento es lo que te va a abrir la mente para que un día no solamente seas un excelente ser humano, si seas una buena madre y des el ejemplo, no solamente a tus hijos.
7: Yo no sé en qué le estoy faltando y en qué le estoy diciendo que no lo sé. O sea, yo le estoy contestando a mí sea lo que me han enseñado, a lo que he escuchado yo en la iglesia. No sé por qué, o sea, me dice usted que no, si mi hermano me... Pero si usted dice que yo soy así...
0: Estoy hablando el caso concreto contigo, no estoy autorizado para hablar lo que tuve la plática con Jonathan. Lo único que sí te digo es que por siete meses, por un año, y eso por tu falta de respeto, no podrás, al menos en ninguna iglesia del país, poder bautizar a tus menores. Yo voy a mandar un comunicado a la diócesis haciendo un resumen de lo grosera que eres.
7: No es justo que usted haga eso, pero pues...
0: Lo que puede ser justo para ti no es justo para mí, Andrea, y viceversa.
7: Es que yo no le estoy diciendo nada malo. No entiendo por qué usted le está diciendo todo eso y no le estoy diciendo nada malo.
0: No me estás diciendo nada malo cuando ni siquiera has respondido las respuestas correctamente. No me estás diciendo nada malo cuando me faltas al respeto con la actitud y tus palabras sueces.
7: Yo le estoy diciendo aquí, usted es el que se está alterando porque...
0: Me levantaste la voz, hija,
7: Yo no
0: si
7: se la
0: tu marido
7: levantando.
0: Tu familia está acostumbrada, ni dejas hablar. Tu desesperación, tu cólera, contrólala, Andrea. Así educas y le gritas a tus menores, gemelas, así.
7: Usted es el que se está alterando porque yo estoy tranquila, o sea, estoy con mi esposo, estoy con mis hijos.
0: Me levantaste la voz, eso habla de tus emociones, Andrea.
7: No, padre, no, yo nunca le alcé la voz. Usted es el que se está alterando y me está diciendo que yo soy un burro, que yo no sé, que yo, o sea...
0: Yo puedo entender que la que hablas no eres tú, es tu frustración por no saber qué responder. Existen grupos de autoayuda, Andrea, para que puedas controlar y manejar tu ira. Recurre a ellos. En verdad, hasta que tú no te entiendas y no te quieras a ti misma, no vas a poder querer a los demás y principalmente no vas a poder abrir la mente para poder absorber el conocimiento.
7: No, pues es que yo no le estoy, no sé en verdad, no sé en qué le estoy faltando al respeto, porque yo estoy tranquila.
0: Qué bueno que estés tranquila, hija, te felicito y por mi parte he terminado esta comunicación. Sobra decir que quedan mañana canceladas las pláticas programadas a las 6:30 y sobra decir que al menos para ti y para tu familia queda cancelado el bautismo para el próximo sábado. Un año de penalización. Daré el comunicado a la diócesis y en verdad, checa un grupo de autoayuda. Aprende la palabra del Señor. Las puertas de la parroquia San Mateo están abiertas. Ven aquí, hija. Escucha misa. Deja limosna. Pero de la ceremonia, nada.
7: No se vale. En verdad,
0: por
7: no
0: mi
7: vale.
0: Parte ya ha sido todo. Recibe la bendición
7: momentos,
0: del
7: usted,
0: Señor.
7: O sea,
0: Andrea.
7: A esos momentos usted me cancele y me diga que, o sea, no.
0: Sigues peleando lo que no se puede recuperar.
7: Padre,
0: eres necia,
7: o sea,
0: Andrea.
7: Yo tengo ya cosas de mis hijas. O sea, ¿cómo me cancela a esas... a 2-3 días?
0: ¿Qué son las cosas de tus hijas? No entiendo, ¿qué me quieres decir?
7: Tu vela, su vestuario que tiene el niño, sus padrinos, o sea, le digo que él se vino de Acapulco y cómo...
0: Esas son cuestiones materiales que se reponen. Lo que no se repone es el conocimiento, hija, ni la falta de respeto que has hecho ante mí. No, ese es el problema, no, el vestido, nada. La ropita, no, las velas.
7: Yo no le estoy faltando al respeto. O sea, para que usted me diga todo eso que me está diciendo y que me esté cancelando y que me diga que no. Porque yo creo que yo le contesté y usted primero me estaba diciendo que estaba bien y ahorita no sé por qué me está contestando todo eso.
0: A ver, o sea, contrólate, hija. El volumen de la voz dice mucho de nosotros.
7: Pero es que no estoy gritando.
0: Pero otras veces esta falta de control nos desacredita y tú has perdido todo el crédito.
7: No, padre, es que yo ni siquiera le estoy gritando. Yo no sé por qué usted dice que yo le estoy gritando si yo no le estoy gritando.
0: Bueno, hija, por mi parte ha sido todo. Podemos cancelar esta conversación. Puedo irme tranquilo.
7: Sí, yo mañana pasaré a...
0: Con todo gusto, vuelvo a repetir, las puertas de San Mateo están abiertas para todos los feligreses. E insisto y apunto, la ceremonia de bautismo para este sábado 12 queda cancelada. Pueden ir tranquilos, el tema ha terminado. Y finalmente me despido haciéndote una pregunta que espero que sí la puedas contestar, hija. Soquito Loki, ya cuando iba a terminar, no...

0: Oye,
1: una calentada.
0: A ver, compadre, es que no manches, de verdad está llena de cólera,
2: Pero bien Borris, pero bien Borris.
0: A ver, tú me comentaste al principio en tu planteamiento que va a ser una ceremonia, una misa, un festejo que es comunitario. Van a haber varios niños. Entre uno de ellos, el tuyo junto con Edson, tu criaturita. Aparte comentó que ya había hablado contigo al respecto, que eso me ayudó muchísimo. Yo supongo que antes hablaste con ella. ¿Qué onda? ¿Te avientas y tú terminas la bromita?
1: Sí, va, me aviento.
0: Ok, va, aguántame tantito. Esto lo haremos después de la pausa comercial. Estás escuchando el Panda Show a través de la aplicación de Claro Música y la Mejor FM. ¿Cómo va a terminar? ¿Cómo va a reaccionar? Dame tus comentarios en el Twitter, @PandaZambrano. En este miércoles, las bromitas están en el Panda Show. Regreso con el amigo Jonathan. Jonathan, ¿no te ha marcado tu hermana en este tiempo, en estos minutos que nos fuimos a la pausa? ¿No te ha marcado?
1: No, no me ha marcado.
0: Soquito, Loki, pues vámonos para el cierre, papá. Mira, esto va a ser importante. Varias preguntas. Una, dime que si sabes hacer llamadita de tres.
1: Sí.
0: Ok, bueno. Aquí al principio en tu planteamiento entendí y creo que iba a llevar yo la idea de la broma a que en general se iba a cancelar la ceremonia, ¿ok? Tanto a ti, tanto al otro chavito que no sabes el nombre y a las gemelitas. ¿Estamos de acuerdo? Pero aquí por burra y aquí por grosera con el padrecillo Ismael se la cancelé a ella, ¿va? Entonces, no, yo creo, no sé tú qué quieras decirle, pero salvo tu mejor opinión, ahorita que hagas la llamadita de tres, le dices: ¿qué pasó, carnala? ¿Cómo estás? Oye, ya me habló el padre Ismael, me pidió que llegara una hora antes. O a las 10, esto es a las 11 de la mañana. Me pidió que llegara yo junto con los padrinos y mi esposa, no sé, que llegáramos una hora y media antes porque nos va a dar una plática previa, ¿ok? Como que tú ya feliz, ya hablaste con el padre Ismael, vas a llegar antes porque la ceremonia es a las 11 de la mañana. Entonces, una hora y media antes, pues ahí como para ponerse de acuerdo, no sé, pues darles plática, ¿no? Entonces, así entras tú y ella te va a decir: a mí ya me habló, ¿y qué onda? ¿Y qué te dijo? Entonces, pues ya se va a ir. Oye, no, es que me dijo, me preguntó y tal. Y tú no, en serio, no, no manches. ¿Te canceló? No, no, no, no, ¿neta no me estás cotorreando? ¿Y qué piensas hacer? No, manita, pero igual la regaste. O sea, de acuerdo a su conversación, tú vas haciéndole preguntas y vas exagerando hasta que sientas el momento que ya, porque vas a hacer llamada de tres, no te vamos a poder dar indicaciones. Ya le dices: oye, yo tengo que decirte algo. ¿Qué? ¿Cómo se oye el Panda Show? ¿Ok? ¿Entendiste?
1: Ok, estamos.
0: Hice mi chamba, no me le eches a perder, ¿ok? Bien,

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3: Nervios.
4: Comando directo, buzón.
3: Bueno, entonces, márcale. Márcale su casa. ¿Y qué pasó? Te estoy marcando tu celular y me manda buzón. Sí, oye, fíjate que ya me habló el padre Ismael. Y me... Tú acá, alto. Ok, va. A la casa. Okay. Ah, no, espérate. Pero si marcas a la casa, marcamos nosotros, ¿no? ¿O tiene identificador?
4: Sí, tiene identificador.
3: Bueno, no arriesguemos, vas. Órale. Va. Viene a la casa. ¡Ay, Dios!
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3: Oye, decía que la familia nos estaba escuchando, que el esposo, que la mamá. No sé, igual. Porque sí estaba a punto de chillar gacho, ¿eh?
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6: Ahorita te agrego la llamada.
4: ¿Y qué pasó, negra?
6: Espérame.
4: ¿Qué pasó? Oye.
3: Ya te colgó, ya te colgó. Oye, nada más escuchamos.
4: Está en otra llamada.
3: Sí, sí, escuchamos que dijo. Ahorita te regreso otra la llamada. ¿Con quién estará hablando? ¿Con los padrinos?
4: Con mi mamá, yo creo que es a la que más se acerca.
3: Oye, y a ver, dime una cosa. Los padrinos, que son Rosario y Rafael, según las anotaciones que me comentaste, viven en Acapulco. ¿Ya llegaron al lugar?
4: Nada más el padrino es el que vive en Acapulco y la madrina vive aquí.
3: Pero el padrino ya viajó de Acapulco acá, ¿o no?
4: La verdad no sabría decirte si ya viene.
3: Porque según dijo que ya, para que veas cómo es bien mentirosa.
4: Es que no, es que también dijo que no tenía nada preparado. Ella tiene toda la fiesta preparada.
3: Sí, no, no, obviamente por eso le pregunté. Claro que no se puso en evidencia, porque dijo que iba a ser algo muy sencillo. ¿Para cuántas personas es la pachanga, mi rey?
4: Para 200.
3: ¡Ay, hijo de Calimán! No, pues chida su pandemia, ¿eh? No manches. ¿Para 200 personas?
4: Como hoy fue por sus pescados.
3: ¿Vas?
4: Va a poner centros de mesa, pero va a poner unas peceras y hoy fue por sus pescados, bien emocionada.
3: Oye, ya entendemos entonces por qué se puso tan al brinco con el padre Ismael, porque bueno, imagínate, 200 personas, ¿no? Ahora, pero espérate, la fiesta, la pachanga, la celebración, ¿también la van a hacer en conjunto?
4: Sí.
3: ¿Cuántos invitados son tuyos?
4: De los míos son como 70.
3: Ok, bueno, pues entonces también es un punto a discutir. Le dice, oye, pues no importa, mira, pues tal vez te vas a tener que esperar, de acuerdo a lo que te diga, ¿no?
4: Pero... decir, pues si no hacemos la fiesta, ya después los bautizas.
3: Sí, claro,
4: después.
3: Vamos a hacer la fiesta. Pues,
4: ya sí, me está marcando la 1.
3: Júntale, júntale. ¡Oh, Dios!
4: Bueno, ¿qué pasó?
6: Que te digo que el padre ya canceló la misa, güey. Bueno, a mí ya me canceló.
4: ¿Cómo crees?
6: Que sí, güey.
4: Ahorita a mí me acaba de marcar. Es que por eso nos estamos marcando, porque nos estamos, yo creo que como interfiriendo. A mí me marcó ahorita que me quería ver el sábado. Una hora y media antes, ya con los padrinos.
6: No, porque yo le contesté bien. Y aquí está Chino, güey, se puso bien grosero diciendo que yo era una déspota, que yo era una burra, que yo no sabía nada de Dios. Que... no, güey, me empezó a gritar, le dije que no. Le digo, no, es que no me grite, le digo, yo no le estoy gritando ni me estoy alterando. Le digo, yo sé, y le platiqué así lo que tú me dijiste, güey.
4: Ajá.
6: Y dice, no, dice, pues, van a bautizar que con eso, dice, tú no sabes que es buena persona, tú eres una déspota. Tú jamás vas a poder presentarte aquí en la iglesia, dice. Tú dices, y en 7 meses ahorita, y es más, en un año, voy a hacer que cancelen en todas las iglesias y que no puedas ni bautizar a tus hijas.
4: Y es que ellos como padres, pues sí pueden mandar todo ese comunicado para, pues, y no manches, ¿y qué vas a hacer o qué? ¿O qué hacemos?
6: Pues no sé, güey, a mí ya me canceló, güey, a mí me dijo que yo no puedo bautizar.
4: O si no, pues hacemos la fiesta y ya después las bautizas, güey.
6: Ay, no mames, güey. ¿Cómo voy a hacer esas mamadas?
4: O contratar a un padre que te los baje a bautizar allá al salón.
6: Pues sí, güey, pero no se puede, güey, porque necesitan bajar, que te den las 3 de bautismo, güey.
4: ¿Y tu compadre qué te dijo?
6: Pues no, o sea, yo no le dije nada malo, le dije lo que sabía, que era entregar a mis hijas y todo eso. Y se puso bien loco, güey, pues se puso a gritarme bien feo.
4: ¿Pero tu compadre ya llegó de Acapulco o
6: Ya llegó, creo que llega a... hoy en la noche.
4: No manches, entonces ya estaba todo preparado. Y los pescados, ¿qué se van a hacer con los pescados?
6: Yo le dije que no podía negarles el bautismo a mis hijas, pero no, güey, se hizo bien pesado.
4: Y ya ves que te había comentado que ese padre era muy, muy déspota. Ya ves que el día que vino a bendecir acá, nada más pasó y le echó así agüita a la virgencita de volada y se fue. Pues, ¿qué hacemos?
6: Pues, no sé, güey, a mí ya me mandó a la bebé y me dijo un chiste de groserías.
4: Si no, échame la mano tú esta vez a mí, lo bautizamos y ya después yo te regreso la copa a ti.
6: Pues no sé, güey, a ver ahorita qué pedo, a ver qué dicen para mis compadres, güey.
4: Órale, me falta decirte lo pinche peor, güey.
6: ¿Qué?
4: ¿Cómo se escucha el Panda Show? Que esto es una broma.
6: ¡Ay, ay!
1: ¡A toda máquina!
4: ¿Qué pasó, güey?
7: ¡Panda, después de las bromitas del Panda Show! ¡No blasfemes, hija, no blasfemes!
4: No, sí, el Panda Show, que esto es una broma.
6: Ya, en serio, eso está hablando con mi mamá.
4: Sí, que es una broma. Banda,
7: Andrea,
4: se me dio un grito.
7: Andrea, ¿estás enojadita, Andrea?
4: ¿Por qué?
7: Andrea, no te enojes, estás en las bromitas del Panda Show, mija. Es una broma de Jonathan.
6: Es un imbécil, es estúpido.
7: Andrea, espérate, ¿nos has escuchado en el Panda Show o no, Andrea? La neta.
6: Sí.
7: ¿Y te gustó tu bromita o no? ¡Burra!
6: Pues no.
7: ¡Burra! Oye, está tu hermano, Jonathan, dile por qué la broma a tu carnala.
6: Pues por
4: tu carnalita.
6: Pinche imbécil, es un imbécil.
7: ¿Quién, tu hermano o yo?
6: Ay. Mija.
7: Buenas noches, hija, habla el padre Ismael. Por favor, respétame. Te pido que me respetes, ¿sí? Un año castigada por burra.
6: No sé qué estoy a punto de decir las groserías que más pude.
7: Uy, qué bueno que no las dijiste, porque estás a través de la mejor FM en todo el país. Estás también en todo el continente a través de la aplicación de Claro Música. Andrés, escuché que ya le hablaste a la mamá.
6: Sí.
7: ¿Y a quién más le hablaste o qué hiciste?

0: Oye, está tu hermano, Jonathan, dile por qué la broma a tu carnala.
1: Pues porque
2: pasó, carnalita.
1: Pinche imbécil, es un imbécil.
0: ¿Quién, tu hermano o yo?
1: Hija.
0: Buenas noches, hija. Habla el padre Ismael. Por favor, respétame, respétame. Te pido que me respetes, ¿sí? Un año castigada por burra, burra.
1: No sé qué estoy a punto de decir. Las groserías que más pude.
0: Uy, qué bueno que no las dijiste, porque estás a través de la mejor FM en todo el país. Estás también en todo el continente a través de la aplicación de Claro Música. Andrés, escuché que ya le hablaste a la mamá.
1: Sí.
0: ¿Y a quién más le hablaste o qué hiciste?
1: Pues a sus padrinos, ¿a quién más le voy a hablar?
0: ¿Y qué le dijiste a tu mamá?
1: Pues que no sé, que se fijara de su hijo, que es un estúpido.
0: Ah, bueno, eso ya lo sabe desde que nació. ¿Y tu mamá qué te dijo?
1: No, pues nada, ahorita está marcando.
0: Chale, Jonathan, dile por qué le hiciste la broma a tu carnala.
2: ¿Qué pasó, carnala? No te enojes. Porque ya tenía todo preparado, ya sabes, bien confiadota de con tus pescados anaranjados.
0: Oye, Andrea, pero bien mentirosa. El padre Ismael supuestamente te pregunta: ¿qué tienes preparado para después de la ceremonia? Y tú: hay una reunión con los padrinos. 200 personas, ¿es nada más una reunión?
1: Pues ni más decirle que voy a tirar la casa, ¿no? Con la
0: ventana. Pues ya viste cómo eres una mentirosa, para que veas.
1: Sí,
0: le
1: quiero algo, pero no bien.
0: Uno de los mandamientos, no. Hija, es no mentirás, y tú
1: pues
0: mientes
1: sí
0: hasta con la Juanas. O sea que tú quieres acá la pachanga, ¿es lo que más te importa o no?
1: Pues poco. Ahora pues hasta poco. Ahorita ya no.
0: Oye, pues no está cancelado nada para mañana, ¿eh? Mañana tienen que ir a las pláticas. Ojalá se te quede,
1: no,
0: te lo burris.
1: Ya mañana me voy a decir que ya me di un pinche. No sé, ya ni voy a ir.
0: Oye, pues fue una bromita.
1: Pinche padre de San Mateo.
0: Fue una bromita en familia. Que mañana aprendan mucho y tengan unas pláticas cordiales. El próximo sábado, que tus preciosas reciban el bautismo del Señor, hija, es importante. Y después la pachanga, los centritos de mesa con los pescaditos. ¿Cuál va a ser el menú, Andrea?
1: No, ya ni me dan ganas de hacer nada.
0: Pues no hagas nada, mija, pues no, ¿para qué haces? ¿Para qué gastas a lo baboso? ¿Sí o no,
1: sí,
0: Jonathan?
2: Ya no te enojes, carnala.
0: Chilada, Jonathan. Dile algo bonito a tu hermana. Dile algo bonito de carnales.
2: Ya no te enojes. Ahora, cuando termine la fiesta, nos cenamos los pescados con la filete.
0: No, hija. Por favor, lleva al corral al animalito del señor que está llore y llore, hija. Pues Jonathan y Andrea, díganme cómo se oye el Panda Show.
2: A toda máquina, Panda. Panda Show.

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0: eso. ¿No te la hicieron de jamón?
1: Pues mi papá, pues sí. De hecho, mi papá no está como que de tal todo de acuerdo. Uh-huh. Pues mi mamá, pues iba como que también no estaba como que de acuerdo, ¿no? O sea, también, pues, me dijo de lo que me iba a morir. Y pues, también, pues, fue por cuál motivo también de que yo me decidí, pues, mudarme yo solo.
0: Ah, ¿ya vive solo?
1: Ajá.
0: ¿Desde hace cuánto tiempo?
1: Apenas tengo como desde agosto. Desde
0: ok. Agosto. Oye, ¿y tus papás han convivido con la señora?
1: No, nada más mi papá, pues por lo mismo que no quiero convivir con la señora, nada más pues, le ha hablado nada más de hola, buenas noches y hasta ahí. Pero no ha querido convivir por lo mismo.
0: ¿Y tú estás muy enamorado?
1: Pues la neta sí. Bueno, enamorado y aparte, pues se podría decir como que enguayabado, ¿no?
0: Enguayabado. Oye, tiene dos hijos, han pasado 3 años, ¿has convivido con ellos?
1: Sí.
0: ¿Y ya te dicen papá o te dicen hermano?
1: Ya te dicen país.
0: ¿Qué edad tienen sus hijos?
1: Su hija tiene 22. Uh-huh. Y su hijo tiene 16.
0: A ver, ¿22?
1: Ajá, tiene una hija de 22 y una de 16.
0: Oye, pero si tiene 38, ¿entonces a qué edad fue mamá?
1: Como a los 15, creo.
0: ¡Wow! Bien, morra. O sea, pues prácticamente tú podrías ser novio de la hija.
1: Exacto.
0: Por edad y todo. Mira qué relación tan chistosa. Bueno, la idea es llamarle a Alejandra y decirle que Manolo.
1: Que pues mi papá me propuso que ya no le gustaba que yo rentara y que yo viviera solo. Y pues él tiene una casa ahí en Coacalco. Uh-huh. Y que esa casa pues se me va a dar, pero con la condición de que yo deje estar lejano.
0: Soquito Loki, entonces tu papá fue a verte. ¿Cómo se llama tu papá?
1: Manuel Arturo.
0: Ok, ¿y qué edad tiene tu papá?
1: Tiene 40.
0: Ok, tu papá fue a verte, está en el departamento, han estado dialogando, te da una casa en Coacalco y la condición es que termine la relación. Prácticamente porque estás muy chavo y todo, pues le vas a cantar las golondrinas. Vamos a ver cómo reacciona, ¿cómo esperas que reaccione bajo este contexto?
1: No lo sé, pero también pensaba que quisiera empezar por mi papá y que okay. También pues también te meterás en la broma.
0: Va que va, papá.
1: También vamos a agregarle, incluso porque yo dejé mi carrera, yo soy cocinero y pues mi idea siempre ha sido querer ser chef, pero lo tuve que dejar.
0: Ok, tú retomarás tu carrera. ¿Cómo se llama tu mami?
1: Verónica.
0: ¿Tienes más hermanos?
1: Sí.
0: ¿Nombres?
1: Ángel, uno, de 8 años.
0: Ok, listo, marcamos. Las bromas están. Era hasta Casto Show.
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8: Bueno.
0: Bueno, Alejandra.
8: ¿Quién habla?
0: Habla Manuel. Manuel Alejandro, papá de Manuel, te lo comunico. ¿Qué dijo? Ya contestó.
1: Hola, mi amor.
8: Hola.
1: ¿Cómo estás?
8: Bien.
1: Pues nada más que para decirte, pues ahorita vino mi papá.
8: Ajá.
1: Y pues el motivo, pues es de que no me puse ahorita, no te podía contestar o estaba serio porque mi papá me propuso algo.
8: ¿Qué pasó?
1: Me propuso el que me daba una casa en Coacalco.
8: Ajá.
1: Y me daba el apoyo para que yo retomara mis estudios.
8: Ajá.
1: Pero la única condición es que yo me aleje de ti. Y yo la verdad no lo quiero hacer, pero tú sabes que yo quiero estudiar y quiero superarme y quiero ser alguien en la vida, pero mi papá pues me está obligando porque de hecho quiere que ya, de hecho hoy tome mis cosas, pero necesito, la condición fue de que yo te dejara, que yo ya perdiera contacto contigo, ¿cómo ves?
8: Ah, ya. No, pues no te preocupes, si tu papá te está dando la oportunidad de que estudies y que salgas adelante, pues adelante, yo sí te lo dije. que
1: pero
8: me trajiste
1: es que yo no
8: la
1: te
8: música,
1: quiero dejar, ¿no? O sea, yo no te quiero dejar.
8: Está bien, es que tú me comentaste que, pues, que el único problema que tenías era con tu mamá, que con tu mamá no cuentas para nada, pero
1: es que yo no quiero terminar.
8: ¿Eh?
1: Y yo no quiero terminar, papá, ¿entiendes?
0: A ver, mano, pero con actitud. Te he dicho que gran parte de lo que estamos haciendo tu madre y yo esto es para que madures. Tienes que crecer. Tienes que retomar tus estudios, la carrera de chef. A ver, pásame ese teléfono. Señora, buenas noches.
8: Buenas noches.
0: Mire, antes que nada, no sé ni cómo tomar esta plática. Hablo a nombre también de mi esposa Verónica. Sé que es difícil en este tiempo, en estos 3 años o el tiempo que haya sido, se le ha tratado con respeto.
8: Lo que pasa es que yo nunca he sido de que él, bueno, sea de que estuviera mal con ustedes, ¿no? Yo siempre le dije, tienes que buscar a tu papá y a tu mamá, tienes que hablar con ellos.
0: Sí, mire, ¿sí? Va un poquito más allá de, permítame explicarle, antes que nada es una mujer, usted merece todos mis respetos. Mire, lo que pasa es que mi esposa y yo hemos estado muy preocupados. Cuando usted empieza una relación con mi hijo, empiezan a través de las redes sociales y como quiera que haya sido. Pero él tiene 20 años, ahorita tiene 23. Ahora usted es madre y creo que me puede entender porque pues tiene hasta una hija que es casi de la misma edad que mi hijo Manuel. Sí. Aquí lo que pretendemos y estamos seguros es que a mi hijo le falta vivir y le falta madurar. Nosotros aceptamos que viviera solo para que madurara, pero hemos visto que no, sigue igual de maduro, sigue igual de sopenco, sigue igual de irresponsable. Entonces, la verdad es que usted le está, pues, quitando el crecimiento natural porque, pues, está teniendo una relación con una mujer mucho mayor. Sí, está teniendo un compromiso que no puede adquirir. Ya me habló de que tienen planes incluso de vivir juntos. ¿Usted quiere destruirle la vida a mi hijo? ¿Es lo
8: no,
0: que usted pretende?
8: Jamás. No, eso nunca.
0: De ¿usted hecho, quiere yo... a mi hijo?
8: Sí, muchísimo, muchísimo.
0: ¿Usted ama a mi hijo?
8: Sí.
0: Entonces, si usted lo ama o lo quiere, creo que si es una persona congruente, una mujer pensante, usted como madre debe de querer lo mejor para su hija y para su hijo. Su hija ya es mayor de edad, su hijo es adolescente. Entonces, bajo este contexto, debemos de entender que usted está truncando su crecimiento. Él salió de estudiar, truncó la carrera de cocinero por andar en esto del amor y tomar responsabilidades que no le corresponden. Ahora, ¿usted quiere un hombre, una pareja o quiere un hijo más? Creo que debe de buscarse alguien de su edad o alguien mucho más maduro. Un joven de 23 años.
8: De hecho, yo se lo dije a él y yo hablé con él y le dije que pues que no, al principio no, y como todo, pero pues posteriormente empezamos a tratarlo, todo eso, y yo, hasta la fecha yo le decía pues, que no, que tiene que seguir, no tiene que vivir.
0: Exacto.
8: Como usted dice, ¿no?
0: Tiene que entonces, vivir.
8: Entonces yo, pues ahora sí que, pues, no, o sea, conmigo yo nunca le he pedido nada, nada, nada, nada. Y si está él ahí, pregúntele, ponga su altavoz. Pero yo ahí nunca le he pedido ni un peso, yo trabajo y pues hasta ahorita yo sacaba a mis hijos adelante.
0: Mire, ¿no? Lo que pasa que platicando con mi esposa, pues usted tiene enguayabado a mi hijo, ¿no? Usted lo tiene atrapado, pues desde el punto de vista íntimo, no me quiero meter en su intimidad. Pero pues es la verdad, es la verdad. A su edad, su juventud más su experiencia, bueno, ¿qué podemos esperar? Entonces nosotros hemos, pues, visto una estrategia porque estamos preocupados por nuestro hijo. Le hemos heredado en vida la casa de Coacalco. Se le va a apoyar para que retome sus estudios. Y sí, escuché que él le dijo, y sí es la verdad, como una condición es que ustedes terminen su relación. Él ya le comentó, y yo apelo de verdad a su madurez, al que es madre, y usted apoye esta decisión como familia que hemos tenido y deje de entolachar a mi hijo.
8: Sí, yo le digo a él que no, que el día que él encuentre a otra persona, pues está en su derecho libre de seguir su camino. Y yo nunca le he dicho nada, ni no mucho menos. Ahora es que luego, no sé, yo la verdad tanto uno como el otro, ¿no? Pero yo sé que está mucho más chico que yo y todo eso.
0: Mucho,
8: como
0: mucho. Mucho más chico. Yo le hago una pregunta, ¿qué espera de un joven como él? Llevándole 15 años, él tiene 23, usted 38. ¿En serio cree que le va a dar mi hijo estabilidad? ¿O solo quiere que la satisfaga en sus más bajos instintos? No lo entiendo, de verdad no lo entiendo. Yo lo platiqué con Manuel y le voy a decir porque después no quiero chismes. Yo todavía el año pasado, ¿cuándo fue Manuel? Octubre, noviembre, un día le dije, a ver, ¿qué es lo que va a pasar, hijo? Ya llevas una relación un tiempo considerable. ¿Después qué? ¿Te vas a enamorar de la hija? ¿Son más afines? ¿Son de la edad? ¿Y qué me vas a decir? Papá orando con la hija y la va a traicionar a usted. Es algo complejo, no se ve tan sencillo. 3 años es mucho, aunque realmente en la etapa del amor están en el enamoramiento. ¿Pero qué va a pasar dentro de otros 3 años? Usted lo va a aburrir, ya va a ser mucho más vieja, ya no lo va a satisfacer. Entonces le va a engañar, ¿es lo que usted quiere?
8: No, pues no, o sea, yo no quiero.
0: Entonces, de verdad se lo digo, señora, piense con la cabeza, no piense con la pantufla, porque ahorita piensa con la pantufla, piense, razone,
8: no, pues
0: analice.
8: Yo lo he pensado porque yo he hablado con él y yo se lo he dicho, o sea, no es cosa mía nada más, ¿no? O sea, tampoco para que nada diga, no, que yo, no, yo se lo dije a él, el día que tú digas, sabes qué onda ya, yo por mi lado, tú por el tuyo. Lo hablamos y sin ningún problema.
0: Pues llegó ese momento. Lo único que yo quiero suplicarle, exigirle, que usted como madre, y debe entender después de mi planteamiento, le voy a comunicar a Manuel, queden como amigos y por favor acepte que mi hijo se retire de usted. Es lo mejor. Me lo va a agradecer más adelante. Aunque el dicho sea de que la gallina vieja hace mejor caldo, aquí no aplica. Tiene unos padres. Yo todavía tengo, imagínese, mi hijo Ángel tiene 8 años. ¡Qué ejemplo para mi hijo! Después, cuando quiera andar de novio, teniendo 10 años, va a andar con una de 30, por favor. Le comunico a mi hijo Manuel y arreglen y finiquiten esto. Manuel, por favor.
1: Bueno, mi amor. Bueno.
8: Manuel. ¿Qué pasó?
1: Ya me tengo que alejar de ti. Gracias por estos años. De verdad aprendí mucho de ti. Y pues muchísimas gracias por abrirme las puertas de tu casa, de tu corazón. Y pues...
8: No te preocupes, yo te lo dije a ti. Tú me hubieras hablado de frente, tú me hubieras dicho tú, porque tu papá no tenía por qué decirme. Tú tenías por qué haberme lo dicho. Porque yo te lo dije, tú no eres un niño, tú has madurado mucho en unos aspectos y me lo demostraste. Y como dice tu papá, no me lo demostraste nomás en la cama y tú lo sabes bien, ¿vale? Pero a mí me molesta tu actitud, porque tú eras el que me debías de haber hablado y me hubiera dicho, ¿sabes qué? Que lo había hace rato que te marqué y me hubiera dicho, ¿sabes qué? Onda, vamos a quedar como amigos y mira, sin problemas ni nada. Yo no tengo ningún problema contigo ni nada, tú lo sabes. Y yo te lo dije, yo te quiero mucho y te amo mucho y yo quiero que estés bien, que yo te lo he dicho siempre, ¿eh? Pero o sea, si me está cayendo todo, ¿qué onda con tu papá? Porque yo no sé ni qué pedo y me empiezan a decir, o sea, no sé ni qué onda. A mí, te dije, tú me lo hubieras dicho, tú de frente me hubieras dicho, ¿sabes qué? Ándale, todavía viniste a mi casa tal día y me hubieras dicho tú.
1: Sí, pero pues me dieron esta oportunidad y pues solamente gracias por el tiempo. Me alejo porque pues la mera verdad me estaba estancando contigo.
8: No, pues no te estabas estancando, porque acuérdate muchas cosas que platicamos, pero una de las cosas es esa. O sea, pues yo entiendo que pues tiene sí, razón tu papá y todo ese pedo, pero tú y yo ya habíamos platicado y yo te lo dije a ti que mis hijos no estaban tampoco de acuerdo por lo mismo de la edad, porque tú estabas bien chamaquito. Y yo, como te digo ahorita, o sea, no hay problema, o sea, sí, pero tú me hubieras dicho tú, no tu papá. Tu papá no era nadie para decírmelo. Yo lo entiendo que es tu papá y que se molesta y toda esa onda. Pero yo te dije a ti, tú dime, que todavía desde que te vi que hablamos, te dije, no, es que esto es que el otro. Ahora tú que me has dicho que tu papá y tu papá te apoya de vez en cuando, tu mamá, y yo te he dicho, tienes que respetarlo, yo nunca me he metido en eso. Pero sí, bueno.
1: Te pensaré. Y,
8: ¿no? Y como yo te digo, o sea, yo no, yo la verdad no, no tengo nada contra ti, mucho menos contra ti, tu mamá, porque ni siquiera los conozco, y yo los tengo que respetar, como te lo dije varias veces, respeta a tu papá y a tu mamá, y a mí no se me hace justo que hubieras hecho esto, tú me hubieras hablado y tú me lo hubieras dicho, ¿eh? Sí. Porque no era mala onda, yo nunca creo que fue mala onda.
0: A ver, señora Alejandra, no me lo chantajeé.
8: No
0: me lo presione.
8: No, simplemente.
0: Usted, como madre, aseguro, es más, meto las manos al fuego que si alguno de sus hijos estuviera en las mismas circunstancias, también tomaría cartas en el asunto.
8: No, sí, yo lo entiendo. Y, o sea, no lo estoy chantajeando, simplemente le estoy diciendo las cosas como fueron.
0: Esa actitud de mujer ya madura, anciana. De verdad, Gatúbela, me da mucho que desear. Hemos estado hablando, creo que como gente adulta. Usted no, y yo eso, podemos ser más eso. Contemporáneos, pero ya escuchando el chantaje y el reclamo hacia Manuel de que tú me lo hubieras dicho y todo. Y
8: pero
0: fíjese.
8: Es que nada más él me lo hubiera dicho y junto, mire. Yo no tengo ningún problema, ni he sido grosera con usted, ni le pido de la...
0: Pero señora Alejandra, ¿por qué nunca se lo dijo?
8: Conmigo,
0: ¿por la presión de usted? No, por la presión de usted.
8: Yo lo entiendo que es su hijo, y le da coraje que yo le pregunte, pero yo le estoy diciendo, ¿por qué él me pudo haber dicho?
0: A ver, señora Alejandra, sea madura, esto no es de coraje, es de objetividad. Yo podría haber hablado, es más, no hablado, insultarle, agredirle, pero no... Creo que es una mujer, merece mis respetos, pero está demostrando ser toda una sirvienta.
8: No, yo le estoy hablando bien a él y nada más le estoy diciendo.
0: No,
8: y yo también quiero que él esté bien. Y si usted me está diciendo, él va a ser para que estudie, para que esté bien, qué bueno. Y me da gusto que él esté bien y todo lo que él quiera.
0: Usted no le está diciendo, le está reclamando el por qué no me lo dijiste tú, me lo hubieras dicho
8: pues
0: tú.
8: Pues sí, pero le estoy diciendo a él porque él me debía haber dicho, yo creo que como sea. O sea, nada más le he dicho, ¿sabes qué, ándale? Yo ya voy a estar bien, esto, aquello, el otro, nada más, señor. Yo no le estoy diciendo nada, yo nada más le estoy diciendo eso. Y yo quiero que él esté bien, y yo se lo dije muchas veces, yo quiero que estés bien, yo quiero que tú estudies, yo quiero que tú salgas adelante.
0: Yo con esto le demuestro que Manuel no está solo, tiene a su padre, tiene a su madre, está lleno de amor, pero bueno, pues decidió meterse en el guayabo y estar en esta etapa de enamoramiento, y pues desgraciadamente usted apareció en nuestras vidas. No sabe cuántas veces he maldecido eso del Facebook, que usted apareció de verdad como una plaga y se metió en la vida de
8: mí. Y no le ha contado, él fue el que me contactó a mí, no yo a él, porque yo no lo contacté a él, como haya sido, ¿no? Pero bueno, yo quiero que le esté bien, que salga adelante y de verdad, bien. Como usted dice,
0: y
8: como
0: espero
8: mamá
0: que eso sea así.
8: Lugar.
0: Y yo espero que no utilice las redes sociales y siga engatusando a jovencitos con su pantufla. Espero que realmente lo haga porque usted es madre.
8: Por eso, pero yo le estoy explicando que él fue el que me mandó él fue el que me contactó a mí y de cómo haya sido. Entonces yo a él, yo nada más le estoy diciendo eso. No, yo estoy bien.
0: Eso
8: estoy
0: pues,
8: de acuerdo,
0: mire,
8: que él esté
0: le doy la razón. Mi hijo la contactó, pero usted hubiera tenido la cordura en un momento dado para decir, a ver, yo soy mayor que tú, te llevo 15 años, papacito, a lo mejor lo hubieran dejado en un acostón, bueno, se puede
8: pero
0: entender.
8: Yo lo había dejado así, y él me volvió a buscar, y como yo dije, bueno, ya, mire, usted está diciendo, vamos a quedar como amigos.
0: A ver, señora, somos adultos. Claro que usted lo engatusó a través del guayabo. Claro que lo engatusó. Es como un niño. Si le empieza a dar un niño un dulce, ¿qué va a pasar? El niño sigue pidiendo dulce.
8: Pues sí, pero Por eso, señor, pero yo le estoy diciendo que si usted, si él dice que sigamos siendo amigos, vamos a ser amigos.
0: De verdad, qué decepción. Yo pensé y consideré que usted era una mujer mucho más madura, más consciente. Híjole, de verdad me apenan sus hijos el que tenga una madre como usted.
8: No,
0: está peleando lo que no se puede pelear.
8: No, nada. Yo le estoy diciendo que él, o sea, vuelves a quedar como amigo, vamos a hacer, bueno, yo voy a quedar como su amiga y adelante, que él siga su vida.
0: En lugar de entender, en lugar de apoyar, en lugar de demostrar madurez sobre el planteamiento, porque usted sabe que estoy teniendo la razón porque es usted madre de un joven, una joven de 22 años, pero bueno, como usted se considera la cougar del Facebook, ¿qué le puedo imaginar, verdad? Ahora, si usted nada más lo único que quiere es intimidad, bueno, tengan intimidad. Pero no hagan planes de vivir juntos. Que mi hijo le haga el servicio de lavado y engrasado. Muy bien, que le sacie toda esa pasión que usted puede tener. Pero no lo involucre sentimentalmente en algo que usted y yo sabemos que no tiene futuro. No tiene futuro. ¿Tengo o no tengo la razón, señora Alejandra?
8: Pues sí, pero ya, por eso ya
0: me estoy diciendo. ¡Acábese a mi hijo! ¡Sáquele la milk lo que quiera de mi hijo! Pero no se involucre sentimentalmente. Sí, ¡acábeselo!
3: ¡Oh, sí! Besuquielo. ¡Oh, sí, así!
0: ¡Esté con él! ¡Revuélquese como perro! Pero no quiera hacer planes a futuro de una vida y vivir algo en familia cuando usted misma ni siquiera se preocupa por su propia familia. ¡Qué vergüenza! ¡Manuel! ¡Termina, por favor, con esta situación ya! ¡Me da asco escuchar esto!
3: ¡Ay, qué asco!
1: Te recordaré en el baño, pensando en ti. Solamente me despido y gracias por todo.
8: No, no te preocupes, te digo, mira, yo siempre tuve de que pues era mejor ser amigo de alguien, ¿no? Y mira, bueno, las cosas son así, nada más que pues... Yo entiendo, ¿no? Tu papá, ¿no? Pues todo eso, pero pues la verdad, pues...
1: No voy a encontrar una mujer tan buena como tú.
8: Porque yo creo que yo nunca he faltado al respeto a nadie.

0: preocupa por su propia familia.
1: De domingo.
0: ¡Qué vergüenza!
2: Manuel, termina por favor con esta situación ya. Me da asco escuchar esto.
3: Ay, ¡qué asco!
4: Te recordaré en el baño, pensando en ti. Solamente me despido y gracias por todo.
1: No, no te preocupes, te digo, mira, yo siempre tuve de que pues era mejor ser amigo de alguien, ¿no? Y mira, bueno, las cosas son así, nada más que pues. Yo entiendo, ¿no? Tu papá, ¿no? Pues todo eso, pero pues la verdad, pues...
4: No voy a encontrar una mujer tan buena como
1: tú. Yo creo que yo nunca he faltado al respeto a nadie.
4: Pues no voy a encontrar una mujer tan buena como tú.
1: No, sí vas a encontrar, vas a encontrar a alguien.
4: Pues yo no me voy porque quiera, sino me voy por la herencia y por mis estudios.
1: Sí, no te preocupes, ya te conviene, vas a salir adelante, vas a tener tus cosas y el día de mañana pues vas a ver que Dios te va a poner una persona en tu camino, buena, de esperar, y van a salir adelante y le echar ganas. Y como tú dices, no te olvides de mí, o sea, como amigo, yo te lo estoy diciendo, yo no te estoy obligando a nada, ni te puedo obligar a nada, ¿no? Sí, o sea, si me molesta la actitud de tu papá en tu forma de hablar, yo sé que está enojado, yo sé que está enojado, pero tampoco tiene derecho a decirme eso, ¿no? Porque creo que yo no le he faltado ningún momento al respeto en ninguna ocasión. Si quieres, podemos seguir siendo amigos, adelante, y si no, mira, cortamos así de todo a todos.
4: Oye.
1: Mande.
4: Y cuando tenga ganas de echarme un besito, ¿te puedo hablar?
1: No, pues no, ¿cómo crees? No vaya a tener problemas aquí.
4: Pues nada más que mi papá no se entere.
1: No, ¿cómo crees? No, papá, que le doy el chupón al señor y no quiero que pase nada de eso. Yo no. Porque yo siempre te he dicho que yo tengo amigos y son mis amigos y de ahí no pasa nada. Cuando tengo mi pareja, pues la respeto, le doy su lugar, le valoro y todo en la onda.
4: Bueno, me despido. Pero con una pregunta antes.
1: ¿Qué pasa?
4: ¿Cómo se oye el Panda Show?
1: ¿Eh?
3: ¡A toda máquina!
5: ¡Alejandra, no es cierto!
6: ¡No se sienten! ¡Oigan, qué mala onda!
5: Alejandra, bueno, dime, ¿cuál fue la parte del cuerpo que más te sudó?
6: Pues todas las partes me sudaron.
5: Oye, ¿cómo sentiste al papá? ¿Cómo sentiste a don Manuel?
6: No, pues súper enojado, y es que siempre me hablaba.
5: Oye. Me comenta Manuel que llevan 3 años, efectivamente se conocen a través de Facebook, ella es independiente, hay planes de que vivan juntos, pero Manuel, dile por qué la broma, la señora.
4: Ay, porque sabes que te amo y pues quise aprovechar ahorita que pues me puse así como que muy serio para hacerle la broma.
6: Ay, gordito, pero te pasaste, yo pensé que era tu papá, y que como me dices que de la cama. Ya, ¿Cómo
5: oye, Alejandra, te acabó el papá y ya no sabías ni cómo esconder la cabeza.
6: No, ya no. Yo creo que hace mucho no lo escuchaba, pero me agarraron fuera de onda.
5: Oye, Alejandra, ¿y si tienen planes ya de vivir juntos a mediano plazo o a corto plazo?
6: Pues sí, ya había planes. Ya hay planes, pero ahí este niño está bien loco.
5: Pues yo supongo que has de tener muy buena chamba, porque, pues imagínate, para mantener 3 hijos casi de la misma edad está cañón, ¿no? La situación está bien complicada, mija.
6: Pues sí, está bien.
5: Oigan, pues yo les deseo lo mejor de lo mejor, si son felices, aunque haya diferencia de edades. Que vive el amor. Así que Manuel y Alejandra, díganme, ¿cómo se oye el Panda Show?
1: A toda máquina. 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
2: Panchito, ¿cómo estás?
3: Camisa 24 aquí, como todo, igual que al Panda Show.

0: yo le dije, no, pues es que ese número se me olvidó, yo creo que se me pasó bloqueado, pero ya la bloqueé, ya la tengo bloqueada, no quiero saber nada de esa persona.
1: Bueno, entonces la idea es, con este antecedente de hace una semana, ¿de qué se trata la bromita, Francisco?
0: Pues le voy a decir que pues, tengo un hijo con ella, con Eni, y que ella, Eni se va a ir a trabajar al extranjero y que pues me parece era la llamada para localizarme ella, para que ella quiere que me haga responsable de mi hijo, para que se lo lleve a la casa, me lo lleve a mi casa, yo responsable con mi esposa, lo cuido ahí en la casa.
1: Entonces es, a ver, Imelda, ¿te acuerdas de la llamada de hace una semana de Emi que te dije que ya no? Lo que pasa es que tengo un hijo. Un hijo con ella, ella se tiene que ir y me lo va a dejar, entonces quiero negociar o quiero decirte que te lo voy a llevar.
0: Exactamente, sí.
1: Esto se pone bueno, las bromas están en el Panda Show.

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4: Bueno.
5: Hola, Inés. ¿Qué haces?
4: Viendo la televisión.
5: ¿Te acuerdas que yo te prometí que ya me había portado bien, que ya, ya no hago nada malo?
4: Ajá.
5: Que ya saqué todo.
4: Sí.
5: Y pues el día que estabas conmigo, ¿te acuerdas de la llamada que me entró a hablar que tenía que era mi hermana?
4: Ajá.
5: Pues lo siguiente, la verdad, no sé cómo decirte las cosas, la verdad, sí, esta persona, pues sí anduvo conmigo, tiene un hijo conmigo, y se vaya a la extranjera.
4: ¿Qué te dejas, Francisco, eh?
5: Te sirve las cosas, o sea, tiene un hijo conmigo y se vaya a Estados Unidos ella y
4: Vete a la chingada,
5: estoy diciendo las cosas en serio, o sea, quiero hablar bien contigo. Y el niño me lo va a dejar, me lo quiere llevar a la casa y se va a ir a trabajar, por eso me habló para él, me quería localizar ella. Yo no hice nada con ella, nomás el niño ya fue anteriormente. ¿Dime?
4: Vete a la chingada.
5: Quita las manos libres porque no te escucho bien, Imelda.
4: Te estoy oyendo.
5: Y estamos en un acuerdo, contéstame.
4: ¿Qué puto acuerdo quieres que llegue?
5: Pues es que me lo quieren llevar a la casa para que me ayudes a cuidarlo ya contigo. Así que eres uno de la familia, va a ser de la familia ya. Yo nada que ver con ella ya, nomás el niño lo por el niño.
4: Vete a la chingada, ya varias veces te lo he pasado.
6: ¡Oh, Dios!
5: Por favor, con insulto no vas a llegar a ningún camino, por favor, haz usted las cosas bien, mi verdad.
4: Vete a la chingada, yo no te acepto con ningún otro niño, ¿sí? Ya cuántas putas mamadas me has hecho. Entonces ya vete a la chingada.
5: Mira, Imelda, el niño es mi hijo, entiendo que no lo puedo dejar solo, es como si fuera tu hijo.
4: ¿Y qué quieres que yo haga? ¿Qué quieres que yo haga?
5: Pues yo quiero que tú me apoyes nada más. Apóyame, yo te voy a apoyar en todo.
4: Te voy a apoyar en todo. ¿En qué me vas a apoyar? No hables mamada.
5: Ok, me voy a la chingada, dime. Pero si es un niño, entiéndelo, hazlo por el niño, no lo hagas por mí.
4: Pues es tu puta calenturienta. Tú y esa puta vieja.
5: Pero te estoy diciendo, yo no estoy diciendo nada malo. Eso pasó anteriormente cuando yo andaba de canijo. Eso ya hace 4 años. El niño tiene 4 años.
4: Ay, vete a la chingada. No me importa si tengas un año con el niño. No me importa.
5: Yo te prometí este año que ya me iba a dejar de las mujeres. Ya lo hice, ya lo cumplí. Tú lo has visto, por eso ya bloqueé todo. Me he portado bien. Nada más que a la gente le faltó esa llamada bloquea y ella me localizó de esa forma. Por eso lo dije a ver, porque yo ni sabía nada de ella. Y te lo dije bien claro, ya que me marcó, yo sí no sabía nada de ella. Me marcó y yo no sabía, ya luego por eso la bloqueé, por eso me puse nervioso y te dije que era mi hermana.
4: Vete a la chingada, yo ya no voy a soportar otra cosa así, Francisco, ya estuvo suave.
5: Y luego
4: sí, tienes razón, el niño no pidió nacer el niño. Por hablar tú de pinche pito fácil y la otra puta zorra.
5: Pero entiende, es un niño, entiéndelo, por favor. Ahora el niño ya se llama Tony, no tiene mis apellidos, pero quiero que le pongan mis apellidos. Le puedo poner nuestros apellidos porque ella no lo ha registrado, porque es de un pueblito.
4: ¿Qué no le voy a poner mis apellidos?
5: Es más, se puede llevar con nuestros hijos, con Nathan, con mis nietos, los chiquitos, puede juguetear cuando está chiquito. Tú no lo vas a cuidar, no vas a estar jugando con mi niño, está grande, tiene 4 años.
4: Yo ya no estoy para batallar con un hijo más tuyo.
5: Sé que ya no vas a aportar más que haga, pero ya no te vas a dejar más nada. Es lo único favor que te pido en mi vida, por favor.
4: ¿Cuántos
5: jamás
4: putos favores me has pedido? ¿Cuántos?
5: Es el último, por favor, apóyame. El niño no tiene la culpa, ese niño no puede sufrir, flaca. Yo nada que ver con su mamá ya, ella se va a ir a Estados Unidos. Ella ha dicho que me va a apoyar allá para
4: cómo mandar
5: a
4: mi hermano
5: para sacarlo.
4: No creo que no tengas nada que ver con esa pinche vieja. No creo.
5: No tengo nada que ver.
4: Conociéndote, Francisco, no mames.
6: ¡Oh, Dios!
5: No podríamos hacer planes, flaca.
4: Huevos hubieras tenido para decirme desde esa vez. Que haces pendejo, tú nada más.
5: Por eso ahorita no he llegado a la casa, porque ella me está hablando y la verdad es que estoy ahorita con ella. Estamos aquí en la central y ella se va, de hecho, yo me lo quiero llevar ahorita a la casa.
4: Pásamela.
5: Deja llevarlo más a la casa, flaca, por favor. Estoy aquí en la central y ella se va ahí, no me voy a dejar ni en la calle.
4: Pásamela para hablar con ella.
5: ¿Cómo te la va a pasar? Ella está ahí sentada en la sala y yo no quiero saber ya nada de ella. No va a estar apoyando a los niños, por favor.
4: Pásamela para hablar con ella.
5: Es que estoy enamorado de Tony, mi hijo. Lo quiero mucho a mi hijo. Lo quiero igual como tus hijos, igual. El igualito lo va a respetar, lo quiero igual. Y Melda, yo no te lo dije antes, fue por tu reacción, como eres. Por eso no te lo había dicho yo antes, el día que marcó por teléfono. Ve cómo te estás poniendo ahorita que no estamos de frente. O eres un angelito, el niño no tiene la culpa. La culpa la tuve yo, ya la regué.
4: Pues sí, ya lo sé, ya la regué con esa puta mamada, ¿sabes? Ya la regué,
5: por eso,
4: mientras
5: ya
4: se
5: la
4: le
5: regué,
4: está cogiendo y si no es mi madre.
5: Pero ya no hago nada, eso fue hace 4 años, yo te dije, o sea, yo ahorita ya me he portado bien, tú lo has visto.
4: Pues te vas a dormir en otro lado, porque en mi casa no entras con él.
1: ¡No,
5: pero
1: pues,
5: ¿por qué,
1: güey?
5: Flaca? No seas así, es mi hijo. Siéntate el corazón, es como si fuera tu hijo, tus hijos que tienes ahorita.
4: Vete a la chingada, siéntate el corazón.
5: Llegando a la casa, yo hablo con mis hijos del tema, yo ya los hago saber. Por favor, te estoy diciendo las cosas como son, por favor.
4: Sí, ya me lo dijiste.
5: ¿Me estás cerrando las puertas, flaca?
4: Sí, te las estoy cerrando, porque mi casa se respeta. Ya te dije, 28 pinches años tirados a la basura, tanto estaba chingando la madre.
5: Todo lo que hemos hecho en la casa, la construí, los carros, todo lo que he hecho, ¿lo vas a tirar a la basura, sí?
4: Pues sí, sí lo voy a tirar a la basura. Más bien, tú fuiste al que lo estás tirando.
5: No, por eso, a ver, yo me raqué la madre para construir la casa, bien, y todo lo que hice, los carros, todo, y ven, tú vas a tirar todo eso, no vas a hacer porque sí, flaca.
4: Nada más tú, ¿y yo qué? No lo hagas con tus pendejadas, porque yo también
5: por
4: la callé.
5: Hablo por
4: yo
5: el
4: también
5: niño, no lo hagas por mí, yo ya me porto
4: para
5: bien.
4: Levantar las pinches bardas, entonces no estés chingando la madre. ¿Sabes qué? Ya no cuentes conmigo, no vengas a mi casa.
5: A ver, tú sabes que el padre es el que engendra y una madre que sabe educar bien a los niños, tú has educado a mis hijos bien, los has sabido sacar de ande de carrera, ahí está mi hijo, ya está como con una carrera, todo. Tú no apóyame nada más, ayúdame a educar a mi hijo igual. Esa persona que es mamá de mi hijo no sabe educarla, por eso va a ir a Estados Unidos y viene de un pueblo. Ahí echando la mano, la que yo todo mundo te va a fallar. Yo tengo que me estoy portando bien desde enero para que yo esté echado ya le gana.
4: Sí, yo batallé mucho, Francisco, y te
5: he soportado. Y tú serás la mamá que educarás, flaca.
4: Son mamadas lo que haces tú.
5: Pero por el lado que va a llegar un angelito más a la familia, flaca. Va a crecer la familia. Es más, le vamos a poner tu apellido si quieres.
4: No quiero que le pongan mis apellidos.
5: Un hijo es una bendición, tú bien lo sabes, los hijos que tenemos, flaca.
4: Ya lo sé, y ya te dije que yo ya no te voy a volver a soportar una pendejada más.
5: Una, por favor, te lo pido,
4: no,
5: de favor.
4: No, ya no, Francisco.
5: Eso fue hace cuatro años, sabes que andaba yo de canico, ahora ya me estoy portando bien, por favor. Yo no lo he hecho, yo no lo hice de propósito.
4: Ay, sí, no lo hiciste de a propósito, ¿no? Mientras te lo estabas cogiendo ahí sí no decías, no lo hago a propósito.
5: Te lo juro que tú eres una excelente mujer, entiéndalo por favor, flaca. Es una madre buscadora que sabe dar lo mejor a un niño.
4: Soy una pendeja por tantas pendejadas que te he aguantado.
1: ¡Oh, Dios!
5: No digas eso, flaca, por favor. Flaca, por favor, hazlo por el bebé. El bebé no tiene la culpa, por favor. Yo soy de mis errores, todas las culpas fue mía, todos mis errores.
4: Ya lo sé, ¿y está pasando lo mismo que con la Elisa?
5: La casi no te lo había hecho esto antes, era por miedo, pero ve ahora tú insultos, me das, ve ahora tú lo habías hecho antes, ¿cómo me ha pasado? Ándale, flaca, por favor, ahora pues ya sabes, tu mamá está aquí en la central, por eso no he llegado a la casa todavía, está aquí en la central camionera, por favor. A rato, a vosotros una cosa, flaca, a rato llego a la casa, llego con ella, hablamos bien juntos ahí con él.
4: Ya no quiero hablar contigo ya.
5: A rato llego a la casa, flaca, llego con él, llego allá a la casa como una hora.
4: No, no quiero
5: que vengas a mi casa. Está bien chiquito, flaca, está bien chiquito, apenas sabes, ya es güerito.
4: A mí no por me favor. Importa que sea güero o sea moreno, a mí no me importa.
5: Por favor, hazlo por él.
4: No digas mamadas, Francisco, ¿cómo crees que me siento?
5: ¿Sabes qué es lo único que sabe decir, flaca?
4: ¿Qué?
5: Que cómo se escucha el panda, yo te hice una broma, te amo, te quiero, flaca.

0: Oye, estabas bien encanijada. Bueno, creo que sigues bien encanijada, ¿verdad?
1: Sí, estoy temblando del coraje.
0: Oye, a ver, pero espérame, ¿28 años este hijo de la chilindrina portándose mal?
1: Pues casi, casi, panda.
0: No, es que eso me dijo. O sea que apenas de enero para acá es cuando ya te juró portarse bien y... Pero prácticamente 28... ¿A cuántas le has descubierto, Imelda?
1: Híjole, por Dios, si yo te contara que ya
0: te
1: perdí la lista.
0: Por eso es que esto no se te hizo nada extraño, ¿verdad?
1: Sí, ya estaba yo hasta temblando, panda, en serio.
0: Pero te digo una cosa, digo, la verdad muy enojada, pero yo estoy seguro que hubiera recibido esa criatura y hubiera sido una excelente mami. Me cae que no me equivoco. Me cae. No sé por qué eso intuyo, pero bueno, esto fue una bromita. Francisco, dile por qué la broma, Imelda.
2: Porque la King el 20 de mayo cumple su año, los 50 años, pandita, y felicidades.
0: ¡Maches, neta!
2: De mayo.
0: O sea que esta va a ser una broma de Happy Birthday.
2: Yes, le llega la madre y su cumpleaños.
0: No manches. 50 añitos. Hijo, ¿y qué? ¿Y cómo va a ser el festejo de los 50? Porque los 50 no se cumplen toda la vida.
2: Es correcto, vamos a hacer su felicita allá afuera de la casa, pandita. Estás invitado, tú nomás dices y te mando la ubicación.
0: Órale, oye, ¿cuántos hijos tienen?
2: Tenemos 3.
0: ¿Pero de ustedes?
1: Son 4.
2: Sí, bueno, son 4 en total.
0: A ver, pero entonces, ¿cómo está ahí el asunto?
2: ¿Cómo está el asunto? Sí, tenemos a... Para el número más grande es Jonathan, luego Melanie, luego Stacy y el último Daniel.
0: ¿Pero los 4 son de ustedes o alguno es de alguno de los dos?
2: No, de los 4 son de nosotros nada más.
0: Ah, entonces tú te acordabas nada más de 3. Mira, qué buen papá.
2: Bueno, es que dice ella, como ella siempre dice, mi señora esposa, que es más padre que el jefe que cría. Dice, son tus hijos que los estás criando. No sé si te ayudaron, ahí va, ándele.
0: Oye, ¿tienes la preciosa?
2: Mujer, patita, ¿eh? Ojo, ¿eh?
0: Oye, y neta, me equivoco. Al final de cuentas, si hubieras aceptado ese niño, ¿no?
1: Sí, panda.
0: Ay, tienes un gran corazón. Chiquito, ay, mira, no te conozco y ya me enamoré de ti. Neta, neta, neta, neta del planeta. Es más, mira, vamos a hacer una cosa, como es un día especial y aparte en 10 días es tu cumpleaños y Francisco te hizo pasar un mal sabor de boca. ¿Tienes teléfono celular, Imelda?
1: Sí.
0: ¿Y puedes bajar la aplicación de Claro Música?
1: No sé, panda.
0: Bueno, no sabes, pero Francisco, tus hijos te van a ayudar a que bajes la aplicación de Claro Música. 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
0: 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Francisco, despídase de su mujer.
2: Adiós, Laquita. A rato llega a la casa. Ya voy para allá, para la casa. Te amo, te quiero mucho, tú lo sabes. ¿Va?
1: Sí, ahorita te dejes, vas a ver cómo te
2: llamas. Ah, perdón, amor. Te amo, para que escuche el radio, que ya me porto bien. No tengo miedo a nadie. Te dije que tú eres la única de mi corazón. Todo el mundo se entera, no nomás aquí en México, en todo el país, escucha todos los países.
0: Bueno, pues, ¿va? Familia, Imelda, Francisco, díganme cómo se oye el Panda Show.
2: A toda máquina.
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1: Son ya 40 minutos después de la hora.

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0: otro niño todavía, con una niña,
1: vaya. Padre, porque entonces prácticamente como que se va a repetir la historia.
0: Sí, exactamente.
1: Te fuiste con una primera mujer y de repente cambio de cancha, entra Gema. Y de repente cambio de cancha. Bueno, pero obviamente te la vas a ayudar, pero bajo otro pretexto, ¿no?
0: Sí, claro que sí, me la quiero traer para acá porque yo lo quiero hacer por mi hija, para que estemos toda la familia aquí juntos, pero obvio que no tiene que saber mi mujer.
1: ¿Hace cuánto tiempo abandonaste el puerto y te fuiste a Canadá?
0: Pues yo salí en el 2005 para acá, y 2 años después me traje a Gema con mi otro niño. Yo me vine aquí a Canadá con mi primer matrimonio, con mi primer niño.
1: Oye, ¿qué pasó con ese primer matrimonio y ese primer niño? ¿Se quedaron allá?
0: Sí, aquí ella vive con su... Ahora sí, como quien dice, yo todo el tiempo digo que vive con mi mejor amigo. Se fue con mi mejor amigo.
1: ¿Neta?
0: Bueno, yo no lo conocía, pero cuando se la llevó, pues de ahí para adelante ya es mi mejor amigo ese hombre.
1: Mira qué historias. Ok, entonces conociste a una mujer en esta historia ficticia llamada ¿cómo?
0: Paola.
1: Paola, ¿y tienes un hijo o hija supuestamente
0: con
1: Paola?
0: Una niña con ella.
1: Ok, ¿qué tendría qué edad?
0: Tendría 19 años, la misma edad, como quien dice, de entre los niños que tengo. Tengo el primero, caray, que es de 18, el segundo que es con Gema de 16, la podemos meter en medio, que tuviera 17.
1: Ok, 17. Y bueno,
0: yo me vengo para acá, pero sin dejar de aportarle dinero, sin dejar de verla, y pues ya llegó un momento que ella me está pidiendo que quiere vivir conmigo, tanto ella como su niña.
1: A ver, entonces le debes decirle, cuñado, tengo un problema, tengo que serte honesto, tengo otra mujer, hay atascados, no sé, sabrás la historia, aparte una niña, entonces quiero traérmela para acá, pero que llegue a la casa, digamos.
0: Sí, que llegara a mi casa, sí.
1: Ok, entonces, ¿qué le vas a pedir de favor en concreto?
0: Yo le voy a pedir de favor que él se haga pasar como amiga de ella, para que, o sea, como quien dice, él la va a mandar para acá. Y bueno, ya me pidió él a mí, supuestamente iba a decir que le diga a su hermana que él ya me pidió el favor a mí, sino yo a él. Él me lo pidió a mí y pues yo tengo que aceptar. Yo acepté ya, pero queremos que acepte su hermana.
1: ¿Crees que acepte el Ricardo?
0: Esa es la duda que tenemos. Mi esposa dice que no, que va, que me, como quien dice, me va a balconear, pero yo digo que sí va a aceptar. Bueno, necesitaríamos platicar, necesitaríamos saber. Yo casi estoy seguro que va a aceptar.
1: ¿De
0: pero bueno,
1: quién no fue sabes la idea, de Gema o tuya?
0: Pues de los dos, escuchamos desde hace mucho tiempo y no nos habíamos animado a hacer una broma, pero dice, vamos a intentarlo.
1: Ay,
0: y habló y enseguida, entonces los dos estuvimos planeando qué podría ser, qué le podríamos decir, pero vamos a ver.
1: Ok, ¿participa Gema?
0: Sí, aquí está, porque de hecho sería la segunda parte de la broma, sería que él le pidiera el favor, si es que acepta conmigo, que él le pidiera el favor directamente a ella.
1: Ok. Hola, Gema, buenas noches. ¿Cómo estás, Gema?
2: Hola, buenas noches, pandita. ¿Cómo estás?
1: Ay, canijo, tienes voz de hombre. Me espantaste.
2: Que tengo gripa.
1: Sí, yo creo que entre la gripa y el frío. ¿A cuánta temperatura están ahorita ya en
2: Monterrey? No hace mucho, está con menos 20.
1: Ah, no, pues a todo dar está como para salir en calzones.
2: Bueno, el fin de semana estaba menos 35, o sea...
1: Menos 35.
2: Sí.
1: O sea que para salir a hacer una bronca, nieve por todos lados, un frío, chamarras, todo, sí, ¿no? Para poder salir.
2: Sí, horrible, horrible, pero ya nos acostumbramos.
1: Ok, yo sugiero que nos la aventemos de una toma. Okay. ¿A qué me refiero? Viene todo tu planteamiento, carnal. Supuestamente okay, tú ya le habías dicho a Gema. Le dices que ya habías platicado con Gema, o sea, te le adelantas eso. Todo lo que me estás diciendo es la supuesta Paola, la supuesta hija, que ya arreglaste los papeles, que no le habías dicho hasta que no arreglaras toda la situación migratoria, que ya lo tienes, por eso le estás hablando, que aparte ahorita Gema salió, se fue a comprar algunos víveres, lo que tú quieras y que aprovechaste, entonces quieres platicarle. Ya que lo tengas y que lo comprometas, le dices, oye, está estacionando el carro. No manches, ¿sabes qué? Yo una vez te la voy a pasar y tú le tienes que decir que una amiga y todo. Hasta que se escuche el efecto de puertita, ¿ok? Ahí lo escuchas. Ya entras normal. ¿Qué pasó, cuñado? Oye, pues sí, yo estoy de acuerdo. Creo que te puedo apoyar. Sabes que se te estima. Pero platícalo con tu hermana. Y soquito, loqui. Ahí le metemos a la hermana. ¿Les da qué?
0: Perfecto, eso me parece perfecto.
1: Bueno, pues vamos a echarle, señores. ¿Cómo va a reaccionar Ricardo? ¿Acepta apoyar al cuñado? ¿O le dice a la hermana, Pendiente porque te quieres meter gol. 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
6: Hola, bueno.
0: Hola, buenas noches.
6: ¿Qué
0: pasó, Pachi? No, aquí. Oye, ¿estás solo?
6: Sí, completo.
0: Oye, tengo un problemón bien grande, pero bueno, lo único que confío es en ti. ¿Tienes tiempo de platicar?
6: Sí, ¿qué te pasó? ¿Sí? Cuéntame.
0: Okay. Bueno, mira, te voy a platicar bien y quiero que... Ahora sí, siéntate, porque tenemos tengo una cosa bien, bien importante que decirte y te quería pedir un favor grandísimo. Okay. Te voy a platicar despacio, ¿ok? Y quiero que me entiendas y, bueno, quiero que me apoyes. Y yo sé que es difícil, pero bueno, ahí te va. Mira, ¿sabes qué pasa? No sé si te acuerdas, y llegamos a platicar algún tiempo que anduve con una muchacha que se llama Paola allá en Médanos del Perro, Veracruz, antes de andar con tu hermana.
6: Ajá.
0: ¿Sí te acuerdas?
6: Sí, me platicaste.
0: Bueno, te voy a decir una cosa y bueno, no lo tomes ahora, sí que a ver cómo lo vas a tomar, ¿no? Pero quiero que me eches la mano. Mira, lo que pasa es que con ella, anduve con ella, pues estuve que sí, que no, y el chiste es que ella tiene una niña que es mi hija. Yo no sabía al principio, pero bueno, pues ahora pues ya lo sé y desde entonces yo le he apoyado y pues le he estado mandando dinero, ¿ok? Entonces ahorita lo que está pasando es que ella ya se me está cayendo el cantón y entonces ella ya me dice, ¿sabes qué? Yo ya no aguanto esta situación y tu hija tiene que ver también tener que los mismos de beneficios y como los demás, como Jorge y como Paco. Entonces ella me está pidiendo venir para acá. Yo ya le tengo, como quien dice, los boletos y todo, pero necesito una carta de invitación. Entonces la carta de invitación tú sabes que la tenemos que hacer en pareja. Sí. Y pues yo lo que quiero es que llegue aquí a vivir aquí a la casa y yo le voy a conseguir departamento y todo. Pero pues lo que yo lo hago, yo lo estoy haciendo pues por mi hija. Entonces, pues yo sé que al rato se me va a caer el cantón aquí, pero lo que necesito es que me apoyes para que llegue aquí. Yo lo que necesito... Es que tu hermana, pues es que anda bien seria, anda con problemas. No sé si sabías que andamos un poquito mal.
6: Uh-huh. Más o menos, yo la verdad, prácticamente no me he metido, he escuchado algunas cosas, pero...
0: Lo que pasa es que me ha escuchado, me ha visto mensajes y yo los borro rapidísimo, pero pues se las empieza a marcar. Entonces tú sabes, ves que me fui, que nos fuimos de vacaciones a Cancún, me quedé 4 días más, no sé si te acuerdas o te enteraste.
6: Uh-huh. Sí.
0: Pues en realidad fue por eso, porque pues nos quedamos de ver, nos vimos por allá y pues le estuve mandando dinero para... Pues por siempre le he mandado, ¿no? Pero ahorita ya no tanto que quiere dinero, sino que necesita eso. Entonces yo la verdad digo, yo tengo aquí un poquito de dinero y se lo quería mandar y me dice, no, yo no quiero dinero, yo quiero que ya nos veamos para allá. Entonces empecé a hacer los trámites y pues no sé, pues ahora sí que necesito ese parote que hables con tu hermana diciéndole que es tu amiga. Okay, que se llama Paola y pues que va a venir para acá y pues nada más que le digas que la reciba por ti, más bien por mí. Ajá, ¿sí me explico?
6: Sí.
0: Y pues no sé cómo ves, si yo te puedo echar la mano ahí si quieres, porque en lugar de darle, mira, yo tengo ahorita unos $5,000, en lugar de mandárselos a ella, pues te los mando a ti, pues no sé, para que me eches la mano, para que me apoyes. ¿Cómo ves tú? ¿Qué piensas?
6: Yo te echo la mano porque, o sea, no hay pedo. No, o sea, sabes que contigo siempre nunca he tenido bronca.
0: No, yo te agradezco.
6: Y si quieres necesitar un parote, pues te lo hago. Pero aquí tengo que decirte unas cosas, tanto como amigo como hermano de tu esposa, ¿no?
0: Okay.
6: Sí. Mira, no sé cómo están las cosas. La neta, no sé. Y tú me podrías decir una cosa y todo lo que tú quieras. Pero... ¿Estás seguro que quieres que ella... O sea, yo comprendo a la niña. Y va, todo lo que tú quieras. Pero,
0: okay.
6: La niña, ¿cuántos años tiene? Como, ¿qué sea?
0: Tiene 17 años,
6: ¿Te urge tanto? Va, echa la mano, no hay bronca. Nada más está consciente de... O sea, y nada más lo único que te digo es... Si eso te llega a descubrir, va a ser un desmadre, Jorge.
0: Sí, no, yo sé.
6: Pero va. O sea, yo hablo con ella. Ahorita veo que... ¿Cuándo necesitas que hable con ella? O sea, ¿para cuándo tienes los trámites y todo ese... ¿Y cuánto tiempo necesitas que se quede?
0: La idea es que llegue aquí como amiga tuya, ¿ok? ¿Y sabes qué es lo peor que dijo? Que se parece un montón esta Vicky a esta niña. Hijo, no sé qué hacer, pero bueno. Bueno, eso ya sería otro pedo, ya sería yo que me la aviento aquí la bronca. Nada más quiero que... Mira, va llegando. Ay, güey, no manches. Apenas, y va llegando Gema, güey. Déjame ver si... Mira, te la voy a pasar y no sé, no le vayas a decir otra cosa, güey. No seas mala onda.
2: No.
0: ¿Deja que suba? Hijo, a ver, aguántame tantito. A ver, aguántame tantito. Ah, pues sí, oye, no está bien. ¿Y luego qué has hecho entonces? ¿Qué pasó?
6: Todavía está viendo unas cosillas por ahí.
0: Ah, oh, no. Estoy hablando con Ricky, que me pidió el favor, ves que te había dicho de su amiga.
7: Entonces,
0: yo te apoyo en los papeles, en mandarte la carta de invitación y pues no hay bronca, no. No te preocupes por eso y puede llegar aquí a la casa.
7: Sí, yo también dile que sí, no hay
0: problema. Ok, déjate, comunico a tu hermana, ¿va? Órale.
6: Órale, gracias.
2: Hola.
6: ¿Qué onda?
2: ¿Cómo estás, Ricky?
6: Bien, eres más difícil que en Telor encontrar.
2: ¿Por qué?
6: luego ni siquiera nos contestan los mensajes, ¿te pasa?
2: Sí. Oye, ¿qué pasó? Dice Jorge que vas a mandar a una amiguita.
6: Sí, para ver si le el que quiere cambiar de rumbo y todo el rollo.
8: ¡Oh, Dios!
6: Si hacerle ahí el favor, la balona, para poder sacarse unos días o no sé cuánto tiempo realmente.
2: ¿Quién es esa amiga, Ricky? ¿La conozco?
6: No la conoces.
2: No, ¿cómo se llama?
6: Se llama Paola. Viene con una niña.
2: ¿Una niña? ¿Cuántos años tiene su niña para que juegue con mi niña a lo mejor, no? ¿Cuántos años tiene su niña?
6: Híjole, no recuerdo. Ahorita no recuerdo cuántos años tiene. Tiene 16.
2: Sí, tener una una hija, una mujer con hija en esta casa. No, con que no sea un adolescente, porque tengo el taquito adolescente.
6: Por eso estaba checándolo con Jorge para ver qué tal andaba con las hermanas de Paco.
2: Oye, ¿y por qué quieres mandarla o qué? ¿O por qué quiere venirse? ¿Hizo algo mal o qué?
6: No, nada. Quiere cambiar de rumbo. Ya sabes, la gente, ¿cómo es aquí? Bueno, les va mal algo y ya se quieren fugarse.
2: Cuéntame más de ella, dónde estudió o a qué se dedica.
6: No está chambeando, no está haciendo nada, literal. Le ha ido un poquito mal, entonces, pues, también. Pero tiene rato que, realmente, de conocerla, tengo bastantito, un poquito, pero así como tal, de que me cuente y todo eso, solamente sé que le ha caído mal. Y mi bocota, ya sabes, la boca más grande del mundo es de, oye, tengo una hermana en Canadá, si te quieres mudar, y no sé qué, que no sé cuándo. Oye, hay el favor. Y yo, bien, pues bueno, déjame pregunto. Digo, si se puede, bien. Si no, pues también, digo, para decir.
2: Sí, porque mira, la verdad es que sí, Jorge me comentó algo y sí había estado muy insistente con eso. Entonces a mí se me hace, no que se me haga raro, pero yo me pregunté, ¿no? Bueno, ¿por qué si la situación está tan difícil, la situación económica, él aceptó? Pero créemelo, como es tu amiga, por mí no hay ningún problema, ¿no?
6: Digo, o sea, al final se puede, y si no, pues también. Pero de todas formas, digo, tenía que platicarlo, yo voy a hablar con Jorge. Y pues,
2: es bueno, que me dice Jorge que ya llega la otra semana, el lunes, ¿no? Pues sí, es una responsabilidad muy grande tener a alguien más con una niña más en la casa, ya seríamos 7. Pero sí, es una responsabilidad muy, muy, muy grande.
6: Sí, pero también es como que ahí la situación, ¿no? Entonces, por eso mismo, platicar con él y platicar también a contigo de esa parte. Pero bueno.
2: Oye, y a lo mejor si me das su número de teléfono, su WhatsApp o su Facebook y me contacto con ella y así podemos platicar, ¿cómo ves?
6: Sí, también podría hacértelo, te lo mando. El de sin ningún detalle podría platicar.
2: ¿Hacer una videollamada si quieres?
6: Sí, también podría hacer. Déjame ver si mañana tiene tiempo para que lo hacemos y pues ya con eso.
2: ¿Y es tan tu amiga como para que metas las manos al fuego por ella? ¿Sí la conoces muy bien?
6: Sí, sí la conozco bien. Igual hay una excepción por ahí, pero sí. Pero digo, sin detalle, o sea, no debe haber ningún detalle con ella.
2: ¿Tienes su teléfono ahí? Pásamelo si quieres, por favor, ¿no? Para que yo hable con ella.
6: Sí, te lo mando en un ratito. Déjame checarlo porque no tengo en este celular. Lo tengo en el del trabajo.
2: Ah, ok. ¿Tú tienes otro teléfono privado o tienes otro de trabajo?
6: Sí, así es. Pues sí que lo de ustedes nada más lo marco aquí siempre. Digo que lo manejamos aquí.
2: Si puedes, mándale un WhatsApp y me mandas su teléfono. Dale su teléfono para que me llame lo más pronto posible. Así podamos hacer una videollamada. ¿Cuántos años tiene?
6: Tiene 46, 47, no me acuerdo cuántos años.
2: Tú sabes que meter unas terceras personas a la casa está ya, es cosas muy diferentes. Puede pasar algo en cualquier momento.
6: Sí, sí, sí, claro. Te entiendo completamente. Digo, al final
2: mándame el teléfono, por fin, mándame el teléfono ahorita y voy a ver rápido a mi niña. Nada más en lo que está aquí abajo, voy a ver que me está hablando. Te paso a Jorge. Rápido me mandas el teléfono, por fin, ¿no?
6: Sí, te lo mando, sí. Si no, ahorita o si no, te lo mando
2: ya. Lo que sí, seguro que necesito hablar con ella antes, ¿no?
6: Ajá, o mañana tempranito. ¿Sale? Vale, claro.
2: Buenas noches, hermano. Te quiero mucho,
6: ¿eh? Vale,
1: ya cortó, no más.

0: ¿Qué, oye, Jorge? ¿Qué onda?
1: Mira, ahora, yo tenía planeado para esta respuesta algo. Si él me respondía sí, o sea, si le contestaba a Jorge sí, entonces que se comunicara Jorge con él y yo entro en una segunda broma, sino...
0: llamada, que, intervención.
1: Ajá, como que estoy escuchando lo que le está pidiendo Jorge.
0: Sí.
1: Y entonces voy a decir, bueno, confiaba en ti, me estás diciendo que no, me estás diciendo mentiras, dije.
0: Órale.
1: Oye, porque pero, ahorita, y por eso le dije, voy a ir a ver a mi niña que está abajo dormida y ahorita voy a subir.
0: Ok, mira, vamos a evaluar primero el golpe, a ver. Lo que me llama la atención es que si está apoyando a Jorge, ¡tú eres la hermana, Gema!
2: ¡Oh, Dios!
0: Bueno. O sea, pues esto yo le llamo traición carnal.
1: Ahí le está escribiendo a Jorge que le marque.
0: ¿Quién? ¿Jorge te está pidiendo que...? ¿Quién, Jorge?
1: Mi hermano le está pidiendo que le marque. Okay, lo que pasa, bueno, es que, mira, pandita.
0: Dime.
1: Yo creo que son muchos años, nos llevamos muy bien como pareja. Y pues él se lleva muy bien con Jorge, ¿no? Y hay una buena relación también.
0: Entiendo perfectamente que puedan ser carnales, pero tú eres su hermana de sangre. O sea, imagínate lo que le está pidiendo. A ver, carnal, mira, tengo otra mujer, tengo otro hijo, mándamelos pa' acá, los voy a tener junto con tu hermana, pero pa' cubrir, di que eres, que es tu amiga.
1: Pero mejor es árabe.
0: Creo que en la cuestión normal era para que Ricardo primero le dijera, oye, no te puedo apoyar en todo, pero menos en lo que estás pidiendo, es mi hermana.
1: Bueno,
0: pídeme
1: a lo
0: mejor lo que
1: en la segunda llamada tengo la esperanza que lo niegue.
0: Pero mira, vamos a hacer lo que tú estás comentando, Gema, me parece perfecto. Ahorita entras tú, Jorge, otra vez te lo voy a comunicar. Y okay. Y le dices, oye, ¿qué pasó? Porque, pues se ando sacado de onda. ¿Qué te dijo? Entonces ya te va a decir, no, pues ya me dijo esto y esto. No, es que tienes que convencerla. No fuiste convincente. Yo te dije que te iba a ayudar. Y vamos a buscar el momento. Fíjate, tenemos que buscar una palabra clave, que ahorita nos pondremos de acuerdo, para que tú entres ahí, Gema, diciendo, ¿qué? Entonces... es la otra y ahí se arme la rebambaramba. ¿Qué palabra clave ponemos, Jorge?
3: ¿Sabes qué? Te dije que tenía 47 años o algo, y ya con esto ya el...
0: No, ya sé. A ver. Y es que le dices, es que no fuiste convincente, ahora yo ya tengo todos los papeles arreglados. Entiende que necesito a mi hija conmigo. Vamos a utilizar el tema de la hija, ¿ok? Y ahí es donde tú entras, Gema, acá como novela barata, tú. ¿Qué? Entonces, la niña que viene con Paula es tu hija y ahí entras bien novelera. ¿Les late?
3: Va.
0: Ahí utilizamos el tema de la hija. Pues ya está, señores. Aprovecho para hacer la pausa comercial. Estamos estrenando el mes de febrero. El día primero escuchas el Panda Show a través de la aplicación de Claro Música y por La Mejor FM. ¿Cómo va a reaccionar Ricardo hasta el puerto de Veracruz? Entérate después de la pausa. Regreso con Jorgito y con Gema. Pues dale, Jorgito, a ver cómo va a reaccionar este hijo de Calimán, porque está ansioso de hablar contigo.
3: Sí, está desesperado, no le di mucha información.
0: Entras muy natural, ¿qué pasó, Ricardo? ¿Qué te dijo? Pues es que yo me hice a un lado porque pues estoy nervioso, ya tengo todo arreglado, ya lo dejas hablar. Cuando busques el momento, acuérdate que es bien importante, oye, es que yo quiero que aquí esté Paola y mi hija quiero que esté conmigo para que entres tú, Gema, pero como novela, ¿ok? Vamos a pegarle.
3: Que me arrebate el teléfono.
0: Sí, oye, ¿cómo? Tú lo ibas a apoyar, con razón, lo notaba raro y tú me mentiste que era una amiga tuya, eso no es de familia, marcamos las bromas en el Panda Show.
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3: Bueno, ¿qué pasó, Pachi? Otra vez yo. Oye, es que me están mandando mensajes en el teléfono y lo tenía Gema en la mano. Ajá.
9: ¿Qué será?
3: No podía mandar mucho. Oye, ¿qué onda? ¿Qué pasó? Te escucho.
9: Es un pedote. Porque creí que tenías más tiempo, pero, o sea, me está diciendo que ya prácticamente la próxima semana ya.
3: Ya el lunes la tengo. Lo que pasa es que ya tengo todo listo.
9: Ajá.
3: Entiéndeme.
9: Lo que me pidió es algo muy sencillo y también a la vez muy complicado.
3: ¿Por qué? A ver, ¿qué te dijo?
9: me pidió que pues, quiere hablar con la muchacha.
3: Okay, y luego
9: y que necesita que le mande yo el WhatsApp de esta muchacha porque le va a platicar y le va a preguntar, o sea, que quiere conocerla para no meter a nadie. Digo, está en su derecho y la verdad pues, es normal. Dice, no quiero meter a nadie extraño a mi casa, sabes que son mujeres y de qué edad tiene. Yo le digo, no, pues entre, más o menos su hija debe tener como entre 15 y 17 años, más o menos. Ah, bueno, ¿y por qué se quiere ir? Pues porque la situación está aquí horrible y pues normalmente no hay este, ajá, y este, pues no hay mucho trabajo, todo ese rollo, y pues ya sabes que toda la gente tiene algún problema y pues salen corriendo hacia allá. Y pues que me dijo,
3: oye, me extraña, Pachi, pues tú eres ingeniero, te la tenías que haber ingeniado, compa, para que no te comiera el mandado tu hermana, pues es más inteligente que mi hijo, ¿no?
9: No, pues es que no se puede, es algo pues natural que te lo va a pedir a fuerza que alguien, ¿quién más a meterle?
3: No, la puedes convencer, ¿o qué? No, ¿sí? no se convenció mucho, ¿ah? ¿Eh?
9: No, está bien ciscada.
3: No, mira, ¿sabes qué onda, güey? En fin, me quiero tener a mi hija aquí, ese es el problema, ¿sí me entiendes?
9: Uh-huh. Te entiendo.
6: ¿A tu qué?
3: ¿Eh?
6: ¿A tu char?
3: ¿Y qué?
6: ¿A tu qué dijiste?
3: No, a su amiga, no. Yo no dije hija, espérate. Yo dije hija, no, permíteme, yo dije, espérame, no te enojes, yo dije, escucha, yo dije hija, porque es una niña la que va a traer, o sea, no. No, yo no dije, bueno. Me escucho.
0: Yo creo que dijo, más vale aquí, corrió. Nada más dijo, bueno, y tú.
9: Pobrecito, sabe estar haciendo del 20, ya no del 2, del 20.
0: A ver, Gema, te toca la otra parte. A ver, Gema, ¿eres buena para llorar?
6: Sí.
0: Tú imagínate, aquí estás viviendo una doble traición, porque realmente eso sería traición de tu marido porque se va a llevar a alguien más, a una hija suya, y una traición de tu hermano, ¿ok? Entonces tienes que pues valerle así, a ver, Ricardo, a ver, pero acá uno con un poco de llanto, por favor, te pido ahí un poco de actuación. Oye, cómo los acabo de escuchar, ya me dijo Jorge, pero no me quiere decir la verdad. A ver, quiero que me digas la verdad, porque mis oídos escucharon que este imbécil quiere traer a su hija, ya me ubiqué en la Paola, etcétera, y lo enfrentas, ¿ok? Marcamos las bromas en el Panda Show.
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0: Sale, Gema, órale. Duro con él.
9: Bueno.
6: Bueno, Ricardo, dime que no me estás mintiendo en algo. Dime que lo que escuché es mentira. Dime, me estás mintiendo en algo. Eres mi hermano, yo confío en ti. Y me estás diciendo, y estoy escuchando que Jorge quiere traerse a una mujer que dice que tiene una hija con él. Y tú lo sabías y me estás pidiendo un favor. No te entiendo, ¿no eres mi hermano?
2: ¡No, güey!
6: Entonces, ¿por qué me estás mintiendo en eso?
9: No,
6: te estoy preguntando, contéstame. No me quieres como hermana, entonces. Yo pensé que podía confiar en ti, pero ya me di cuenta que no. Imagínate, voy a traer a una mujer que es hija de Jorge, tiene una hija de Jorge, a mi casa, que tú me estás pidiendo un favor. Y que yo te dije, y todavía, me dijiste que ¿cómo se llamaba?
9: Se llama Paola.
6: Tú me engañaste, sobre todo tú que eres mi hermano. Déjalo de Jorge. Jorge es mi marido y nada más, digo. Pero tú eres mi hermano y siempre he confiado en ti.
9: Mira, escúchame, necesitas tranquilizarte.
6: ¿Para no, qué? Es, ¿para no, que me no sigas llenando la no cabeza de mentiras?
9: No es nada de eso, pero platícalo con él, necesitas checarlo con él también, ¿sale? Después de que hables, platiques con él, hablamos tú y yo tranquilamente.
6: Dime tú primero lo que está pasando, necesito saber lo que te dijo él aquí para poder saber yo. Porque me puede decir mentiras, él me puede seguir diciendo mentiras, en alguien tengo que confiar, ¿confío en ti o no confío en ti?
9: Sí, confío en mí.
6: Entonces dime todo, por favor.
9: Necesitas platicarlo con él.
6: ¿Pero por qué no me lo puedes decir tú, ves? ¿Entonces no confío en ti? ¿Tú no confías claro en mí tampoco?
9: No, claro que sí. Pero recuerda, todo lo que se pueda decir o se haga o cualquiera se puede mal verificar la información. Necesitas.
6: ¿Cuál información, Ricardo? ¿Cuál información? La tengo que verificar contigo. ¿Me vas a decir la verdad, sí o no? Solamente tú, yo confío en ti. En él dejo de confiar en este momento. ¿Tú crees que yo voy a poder seguir confiando en él?
9: No,
6: obviamente. Tú me dijiste que querías venir en noviembre, en septiembre. Sí. Imagínate, me estás mintiendo. ¿Con quién vas a venir en noviembre? ¿Con quién ibas a venir? ¿Con Paola?
9: No, no, no, para nada. Te voy a decir, pero necesito que actúes con la cabeza fría.
6: ¿Cómo quieres que esté con la cabeza fría, Ricardo?
9: Si tú hazlo o no.
6: Sobre todo tú y él.
9: Mira, no quiero estar en medio de ninguna discusión. Tengo muchos problemas, pero de todas formas.
6: ¿De todas formas qué? ¿La vas a mandar? Bueno, ¿va a venir?
9: Pues eso es lo que se quería hacer. Ya depende todo lo que se... Todo depende también de Jorge como y tuyo. Y se puede, no se puede. Yo te voy a decir las cosas porque no me gusta estar y mucho menos el engaño. Tú sabes que a mí no me gusta la hipocresía. Pero bueno, yo necesito que platiques con él. Platícalo. ¿Qué? De las cosas que son, que están pasando. Yo no sé nada hasta apenas hace media hora.
6: ¿Qué?
9: Entonces, como amigo me lo pidió, y escúchame bien, como amigo me lo pidió, tienes que entenderme también por esa parte.
6: Pero yo soy tu hermana.
9: Ya sé, pero espérate, escúchame, por eso te lo estoy diciendo, si no te estoy diciendo nada. Entonces, sí, la cajetilla, me siento mal, incluso estaba yo, me pidió ese favor.
6: ¿Qué?
9: De comentar que si podía llegar esa persona con esa niña, esa muchacha, allá a tu casa. ¿Qué? No sabía más.
6: Bueno,
9: las situaciones, escúchame bien antes de que me cuelgues todo. Las situaciones, las razones que tenga, él te las puede platicar. Y tal vez me voy a ser enemigo de Jorge,
6: sí,
9: pero nunca voy a cambiar la amistad por la hermandad.
6: Ricardo, ¿y la niña es hija de Jorge? ¿Te lo dijo? ¿O yo escuché mal?
9: No lo sé. Esa, simplemente sé esa parte.
6: Y mira, ahorita lo que cuando
9: escúchame. Cuando tú entraste y escuchaste eso, es la primera vez que yo lo escuchaba. Y justamente cuando iba yo a preguntar, fue cuando tú estabas en ese momento.
6: Me duele mucho tu traición, Ricardo. Pero ¿sabes qué voy a hacer? Tu amiga supuestamente venía el lunes, ¿no es cierto? Tú vas a venir con ella y cuando vengas el lunes con ella, lo primero que te voy a preguntar es... ¿Cómo se escucha el Panda Show? Que es una broma, hermano.
10: ¡A toda máquina!
0: ¡Fue broma! ¡No manches! ¡Ricardo, estás en las bromas del Panda Show! ¡No es cierto!
6: ¡Ricardo!
9: ¿Neta?
6: ¿No se escucha?
0: Mira, es muy sencillo, préndele a tu radio a la mejor a la 100.5, estás al aire por la mejor FM. Ellos nos escuchan en la aplicación de Claro Música allá en Canadá. Saliste pero pateado por los dos lados, ni quedaste bien con él ni con ella, no aguantaste, traicionaste a la hermana, al final doblaste las manos, le dijiste a Gema, ¿qué pasó, Ricardo?
9: Okay. Oye, Pachi. Oye. Está cabrón.
11: Caíste. Sí. Es que como estamos sí, aquí, no teníamos con qué entretenernos y como escuchamos el Panda todos los días, eras el perfecto. Ah. Eras la víctima perfecta.
9: Está bien, está bueno.
0: Oye, Ricardo.
11: Te queremos un montón.
0: Oye, Ricardo, ¿por qué decidiste apoyar a Jorge en mandar a una chica junto con una niña? Pues mintiendo y supuestamente diciendo que tú las mandabas y que eran amigos tuyas.
9: ¿Por qué los pensé? Porque en esa ocasión hubo Jorge que me apoyó en algo, que la neta se lo aprecio mucho, pero por eso mismo lo hice. Pero
11: por eso te quiero, cuñado, por eso te quiero.
0: Oye, pero traicionando a la hermana, que después doblaste las manos.
9: Sí, sabía lo que podría hacer, pero bueno, si era para ayudar en una situación como esa, donde es unión con la familia, no me puedo obligar, aunque tenga que, en cierta forma, lastimar a mi propia familia.
0: ¡Órale! Se nota que eres ingeniero.
11: Aquí en Canadá.
0: Bueno, pues Ricardo, saludos hasta el puerto de Veracruz. Escúchanos para que te la pases Shubidubi a través de la mejor FM. Jorge y Gema, sigan en compañía de Claro Música. Díganme cómo se oye el Panda Show.
11: A toda máquina. Panda Show.

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0: No, hasta que una vez mi mamá no peinó diferente, con la trenza para arriba una y con la trenza para abajo la otra, porque dice la maestra, no, es que tú me estás haciendo trampa. Y le decimos nosotros, no, maestra, si ya aprendí, ya me apliqué, ya lo hice. Póngamelo de nuevo y se lo hago. Y ya dice la maestra, qué raro, dice.
1: ¿Y alguna travesura con algún noviecillo en su momento?
0: Sí, también en nuestros 15 años había un chamberán que quería ser mi novio y yo también quería ser su novia y me sacó a bailar ese día, pero llegó otro chavo que igual nos andaba ligando

0: No, hasta que una vez mi mamá no peinó diferente, con la trenza para arriba una y con la trenza para abajo a la otra, porque dice la maestra, no, es que tú me estás haciendo trampa. Y le decimos, no, maestra, si ya aprendí, ya me apliqué, ya lo hice. Póngamelo de nuevo y se lo hago. Y ya dice la maestra, qué raro, dice.
1: Si no, ¿alguna travesura con algún noviecillo en su momento?
0: Sí, también en nuestros 15 años había un chamberán que quería ser mi novio. Y yo también quería ser su novia y me sacó a bailar ese día, pero llegó otro chavo que igual nos andaba ligando y estaba yo bailando con él. Le dije, espérame tantito hasta regreso. Y ya este le digo a mi hermana, oye, vete a bailar con ese fulano. Le digo, porque me voy a ir con el Rafita un rato. Y ya mi hermana se fue con él y pues no nos distinguió. Y ya yo pues me quedé con Rafita un rato.
1: ¿Y qué tal el Rafita? ¿Chido o no?
0: No, pues sí, contado, Rafita.
1: ¿Cómo dices? Ni me recuerdes al Rafita. Oye, no, ¿tienen hijos?
0: Sí, yo tengo tres, uno de 10. Ella tiene dos niños.
1: ¿Y ningún embarazo gemelar?
0: Sí, nos embarazamos casi similar. Ella se embarazó de su primer niño, Saúl. Tenía como 4 meses y yo tendría como 2 en mi niña Yamilet.
1: Ah, o sea, digamos, embarazos simultáneos, pero mi pregunta fue gemelar. O sea, ¿ninguna de las dos han tenido gemelitos como ustedes?
0: No, no, ninguna.
1: ¿Pero alguno de sus hijos o de sus nietos? Posiblemente.
0: Sí, o tal vez mis hijos o sus hijos, sí puede que tengan gemelos.
1: Bueno, platícame, ¿qué bromita para tu gemela, Grisel?
0: Le vamos a decir, le voy a decir que si me hace, me tira parito, que mi marido me acaba de avisar que va a llegar de madrugada. Entonces le digo que yo quiero salir con un chico que me ha estado mandando mensajes y se llama Gárgame. Ella cuando le diga Gárgame lo identifica, pero a si ver, así.
1: ¿Se llama o le dicen Gárgamel?
0: No, le dicen Gárgame.
1: Ah, bueno.
0: Le dicen Gárgame porque él me decía pitufina. Iba a hacer lo imposible por atrapar esa pitufina. Entonces yo le decía, ¿y te parece el gato de los pitufos al Gárgame? Al señor. Le digo, okay. ¿Qué dices y no la tienes?
1: Oye, ¿y cómo que tu marido va a llegar en la madrugada? ¿Qué se dedica?
0: Es albañil, pero le vamos a decir que va a ir a traer material para mañana la obra que tiene que entregar con los chalanes y no llegó, entonces que se va a ir con su tío hasta Peñitas, pero pues allá van a cargar y de aquí que llega el que les va a traer el mofle, lo van a descargar y se va a llegar de madrugada. Pero que yo me quedé de ver con este Gárgame a las 12 de la noche.
1: No, a ver, espera. ¿A qué hora llega tu marido?
0: Pues va a llegar en la madrugada como a la 1.
1: Porque, a ver, espérame, está buena, pero el argumento tiene que ser así de jaque mate. ¿Has hablado con tu hermana el día de hoy o te has escrito?
0: Le marqué en la mañana para saber cómo está.
1: Ok.
0: Nos marcamos diario, o sea, por videollamada o por mi llamada
1: normal. Supongamos que tú sales a cualquier asunto. ¿Con quién podrías encargar a tus hijos?
0: No, pues ahorita con alguien. Con mi mamá.
1: No, no ahorita, en el supuesto, ¿con alguna amiga?
0: Pues sí, con...
1: Es que mira, te voy a explicar por qué estoy pensando, porque si tú le dices, la opción que tú me dices, oye, va a venir mi marido, llega a tal hora de la madrugada, yo voy a salir a la medianoche, o sea, ya, casi me tengo que ir, porque me quedé de ver con Gárgamel, te va a decir, Nel, cancélale, no puedo, ¿cómo crees? Y ya no la agarras de las griñas en esta hora. Lo que yo te quiero proponer es lo mismo, pero diferente. Tú estás con Gárgamel, pero estás muy lejos de donde vives. Te quedaste de ver con él y anda rock and rollando. ¿Qué más? Que te lanzaste a Cuernavaca o un lugar lejos de donde vivas. Pero entonces va a llegar tu marido porque te dijo, oye vieja, voy a caer porque todo aquel albañil. Tus hijos los encargaste con X persona, con una amiga, porque te fuiste de traviesa. De hecho, tu marido ya sabe, entonces lo que tú le pides, ¿sabes qué, hermana? Mira, por favor, llega a la casa, métete a la cama, ¿sí? Lo único que quiero es, porque yo le dije que me duele la cabeza, quédate dormida nada más, porque ni te va a pelar, o sea, nada más quiero librarla. Igual y te pregunta, oye, y si me pide pelea, bueno, pues ya disfrutas la de mi marido. Digo, no sé qué te voy a preguntar. Pero siento que sería más lógico porque la meterías en un problema de que ya estás en una bronca. Si le dices, no, estoy aquí, voy a ver al Gárgamel, te va a mandar a la chingada, entonces creo que ya vaya más. Creo yo. Así que, tú decides, señores, marcamos. 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
4: Muy natural, le dices que incluso a ti con garra me lo has estado viendo.
5: Sí,
4: órale. Acción. El teléfono es del Gargamel.
5: Sí, el teléfono es del Gargamel.
6: Bueno.
7: Ay, Dios.
6: Bueno.
7: Bueno.
6: ¿Flaca?
7: Mande.
6: ¿Qué estás haciendo?
7: Viendo la tele.
6: Oye, ¿te puedo pedir un favor?
7: ¿Qué pasa, mi niña?
6: Oye, ¿qué crees que estoy con este Gargamel?
7: Ahora.
6: Sí, y dejé a mis hijos con mi tía Nacha, pero... ¿te puedo...? ¿Cómo te digo? ¿Te puedes venir a quedar a mi casa? ¿Bueno, llegar ahí a la casa?
7: Hola. No manches, sí, es de noche.
6: Es que, el Lorenzo me marcó que va a llegar tarde en la madrugada, entonces no me va a encontrar. Pues yo aproveché para salir con el Gárgame. Y quería ver si me tiras parita de venirte a quedar a la casa y que te hagas la dormida. ¿Sí puedes? Es que Lencho me dijo que va a llegar al rato en la madrugada. Y si no me encuentra, pues se me va a armar un pedote.
7: Que solamente que como a las 10:30 que se duerman mis gordos.
6: Pues sí, él va a llegar a la 1:00 y ya bueno, eso me dijo, pero ya que te encuentres, tengo que saber que llegues a las 12:00 y tendrás chance de que alguien te traiga.
7: ¿Qué?
6: Ya si te metes a la cama y él sí llega a abrir la puerta y por si te quiere pedir cuchiplancheo, pues tú le dices que no quieres que... No sé, a ver qué le inventas, le dices que te andas con Andrés.
7: Ay, sí, no mames, si crees que me la van a creer.
6: Ay, pues ya le dices, no, ahorita no quiero, es que... Espérate, ya comes bien goloso mi marido, te va a querer dar por el chiquito y tú le dices... No, vete, cabrón, entonces como que la ofendida, la enojada. Te haces la dormida y le dices, no, quítate.
7: No, es que no manches.
6: Sí, y él va a llegar Pues ahorita va a llegar desde el lado y ya va a querer bañarse y ya te va a querer tocar, pero pues tú le dices que no puedes. Y ya el rato que yo llegue, te mando un mensajito para que este Gargamel te lleve a tu casa.
7: Si puedes, ay, chale, la chingada.
6: Ándale, tírame el paro. Una por otra, acuérdate de las que hacíamos en la escuela y no decías hija de la chingada. Ahí me decías, hermanita, vete al salón y yo iba. También en los 15 años me hiciste claro.
7: Sí, pero no manches, ahí era diferente, ahí era la escuela y me van a mandar a la chingada.
6: No mames, ya si te lo echas, pues yo no digo nada.
8: ¡Oh, Dios!
6: Yo disfruto por lo menos al Gárgame.
7: Ay, sí, tú disfrutas.
6: Ándale, pues hermana,
7: ¿qué me invento?
6: Sí, tú dices que le dices al Gustavo si te pregunta que a dónde vas ahorita tu marido, dile que se me pusieron malos los niños.
7: ¿Y le vas a marcar a la doctora?
6: Sí, le dices, sí, ahorita le marco esa cosita y ya que me dé la receta. Entonces, flaca, ¿sí me haces paro o no?
7: Sí.
8: ¡Oh, Dios!
6: Yo sé que va a llegar cansado, pero te echas perfumito porque yo me echo perfumito como me salgo de bañar. Me echo perfumito y ahorita como ando con el André.
7: ¿Y qué le pregunto a la doctora?
6: Pues ya ahorita le marco y le digo que me haga una receta mañana abajo, pero el perfumito está en el ropero. Ahí te echas al
7: ¿Ya me lo dejaste con mi mamá?
6: Sí, ahí mismo. Agarras el perfume y te echas. Y ya como él va a llegar cansado, no creo que te pida. Ya si te quiere dar por el chiquito, pues ya, tú le das. Pero dime dónde está el perfume. Te hablo.
7: ¿Qué?
6: ¿Dónde está el perfume?
7: Es como el
6: que te regalé. Sí, ahí en el ropero te lo echas. Y ya yo te mando mensajito cuando... Mañana, si llego temprano, para que te salgas y ya que te lleve el cargado, mi niña, yo me quedo. En fin, es que él se va temprano, va a llegar pues de madrugada, en lo que se baña, va a llegar cansado, no creo que te pida, pero pues sin las moscas.
7: Oye.
6: A ver, repíteme, ¿dónde está el perfume?
7: Es en tu ropero, ¿no?
6: Ah, sí, hermanita, es mi ropero. Gracias, flaca.
7: Órale.
6: Sabía que podía contar contigo, así como en la de la primaria y ahorita. Es una anécdota que vamos a tener, hermanita, una por otra.
7: Pinche loca. Te voy a regañar a mi papá, güey.
6: ¿Eh?
7: Te voy a regañar a mi papá porque no voy a dejar esa niña.
6: Y también ahí tengo un gel vaginal por si te quiere dar por el chiquito. Te pones tantito. Pero no creo que te quiera dar porque va a llegar cansado.
7: Órale, ya me voy. Oye, ¿sabes qué me dice?
6: Sí, Sí, y al rato te mando un mensajito, ¿sale? Oye, oye.
7: Dices que la Yami se va a quedar con mi mamá, ¿no? La van a llevar y yo creo que a la escuela. Y ya para que te diga que le das al Leo.
6: Sí, oye. Y después te mando un mensajito. Y te voy a preguntar algo.
7: Pues mañana se lo baja temprano.
6: Sí. Oye, te voy a mandar un mensajito y te voy a preguntar algo.
7: Sí.
6: ¿Cómo se llama el Panda Show? ¿Qué es eso?

0: meter a la cama de tu hermana para que no sospechara tu cuñado?
1: Sí.
0: Oye, ya ve, repíteme. ¿Dónde está el perfume?
1: En el ropero.
0: ¿Y dónde está el gel vaginal?
1: No sé.
0: ¿Cuál era la instrucción? ¿Por qué no le podías dar si te pedía el gasto? ¿Porque te dolía la...?
1: Panza.
0: ¡No, cabeza! ¡Ah, no, cierto! No, no podías. Por el Andrés, sí, cierto. ¿Y si insistía, te tenía que dar por él?
1: Pues un niño chiquito.
0: ¡Pinches gemelas! Están a toda madre. Oye, Itzel, dile por qué la broma a tu hermana gemelilla, a Grisel.
1: Pues sé que en todo me apoyas, hermana, y sé que si algún día me vas a apoyar.
0: Oye, Grisel, pues qué chido, de verdad, padrísimo que apoyes a tu hermana. Y hasta me imaginé ahí yéndote a la casa de tu hermana buscando el perfume, acostándote, y hubiera llegado al el otro. ¿Y qué pasó, vieja? Ah, ando con Andrés. Familia, dígame cómo se oye el Panda Show.
1: A toda máquina, pandita. Panda Show.

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0: son ya 6 minutos después de la hora.
1: Yes, man. I have my muchachita linda, ¿no?
2: No, no, no.

0: gusta mi llamada, ya no es pretexto porque ahora tienes arroba quiero una broma.
1: Y me voy con más bromitas en este martes. Y estoy con Berenice ahí en Tlaxcala. ¿Qué onda, Berenice?

0: consiguió un trabajito mejor pagado en la Ciudad de México. Ajá. Y que en lo que está en el embarazo y todo se lo quieres cuidar. Nada más poquito, o sea, unos 2-3 años. Y ya después reúnes a toda la familia, ¿te late? Ajá. Órale, pues vamos a pegarle, señores, en directo desde el Panda Call Center. Las bromas están en el Panda Show.
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4: Bueno.
5: Bueno.
4: Soy yo, ma, a ver.
5: Ay, ¿por qué me pones que te quiero este número?
4: De un amigo.
5: ¿Qué pasó?
4: Es que, pues la verdad, mami, no sé cómo decírtelo, pero ayer que no es que fui con Roberto.
5: Ajá.
4: Fuimos a los laboratorios a hacerme una prueba de embarazo.
5: ¡Ay, no mames!
4: Y pues salió positiva.
5: ¡Puta la chingada!
4: No, en serio, mamá, te lo juro, ahora sí te lo juro que sí. Pues la verdad, estábamos pensando ayer que él ya consiguió un trabajo en la Ciudad de México y nos vamos a ir para allá. Pero pues te voy a tener que dejar a los niños.
5: ¡Ah, no, no, no, no! ¡Puta la chingada, qué!
4: Pues es que también no voy a poder cuidarlos porque pues ahora tienen...
5: ¿Para qué te metes en pedos entonces? A ver, quiero que me digas.
4: Ándale, mamá, por favor.
5: Ay, ¿por qué no vienes a hablar aquí conmigo? ¿A poco, a fuerza por teléfono?
4: Pues es que no encontraba la oportunidad y es que sé cómo te pones. Por eso te lo estoy diciendo por teléfono.
5: Ajá. No, pues sabes que estoy cargo de tus hijos también, ¿eh? Pues
4: por sí, favor, pues, mamá, en
5: pues,
4: serio.
5: Pues si eres buena para hacer eso, pues también va a ser buena para cuidar a sus hijos. Oye, ¿cómo no mames? ¿Cómo crees?
4: Ya me voy para la Ciudad de México. Él tiene un trabajo allá y pues ahora sí, en lo que... Pues,
5: por eso te estoy diciendo. Por eso te estoy diciendo. ¿Cómo es posible que abandones a los niños, oye? No mames. ¿Es que eres perra o qué?
4: Es que va a ser nada más poco tiempo y es que no los estoy abandonando. O sea, te los estoy encargando nada más un tiempo.
5: A mí no me interesa que esté un poco tiempo. Tú eres tu madre y tú tienes la responsabilidad de ellos, más no yo.
4: Pues sí, mamá, pero es que pues también no. Te voy a mandar dinero, o sea, no los voy a dejar interesa, solos.
5: Yo los dejé, yo los abandoné. A ver, quiero que me digas.
4: Mamá, pues es que te hablé para que me apoyes, no para que me estés regañando.
5: Ah, pues por eso, yo no te puedo apoyar en eso, no te puedo apoyar en lo que en los demás. Con los niños, ¿qué? Tú eres la responsabilidad de ellos.
4: Pues sí, mamá, pero pues es que también ahí en los lavatorios me dijeron que pues ahora sí tengo que guardar reposo porque pues ya va a ser el cuarto y pues no, ahora sí no es que supuestamente estaba yo operada, pero pues salió que estoy embarazada.
5: Por eso te estoy diciendo, si él se va a hacer cargo de ti, a también que se va a hacer cargo de los hijos, ¿a poco no más de ti? ¿Los niños qué onda? ¿Qué los niños que no tienen padre, no tienen madre o qué?
4: Que nada más van a ser como 2 años, mamá. Pues ahora sí no, que nos
5: casualmente, pendeja, por casualmente. ¿Cuánto pensaron? Ni están registrados, ni están registrados.
4: Ay, ya, mamá, pero pues es que tampoco me digas así.
5: No, entonces, ¿qué? ¿Cómo quieres que te diga yo? ¿A poco yo los dejé? A ver, quiero que me digas, dímelo en mi cara. A ver si yo los dejé algún día.
4: Ay, mamá, pues es que todos tenemos errores. Y sí, a lo mejor
5: no, yo he tenido errores. Pero aunque haya tenido errores, a poco los abandoné. A ver, ¿qué
4: pero pues es que te estoy diciendo que no va a ser mucho tiempo. Pues ahora sí, en lo que pasa lo del embarazo, pues ya regresaríamos por ellos.
5: Ajá, mira, qué pendeja. No. Yo no quiero hacerme cargo de ellos. A ver, ¿dónde los...?
4: Ay, mamá, pues es que no, de mi parte no. No me digas así.
5: Yo de mi parte no. Tú eres su madre. Y yo no.
4: Ya ves, quería decirte nada en la casa, porque sé cómo te pones.
5: Yo ya no puedo, yo no, tú muy bien sabes que yo no puedo tener responsabilidad de niño chiquito.
4: ¿Eh? No, pero pues si todavía estás fuerte.
5: Ajá, fuerte, sí, pendeja, fuerte. ¿Tú sabes lo que yo siento? ¿Tú sabes cómo me pongo?
4: Ay, ándale, mamá, nada más va a ser un tiempo.
5: Que no.
4: ¿Por qué?
5: Porque no, tú eres su madre, tú tienes que tener la responsabilidad de ellos. A mí no me pesaría, pero no, tú tienes la responsabilidad de ellos. Tú eres su madre.
4: Pues ahora sí, pues, perdóname, no, y discúlpame, madre, pero pues ya lo pensamos y mañana, pues, saliendo de mi trabajo, nos vamos a ir para la Ciudad de México.
5: Ah, ¿y tus hijos?
4: Los voy a dejar.
5: Ah, mira, respeta la chingada, ¿qué?
6: ¡Oh, Dios!
5: Ya te lo dije.
4: Van a estar bien contigo y pues son tus nietos y pues tú también tienes obligación a cuidarlos.
5: ¡Oye, eres una pinche perra, ¿o qué? ¿Para qué los pusiste entonces si no los quieres?
4: ¿Cómo no los voy a querer? Pues por eso
5: ahí se ve lo mucho que los quieres. Ahí se ve.
4: Ay, mamá, pues es que sí los quiero. Y tú, ahora sí, sí los quiero.
5: Si
4: lo quisieras, y pues lo, ahora sí lo voy a hacer para sacarlos adelante.
5: Ajá, sí. Por razón veo. Ajá, sí. Así lo vas a sacar adelante, abandonándolos. Ajá.
4: Ya, mamá.
5: Y yo me estoy jugando.
4: Oye, sí, yo tampoco estoy jugando. Yo te lo estoy diciendo bien.
5: Pues yo también te estoy hablando bien. ¿Eh? Y síguete de mamona con tus hijos. Ay, solo que no los quieres. Con eso me estás desmontando todo.
4: Ay, mamá, pues es que está bien, pero pues está bien, o sea, hay un Dios que todo lo ve, ¿vale?
5: Ya te lo dije, ya te dije. Pues casualmente hay un Dios que todo lo ve. Y se da, o sea, se está dando cuenta la que hace de madre que eres. Ninguna perra.
4: Yo pensé que, yo pensé que contaba contigo, pero ya vi que no.
5: No, en esa situación
4: no. Supuestamente quieres tanto a mis hijos, entonces, ¿por qué no me apoyas en eso?
5: Yo no te voy a apoyar en esto, ya te lo dije. Yo en eso no te apoyo. ¿Eh? Así que ni una perra abandona a sus hijos como tú.
4: Ay, mamá.
5: Ya te lo dije.
4: Ay, le digo, no, pues no que los quiere.
5: Pobrecito niño, lo
4: conozco. Ah, pues es que te estoy hablando. ¿Ya ves lo que quieres mucho a los niños?
5: Todos mugrosos, ni nada, ni les bañas, ni nada. Pero tú bien arregladita, tú sí.
4: Ay, ¿cuál arreglado, mamá? Tampoco digas cosas, ¿sí?
5: ¿No? ¿No?
4: No, no, claro. Oye, que no.
5: Ayer hasta que Kimberly no los cambió, la donita, y llevó a mí desde hace 8 días sin nada de esa ropa.
4: ¡Oh,
5: no,
4: Dios! Me va a ¡sí es cierto, mamá!
5: ¿No me lo dice?
4: No, mamá. No, que no, solamente los quieres, ahí está, no que tanto los quieres, ahí se ve que ni tan siquiera puedes ayudarme en eso.
5: ¡Ah! Ahora ya es mi obligación.
4: Ni más, ahora pasa, dos años se van de volada, mamá.
5: ¿Qué?
4: 2 años se van de volada.
5: Ah, sí, pues entonces llévatelos. Se van de volada, llévatelos.
4: No me los puedo llevar.
5: ¿Por qué no te los puedo llevar?
4: No te estoy diciendo que porque voy a necesitar reposo.
5: Ay, es mucho reposo, pendeja.
4: Ajá. Pues sí, mamá, porque el embarazo viene de alto riesgo.
5: Ajá, pues eso habías visto, pendeja. No habías abierto las pinches patas.
2: ¡Oh, Dios!
5: Una pinche caliente, pues ahora muérate y haces responsable de tus hijos.
4: Ay, mamá, no manches.
5: Ya te lo dije. Y a mí no me. Y cállate los hijos, porque yo te voy a partir tu madre.
4: No voy a llegar a la casa.
5: ¿Ah? Pues entonces, ven por tus hijos.
4: No voy a llegar.
5: Ven por tus hijos.
4: Y te quedas con ellos.
5: Ah, y hija de tu pinche madre. Ahorita voy a hablar a la patrulla para que te vayan. Te metan
4: presa. Ya, mamá, relájate.
5: Ya te lo dije. Ya te lo dije.
4: Pues ya relájate. Es que te digo, no puedo hablar contigo porque ve cómo te pones.
5: No. Por los niños, yo saco las uñas. Así es que. Ahorita voy a ver la patrulla. Márcala a la patrulla, por favor.
4: Ay, pues márcale, mamá. Haz lo que quieras.
5: Ya te lo dije. ¿Eh? Qué poca
4: por apoyarme, ¿vale?
5: ¿Eh?
4: Gracias por apoyarme. Ya vi que sí eres una gran madre que me apoya en todo, pero pues ya. Está
5: ajá,
4: bien.
5: Sí. Más apoyo quieres, pendeja. Más apoyo.
4: Bueno, pues si tú no los quieres, pues entonces voy a buscar y a ver a quién se los dejo.
5: Ah, pues entonces busca a quién, porque yo no. Pues yo los quiero mucho, pues ya te dije, yo no me puedo hacer responsable de ellos. Todos mis viejitos, los Dani, que están ni los quitados, y ya te vas a muy conchudo, ya te embarcas con ellos.
4: Es que, mamá, ve, o sea, de la mamá y el papá vienen los abuelos, y tú supuestamente quieres a mis hijos, y ve, o sea, les das la espalda a mis hijos. No lo hagas por mí, hazlo por ellos.
5: Ah, es mucho que te están preocupando tus hijos, por razón veo que tú sin comer los tienes. La verdad, sin comer los tienes, y te preocupan mucho tus hijos.
4: De todos modos, ahorita le voy a marcar a mi amiga Chiquis y a ver si ella me los puede cuidar.
5: Ya cállate el hocico.
4: ¿Eh? Ay, dile a Kimberly que no se meta. El pedo es entre tú y yo. Ella, ¿qué madre se tiene que estar metiendo?
5: A ver, ¿por qué no vienes a hablar aquí conmigo? ¿Por qué me
4: ¿Por qué no puedes
5: calle?
4: Estar allá?
5: ¿Por qué?
4: Pues porque no estoy allá.
5: ¿Qué no? ¿Te importa estar allí con el pendejo que todavía es tus hijos?
4: Ay, no estoy con él, mamá.
5: ¿Entonces con quién estás?
4: Pues ando sola, pero ya
5: ajá,
4: voy a irme
5: sí,
4: para su casa.
5: Chingada. ¿Por qué no vienes a hablar aquí? ¿Por qué no me das la jeta?
4: ¿Para qué? ¿Para qué? Dime cómo te pones.
5: ¿Por qué no me das la jeta? Oye, pues, ¿qué eres, perra? ¿Para tus hijos o qué onda? No mames, Berenice,
4: ay,
5: ¿en serio?
4: Así.
5: No, entonces, ¿qué? ¿Cómo quieres quitarle esto? Con dulzura. Ay, mi niña pobrecita. Ay, sí, mi niña hermosa. Vete a la chingada, ¿qué?
0: No peles a tu mamá, está bien.
4: Ay, mamá, pues es que tú también irás. Te digo... Ahorita
5: yo
4: que
5: también,
4: me
5: que,
4: estoy
5: yo
4: diciendo
5: también
4: eso, no me apoyas. Pero si quieres lidiar con tus pinches hijos briagos.
5: Ah, ajá, bueno, exactamente. ¿Y tú qué?
4: Pero está bien, mira, ve, yo mejor le voy a llevar a mis hijos con la Chiquis y quédate
5: pues
4: ahí
5: ya,
4: con
5: ve
4: tus hijos
5: ellos.
4: Y ya. Pues
5: pero
4: sí,
5: ya
4: mamá,
5: por
4: está
5: ellos.
4: Bien.
5: Ven por ellos.
4: Pero yo te dije, hay un Dios, mamá.
5: Ven por ellos, ya te dije, ven por ellos.
0: Es una fodonga, no lo insistas, es una fodonga.
4: Bueno, pásame a mi mamá.
5: ¿Para qué?
4: Tú pásame a mi mamá, yo no tengo nada que hablar contigo, pásame a mi mamá.
5: Ahora bien, madre, no mames, Samantha, tampoco vas a dejar a tus hijos, qué poca madre, según tú los amas. Y los estás dejando aquí, qué poca madre, en serio.
4: ¿Y tú qué te metes? Pues si el pedo es contra mi mamá, ya le estoy diciendo a ella, ¿tú qué te metes?
5: El pedo es contra mi mamá, pero yo defiendo a mi mamá, güey. Ella no tiene la responsabilidad de nadie, ni yo tampoco. Porque
4: pues, yo te lo pido, no tiene responsabilidad, te lo pido.
5: No digas que no, porque hasta la gracia se lo estoy cuidando.
0: Que no se meta.
4: Ay, sí, Kimberly, sí.
0: No manches, ¿quién se metió? ¿Quién se metió a la conversación? ¿Quién?
4: Mi hermana.
0: Ándale, pues. No le esperábamos y de repente Sokito Loki. Oye, ya se armó la rebambaramba, ¿eh?
4: Ya, su buena madre ahorita llegando a mi casa.
0: Oye, ¿vives con ellos?
4: Sí.
0: No, pues yo que tú sí no llegaba, ¿eh? Dile a Roberto, en el nombre del cielo, yo os pido posar. Vamos, marcamos en caliente, marcamos.
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0: ¿Qué vas a mandar por tus cosas?
4: ¿Qué pasó? Ya voy para allá. De todos modos, ahorita ya preparo mis cosas, y pero de que te dejo los míos, te los voy a dejar, ¿eh?
5: Ah, vete a la chingada. Ajá. Veremos si me los dejas.
4: Voy a ir por mis cosas, ¿cierto? Que voy yo para allá, te voy a hacer una pregunta.
5: ¿Qué quieres?
4: ¿Cómo seguir Panda Show?
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5: ¡No mames, pendeja!
0: ¡Sí, sí, sí! ¡Lo comparto, lo comparto! Edith Preciosa, estás en las bromas del Panda Show, ¿no es cierto? Qué bonita familia, ese ve que se hablan y se dicen de todo. ¡Hola, Edith! Oye, ¿a poco creíste capaz a Berenice de dejar a sus tres cachorritos? ¿Estás ahí, Edith? Edith, ¿te estás riendo o estás llorando? ¿Qué está haciendo Berenice, tu mamá?
4: Se está riendo.
0: Pues no sé, porque no le entiendo nada y le pregunto y no me responde. A ver, habla con tu mamá, Berenice, adelante.
4: Hola, mamá, perdóname. Solo es una bromita.
5: Bueno.
4: Ma, perdón, solo es una broma.
5: Yo no soy tu mamá, güey.
4: ¡Ay, chinaca!
5: No mames, qué poca madre, güey.
4: Les dije que les iba a hacer una broma, les dije.
5: No mames, mamá.
0: Oye, ¿esa es la hermana metiche que de repente se metió?
4: Sí, es que nada más que, pero yo les dije, síganla así, botaneándome, y yo les dije que les iba a hacer una broma.
0: Chale,
5: no mames, Samantha.
4: Y la cumplí.
0: Y por metiche también te tocó, Manta. Uy, ahí viene otro. ¿Y quién es el otro?
4: ¿Cómo?
0: Ahí entró alguien que dijo, un hombre, pero...
4: Es mi hermano.
0: Ah, te digo que toda la familia. Oye, háblale a tu mamá, a ver si está por ahí, que ya no sé ni quién es.
4: ¿Pásale a mi mamá?
5: No mames, Samantha, mi mamá ya se puso mala, güey.
4: No seas mamona.
5: En serio, te lo juro.
4: A ver, pásen a mi mamá.
0: Pásanos a la vaquechada, ándale.
5: No mames, es el Panda Show. No, güey, es que mi mamá ya está bien enojada, Samantha.
4: Ay, ya, pásasela.
5: No, que no quiere hablar.
0: Ándale. Pues... Y dile que le vamos a mandar un paquete de pilas para las luciérnagas. Ahí.
5: No.
0: ¿No quiere hablar doña Edith? Edith, contésteme, ¿qué le echo yo para que me castigue con el látigo de su desprecio? Edith. Está bien, Berenice, déjale a los mocosos ahí para que sufra. Pero bueno, ahí estás, Edith.
5: Sí.
0: Edith, ¿te gustó tu bromita?
5: No, que me va a gustar.
0: ¿Pero por qué? Si nada más iba con Roberto y ya. Pero, ¿a poco la creíste capaz de que iba a dejar a los tres hijos?
5: Sí.
0: ¿Sí? Ah, no manches. Eso sí está groovy, Berenice. Ahí está tu mami, despídete de ella.
4: Ay, perdóneme, mami, pues ya les dije que les iba a hacer yo una broma.
5: Ay, sí, una broma, pero es de mal gusto.
4: Ay, ya, mami, ¿sabes qué?
0: Una broma por mí de mal gusto, sí, ¿cómo no? Y miren nada más cómo se pusieron las vacas y las gallinas erizadas. Con esa broma, ¿no, hombre? A mí hasta el chisirisco, así lo traigo, así mira. Así me hace, hija, con esa broma, no, hombre, sí. Pero bueno, díganme, por favor, allá en Tlaxcala, ¿cómo se oye Panda Show?
4: A toda máquina.
5: A toda máquina.
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0: si él está legal o ilegal.
1: Está aquí ilegal.
0: Ok, bueno, platícame un poquito lo que sepas de él, porque sí, ajá, si yo, le hablamos de una fundación.
1: Es que yo sé mucho acerca de él porque yo soy el traductor de Justiniano. Cualquier cosa yo voy y le ayudo a traducirle porque él no sabe inglés.
0: Oye, ¿y cuánto tiempo lleva en los Estados Unidos?
1: Yo creo que ya lleva como 6 años.
0: ¿Y no ha aprendido ni what?
1: Nada.
0: Chale, ¿por qué crees que no le entre?
1: No, pues yo creo que es medio burro.
0: Pues yo creo que si le entró el clavo, le tiene que entrar el inglés, ¿no?
1: Sí.
0: Chale, qué gacho. Bueno, entonces le hablamos de una fundación. ¿Quién lo inscribió? ¿Cómo está la zona?
1: Pues podemos decir que yo lo inscribí, porque como le digo, yo ando para allá y para acá, podemos decir que Luis, pero como él me tiene como bromista, pues podemos usar a su patrón, que se llama Alejandro.
0: Ah, perfecto. Alejandro es el patrón de sí. Justiniano. Perfecto, sí. Para no meterte, claro. Ok, porque está obviamente de forma ilegal, necesita apoyo. Supongo que no tiene seguro social y todo ese tipo de cosas.
1: Exactamente.
0: ¿No? Ok, entonces.
1: Y como que ahí, como que. Sí, como una ayudita o algo así. Sí.
0: ¿Sabes en qué año nació? ¿Qué edad tiene? ¿Algo así?
1: Sí, tiene 25 años, 7 de diciembre 28 del 97.
0: Diciembre 28, qué mala fecha para nacer.
1: Sí.
0: Ok, entonces le hablo de una fundición que lo inscribió Alejandro, que queremos ayudarlo, que solamente... Ahí está el asunto. Entonces quiere que le vamos a ayudar. Bueno, le voy a pedir sus antecedentes, ¿no? Sabemos que tuvo un accidente laboral y a partir de ahí, vamos e improvisamos. ¿Te late?
1: Está bien.
0: Órale, vamos a pegarle, señores, en directo desde el Panda Go Center. 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
0: Estamos como... ¿Como cubano o como argentino, Luis? ¿Qué te late?
1: Cubano.
0: Cubano. Hablar un poquito acento, tú sabes, ¿no?
1: Aló.
0: Yes, please. Aló. Are you speak English?
1: No, Spanish.
0: Ok, habla Milton. ¿Puedo hablar con Justiniano, por favor?
1: Sí.
0: ¿Cómo está usted?
1: Pues aquí bien, gracias a Dios.
0: Mira, te estoy hablando de una fundación, de la Fast Food Foundation. Bueno, aquí somos una persona, una asociación, donde estamos apoyando a gente hispanoparlante, precisamente que está de forma ilegal en los Estados Unidos. Hemos recibido una inscripción por parte de Alejandro. Alejandro es una persona que trabaja con usted, al parecer es su patrón. Y nos comentaba que usted es una persona que tiene bajos recursos, que no cuenta con Social Security y tuvo un percance, un accidente hace algunas semanas con una pistola de aire de madera y tiene algún problema. ¿Es correcta la información que nos ha llegado?
1: Sí, así es.
0: Muy bien, Justino. Por favor, si me puede decir, tengo aquí en las noticias que nació en 1997, ¿correcto?
1: Sí.
0: ¿Cuál es la fecha correcta? ¿En qué mes y en qué día?
1: El 12 del 28 de 1997.
0: 12-28-1997. Ok. Tiene 25 años. ¿Cuál es la nacionalidad de usted?
1: Honduras.
0: ¿Hace cuánto tiempo que está usted en los Estados Unidos?
1: Ya tengo como 3 años.
0: ¿Y usted cómo es que cruzó a los Estados Unidos?
1: Pues me vine así de mojado.
0: Yo pasé hace 15 años, amigo, 15 años, pasé por balsa. Yo nací en La Habana, Cuba, y bueno, llegué a la Florida y tú sabes que este país es de oportunidades, ¿verdad?
1: Sí, pero así bueno, es.
0: Felicidades por estar en los Estados Unidos, una gran nación. Ahora, usted no cuenta con social, ¿o es correcto o incorrecto?
1: No tengo nada de eso.
0: ¿Y alguna vez le han ofrecido tercer ciudadano de los Estados Unidos?
1: No, ninguna vez.
0: Bueno, precisamente nosotros, lo que hacemos en esta fundación, en la Fast Food Hispanic Foundation, es ayudar a toda la comunidad hispanoparlante. Sabemos que hay millones de personas que, por diferentes cuestiones, llegan a los Estados Unidos y sufren de algunas cuestiones que no tienen acceso, por ejemplo, a los hospitales de salud, que es su caso. Ahora, platicando de la cuestión médica, ¿usted ya recurrió o ya acudió usted a un médico?
1: Sí, fui cuando pasó el accidente del clavo, tuve que ir a un hospital porque el problema del clavo fue que me perforó el hueso del pie.
0: Así es. Alejandro comenta en la notica que pues está preocupado porque él prácticamente ha sido su empleador durante este tiempo y bueno, precisamente como no tiene Social Security, ha sido difícil que lo puedan atender a usted, pero está preocupado porque según mencionan las noticas que usted puede perder el pie, ¿es correcto esto?
1: Sí.
0: Nárreme cómo está su pie.
1: Ahorita, pues él me fui a que me lo chequearan el pie y me hicieron una radiografía.
0: ¿Y qué salió en la radiografía, amigo?
1: Y pues los tendones y el hueso pues está perforado, está roto.
0: ¿O qué parte del hueso? ¿El metatarso? ¿Cuál es lo que está dañado?
1: El problema del clavo, que el clavo no fue para abajo que agarró, sino que se fue atravesado.
0: Es una situación compleja entonces.
1: Y el problema fue que como el clavo era de rosca, cuando ellos lo sacaron, ahí se craqueó el hueso.
0: Ha sido doloroso, quiero suponer.
1: Yo les juro que ahí lloré como yo era un niño.
0: ¿Y le han dado medicamentos siquiera para el dolor?
1: Sí, me dieron unos calmantes y unos acetaminofén.
0: Ahora, el médico que le comentó, hay que hacer operación, hay que hacer trasplante, ¿tiene posibilidad? Le habló de amputación, ¿qué es lo que le dijo el médico?
1: Pues el médico me dijo que tenía que tener reposo y tenía que esperar a ver qué reacción tomaba el pie.
0: Pero usted sabe que los huesos no se regeneran, ese es uno de los problemas. Un hueso no tiene regeneración. Aquí es, por lo que me está platicando usted, el hueso está deshecho, entonces necesita una operación. Pero el problema es que la situación que los huesos del pie no pegan.
1: Me dijo que teníamos que esperar a ver si los tendones sellaban porque, ellos me dieron una limpieza, pero sí. Me dijeron que no saben qué reacción va a tomar, como el clavo tiene óxido.
0: Ese es uno de los problemas que hace que me preocupe, porque el óxido provoca infección. Y bueno, esto tenemos que hacerlo lo de ya. Mire, nosotros como trabajamos en la Fundación Fast Food para Hispanoamérica, nosotros nuestra sede está en Atlanta, Georgia. ¿Me entiende?
1: Ajá.
0: Y bueno, tengo entendido en las noticias que usted está en la Florida.
1: Sí.
0: ¿En qué parte de la Florida?
1: En Fort Walton Beach, Florida.
0: Muy bien, ¿qué tenemos que hacer? Usted me dirá, Milton, ¿cuál es el proceso? Primero, todos los gastos son pagos.
1: Ajá.
0: Ahorita usted no puede elaborar, no tiene ningún tipo de seguro usted para trabajo. Sí.
1: No.
0: El Workforce Commission, que bueno, es el seguro para que los empleados que en un momento dado se quedan sin laburo le sigan pagando su guita, su dinerito, sus dólares. Y usted ahorita no está apareciendo. Una fundación, lo que vamos a hacer es que, a partir de que usted firme con nosotros y acepte esta ayuda de la Foundation Fast Food, nosotros nos hacemos cargo de todos sus gastos. Si usted paga renta y tiene biles, nosotros los pagamos. Estamos. Y nosotros le hacemos una ayuda hasta que usted quede al 100%. Al momento que usted quede ya en la oportunidad sin dolor, que usted pueda caminar y todo, en ese momento se regresa a su localidad o a donde usted vive y sigue trabajando. ¿Sí me entiende? ¿Alguna preguntita hasta aquí?
1: Pues ahorita sí que pues le agradecería todo eso porque más que pues tengo un niño y...
0: ¿Cuántos hijos tiene usted?
1: Ya tengo uno que tiene 4 años.
0: ¿Y el niño de 4 años nació en Honduras o nació en los Estados Unidos?
1: El niño, así como mi esposa, ella está apelando asilo con el niño.
0: Apelando asilo, bueno, usted sabe que está la cuestión migratoria, están muy complejas. Están complejas,
1: sí.
0: Pero bueno, es un asunto en el cual nosotros como Fast Food Foundation no nos metemos. Nosotros ayudamos al necesitado, ¿sí? En este caso nosotros recibimos recursos de varias dependencias y precisamente para la gente que no tiene papeles, bueno, es lo que hacemos nosotros. Entonces, le resumo, hasta el día de hoy lo que le estoy diciendo es que nosotros nos hacemos cargo de todos los pagos. Si usted tiene que pagar renta, pagamos la renta. Si usted tiene que pagar comida para el esposo y para los críos, se paga todo eso. Le damos vales precisamente para que usted no se preocupe. Usted tendría que viajar aquí a Atlanta, Georgia, por las condiciones de que usted no puede caminar, sería un viaje en helicóptero. ¿Tiene algún inconveniente de usted hacer un viaje en helicóptero?
1: No, la verdad que no.
0: Bueno, ¿qué es el proceso que estamos haciendo? Nosotros ya platicamos con el señor Alejandro, ¿sí? Y bueno, precisamente tuvimos acceso al carnet de lo que está pasando, porque antes de nosotros poderle brindarle apoyo, tenemos que pues llegar al caso profundo de qué es lo que está pasando, si estamos preocupados por su pie. ¿Usted sabe que usted puede perder su pie?
1: Pues ahorita no me han dicho nada de eso.
0: Pero bueno, amigo, usted con una pistola al aire se metió un clavo, se rompió el hueso y solamente le ha dado medicamento para el dolor y no para la infección.
1: Sí, eso sí.
0: Es una situación compleja. ¿Qué es lo que nosotros hacemos? Nosotros entramos a una cirugía, a una operación, y nosotros vamos a reconstruir su pie. ¿Y cómo vamos a reconstruir su pie? De una forma muy sencilla. Le haremos trasplante de cerdo. ¿Usted conoce el cerdo?
1: Sí.
0: Bueno, precisamente utilizaremos parte del cerdo para hacerle una operación en la cual utilizaremos cartílago, utilizaremos piel, utilizaremos ciertas partes del cerdo para que, pues, precisamente se regenere. Hay mucha bondad y propiedad, que esto está comprobado no solamente en los Estados Unidos, está comprobado en el mundo. Se han hecho este tipo de cirugías de trasplante de cerdo en el Reino Unido, en Francia, en México, en Alemania, y ha sido con un 99.99. Usted me preguntará, Milton, ¿cuáles son las contracondiciones? ¿Qué va a pasar con esto? Ninguno. Bueno, posiblemente usted es velloso, tiene vello en el pie.
1: Sí.
0: ¿Cómo cuánto vello?
1: Pues más o menos, peludo.
0: Bueno, aquí el problema que uno lo va a pasar de las contraindicaciones es que usted va a tener mucho vello, y no solamente va a tener pelo en la pantorrilla, en el chamorro, sino también en el pie. Pero yo creo que eso es ningún inconveniente con usted, ¿o sí?
1: No.
0: Bueno, entonces, precisamente lo que nosotros hacemos es utilizar esta parte del cerdo, del puerco, sí. Y bueno, tiene que ser vivo. Nosotros lo que hacemos es regenerar y bueno, también posiblemente unas cosas que no le salgan uñas, sino le salgan pezuñas. Pero aquí lo importante es que usted pueda caminar, que usted pueda tener, digamos, su pie para que pueda ejercer su profesión, su trabajo. ¿Tiene algún tipo de problema por esto?
1: No.
0: ¿Qué es el proceso? Nosotros lo traemos por helicóptero, tenemos que hacer una semana de preparación, los estudios. ¿Usted presenta algún tipo de rechazo, algún medicamento?
1: No, pues por ahorita no.
0: Bueno, hay estudios de laboratorio precisamente donde tenemos que confirmar que usted no tenga ningún tipo de antecedente, que no tenga diabetes, que no tenga colesterol, que no tenga rechazo a la penicilina, que no tenga rechazo a cualquier medicamento. Y a partir de ahí, lo que también tenemos son 3 días de convivencia con el cerdo. Usted me preguntará, Milton, ¿por qué la convivencia con el cerdo? Precisamente lo que debe haber es una empatía. ¿Usted ha convivido con algún cerdo?
1: Sí.
0: ¿En qué parte? ¿En Honduras o acá en los Estados Unidos?
1: No, en Honduras.
0: ¿Cómo es que ha convivido con un cerdo?
1: Yo soy del campo.
0: ¿Tiene comunicación con él?
1: No, ahorita no.
0: No, me estoy refiriendo a cuando usted estaba en Honduras.
1: Oh, allá sí, pues los alimentaba todos los días.
0: Ah, eso me parece extraordinario, porque precisamente al momento de convivir y tener empatía en este caso con el ser vivo que le va a dar parte de su cuerpo, sí, de sus partes, va a haber, lo que nosotros hacemos en este experimento es que estamos previniendo que no haya rechazo, ¿sí me entiende? Y bueno, al momento que el médico esté, el colega esté dispuesto y diga es momento, se le quita una parte del cerdo, sí, a ellos también se tiene que dormir el cerdo. Usted estaría en el quirófano, estaría en una cama, el cerdo estaría en otra cama. Y en esos momentos, porque una cosa, el cerdo no se sacrifica, porque como le digo, sus partes se regeneran. Y es lo que vamos a hacer. Se le quita parte del cerdo, lo que hacemos nosotros son algunos meñiscos, ligamentos, una parte del pie, y nosotros lo que vamos a hacer es una reconstrucción de su pie. Y bueno, precisamente lo que va a pasar es que se va a regenerar. Este proceso más o menos va a llevar 2 meses. Y usted me dirá, y Milton, en estos 2 meses que va a pasar con mi familia, nosotros vamos a hacer algún, vamos a hacer los pagos. ¿Sí me entiende? ¿Alguna pregunta está aquí?
1: La pregunta que tengo yo, el problema es que, bueno, ahorita, pues yo tuve un pequeño problema, entonces...
0: Dígame, ¿qué problema? ¿Qué problema?
1: A mí me dieron aprobatoria.
0: ¿Le han dado aprobatoria?
1: Ajá, si yo quiero salir del estado de aquí, tengo que solicitar un permiso.
0: ¿Y tiene el número de caso, el número de aprobatoria?
1: No, solo el de la oficial.
0: Y a ver, platíqueme una cosa, Justiniano. ¿Por qué fue la causa que le dieron la aprobatoria y que no pueda salir del estado de Florida?
1: Pues el problema fue que yo andaba trabajando. Pero eso fue hace un año. Y yo andaba con un compañero de trabajo y pues yo me la gané por él, porque él me dio el carro y me prestó el carro él.
0: Entonces usted tiene una probatoria con la policía, no con migración.
1: Ajá, con la policía.
0: Ah, bueno, no se preocupe. Precisamente como nosotros somos la Hispanic Fast Food Foundation, nosotros podemos escribirle y hacer precisamente el trato con el estado de la Florida. Como es un trato especial y como fundación nosotros lo tratamos en el hospital acá en Atlanta, bueno, le van a permitir la probatoria. ¿Qué es lo que pasa con nosotros? Nosotros nos tenemos que hacer responsables. En el tiempo que usted esté bajo nuestra custodia, nos hacemos responsables. Posteriormente, cuando usted regrese a la Florida y que nosotros terminemos con el trabajo de la fundación, bueno, en ese momento se le avisa a la policía de la Florida de que usted ya está 100% sano y en ese momento tendrá que reportar con la policía de Florida. Esa no es preocupación. Tranquilo, amigo, tranquilo. Pero así que sirva como experiencia que si usted no tiene papeles, pórtese bien. Pórtese bien. A veces nosotros como hispanos no nos quieren la gente de los blancos, la gente de los Estados Unidos, porque piensan que venimos a hacer cosas malas.
1: Ajá.
0: Y bueno, creo que usted es el caso. ¿Por qué se portó mal?
1: No, pues yo me la gané por otro. Porque yo le dije, como yo no tenía carro, le dije que me prestara el carro y fui a comprar unas tortillas y el men no me había dicho que él andaba con un arma oculta en el carro.
0: Hágame el favor, Justiniano. Imagínese que esto pueda ganar usted reportación por este caso. Creo que no valdría la pena.
1: No, lo bueno es que no me la gané, porque como yo les dije que el carro no era mío, sino que me lo habían prestado. Y sí, el carro no era mío, pues porque estaba en nombre del men que me prestó el carro.
0: Bueno, mire, yo le voy a mandar un cheque por $5,000. ¿Se lo voy a mandar a nombre de usted o al nombre de la esposa?
1: Mejor a nombre de mi esposa.
0: Bueno, ahorita me da el nombre de la esposa. Yo le voy a mandar por correo un cheque de $5,000 por parte de la Hispanic Fast Food Foundation.
4: ¡Oh,
0: precisamente
4: Dios!
0: Para que cubra los gastos de renta y eso. ¿Sí?
1: Ajá.
0: Ahora,
1: okay.
0: Necesitamos 2 pasos. Precisamente como estamos a distancia, yo necesito que me grabe la autorización. ¿En qué consiste esto? Usted sabe que hay leyes en los Estados Unidos y, bueno, la cuestión de las demandas. Entonces, necesito que me diga, soy Justiniano, su nombre, por favor. De nacionalidad hondureña. Le voy a explicar y usted ahorita me lo dice. Soy Justiniano de nacionalidad hondureña y yo acepto a la Fast Food Foundation que me haga trasplante de cerdo para arreglar mi pie. ¿Ha entendido?
1: Ok.
0: Así que permítame un segundo. Vamos a grabar la autorización. Adelante, venga.
1: Soy Justiniano, nací el 12 del 28 de 1997 y doy autorización a la Foundation que me haga el trasplante.
0: Disculpe, a la Fast Food Foundation.
1: A la Fast Foundation. Doy la autorización del trasplante de cerdo.
0: Bueno, muy bien. Mire, para mí es bien importante de verdad poder ayudar a la comunidad hispanoparlante y en este caso usted. Yo le garantizo, es más, permítame un segundo. Porque uno como médico lo que busca precisamente la empatía. Precisamente aquí lo que nosotros tenemos, como le estaba comentando, es que es muy importante la armonía y el acercamiento, en este caso, con el donante y el donador. Sí.
1: Ajá.
0: Y me gustaría hacer un ejercicio precisamente. Lo vamos a hacer en persona, pero me gustaría hacerlo ahorita. Yo me estoy acercando precisamente donde tenemos 3 cerdos. Voy a acercarme Voy a poner el altavoz. Permítame un segundo. Él se llama Mickey.
1: Ajá.
0: Le voy a pedir de favor que hable con Mickey. Salude a Mickey. Interactúe con Mickey. Salúdelo.
1: Hola, Mickey. ¿Cómo estás, Mickey? ¿Qué cuenta de bueno, Mickey?
0: Dile que lo quieres conocer.
1: Te quiero conocer, Mickey.
0: Dile que en unos días estarás con él.
1: En unos días estaremos ahí, Mickey.
0: Dile que le darás comida, le va a encantar eso.
1: Te voy a dar comida, Mickey, y suero.
0: Espero que tú me ayudes para que yo te ayude.
1: Espero que tú me ayudes para que yo te ayude.
0: Yo voy a estar toda la vida agradecido que parte de tu pie sea mi parte.
1: Yo voy a estar toda la vida agradecido que tu pie sea parte del mío, Mickey.
0: Yo te prometo y te juro que voy a cuidar mi pie.
1: Yo te prometo y te juro que voy a cuidar mi pie.
0: Y mi familia estará agradecida que por tu pie yo podré caminar nuevamente.
1: Y mi familia estará agradecida que por tu pie volveré a caminar nuevamente.
0: Tú no estás presente, pero que hagas el ejercicio personalmente. Vas a ver cómo Mickey mueve hasta la colita, ¿eh? Muy bien, venga. ¿Cómo se llama tu señora? ¿Cuál es el nombre de ella?
1: Ella se llama Bessie Carolina.
0: Bessie Carolina, muy bien. Es importante que por favor le digas a Bessie que le va a llegar una carta, ¿sí? Al domicilio que ya tengo, que me dio Alejandro. Y ahí, ajá, también en la firma de acuse van a hacer una pregunta. Y es una clave. Ajá. Para que puedan recibir lo que es el cheque de los $5,000, ¿de acuerdo?
1: Ok.
0: Y la pregunta que hay que contestar es, ¿cómo se oye el Panda Show, que es una broma de Luis, no es cierto?
4: ¡A toda máquina!
0: ¡Justinian, es una cargadita! ¡Estás en el Panda Show! Fast Food Foundation, Fundación de Comida Rápida. Justiniano, ¿quieres hablar con el puerquito otra vez? Justiniano.
1: Ajá.
0: Ra, ra, ra. Luis, dile por qué la bromita, adelante.
1: No, para que tenga, para que vea que en vez de, yo sé que han sido días difíciles, pero que pues no le caería mal un par de risas.
0: Hombre, él está atacado de la risa, ¿eh? Oye, Justiniano.
1: Ajá.
0: Habla con Mickey, dile hola, Mickey.
1: Hola, Mickey.
0: Oye, Justiniano, me estaba comentando Luis que tuviste un problema con tu pie hace algunas semanas, ¿neta?
1: Sí.
0: Chale, ¿y te duele?
1: Un chingo.
0: Chale, y todavía Luis, tu cuate haciéndote bromas, qué manchado, ¿no?
1: No, ni modo.
0: En lugar que se ponga a hacer una cooperacha, en lugar que hable con los cuates, vamos a apoyar acá al carnal hondureño, ¡no! Luis, comprométete con el Panda que lo vas a ayudar.
1: Sí, me comprometo que voy a ayudar a Justiniano a llevarlo con Mickey.
0: Hijo de todo. Familia, México, Honduras, díganme cómo se oye el Panda Show.
1: A toda máquina, pandita.
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2: Hola, Andreita. Buen viernes. ¿Cómo estás?
3: Hola, Pandita. Buenas noches.
2: ¿Cómo tal la...

0: Sí.
1: ¿Y qué? ¿Cómo? ¿Quién? ¿Quién invitó a quién? ¿O cómo se dieron las cosas?
0: Pues según íbamos a ir a platicar, pero terminamos platicando de otra cosa en un cinco letras, ¿no?
1: Entonces, ¿Fue en un hotelito?
0: Sí, en un hotelito.
1: ¿Y qué? ¿Que había jacuzito o normalito?
0: No, normalito.
1: ¿Camita chiquita o camita grandota?
0: Grande.
1: Ok, ¿con esas sillitas maravillosas o no?
0: No.
1: ¿Tuvo o no tuvo?
0: No, bueno.
1: Erección, más bien. Oye, mija, ¿y qué? ¿Cuántos hubo?
0: Uno, dos, tres.
1: ¿Cuántos?
0: ¿Cuatro?
1: ¿En cuánto tiempo?
0: En 2 horas,
2: más o menos. ¡Oh, Dios!
1: ¿Cuatro en dos? O sea que sí estuvieron camiones, ¿eh?
0: Algo así.
1: Sí le pusieron chido. ¿Y qué? ¿Quién llevó los condones? ¿Él o tú o cómo?
0: No nos cuidamos, por eso la bromita.
1: No manches, Andrea.
0: Sí. Bueno, pero es que me estaba sintiendo mal. Entonces la bromita va por ahí, porque yo le he dicho que me he sentido mal, con náuseas, con asco y todo eso. Ya fui al doctor y todo, me detectaron presión baja. Pero pues ya le metí el sustito mientras para...
1: Está bien, oye, pero... Pero Andrea, eres una mujer emprendedora, tienes tu propio negocio, no sé qué edad tengas, ni me importa, pero cuando te invitan a una fiesta hay que llevar gorrito.
0: Sí, Pablita, gracias.
1: No tanto por temas de embarazo, digo que es importante, pero si tú misma te retiraste del camino junto con Joaquín porque presumes que posiblemente te andaba engañando con la ex. Pues eso. Pero bueno, entonces tuvieron... ¿Esto fue hace cuánto tiempo?
0: Hace aproximadamente como 2 meses.
1: 2 meses. Bueno, sí. Platícame de qué se trata la broma.
0: Bueno, entonces la cuestión es que tuvimos intimidad, pero no nos cuidamos.
1: Ajá.
0: Yo le he dicho en estos días que me he sentido mal, me he sentido con asco, con náuseas, con mareos, lo típico de un embarazo, ¿no? Y me preguntó que si no estaría embarazada. Entonces la cuestión aquí es que tú te harás pasar por mi tío y harás como que se haga responsable de él. Va a tener un año que nos conocemos la próxima semana. Entonces sería como una bromita para que recuerde la fecha.
1: Ok, yo soy el tío llamado...
0: Catalina.
1: Ok, ¿y vivo en dónde o con quién?
0: Vives conmigo y nada más te conoce de vista.
1: Perfecto, ¿y tu mami se llama?
0: Josefa.
1: Josefa, mi tocallita, ok. Oye, y Josefa y Catalino son hermanos.
0: Exacto.
1: Ok, ¿cómo reaccionaría tu mamá si de repente le sales con que te embarazó alguien?
0: Pues ella anhela mucho el nieto, pero pues le he platicado que por el momento soy muy joven para tener hijos.
1: Oye, ¿y se conocen ellos dos, tu mamá Josefa y Joaquín, el que le encanta planchar sin protección?
0: Sí, porque cuando empezamos a andar, pues él fue a pedirle permiso a mi mamá.
1: ¿Y cómo lo trató?
0: Pues normal, nada más le digo que me cuidara, que no me lastimara y cosas así.
1: Bueno, entonces vamos a manejar que mi hermana, o sea, si tu mamá está muy decepcionada. Hubo una traición. Oye, ¿y qué pasó con tu papá? ¿No lo conoces?
0: Se fue por los cigarros y nunca regresó.
1: Ok, perfecto. Entonces prácticamente tu mamá es tu papá. ¿Toda la vida has vivido con Catalino?
0: Sí, de hecho a Joaquín siempre le platicaba como que esa parte, que mi tío ha sido como la parte paterna en mi familia, porque él estuvo en momentos donde necesitaba.
1: Bueno, entonces la decepción total, tu mamá está decepcionada, el tío Catalino está decepcionado, el embarazo obviamente está consumado, 8 semanas de embarazo, le voy a decir, o 9, 8 o 9, haz bien tus cuentas.
0: 7 semanas.
1: Ajá, 7 semanas. Y vamos a decirle que fue del tercer palo, ni del primero ni del segundo. Ok, pero oye, ¿y el tercer palo qué fue? ¿De misionero? ¿De perrito? ¿Cómo fue?
0: Normal, él abajo y yo arriba.
1: Ah, ok, entonces fue del tercero y fue, es un embarazo de tú arriba y él abajo. Ok. Ya está, ¿quién entra primero? ¿Tu tío entrando al contexto o entras primero tú?
0: Entro primero yo y ya tú haces como que la interrupción para meter más de lleno la broma.
1: Ok, muy bien, si te pregunta de dónde le llamas, pues del teléfono del tío Catalino, que de hecho el tío Catalino quiere hablar con él. Listo, señores, marcamos las bromas en el Panda Show.

0: No, ¿sabes qué? Entro yo primero, mija.
1: Ah, ok, perfecto.
0: Yo te lo paso. Yo nada más rapidísimo el contexto.
1: ¿Sabes qué?
0: ¿Qué edad tengo?
1: 52 años.
0: ¿Serio?
1: De carácter fuerte.
0: Ok. Muévete el viento.
1: Buzón, la
0: llamada. Ah, ¿sabes hacer llamada de tres?
1: Obvio.
0: Ok, ni modo, viene llamada de tres. Más trompudita.
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1: ¿Cómo? ¿Estás ocupado?
6: Estoy trabajando.
1: Te robo 10 minutos de tu tiempo.
0: Ay, toma.
1: Es muy importante.
0: ¿Sí?
1: Es que tengo un problemita en la casa. De hecho, me estaba abarcando, pero no le conté la llamada.
6: ¿Cuándo mandé?
1: Tengo un problemita aquí en mi casa. Mi tío te estaba marcando porque quiere hablar contigo.
6: ¿Tu tío?
1: Ajá.
6: A ver.
1: Ok, déjame, te lo paso. Espérame, Danita. Tío.
0: Bueno.
6: Bueno, buenas noches.
0: Buenas noches. Habla Catalina, el hermano de Josefa. Ajá. Oye, pues quiero saber qué pasó.
6: ¿Qué pasó con qué?
0: Pues es lo que digo. ¿Con qué? Con el respeto. Mi hermana está decepcionada. ¿Enojada? Pero, pues, ¿cómo vas a enfrentar esta situación? Porque según me dice mi sobrina, que ustedes terminaron.
6: Ajá.
0: Y le digo, ok, pero entonces si terminaron, entonces, ¿cómo es que están embarazados?
6: Ah, caray.
0: Ah, caray, así sí. Nos quedamos aquí en la casa también. Ella se estuvo sintiendo mal, fue al doctor, 7 semanas de embarazo, platicando con mi sobrina, pues, ya me dijo que ustedes... Pues se vieron. Entonces
6: pero con su sobrina ya no me he visto desde hace como 4 meses. La última vez que tuvimos relaciones fue hace 4 meses.
0: A ver, Andrea, ven para acá. Me está diciendo que hace 4 meses. Tú me dijiste que hace 2 meses tuvieron que ver. Está diciendo que no. Entonces, ¿qué es? ¿Salió del Espíritu Santo? ¿De dónde salió?
1: Sí, él es hipopatio.
0: A ver, Joaquín.
6: A ver, mire, señor, no quiero ser grosero, ¿me puede pasar a Dulce?
0: A ver, a mí no me hablas así, cabrón. Si estoy tratando de ser prudente...
6: Lo que tengo que tocar es con ella y no con usted.
0: No.
6: La tuve con ella.
0: No, a mí te me vas mucho a la chingada, porque aquí es una hija de familia, ¿sí? Josefa está muy encabronada, quiere que enfrenten esta situación, pero ahora resulta que se te olvida cuando te has cogido a mi sobrina. O de tu pinche madre.
6: No, se me está olvidando, señor.
0: A ver, Andrea, recuérdale, porque tiene amnesia el cabrón, tiene amnesia. Pero cuando te la dejó ir, ahí sí no tenía amnesia. O de su pinche madre.
6: A ver, Dulce, que quede claro. Si vamos a hablar, vamos a hablar tú y yo. Yo no tengo nada que hablar con nadie. Y tú lo sabes perfectamente.
1: Sí.
6: Ok. Aquí, mira, tu tío me falta respeto. La verdad, tú sabes que yo soy un hombre de derecho y... Pues nunca le he faltado, ni mucho menos, ¿no?
1: Sí.
6: Se me hace un poquito inmaduro el señor para que se ponga así.
0: Los hombres cuidan a las mujeres y usan condón y más cuando no existe un compromiso. Preséntame a tu mamá, cabrón, para que también utilice condón.
1: Una vez que te había dicho que me había estado sintiendo mal y pusieron la...
6: Mira, creo que ya se está pasando tu tío, tú sabes lo que estoy pasando. Yo no sabía de esto, ni siquiera me habías dicho nada, pero tampoco es como para que se ponga así. Y tú lo sabes perfectamente.
1: Sí, lo entiendo.
6: En segunda, tú exactamente apenas que nos vimos, tú me dijiste que la última vez que nos habíamos ido fue en enero, febrero, ¿sí o no?
1: Y ya, ¿cómo estamos?
6: ¿Cómo
1: estamos?
6: Por eso mismo, estamos a 4 meses, no puedes tener ni 7 semanas de embarazo.
1: ¿Cómo 4 meses, Joaquín? Si fue febrero,
6: mira,
1: marzo, abril.
6: ¿Y esto tú no me habías dicho nada? ¿No me habías dicho en el comentario? Tú sabes perfectamente que nosotros nos cuidamos y yo te dije las cosas.
1: La última vez no nos cuidamos, Joaquín.
6: Pero yo te lo dije. Y te lo dije perfectamente y lo sabes.
1: ¿Qué me dijiste?
6: Que yo no estaba para tener un hijo ahorita, ni tú tampoco, y lo sabemos perfectamente.
0: Ay, Andrea,
1: pues sí, pero
0: tanto
1: las cosas
0: te
1: pasan,
0: tanto que te advirtió tu madre.
6: No se tiene que hablar por teléfono, ni mucho menos. Y lo único que sí te pido... Lo
0: te
6: único
0: metes
6: que yo,
0: con cualquier pendejo que va de la responsabilidad y amnésico.
6: Y lo sabes perfectamente.
1: Pues sí, pero pues supongamos si vieron las cosas que hago. De todas maneras, sí. Ya me regañaron y a todo. Me
6: dijeron, eso, somos mayores de edad y los que tenemos que ver esto somos tú y yo.
1: Pues sí, pero pues si me están diciendo que quieren hablar contigo, ¿qué hago? Al final de cuentas, hace 20 días estuvo, no sé cómo...
0: ¿Qué forma de este idiota evadir la responsabilidad de la paternidad? Somos adultos, lo arreglamos. ¡Ah, qué chingón! ¡Qué chingón!
6: Al final de cuentas, yo te lo estoy diciendo. Yo no voy a tocar el tema por teléfono, ni mucho
0: pero
6: menos.
0: Pero cuando sí, querías, te vino a hablar con mi hermana, sí, con Josefa, a pedir permiso.
6: Yo no tengo nada que hablar con nadie más.
0: ¡Zángano, prángana!
1: Ok, entonces, ¿qué propones? ¿Que hablemos en persona?
6: Hablemos en persona tú y yo, nada más. Ni tengo que hablar. En dado caso, si le tengo que pedir las disculpas a tu mamá, para que lleguemos a un acuerdo, pero primero yo tengo que hablar contigo.
0: Una paternidad no se arregla con una disculpa, idiota. Se enfrenta, si es un hombre. Se enfrenta.
1: Ya me corrieron de la casa, José. Esa es la cuestión.
6: ¿Quién te corrió?
1: Sí, están todos decepcionados y molestos que cómo pude hacer eso, que si ya habíamos terminado, cómo pasaron las cosas.
0: Y ya que mi hermana dijo que te fueras, ¿con qué carro te arrimas?
6: Paso por ti al rato a tu casa. Es que ahorita estoy trabajando. Mira,
1: independientemente,
6: tú sabes que yo no me voy a evadir ni de la responsabilidad, ni mucho menos.
0: Yo no quiero hablar con tu tío. ¡Pocos huevos, cabrón!
6: Contigo, dice, por favor. Yo no quiero escuchar a tu tío porque la neta me va a hacer enojar.
1: Okay.
0: ¡Ten los huevos para hablar con un hombre, güey! ¡Ten los huevos!
1: Estoy afuera, de hecho, y él está adentro y yo, o sea, obviamente, pues...
0: ¡Mi sobrina no tiene padre, pero tiene tío, hijo de la chingada!
6: O lo que sea, yo no quiero escuchar eso. Yo quiero
0: te voy a topar, cabrón.
6: Contigo.
0: Te voy a topar y te voy a poner un condón en el culo, cabrón. Para que aprendas a usarlos, güey.
1: Vamos a hablar entonces en persona, hay que arreglar esto, porque tu día te había dicho que me había estado sintiendo mal, que me hubiera sido mal.
6: Pero creo que estas cosas no van así, ni mucho menos que tu tío me marque y me empiece a decir cuando mi madre no tiene nada que ver en esto. Ni mucho menos te estoy diciendo, ni reclamando, ni mucho menos me estoy desistiendo de
0: tu
6: la
0: ¡tu madre tiene la culpa porque no te enseñó a utilizar un condón, idiota! ¡No te habló de sexualidad, güey!
1: Ok, a ver.
6: Yo ahorita yo estoy trabajando. Tú lo sabes perfectamente. Si vamos a hablar, vamos a hablar en persona, nada más tú y yo. No quiero que vaya nadie más.
0: Ahora entiendes, Josefa, ¿por qué? ¿Ya entiendes, Josefa?
6: Yo no quiero tener ni problema.
0: Tú le abriste las puertas, este idiota.
1: Tampoco quería generar un problema, pero pues me encontraron los resultados. Es como te digo, yo por más que traté, porque quería como hablarlo bien. Pues los vieron y pues no puedo evadirme porque pues, al final de cuentas son sus reglas, es su casa, no puedo.
6: Ahorita ya te corrieron, ¿tienes chance de irte con tu amigo y yo paso a verte al rato?
1: ¿Con cuál amiga? ¿O con cuál amigo?
6: Con tu amiga, con tu mejor amiga.
1: Ay, pues no inventes, acabo de llegar y...
0: tu tío me habla muy feo. Como yo utilizo medias, sí, necesito que me hablen con cuidado.
6: Pero yo no voy a hablar con personas como tu tío, la verdad.
0: Los mayores de edad utilizan condón, se cuidan. No solamente de embarazo, sino enfermedades.
1: ¿Puedo hacer una pregunta?
0: ¡Idiota!
1: ¿Y me prometes que no te vas a enojar?
6: Yo no tengo por qué enojarme, simplemente, mira, yo te lo estoy diciendo.
0: Pero que no me lo diga tu tío, porque somos mayores de edad.
1: Por eso,
6: que éramos mayores de edad y sabemos lo que estábamos haciendo.
1: Joaquín.
6: Sin embargo, yo lo único que sí te pido...
0: ¡Somos mayores de edad, chico!
1: Escúchame, Joaquín.
6: Que tu tío me empieza a hacer eso con tu mamá.
1: Joaquín, escúchame.
6: Yo te lo estoy diciendo.
1: ¿Te puedo hacer una pregunta y no te vas a enojar?
6: Sí, dilo perfectamente que es importante. Yo no voy a hablar con personas como él.
1: Por eso, escúchame. ¿Te puedo hacer una pregunta y no te vas a enojar?
6: Dime, ¿qué pasó?
1: ¿Me lo prometes?
6: No tengo por qué enojarme, me dice. Simplemente, ya te dije, si vamos a hablar, lo vamos a hablar como mayores.
1: Ok.
6: Veamos lo que hacíamos, a ver si nos estamos pasando.
1: Ok.
6: Si va a pasar esto, al final de cuentas, mira, ni yo me deslindo, pero sabemos que ya habíamos terminado, pero yo te voy a apoyar en todo. Yo no tengo nada que decir.
1: Escúchame. Dime cómo se escuchan las bromas del Panda Show, que esto es una broma.

0: Ay, dile a tu tío que no se meta. Somos mayores de edad y nosotros lo arreglamos sin condón. ¿Qué onda, Joaquín? ¿Cómo estás, carnal?
1: Anda, aquí trabajando.
0: Emputado, ¿verdad? Sí, se te nota que estás que te carga la chica.
1: Pues es que imagino que estamos trabajando y que me hagan muchas jaladas.
0: Oye, ¿y en qué trabajas, carnal?
1: Ah, mi chamba es hacer instalaciones hacia domicilio, etcétera.
0: Ah, ándale, ¿y estás todavía trabajando? Ahora, pues qué bueno, porque ya vas a ser papá. ¡Felicidades! Oye, me comentaba Andrea que tuvieron una bonita relación, que pues, por cuestiones... que ustedes sabrán, terminaron, pero que son amigos. Y aprovechando que tuvieron un encuentro cercano y que ella se sintió un poco mal, te quiso hacer una bromita de aniversario de conocerse. Oye, ¿cómo te cayó el tío, Catalino?
1: No mames, no me cae. Mira, yo conozco a su familia, pero yo siempre me he dirigido con respeto, ¿me entiendes? La verdad, ya tratando de hacer una broma, pues ya lo entiendo, pero pues me tocaste un tema de mi madre, pues no tiene mucho.
0: ¡Échame a tu mamá, cabrón, para que veas cómo me la pongo! El tío metido y tú así, pero aguantándote, conteniéndote. Bueno, Andrea, dile por qué la bromita, ándele.
2: Ah, porque ya vamos a tener un año de conocernos y últimamente me ha abandonado mucho excusándose en el trabajo, pero pues quería hacerle la bromita para que no se olvide de mí, porque le dije un día que te estábamos escuchando, algún día te voy a hacer una broma, pero pues como siempre se le olvida todo, pues aproveché el momento.
0: ¡Te hicimos una broma sin condón, cabrón! Oye, Joaco, espérate, ya para dejarte trabajar, ven, acércate. Oye, güey, ¿que te aventaste cuatro, güey?
1: ¿Cuatro qué?
0: Pues que, ¿cómo que qué, güey? Te das pendejo.
1: Ah, no.
0: ¿Cuántos
1: no se pregunta,
0: juntos? ¿O cuántos te aventaste?
1: Pasadito de cuatro.
0: ¡Ay, chiquitín! O sea que le dejaste ir la microfibra, compadre.
1: Ya te saqué pura calidad.
0: Qué bueno, pues ahí estuvo la bromita. Espero que no te vayas a enojar con Andrea, ya te explico por qué. Así que familia, díganme, ¿cómo se oye el Panda Show?
2: A toda máquina, pandita.
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0: San Francisco de Galilea, en el pueblito Corregidora.
1: Ah, pueblito Corregidora. Ok, ¿qué más, qué más?
0: Correcto. Entonces, pues ya que le empiezas a preguntar unas preguntitas así como que qué te parecieron las pláticas prematrimoniales, se va a poner un poquito nervioso. Entonces, pues, seguirle preguntando, no sé, hay algo más interesante como los principios y los valores del matrimonio, los valores de la familia, sexualidad, reproducción, ahorros administrativos de pareja. Y cómo, pues, se
1: ¿estás
0: va a poner
1: leyendo tu acordeón o qué, compadre?
0: No, estudiado.
1: Ándale, o sea que preparaste la bromita. Ok, sí, eso me parece, sí, claro. Perfecto. Ok, sí. Oye, pero a ver, hablando de estudiar la bromita, dices que, ajá, como que en las pláticas prematrimoniales o prenupciales, como que no estuvo muy convencido. ¿Cuándo fueron? ¿Tienes ese dato? ¿Hace una semana, 15 días?
0: No, por febrero más o menos.
1: Ah, o sea, ya tiene... Ok. ¿Y de pura casualidad no sabes si se las dio él o ella, hombre o mujer?
0: ¿Cómo?
1: Sí. ¿Quién impartió estas pláticas?
0: Ah, las pláticas las impartieron así unas personas ahí de la iglesia, no sé cómo le llamen estas personas.
1: Ok.
0: Pero fue una pareja la que les dio las pláticas.
1: Ah, la pareja. Ese dato me ayuda. Bueno, ¿qué más? ¿Qué más?
0: Sí, entonces, como pues no sabe mucho de eso de religión, pues el padre se va a ver obligado a decirle que se ve una penosa necesidad de cancelarle la celebración religiosa por no tener en claro lo que es un matrimonio ante Dios.
1: Ok, entonces tú quieres que lo salude muy cordial, hablo para verlo de mañana, le hago ciertas preguntas que acabas de mencionar y lo vaya llevando a tal grado que le diga que no está preparado y por tal caso vamos a cambiarle la fecha posterior.
0: Correcto.
1: ¿Y por qué esta broma, Emanuel? Si ya mañana se casa tu compadre.
0: No, pues... Para que dice que no está nada nervioso, pues hay que ponerlo un poquito nervioso, ¿no?
1: Oye, ¿y te agarraste a alguien de cómplice? ¿Sabe la novia?
0: La futura esposa.
1: ¿Sí sabe?
0: Sí, ella sí sabe.
1: Oye, ¿y qué te dijo cuando le dijiste, oye, le voy a hacer una broma a mi compadre?
0: No, o sea, todo da para que te aliviane.
1: Bueno, ¿estás seguro de la broma?
0: Segurísimo.
1: Pues vamos a pegarle, señores, en directo desde el Panda Go Center. Las bromas están. Era hasta acá.

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1: Hola.
2: Buenas noches.
1: Buenas noches.
2: Hable el padre Pedro de la parroquia de San Francisco de Galilea. ¿Con quién tengo el gusto?
1: Emanuel, para servirle, padre.
2: Emanuel, recibe la bendición del Señor, hijo, donde quiera que estés. Me da mucho gusto saludarte. ¿Cómo estás?
1: Muchas gracias. Bien, bien, padre.
2: El día de mañana hay una ceremonia religiosa para recibir la bendición relacionado al sagrado matrimonio con Rocío, tu prometida, hijo. ¿Cómo estás?
1: Bien, bien, un poquito atareados, pero bien, todo en orden.
2: ¿Y atareado por qué?
1: Pues sí, arreglando detallitos de la fiesta y cositas así. Y bueno, pues andamos ahí, corre y corre, padre.
2: ¿Ya has recibido incluso las pláticas prenupciales?
1: Sí, ya, padre, ya las tomamos.
2: ¿Y ya te confesaste, hijo?
1: Sí, padre.
2: ¿Cuándo te confesaste?
1: La semana pasada.
2: ¿Pero cómo, hijo?
1: Sí.
2: Tiene mucho tiempo. No sé si te comentaron en las pláticas prenupciales que como máximo lo que es el secreto de confesión tiene que ser en un plazo máximo de 24 horas.
1: Ah, ok, padre.
2: Y te preguntarás no, pues, por qué,
1: mañana,
2: hijo.
1: Mañana pasamos tempranito, sin falta.
2: Eso es importante, hijo, porque si lo hiciste hace una semana, bueno, pues en realidad ya pudiste haber cometido algún pecado en esta semana.
1: Claro, sí.
2: Bueno, el motivo de mi llamada primero es saludarte. ¿Y cómo está Rocío?
1: Bien, también ahí atareadilla.
2: Muy bien, hijo. Bueno, yo soy el sacerdote designado para mañana, pues darles la bendición en punto de las 2 de la tarde, pero casi siempre yo trato, pues, de platicar con los feligreses y el matrimonio que voy a unir en este sacramento. Y me gustaría preguntarte, ¿por qué te quieres casar con Rocío?
1: Pues, por amor, padre.
2: ¿Cuánto tiempo llevan juntos, Emanuel?
1: De noviazgo como 6 años, padre, aproximadamente.
2: ¿Y cómo es que ustedes se conocen?
1: Es prima de un amigo.
2: ¿Tú sabes que los principales valores en un matrimonio qué son, hijo?
1: Pues el amor, el respeto.
2: ¿Y qué más?
1: La comprensión a la pareja, el diálogo.
2: Pero bueno, si tú tomaste las pláticas prenupciales, ¿sabes cuáles son los valores del sagrado matrimonio?
1: Sí.
2: Coméntamelos, Emanuel.
1: Bueno, me agarró ahí un poquillo fuera de lugar y hasta manejando, pero ¿será posible que le pueda llamar en un ratito más, nada más que deje de manejar?
2: Bueno, tú puedes hablarme cuando gustes, hijo, pero ve la hora, yo terminé incluso ya la misa de 7:30 y estoy pues prácticamente ya preparándome para descansar. Y decidí llamarte precisamente por, como te comentaba al principio, sí me gusta mucho platicar con las personas que voy a casar, porque luego me enfrento que incluso son hasta obligados por la familia. El sagrado sacramento del matrimonio tiene que ser por amor y por voluntad propia. Por eso te pregunto, ¿hay algo o alguien que te obligue?
1: No, nada de eso.
2: Muy bien, entonces respóndeme lo que te pregunté, hijo. ¿Cuáles son los valores?
1: Híjole, padre, si no, déjeme orillo, mejor. No, la verdad es que no recuerdo, padre, ando un poquito vuelto loco con varias cosas que traigo en la mente y la verdad no recuerdo al 100%.
2: ¿Eres católico por convicción o por herencia, Emanuel?
1: Pues yo creo que por las dos, padre.
2: Entonces, bueno, si eres católico, y bueno, ya eres un hombre en toda la extensión de la palabra y quieres recibir el sagrado sacramento, dime cuáles son los 10 mandamientos, Emanuel.
1: No robarás, no pecarás, honrarás a tu padre y madre. Bueno, son varios, pues, pero no traigo ahorita aquí la mente, padre, perdón.
2: Claro que son varios, hijo, y es algo que tú te debes de saber si eres un católico. ¿Cada cuándo vas a misa, hijo?
1: Pues los domingos, regularmente.
2: Los domingos.
1: Sí, es correcto.
2: ¿Y cuál es la palabra según San Juan?
1: No, me la sé, padre.
2: ¿Y la palabra según Pedro, hijo?
1: Híjole, padre, ¿para qué le miento? No sé, padre.
2: Entonces dime cuál es la palabra según Maclovio, hijo.
1: No, me la sé, padre.
2: Ahora entiendes por qué para mí es importante platicar con las personas y en este caso contigo. Mañana es un día muy importante, Manuel.
1: Sí.
2: Desgraciadamente me he topado en estos tiempos que ahora los jóvenes quieren casarse por cumplir un deseo, en este caso al cónyuge o a la familia. Y veo realmente que es tu caso.
1: ¿Ah?
2: El día de mañana tú entregarás las arras matrimoniales. ¿Cuántas son y qué significado tienen estas arras matrimoniales, Emanuel?
1: Híjole, padre, ¿para qué le miento? No sé, padre.
2: Ave María Santísima, hijo. Me dejas frío. Me dejas confuso. Y creo que sí, realmente estás muy ocupado. Pero no estás concentrado. Porque el día de mañana es el día más importante de tu vida. Porque vas a consagrar ese amor entre dos personas, entre un hombre y una mujer que desean formar una familia.
1: Correcto.
2: ¿Rocío y tú han vivido en concubinato?
1: No.
2: ¿No han vivido en el pecado?
1: No.
2: El día de mañana, el lazo será puesto en el cuerpo de ustedes. ¿Qué significado tiene el lazo matrimonial? ¿Qué simboliza?
1: La unión de la pareja.
2: La unión eterna entre los novios.
1: Ajá.
2: Así es. ¿Y tú crees que estás preparado para recibir este lazo?
1: Ay, no sé responderle. No estoy seguro si sí o no.
2: Ay, hijo. Me inquieta tu respuesta y creo que definitivamente no estás seguro.
3: ¡Oh, Dios!
2: Me apena y me dejas triste. Porque puedo percibir que no estás preparado para recibir la bendición del Señor y recibir el sacramento. Voy a dejar una nota. Mañana mismo voy a hablar con la diócesis de Querétaro para suspender este evento, hijo. No puedo casarte. No estás preparado. Tendrás que repetir las pláticas prenupciales. Porque para este evento tan grande tienes que estar convencido, tienes que saber los principios, tienes que saber los fundamentos y la palabra de Dios. Y tú no estás preparado, hijo. Me demuestras que eres de esas masas que solamente quieren casarse por cumplir el deseo de la pareja, del padre, madre o de la abuela, o no sé, o posiblemente para que esto termine en una gran celebración y se embriaguen.
3: ¡Ay!
2: Pero no estás preparado por convicción a recibir la sangre de Cristo, a que el lazo una entre la eternidad entre tu novia y tú, que estas arras matrimoniales sean intercambiadas entre ustedes. No estás preparado. De seguro ya tienes los anillos.
1: Sí.
2: ¿Y qué significan los anillos, Emanuel?
1: Es entregarle, pues, el amor a la pareja, el hacer una promesa de estar juntos en sagrado matrimonio.
2: Él, ni seguridad ni convencimiento. Habla con tu pareja, hijo, y lamentablemente yo los espero dentro de 3 días. Vengan a la parroquia de San Francisco de Galilea. Y por favor, vuelvan a hacer una nueva fecha. Pero antes sí te digo que para que pueda consumarse esta ceremonia, tendrás que repetir las pláticas prenupciales. Y con convicción y conocimiento para que aprendas. Lee, hijo, lee el testamento. ¿A cuántas veces has leído la Biblia, Emanuel?
1: No, muy pocas, ¿para qué le miento?
2: Ahora entiendes por qué mi decisión.
1: Ay.
2: ¿Y ese silencio?
1: Pues no, pues es que ahora sí que ¿qué voy a hacer con todo, no?
2: ¿Qué es hacer también con todo? No entiendo ese término, Emanuel. ¿Qué es hacer con todo? ¿Estás ahí?
1: Sí, aquí estoy.
2: ¿Y por qué no obtengo ninguna respuesta? En fin, hijo, si no quieres hablar, entiendo. Así que acércate a la oficina y pide una nueva fecha para que te otorguen pláticas prenupciales y una nueva fecha para que te unas en matrimonio.
1: Sí, yo creo que pasa mañana temprano.
2: Claro, hijo, estás en tu derecho. Buenas noches.
1: Buenas noches.
2: Dios te bendiga, hijo. Buenas noches.
3: ¡Omar está que se lo carga!
4: Sí, hombre. Ya me di
2: cuenta. Oye, ¿escuchaste el silencio?
4: Sí, fue lo que más me preocupó.
2: ¿Por qué?
4: Ahora sí se puso nervioso.
2: Pues, ¿cómo no? Pues, si está recontra chimega nervioso. O sea, vi cómo yo hice tal cual lo que tú me dijiste.
4: Está tu novia escuchando.
2: ¿Mandé?
4: Está tu novia también escuchando.
2: ¿Está contigo ahí la novia? ¿Está escuchando? No. Hijo, me hubieras dicho. A ver, Rocío.
5: ¿Sí?
2: Buenas noches, hija. Recibe la bendición del Señor. Habla el padre Pedro. Oye, no sabía que estabas ahí. Oh, ¿dónde está Manuel? ¿Dónde está tu prometido?
5: Yo estoy en Salamanca y él está en Querétaro.
2: Ah, caray. ¿Y qué? Si mañana es el bodorrio, tú. ¿Qué haces en Salamanca?
5: Mañana me voy.
2: Oye, pero es muy apresurado, ¿no, mija?
5: No.
2: ¿A cuánto está Salamanca de Querétaro?
5: Una hora.
2: ¿Y si se te poncha la llanta?
5: Pues sí.
2: ¿Y si se te acaba la gasolina? ¿Y si de repente el burro no quiere jalar? Oye, qué bueno que estás ahí. La verdad es que no lo sabía, Rocío. Oye, dime, tú que conoces a Emanuel, ¿qué transmitió de lo que escuchaste?
5: Como que lo veo serio, como que sí se la creyó.
2: No, bueno, de que se la creyó, pero fíjate, cómo guardó un silencio pero sepulcral cuando dijo, ¿y qué voy a hacer con las cosas? O sea, en lugar de preocuparse de que, pues, no estoy preparado para la bendición, a mí se me figura que está preocupado. Claro, por los invitados, por la pachanga, por la comida, no sé qué es lo... ¿Qué tienen preparado como evento, Rocío?
5: Sería la fiesta.
2: Ajá.
5: Y ahí en el salón, y mariachi, un DJ en vivo, un solista y banda.
2: Órale, oye, ¿y para cuántos gorrones es la pachanga mañana?
5: 200.
2: Soquito loqui. Oye, dime una cosa, ¿no te ha llamado?
5: No me ha llamado. Era okay. Lo que estaba checando, pero no.
2: ¿Te gustaría participar en la broma?
5: Sí. ¡Ay, no
2: Ay,
5: sé!
2: A ver, ya, mira, ¿qué dice la banda? ¡Sí!
5: No sé, el hombre me vaya a hacer una broma y entonces sí.
2: A ver, Rocío, primera pregunta, ¿sabes hacer llamada de tres?
5: No.
2: ¡Ay, no manches!
5: No sé.
2: Chale. Omar, ¿quieres participar en la broma?
4: ¡Ay, Dios!
5: Yo creo que sí, Omar. Mejor Omar, porque yo al rato... Me voy a divorciar al día siguiente.
2: A ver, entonces tú, Rocío, estás en Salamanca, ¿no?
5: En Salamanca, sí.
2: ¿Y tú, Omar, dónde estás?
4: En Querétaro.
2: Oye, pero hasta le hablaste a Rocío y te la pusiste de acuerdo, chale. Oye, Rocío, cuando te dijo Omar, oye, le voy a hacer una broma a mi compadre y todo, ¿no le dijiste, oye, está media manchada, no?
5: Lo pensé, pero dije, bueno, lo apoyo.
2: Está padre, ¿no? Pues yo creo que es como un regalo de bodas, ¿no? Está padre. Nunca se le va a olvidar. Omar, ¿tú sabes hacer llamada de tres?
4: Sí.
2: Ok, bueno. ¿Con qué pretexto le puedes llamar a Omar? Yo supongo que eres uno de los principales invitados. Eres su compadre, ¿no?
4: Soy su compadre, es correcto.
2: Ok, ¿hace cuánto tiempo hablaste con él?
4: Hace unas 4 horas.
2: Bueno, ¿qué te parece este pretexto, Rocío? Te enfermaste del estómago, traes una diarrea cañona. Entonces, ¿qué entres diciéndole? Oye, compadre, quiero platicarte algo, ¿sabes qué? Me siento bien mal, tengo mucha diarrea. pues sé que mañana te casas a las 2. Voy a intentar ir un ratito a la boda, a la ceremonia religiosa, pero si después no puedo acompañarte a la pachanga, espero que me entiendas. Ok, yo con esto pretendo que te diga, no güey, ya no va a haber boda. O a ver qué te dice. ¿Te gusta el pretexto?
5: Sí, está bien.
2: ¿Tú qué opinas, Rocío, sí? ¿O tienen alguna mejor idea? Díganme, aquí estamos abiertos.
5: O igual que le marque mejor y le diga que cómo va, o sea, de los pendientes, porque siento que eso de la diarrea no la va a creer. Más bien que le pregunte cómo va con los pendientes.
2: Es que te voy a decir por qué no, Rocío. A eso que tú dices se le llama ser predecible, porque si le acaba de llamar el padre, le están cancelando todo, y de repente habla el mejor amigo, habla el compadre para decirle, ¿qué onda? ¿Cómo vas? Puede agarrar y decir, bueno, ay, sí, me estás haciendo una broma, estás tú atrás de... Te digo, no todos estarse casando, mija, hay que pensarle. Tienes dos propuestas, Omar, una la propuesta de la novia, otra la propuesta del pandita. Tú decides, así que aquí la idea es buscar la retroalimentación, a ver qué te dice, y cuando sientas que es momento le dices, oye, quiero hacerte una pregunta, ¿cómo se oye el Panda Show? Vas con llamadita de tres, importante que la hagas, no te me vayas a zambranar, por favor. Es más, voy a ponerte este efecto, un efecto de perrito. No, mejor este, un ladrido. Eso querrá decir que estás enlazado. Si no escuchas el ladrido, es que no lo hiciste bien, ¿ok? Así que, llamadita de tres, las bromas están en este que es tu show.
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0: bueno. Bueno, ¿qué onda, cabrón?
1: ¿Qué onda, compa? ¿Cómo andas?
0: Bien, pues, güey. Bueno, medio sacado de pelo gacho, güey.
1: ¿Por qué, güey?
0: Que me quiere cancelar la boda un padre, güey. Que porque no le supe contestar un par de preguntas, ahorita me llamó, güey.
1: No manches.
0: Sí, güey, ¿cómo ves esa mamada? Pues mañana voy a ir a misa, a la iglesia, a hacerla de pedo temprano, güey. Y no, si no, ni pedo, le hago pura fiesta y a la chingada, pues no mamen también.
2: ¡Oh, Dios!
0: No, ya por eso tomé las pláticas y demás, güey, y me empezó a hacer preguntas, pues la neta no se las supe responder, güey.
1: No, y este mal pedo.
0: Sí, güey, pinches mamadas, güey. Te lo voy a llamar a mi vieja a ver si le llamaron a ella, güey. Bueno, le digo, padre, traigo un chingo de cosas en la cabeza y ando manejando y traigo un desmadre. Y no, le valió madre, güey. Que la va a cancelar.
1: ¿Y en dónde andabas o qué?
0: Ando, vengo llegando al salón, güey, y vengo a ver cómo va a quedar porque tumbaron la palapa, güey.
1: ¿Y qué te preguntaron o qué?
0: Pues lo de las arras y dos, tres cosillas, güey.
1: No manches.
0: Sí, güey. ¿Te
1: abro? Yo también te quiero hacer una pregunta, güey.
0: ¿Qué pasó, güey?
1: Sí, güey. ¿Cómo soy el Panda Show? Que esto es una broma.
3: ¡A toda máquina!
4: ¡Emanuel, estás en las bromas del Panda Show!
5: No digan mamada.
4: ¡Hijo, no blasfemes! ¡No digas esas palabrotas, hijo! Ahora por eso, vas a tener que confesarte y rezar 20 Aves Marías, hijo.
1: No, no mames, se pasaron de chorizo. Ya vieron sus mamás de Panda Show, pero se
4: Oye,
1: pasaron de chorizo.
4: Emanuel, déjame decirte que estás a nivel nacional a través de la Mejor FM, también en toda América Latina a través de Claro Música. Oye, pero ¿sabes quién está enterada de la bromita y la disfrutó mucho?
1: Sí, yo.
4: Rocío, ¿qué le dices a tu novio tan tarugo?
6: Me obligaron a vos.
4: Emanuel, tómalo como si fuera una despedida de solteros. Tómalo como si fuera una despedida de solteros.
1: Gracias, gracias. Creo.
4: ¿Te gustó o no te gustó?
1: Pues no, no me gustó a mi madre, pero bueno.
4: Omar, dime por qué le hiciste la broma, Emanuel.
1: Para que sepa que siempre voy a estar en las buenas y en las malas con él, y le deseo a Rocío y a Manuel una feliz familia. Gracias, pinche compadre.
4: A ver, Emanuel, por favor, lávate la boca con jabón, hijo. ¿Por qué utilizar esas malas palabras? Contéstame, ¿qué significa el lazo en el sagrado matrimonio? A ver, Lee, dímelo. Ladra, hijo, dime. ¿Qué significa?
1: Me pusieron que se me apagara el carro.
4: Estás que te carga, carnal. Pero mira.
1: No, sí, no manches.
4: Yo sé que lo vas a recordar con cariño. Fue una bromita por parte de tu compadre Omar. Rocío, ya la escuchaste. Ella está botada de la risa y también su familia. Pero bueno, pues les deseo lo mejor de lo mejor. Y que mañana su boda y principalmente la pachanga y todo lo que tienen planeado le salga padrísimo. ¿Ok?
1: Sí, muchísimas gracias. De hecho, ya estaba abriéndome aquí en la iglesia para patear las puertas.
4: Familia, dígame cómo se oye el Panda Show.
3: ¡A toda máquina!

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2: Hola, Ana.

0: es la innombrable.
1: Ok, ahora, esta Nayeli, ¿qué fue? ¿Su novia? ¿Su ex esposa?
0: Fue su novia durante 7 meses. Okay. Pero ella me decía a mí que vivieron juntos. O sea, ella me contó su versión, ¿sabes? Uh-huh. Armando me dice todo lo contrario. Entonces, ya me cansé.
1: Oye, ¿y qué te comenta Armando? Porque es realmente poco tiempo. ¿Qué te comenta de ella? ¿Por qué está tan insistente de estar fregando en la relación?
0: Pues porque se enamoró ella de él. O sea, realmente fue una relación un poco tóxica. Ella insistía mucho, a lo que sé, y también por ella supe que él la cortó 3 veces y ella, te vuelvo a repetir, son mensajes, llamadas, perfiles falsos. O sea, consiguió mi número de teléfono, me marca, me dice, estoy con él, así de verdad, ¿eh? Estando él conmigo en la casa, estoy con él, estamos haciendo el amor. Tú eres el cero a la izquierda, no te quiere, está contigo porque tú lo apoyas. Pero
1: todo eso te dice la tan la Yeli. Y al final no te dice, oye, ¿cómo se oye el Panda Show? Nada de eso.
0: No, desafortunadamente.
1: Oye, ¿eres una mujer de qué edad?
0: Tengo 38 años.
1: Ok, ¿hay hijos entre Armando y tú?
0: No.
1: ¿Él tiene cuántos años?
0: 48.
1: Ah, mira, ya está crecidito. Ok, ¿él tiene hijos de otras relaciones?
0: Sí, tiene unas gemelas de 18 años.
1: Ah, ya también. ¿Viven con ustedes? Uh-huh. O sea que tienes hijastras.
0: De hecho, las niñas están totalmente de acuerdo y son mis cómplices en esta broma.
1: ¡Guau! O sea que hay muy buena relación.
0: Totalmente, sí.
1: ¡Qué chido! Bueno, la idea es, con estos antecedentes, llamarle y decirle que Armando, Ana...
0: Pues nada, que vamos a terminar la relación, que se quede con Nayeli y pues vemos que sale de la broma, ¿no?
1: ¿Y dónde estás tú ahorita?
0: Estoy en casa de una amiga. De hecho, okay, me hubiera gustado que mi amiga fuera como mi cómplice, hacerse pasar por Nayeli porque me peleé con él.
1: ¿Esta amiga cómo se llama?
0: Se llama Gaby.
1: ¿Y Gaby y Armando se conocen?
0: Gaby y Armando se conocen, pero no del todo.
1: Ok, pero se me está ocurriendo una idea. Entonces tú estás con Gaby y él está en la casa, pues, de la familia, ¿no? Junto con las gemelas.
0: Está con las niñas, está.
1: Ok, ¿y esta casita que la rentan, la compraron, es de él, es tuya?
0: No, esta casa principalmente es de él. Él, cuando yo llegué, bueno, cuando lo conocí, él ya vivía en ese departamento. Y pues los dos compartimos gastos, los ayudamos, o sea, la verdad es que llevamos una relación muy bonita. La única piedra en el zapato es Nayeli, que no quita el dedo del renglón, ¿sabes?
1: ¿Y eso te mueve? ¿Te inquieta o es de risa?
0: Me enferma, me molesta porque es mi dolor de cabeza.
1: ¿Y él lo sabe?
0: Créeme que él me ha dicho que no hay nada, te lo juro, pero sí le respondo los mensajes. Ese es el punto.
1: Ah, detalle importante. ¿Y por qué le responderá los mensajes tú?
0: No lo sé, pero los responde enfrente de mí. Y son mensajes así de no te quiero, ya déjame en paz, supéralo. Cada quien su vida, pero es muy insistente. Entonces, mi broma es más como para que él sepa que ya me cansé, ¿no?
1: Claro, ¿no? Y así lo vamos a manejar. Oye, ¿y tu instinto canino qué dice sobre la relación entre ellos dos? ¿Que realmente ella es una mujer tóxica que no lo olvida? ¿O que Armando le da entrada y que de repente se ven? O no sé, ¿qué dice tu instinto canino?
0: Bueno, mi instinto es que Armando no la viste. De eso estoy completamente segura.
1: Bueno.
0: Pero en los mensajes, ella pone así, literal, ¿eh? Oye, la pasé muy rico contigo anoche, hicimos el amor delicioso, me encanta estar contigo, ya deja Ana, quiero regresar contigo. Y él es así de, ¿qué le pasa a esta tita, no? Y a partir de eso, peleamos, ¿sabes? Porque me queda la duda, porque tú te sales al trabajo y yo no sé realmente qué onda.
1: Pues mira, creo que la broma está muy sencilla. Fíjate muy bien. A ver, en caso de un conflicto y una separación, ¿tú a dónde te irías? ¿A casa de tus papás? ¿Tú tienes un departamento?
0: Okay. A mi departamento.
1: Sí. Perfecto, entonces creo que es muy sencillo. Le vamos a pedir, salvo tu mejor opinión, que Gaby empiece la broma.
0: ¿Cómo? ¿Que Gaby nada, empiece la broma?
1: Sí, okay. Nada más el enganche, porque es bien importante. O sea, le vamos a pedir que le diga a Armando, oye, habla Gabriela, perdón que te moleste. Mira, estoy aquí con Ana, está en una crisis. Al parecer recibió un mensaje. Pues déjate la comunico porque no sé qué hacer. Ese va a ser el enganche, que va a ser bien importante. ¿Él nos escucha?
0: Ay, él es tu fan número uno.
1: Chispas de chocolate. Entonces, más a mi favor, que Gabriela nos tiene que ayudar. Bueno, claro, si ella quiere hacer el enganche por el número y todo. Ya entrando tú, pues mira, tú imagínate que esta tal Nayeli lleva un año hostigándote, que ese es el término correcto, pero ahorita ya te demostró, te mandó fotografías o te mandó algún tipo de testimonio en el cual dijiste, ya. Entonces prácticamente decir, ¿sabes qué, Armando? Yo te quiero, yo te amé, ya estoy, yo te amo, yo estoy hasta el gorro, ya me voy a regresar a mi departamento, no voy a regresar, ya esta no es una vida, por favor despídeme de las niñas, que si después depende cómo vaya amarrando y ya son mayores de edad, así como que te despides de ellas, sería maravilloso. Entonces mira, ¿sabes qué? Ahí nos vemos, yo no tengo por qué estar soportando esta situación, ya me comprobó que realmente si andas con ella, así que sé feliz con Nayeli. Creo que la tenemos bastante sencilla, pero tu actuar, tu planteamiento, la forma en que te comportes con él va a ser importantísima, ¿ok?
0: Ok.
1: ¿Alguna duda que tengas?
0: Solo Gaby va a entrar como mi amiga.
1: Sí, sí, como quien es.
0: Que estoy en una crisis,
1: porque
0: ¿no?
1: él sabe que estás con Gaby, ¿no?
0: No sabe, pero es que me ha estado llamando desde las 7 de la noche que se armó todo el show.
1: Ah, ya, entonces ya tiene un buen rato, ya tiene un radillo.
0: Sí, de hecho me está marque.
1: Bueno, no eso va a estar padrísimo porque si no le has contestado y ha pasado un tiempecito, pues sabe de Gabriela, ¿no? Y la considera tu amiga, sabe que es tu amiga.
0: Uh-huh.
1: Ok, pásame a Gaby, pero ya lo sabes, ¿eh? La forma de entrar va a ser bien importante. Recuerda que tu marido no se escucha. Échame a Gaby, viene. Hola, Gaby.
0: Hola.
1: ¿Cómo andas?
0: Muy bien, aquí.
1: Oye, ¿qué opinas tú de Armando?
0: Pues, todo bien con él, todo bien.
1: Bueno, yo creo que esa respuesta ya me dijo todo. Mira, te voy a pedir para que podamos poder tener éxito con la broma. Ahorita le comentaba a Ana que te vamos a pedir que nos hagas favor de empezar la broma. ¿Cómo?
0: Okay.
1: Muy sencillo, solamente es el enganche porque necesitamos justificar el número. Entonces, entras tú, Armando, soy Gabriela, amiga de Ana, creo que te debe de ubicar. Y dices, oye, ¿sabes qué? Pues aquí ha estado conmigo, no puedo calmarla. Hace ya un buen rato ha estado recibiendo mensajes de, pues, una mujer. Tú no le digas el nombre de una mujer. Ella está mal, está en crisis. Pues déjate, la comunico para que hables con ella. Eso sería todo, ¿ok?
0: Ok, perfecto.
1: ¡Listo! Vamos a pegarle, señores, en directo desde el Pandaco Center. Las bromas están en este Guest Show.
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1: Sale, Gaby.
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7: Bueno.
0: ¿Qué onda? Oye, soy Gaby.
7: ¿Qué pacho?
0: Oye, estoy aquí con Ana, pero oye, está muy mal. Alguien está marque y la verdad no la puedo controlar. ¿Qué pasó, güey?
7: ¿No puede controlarse de qué?
0: Pues no sé qué pedo hay con ustedes, alguien está marque, la neta, pues, mira, te la voy a pasar, pero necesito que estés relajado porque ella anda bien loca.
7: A ver, güey.
0: Bueno.
7: ¿Qué pasó?
0: ¿Qué pasó contigo, Armando? A ver, necesito que hablemos. Hasta ahorita te decidí hablar contigo porque la verdad es que ya estoy hasta la madre, ¿sabes? Nayeli ya me tiene hasta la madre todos los putos días. Es lo mismo contigo y con ella. O sea, ya no puedo más, Armando, ¿sabes? ¿Qué pedo con esta pinche vieja?
7: A ver, pero yo ya te lo dije. Yo con ella yo no tengo ningún pinche trato. Yo no platico, yo nada.
0: Ay, por favor, Armando. ¿No platicas con ella, Armando? O sea, soy tu pendeja. Soy tu... ¿Qué soy, Armando? ¿Para ti qué soy, güey? Porque me queda claro que para los dos soy la pendeja.
2: ¡Oh,
0: y más
2: Dios!
0: Tuya. O sea, vivo contigo, me duermo contigo, hacemos el amor casi todos los putos días. Y me dan con esa pendejada, Armando. La pinche vieja me está marque y marque. Me dijo que te viste ayer con ella. O sea, ¿qué soy tu pendeja, Armando? ¿Qué soy de ti, güey? ¿Qué soy?
7: Pero ayer, ¿a qué hora? O sea, ayer, ¿a qué pinche momento? Yo, yo no le he visto a ella para nada.
0: Por favor, Armando, me mandó un puto mensaje, me escribió, me mandó fotos de que tú estás con ella.
7: ¿Cuál pinche foto? Ninguna foto tengo yo con ella ni nada. Ya te lo dije, a mí no me interesa esta vieja ya para nada.
0: Por eso, o sea, por eso, Armando, llevo un año contigo, me manda fotos, todos los putos días te sales al trabajo y yo no sé si efectivamente estás en el pinche trabajo o estás con ella. O sea, ¿qué quieres de la puta vida? Porque me queda claro que a mí no me quieres, Armando.
7: Ay, pues si no fuera a trabajar, entonces no traigo dinero a la casa. Pues voy a trabajar.
0: Por eso, Armando, pero ponte en mi pinche lugar. Ya estoy hasta la madre de que no sé qué pedo con ustedes. Tú me dices que no, que no, que no. Y es todo lo contrario, güey. Porque la pinche vieja me manda mensajes casi todos los días diciéndome que está contigo, que sales del trabajo, que se van a comer juntos. O sea, ya, hoy fue el día de que estoy hasta la madre. ¿Te me quieres a mí o la quieres a ella o quieres a las dos pendejas? O sea, ¿qué te pasa, Armando?
7: No, en ningún momento. En ningún momento. Yo, a ver, ¿por qué no me agarra y me dice a mí las cosas? O sea, ¿por qué? ¿Por qué nada más es así contra ti?
0: ¿En qué momento, Armando? A ver, Armando. A ver, Armando. Me mandó un pinche video. Me mandó tres videos. Uno donde van caminando, otro donde van entrando al pinche hotel y otro chupándote la literal. Y no me digas que esa riata no es tuya porque yo me la como todos los días. Entonces, ¿qué pedo contigo, Armando?
7: No sé, o sea, han haber sido pinches videos del que tenía antes. Ahorita no, son mal.
0: Por eso, Armando. Tú sabes que yo he puesto todo en esta relación. He estado contigo incondicionalmente, te he apoyado. He estado ahí para ti, para que me salgan con esta pendejada, Armando.
7: No, están mal. Ojalá, ya te lo dije, ojalá a mí me lo dijeran de frente y en la cara y todo para decirle sus cosas.
0: Ajá, estoy mal, por eso, a ver, yo estoy contigo. Trato de entender la relación, he tratado de estar bien con las niñas, aunque no soy su mamá, he tratado de apoyarlas, de escucharlas, de darles el mejor consejo, y tú te vas con la nalga, ¿qué es más fácil para ti? O sea, yo soy la pendeja que te plancha, la pendeja que te ayuda en todo, y usted se va bien chingón a cogerse a la puta vieja.
2: ¡Oh, Dios!
0: ¿Qué te pasa, Armando?
7: Estás mal.
0: Estás mal.
7: Es que estás mal, o sea, yo no entiendo qué es lo que estás ahí sacando, porque estás sacando pinches conclusiones que ni siquiera, a mí ni siquiera me están diciendo, yo no sé nada de ella, y tiene tiempo que yo no platico con ella, y estás viviendo con lo mismo.
0: Ajá.
7: Te sales encabronada, te sales de todo, yo no sé ni qué onda.
0: ¿Y cómo quieres que me salga? ¿Riéndome? ¿Sabes qué es lo que más me duele de esta puta relación? Las niñas, que están acostumbradas a que estemos siempre juntos, a que salgamos. Eso es lo que más me duele. Tú ya no me dueles, ¿sabes? O sea, neta, ya no me dueles porque no vales la pena. De verdad te lo digo.
7: ¿Estás segura de lo que estás diciendo?
0: Totalmente segura, Armando. Totalmente segura. Tú decidiste así la relación. Tú quisiste eso. Bueno, pues, ¿qué te parece si mando a mi hermano? Porque yo no pienso poner un puto pie en esta casa. Voy a mandar a Juan Luis para que vaya por mis cosas y a chingar a su madre los dos.
2: Ay.
0: Quédese con su puta y yo me voy a mi casa a vivir feliz y contenta, porque usted no sabe lo que quiere de la vida. No, no sabe, Armando. No sabe llevar una relación. Contéstale.
7: ¿Qué te puedo decir? O sea, tú ya estás tomando tus muchas decisiones cuando ni siquiera yo hice esta persona, cuando ni siquiera a mí me interesa esta persona.
0: No te interesa, pero cuando se la está parchando, sí le interesa. Cuando la tienes en la cama, te interesa, pero llegas a la casa y viendo en chiles, sírveme la cena, y no has lavado la ropa, porque ¿qué te pasa? No, ya estoy hasta la madre. Ni de embalde tus 48 años, Armando.
7: No te lo he dicho muchas veces. Con cualquier otra persona, menos con él. ¿Sigues aferrada con él? Y te sigues metiendo las cosas en la cabeza. Eso es tu base.
0: Por eso, Armando, pero yo no necesito estar aguantando tus pendejadas ni estar aguantando la pendeja de Nayeli. O sea, no. Neta, a ver, ¿qué quieres de la vida, hermano? Dime qué quieres.
7: Pues estoy contigo. ¿Qué chingos quieres? Pues estoy contigo. ¿Sí? Estoy contigo, estoy trabajando, estoy echándole ganas. Hago algo, pago un pinche alquiler de la casa y todo para que esté bien.
0: Ajá, estás conmigo.
7: Que
0: no, Armando, No, Armando, yo soy toda una pinche mujer que merece respeto, ¿sabes? Y tú no me lo das. Tú no me lo das desde el momento en el que le hablas, le
7: contestas. A ver, yo no le hablo.
0: Perfiles falsos que ya me tienen hasta la madre, porque no tiene ni los huevos la señora de presentarse como lo que es. La puta de Nayeli. No tiene los huevos, Armando.
7: Pero yo no le hablo, yo no la busco. Yo no tengo ninguna comunicación con ella.
0: O sea, ten huevos por lo menos una vez en la pinche vida de decirme
2: sí,
0: sí estoy
7: ahora
0: con ella.
7: ¡Mocos, güey! Quiero que te respete y seguir todo lo que me estás diciendo.
0: Por eso te estoy escuchando. A ver, Armando, llevas un año, vamos a cumplir un año, y en este año no has hecho más que contestarle los putos mensajes en la gente.
7: Y yo no le contesto nada.
0: Entonces, ¿quién es, Armando? ¿El Espíritu Santo?
7: No le contesto nada. Yo no tengo ninguna comunicación con esta vieja.
0: Por eso, Armando, ¿crees que no me doy cuenta de las cosas? Que me haga pendejo diferente por estar bien, por llevar la relación tranquila, porque las niñas
7: no me dejan de la escuela. No, ya te dije que no. Ay, por favor, de estar con lo mismo y lo mismo.
0: Por eso, Armando, pero ya me cansé de la situación.
7: Es que no sé qué chingas es lo que quiero entonces. ¿Sí? O sea, nada más, no estoy haciendo nada, no estoy diciendo nada. Estoy comportándome bien y salen con lo mismo. Pues, ¿qué
0: comportándote bien? O sea, es que ¿qué es lo que quieres? Neta, ¿qué es lo que quieres? ¿Quieres una amiga más en tu casa? Porque yo he sido madre y amiga de tu chica. Entonces, ¿qué quieres de la pinche vida, Armando?
7: No más sabes qué chingo quiero de la vida. No,
0: sí. Tú hablas de respeto cuando la puta esa lo que menos tiene es respeto para nuestra relación. ¿Qué pedo? ¿Qué pedo con los dos? Ella porque está bien pinche loca enferma y tú porque le sigues el pedo a la loca porque te la coges. ¿Qué no te conformas con lo que te doy yo? ¿No te gusta?
7: No, o por eso yo la veo a esta mujer. Yo la busco, yo no lo cuento. Con cualquier otra pinche vieja, menos con ella. Estás aferrada con lo mismo.
0: No estoy aferrada por eso. A ver, ¿a ti qué te parecería que mi ex me marcara y le siguiera el pedo? ¿A ti qué te parecería?
7: Y
0: también lo tienes atravesado.
7: Yo no tengo ningún pinche plática con ella. ¿Ya me entiendes, señor?
0: Por eso, Armando, solo quiero que te pongas en mis zapatos. ¿Tú qué pensarías y tú qué harías que las cosas fueran al revés? Que el que me marcara fuera el innombrable que está allá. Que tú sabes perfectamente.
7: Ahí sí sabes que sí también sí te ha marcado. ¿Para qué te haces? Sí te ha marcado. Sí te ha marcado y has tenido.
0: No me ha marcado. Y el día que me marcó lo mandé a la chingada enfrente de ti. ¿No te acuerdas?
7: A mí esa vieja no me marca. A mí Nayeli no me marca para mí.
0: ¿No te marca, Armando?
7: No, estás mal.
0: Ay, por favor, estoy mal. Entonces, ¿por qué Nayeli me dice que ya te fuiste a coger con ella y tú llegas hasta las 12 de la noche?
7: Uy, sí, hasta las 12 llego. Todos los pinches días. Estás mal.
0: Mira qué rico. O sea, ¿te das cuenta de tus palabras? Estás aceptando efectivamente que me estás
7: dando el santo bueno.
0: Ya sea con la que sea.

0: Es poco tolerante.
1: Oye, no aguanta mucho. Antes aguantó bastante, mija, antes.
0: Créeme que sí.
1: Obviamente se defendió el no. Pues, ¿cómo no? Qué chido, entraste
0: vamos
1: con
0: bien,
1: actitud.
0: Vamos bien, ¿no?
1: Oye, cuando entraste, la verdad es como que dije, ¡chin! Porque ves que te pedí con la actitud y entraste así como muy suavecita, pero nada más metiste segunda y te fuiste con todo.
0: Sí, claro.
1: Ok, dices que las hijas son cómplices, ¿no?
0: Sí.
1: Ok, ¿hay alguna de las dos con la cual te lleves, bueno, no que te lleves mejor, creo que con las dos, pero que puedas hablarle y como simular que te despides de ella? O sea, así como, oye, mijita, pues fíjate que, obviamente no le vas a decir todo, ¿no? Le vas a decir, oye, fíjate que tuve una diferencia con tu papá, acabo de discutir con él, incluso hasta me colgó el teléfono, pues te voy a extrañar, pero voy a seguir siendo tu amiga. Creo que debe de entender ella lo de la broma, y ya de repente me pasas a tu papá. Lo que quiero es, él ya está enganchadísimo, lo que quiero es como cerrar el circulito, porque si él se da cuenta que estás hablando con una de las hijas, va a decir, ay, esto sí está cabrón, y ya permitir como el diálogo más entre él. ¿Sí me explico lo que quiero hacer?
0: Uh-huh.
1: Entonces, ¿marcamos el mismo número o otro? ¿Alguna de las hijas tiene teléfono?
0: Sí.
1: Dame el teléfono de la que tú decidas. Dame el telefonito para que él a su vez le dé el teléfono a papá. Estamos anotando el número telefónico. ¿Quieres tu bromita? Vía WhatsApp al 553-PANDITA, 553-726-3482. Escuchas el Panda Show en este febrero 8 a través de la aplicación de Claro Música, por Facebook, Panda Zambrano 25, por Twitter, @ quiero una broma, correo electrónico quiero una broma @yahoo.com. ¿Sí entendiste lo que quiero hacer, muñeca?
0: Sí.
1: Ahorita, si quieres, bueno, le puedes decir, oye, le estoy haciendo la broma a tu papá, sígueme la corriente, ahí platicamos con ella, y pues la idea es que llegue esta chica y le diga, papá, te hablan, y ahí soquito lo que ya le dices, me colgaste el teléfono, muy bien, pues ya hablé con fulanito, incluso pues ya le expliqué que no voy a llegar a la casa, que cualquier cosa pues me busque, porque voy a seguir siendo su amiga, ¿ok? Listo, marcamos las bromas en el Panda Show.
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1: Ya te dije que no tengo nada que ver con nada. Oye, cuando le dijiste de que se le estaba chupando, claro que te conozco, pero yo sé cómo me has hecho.
0: Qué enferma,
1: te la
0: bueno, hola, amor de mi vida, ¿cómo estás, mi reina? Oye, le estoy haciendo a tu papi una broma aquí en el Panda Show, entonces, lo que te había explicado, ¿vale? Entonces, pues la onda es casi, la llamada es como para despedirme de ti y que me pases a tu papá porque me colgó.
1: Entonces, está bien caliente, bien caliente. ¿Cómo se llama tu hija, Ana?
0: Se llama Nadine.
1: ¿Cómo?
0: Nadine.
1: Hola, Nadine, buenas noches, habla el Panda.
0: Hola.
1: Nadine, qué bonito, tienes nombre así como de cirquera, mija. Pero no te rías, Nadine, no te rías. Oye, ¿estás lejos de tu papá?
0: Sí.
1: Ah, qué bueno, aléjate lo más que puedas y por favor pégate la boquita a la bocina que no te escucho. Oye, ¿tú ahorita lo pudiste ver si está enojado, está mentando madres, algo?
0: No.
1: ¿No lo has visto? O sea, ¿no lo tienes cerca?
0: No.
1: Bueno, entonces, como bien te dijo ahorita esta Ana, lo que nosotros pretendemos, porque tu papá está bien enojado, incluso le colgó el teléfono a Ana. Entonces, ahorita que nos hagas el paro de llegar con Armando y le digas, papá, te hablan, nada más le dejes tu teléfono y eso sería prácticamente todo. ¿Nos haces el paro?
0: Sí, claro. Bueno, oye, pero ahí ya le vamos a decir cómo son el Panda.
1: Depende, claro, pues ahora sí que depende. Sí, yo creo que aquí sería el tiempo, pero ahorita que te lo pase, decirle, oye, me cuelgas el teléfono, claro, pues al momento que no tienes la respuesta, pues lo primero que haces es colgar el teléfono. Y le dices, ya hablé con Nadine, ya me despedí de ella, ya le expliqué que cualquier cosa estoy a sus órdenes, que yo me voy a vivir a mi casa, que tú y yo tuvimos unas diferencias, y de ahí, pues a improvisar, ¿vale? Órale, vas, Nadine, échale. El teléfono, va, me callo. Eso nos va a ayudar mucho, vas a ver.
4: Hola.
0: ¿Qué onda, Armando? ¿Por qué me cuelgas?
4: Yo no quiero discutir, no quiero estar nada.
0: Por eso, a ver, Armando, a ver.
4: Muchas cosas.
0: Por lo menos hoy ten el valor de hablar bien conmigo, ¿sabes? El colgarme es un símbolo de pendejismo. para mi punto de vista.
5: ¡Mocos, güey!
0: Entonces te pido, por favor, que no me cuelgues y que me escuches. Ya hablé con la niña, ya me despedí de la niña. Ya le expliqué un poco la situación. Me da mucha tristeza, Armando, de verdad. Me da mucha tristeza que lleguemos a este pinche punto de que la cagas, mijo. Pero no importa, ya hablé con la niña. Le dije que la quiero mucho, que cuenta conmigo incondicionalmente, Armando. Pero eres un hijo de la chingada, ¿sabes? Qué poca madre tienes.
4: Pero ¿qué es que te están enterando la niña de todas sus tonterías?
0: Ay, ¿tú crees que no se da cuenta? ¿Tú crees que es pendeja? Si tiene 18 años, Armando.
4: Pues sí, pero no tienes que estar enterando las discusiones y de todas sus cosas.
0: Ay, por favor, por favor. Y si en esta casa se come, en la casa se come, en la casa se come sopa Nayeli, guisado Nayeli y cama Nayeli. No, Armando.
4: Mal. Siempre sigue lo mismo, siempre vas y te quejas con ellos. ¿Sí? Si no es con las niñas, te quejas con tus amigas, te quejas de todo.
0: Ay, siempre me quejo de todo. No te preocupes, no te preocupes, cariño. A partir de hoy, usted va a ser un hombre libre para que se coja a Nayeli y a cualquier que se por el frente. ¿Sabes una cosa? Lo más lindo es que me llevo lo mejor de mi relación, porque tú no supiste. No
4: aferrada, aferrada con esa vieja.
0: Aferrada, pero Armando, ¿aferrada qué, Armando?
4: Ten
0: los huevos de reconocer que estás con esa vieja.
4: No, no es tú. Ya te lo dije.
0: Ah, no, no, ahorita no estás porque estás en tu casa, pero ayer, en la tarde y mañana.
4: Ayer en la tarde, ¿qué estuve haciendo?
0: Te la pasan en el pinche sol de la loma, la puta esa.
4: Ay, con el sol, ay, ni siquiera ya va el sol ni nada. ¿Quién te dijo esto? ¿Ayer dónde estaba? ¿No estaba yo en los canchos de básquetbol jugando? ¿No me salí y estaba yo ahí?
0: Por favor.
4: ¿No mandaste hasta tus amigas ahí a buscar a ver si estaba yo en realidad? Qué casualidad que estoy yo ya jugando y de repente llegaban, ¿no? Cuando ni siquiera nunca se paran por allá. Pues sí, estaba jugando, no estaba haciendo absolutamente nada.
0: Uh-huh.
4: ¿Sí? Y estás con lo mismo y con lo mismo y con lo mismo y aferrado y aferrado. Ya te lo dije.
0: Por eso ya te dije, mira, a partir de hoy eres libre. Te doy tu libertad, mi cielo. Viva feliz. Viva con su puta o con la que quiera, mijo. Ya me cansé. Estoy hasta la madre, hermano. A ver, quiero preguntarte una cosa. ¿Qué quieres de la vida? No. ¿Qué quieres de Ana, mejor dicho?
4: ¿Qué? Pues yo lo que quería, pues ya estoy mandando la chingada, ¿no? Entonces, ¿ya para qué te digo que quiero? ¿Sí? Cuando ni siquiera me exigías de hacer las pinches cosas, ni mucho menos. Te estoy diciendo las cosas como son, te estoy diciendo que no estoy viendo esta vieja, no tengo nada que ver con esta vieja, y estás aferrada y aferrada con lo pinche.
0: Aferrada. O sea, no puedes, por eso, muérdase, jovenazo, su pinche tercer huevo y dígame la pinche neta, dime, sí, Ana, me estoy cogiendo a la yegua.
4: No, ni siquiera, pero estás aferrada con lo mismo, ya te lo dije.
0: Ajá.
4: Y tú sabes bien ahí, mucho mejores mujeres van ahí en el pinche son de la loma como para estar ahí con ella. Son 20.
0: Ah, mira qué hijo de la chingada eres. O sea,
4: ¿qué quieres que te diga entonces? ¿Sí? ¿Qué quieres que te diga? Te estoy diciendo que no y estás aferrada con lo mismo. Y estás aferrada con lo mismo. Por eso te jodido de la pinche garganta por estar trabajando en las pinches.
0: Ay, pobrecito, pobrecito, ay, pobrecito.
4: ¿Sí?
0: Pobrecito de ti.
4: No,
0: ay, no,
4: no, nada te parece, nada te parece. Si uno no va a trabajar, porque no trabaja. Si uno no va a trabajar, porque trabaja.
0: Está bien, como tú quieras, como tú quieras. Te lo digo así, como tú quieras. Eso decidiste, eso quiso, se fue con la más pinche puta del universo. Pues quédese con tu puta, porque yo soy más mujer que esa pendeja, ¿sabes?
4: Pues por eso estoy contigo, a ver, ¿en qué pinche momento yo te cambié por ella? Tú eres la que me está saliendo con todo eso. Yo ni siquiera estoy diciendo nada. Te estoy diciendo la verdad. ¿Cuándo chingados yo he platicado con ella? Yo ni siquiera su número telefónico lo tengo. Yo no tengo ningún...
0: Sí, hermano, pero por eso yo estoy contigo y estuve contigo incondicionalmente. Y que te quede claro que a las niñas no les dije nada de tu puta infidelidad con Nayeli o con cuanta puta se te pase por el frente. Eso no lo saben. Simplemente saben que tuvimos una diferencia y que yo me voy para mi casa. ¿Por qué? Porque no pueden estar así, ¿sabes? Qué poca madre, o sea, qué pinche...
4: Para que siempre
0: tienes de no reconocer las cosas. Te cuesta mucho a tus 48 años reconocer que efectivamente te estás acostando con esa perra.
4: ¿Por qué no me estoy acostando?
0: Ah, bueno, ¿y entonces con cuál? Hoy no, ayer sí. ¿Y entonces el puto video qué era, Armando?
4: No sé, ¿cuál
0: video? ¿Me vas a negar que lo que vi en el video chupándote la riata no era la tuya? Armando, nos bañamos juntos. hacemos el amor todos los días y me vas a decir que no es la tuya.
5: ¡Oh, Dios!
0: No. No, me queda claro que no. No puedes reconocer. No, está bien, no te preocupes. Mira, voy a mandar por mis cosas. No te quiero ver, de verdad, no te soporto, ya no te soporto. Voy a mandar por mis cosas, le voy a decir a mi hermano que pase por mis cosas y me las mandas todas, ¿entendiste? Todas.
4: ¿Qué dices que va a pasar? ¿Y para qué tienes que meter también hacia tu familia? ¿Para qué tienes que meterlo? Él tiene sus broncas, él tiene sus cosas. ¿Por qué no vienes y agarras sus cosas tú? Vienes y das la cara y me dices las cosas y me enseñan el pinche video ese que dices que supuestamente
0: está ahí. Sí, Armando, sí, todo lo que tú digas. Eres don Sandro, ya, por favor, ya, relájate, porque te va a llegar un infarto, relájate. A ver.
4: Todo está mal con lo mismo, pero
0: por eso no te preocupes, ya voy a mandar por mis cosas, ¿vale?
4: Ven tú y ven aquí.
0: No te quiero ver, entiende que no te quiero ver, no te soporto. A ver, hermano, nada más déjame hacerte una pregunta, una última pregunta, por favor. Y quiero que me la respondas, por lo menos.
4: ¿Qué vas a salir con tu
0: tontería? Por una vez en tu pinche vida, respóndeme.
4: ¿Vas a salir con tus tonterías otra vez?
0: Por una vez en
4: tu pinche vida. A ver, ¿qué más me dan?
0: Respóndeme una por una vez en tu pinche vida con honestidad, ¿ok?
4: A ver qué. Aunque te diga la verdad, de todo el mundo me vas a creer, que es chingón.
0: Ok. Quiero que me digas cómo se oye el Panda Show.
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0: Segundito. Chiquillo, bonito. Oye, ¿por qué toses tanto?
1: Ah, es que como trabajo en las noches en un restaurante, pues luego se me perjudica un poquito.
0: Ana, ¿tú le sigues creyendo sus mentiras? ¿Sabes por qué tose tanto?
2: No, le creo a mi madre.
0: Dile por qué tose tanto.
3: Por pinche chismoso, por estar chupando cosas que no tiene que chupar.
0: Exactamente, tose tanto por tantos pelos que le quedaron en la garganta de la de Nayeli. ¿Por eso? ¡Por eso tose tanto!
1: Eso es de tu lado.
0: Armando, ya no sabías por dónde defenderte, ya no sabías qué responderle, colgaste el teléfono, te desesperaste. Era un reto difícil porque nos dijo que eres un panda fan, así que Ana, dile por qué la bromita al que tiene los pelos en la garganta.
3: En la lengua. Tiene los pelos en la lengua. Ay, panda, muchas gracias.
0: No, de qué, dile por qué la bromita, Ana.
3: ¿Por qué? Porque realmente, mira, yo te voy a resumir pronto, porque...
0: Ay, ¿qué pasó? Es al revés, ¿no?
3: ¿Cómo?
0: Al revés, ¿no? Como que me vas a resumir.
3: No, la historia.
0: A ver, dile. Mira, viene.
3: Armando le encanta tu programa, de verdad te lo juro, todos los días. ¿Sabes una cosa? O sea, imagínate, se mete al baño y pone la bocina y escucha tu programa y siempre se está cagando literal de la risa y nada más dice, jajaja, qué poca madre, jajaja, qué poca madre. Y un día me dijo, mami, te voy a hacer una broma. Y le dije, en tu pinche vida me vaya a suceder eso, porque el día que tú lo hagas, terminamos, Armando. No, a mí eso no me gusta.
1: Pero yo, fíjate, panda, yo se lo iba a hacer, pero con el número disparado, pero ves.
0: Oye, por pocos huevos te ganaron la partida, güey. Oigan, ¿y les puedo hacer una pregunta indiscreta?
3: Claro.
0: Bueno, antes que nada, Armando, de verdad agradezco. Sí, me había comentado que me escuchabas, pero bueno, ya está. Meterte a bañar y yo verte a través de la bocina tus nalguitas está poca madre, ¿no? Pero, ¿alguna vez han echado un palito escuchando una broma del Panda Show?
3: Sí, una vez.
0: No, a ver, Ana, platícame esa experiencia, por favor, platícame.
3: Una vez, te voy a decir qué broma fue. Fue la de un muchacho que le habló a su mamá para decirle que estaba con su papá, y la señora le decía, es que ¿por qué no pudiste hacer esto? Es que esto no se hace, pero pásame a tu papá.
0: Oye, ¿y estaban echando pasión en ese momento?
3: Sí. Y ya cuando, mira, y ahora yo voy a hacer la indiscreta. Cuando Armando se estaba viniendo, ustedes empezaron a reír y no se vino por completo. Entonces, es desagradable.
0: ¿Es neta, Armando, que al momento que estabas terminando ya no terminaste de eyacular?
1: Se me ganó la risa.
0: ¡Hijo de la chinga!
3: Le ganó la risa.
0: Es que Armando, mira, está chingón que si vas en tu auto, si estás en la chamba, si estás aburrido, si estás deprimido, si estás de reventón, si te estás bañando, si le estás, pues no sé, posiblemente pues echando una pajita, bueno, que escuches el Panda Show, pero echando un palo, compadre. Pues,
3: oye, pandita, te digo una cosa.
0: ¿Qué?
3: Puedo competir contra Nayeli, pero contigo no.
0: Ah, pues claro que no. Pues, ¿Por qué crees que no puedes competir conmigo?
3: Para pues mí mira, es inalcanzable, lo siento.
0: Tiene pelos en la boca, y está el asunto. Por eso no puedes competir. Recuerda que soy un panda y el panda estoy lleno de...
1: Dámelo de pelos.
0: Abuelita. Oye, pues qué placer hacerte la broma, Ana. La verdad me encanta cuando alguien le gira la canica, sigue las indicaciones, se divierte. Yo creo que este fue el caso. Armando, muévete, mi rey, muévete. Mira, al próximo palito, recuerda de la broma que te hizo para que igual pues no puedas terminar y así te mando. Ay, Ana, de verdad un placer hacerte la bromita. Pero bueno, familia, Armando, Ana, díganme cómo se oye el Panda Show.
1: Hasta la máquina.
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0: Oye, a ver, dime una cosita. ¿Sí existe una situación en estos 6 años donde le hayas puesto el cuerno o una duda entre Jacqueline y tú y una infidelidad?
1: Pues sí, viejo, es legal.
0: ¿Sí? ¿Y precisamente con esta Berenice? ¿Ese nombre?
1: Simón,
0: pues.
1: Ajá, Simón, el pedo es que pues, me descubrieron mis pendejadas, ¿no?
0: ¿Y ya hace cuánto tiempo de esto, carnal?
1: Esto me descubrieron hace 15, viejo.
0: Hace 15 días. Y esto se va a poner bueno. Oye, a ver, otra cosita. Dices que estás en Malinalco y ella en Toluca. ¿Hace cuántos días que no se ven porque estás trabajando?
1: El martes.
0: Ok, entonces ya tiene algunos días. Ok, espérate. Respóndeme porque ya mi mente maquiavólica está dando vueltas. Ok, ¿hace cuánto tiempo hoy tuviste contacto con tu esposa?
1: Pues ando en contacto con alguien por mensaje solamente.
0: Ok, ¿hace cuánto tiempo le echaste un mensaje? ¿Una hora, 2 horas, 30 minutos, 3 horas?
1: Sí, 10 minutos.
0: Ok. ¿Y qué? ¿Ella sabe que dónde te quedas a dormir?
1: Pues en la chamba.
0: Perfecto, ahora dime cómo tienes en tu teléfono registrado a Jacqueline. Como amor, chiquita, bebé, esposita, tóxica. ¿Cómo la tienes en tu teléfono?
1: No, te vas a burlar, Padre Santo.
0: Dime.
1: Como el amor de mi vida.
0: Perfecto. Eres un mandilón. Mira, bueno, a ver, ¿qué quieres que le digamos entonces? ¿Que está embarazada esta Berenice? ¿Entendí bien? Ok, ¿cuánto tiempo supuestamente la tienes de embarazo?
1: 6 meses, 6 semanas, perdón.
0: Bueno, mira, yo voy a hablar preguntando por el amor de mi vida. Ok, ¿cómo se llama tu mamá?
1: Mi mamá se llama María del Carmen.
0: Ok, bueno, voy a utilizar eso, yo me voy a hacer pasar como me lo está solicitando, como el papá de Berenice, tenemos una situación, se puso un poquito mal, ella está convaleciente, yo soy su papá, vive conmigo, tú viniste hoy o ayer, a ver ahorita qué me invento, pero te estamos localizando. Entonces mi hija me dio el teléfono de la señora María, que lo sacó de tu celular, que está rotulado como el amor de mi vida, porque así le dices a tu mamá, ¿ok? Ese va a ser el argumento y el match. Yo le voy a decir yo sé lo que hago, compadre. Entonces tú aquí yo voy a hacer toda la situación porque te estoy marcando, pero va a llegar el momento, compadre, que se va a escuchar el tonito. Y yo le voy a decir, señora, ya me está llamando Misael, déjelo junto y ahí vas a tener que entrar diciendo, yo, Misael, ¿dónde andas? ¿Y tú qué pasó, suegro? Me tienes que decir suegro. Para que armemos un conflicto y una confrontación y esta broma tenga chiste, ¿ok?
1: Sí, mira, el amor de mi vida es mi esposa, pues, aquí la tengo registrada.
0: Ya lo sé.
1: La tengo registrada como mamá,
0: No me importa cómo tenga registrada tu mamá, yo ya tengo armado aquel rollo. Tú déjame mi chamba, pero cuando te toque a ti, que es el tono, en ese momento le vas a decir, ¿qué pasó, suegro? Me vas a decir suegro, ¿ok? Y vas a ver cómo esto va a reventar, señores, en directo desde el Panda Cool Center. Las bromas están en Azteca Tu Show.
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0: No, pero que fíjate bien que la niña esté bien. No, pues si lo ando buscando. Bueno.
8: Bueno.
0: Sí, disculpe la molestia. Habla el señor Benjamín, el papá de Berenice. Mi hija me dio el teléfono, ando buscando a Misael, ¿se encuentra ahí?
8: No se encuentra.
0: Yo le pido una disculpa, habla a la mamá de Misael, es que mi hija lo sacó de su teléfono ahí que dice el amor de mi vida. No sabemos su nombre, señora, pues lo que pasa que Misael le dijo a mi Berenice que le decía el amor de mi vida. Fíjese que lo ando buscando, él vino hoy por la mañana, su casa la tiene acá en Malinalco, pero no lo encontramos y mi hija está mal. Ella está embarazada, señora, no sé si su hijo ya le ha comentado que va a ser abuelo, no sea malito, me lo puede comunicar porque me dijo que se tenía que ir a Toluca.
8: A ver, ahora sí, una disculpa.
0: Sí.
8: Yo soy esposo de Mijael.
0: ¿Qué?
8: Apenas yo me enteré hace 15 días que él tenía otra mujer allí en Malinalco.
0: Ahora sí,
8: yo estoy sorprendida, igual yo supe todo que...
0: Usted es la exmujer. A ver, perdón, estoy confundido.
8: No soy la exmujer, soy la mujer.
0: A mí me comentó Misael cuando me pidió permiso, ya ves que él trabaja de albañil. A mí me comentó que estaba separado, que su mujer, bueno, barbaridad, es tóxica. Pero a mí me juró ante la Virgen que ya había terminado.
8: No,
0: a mí me pidió permiso.
8: Ahora sí, llevo 6 años con él.
0: ¡Ah, qué María!
8: Entonces
0: perro.
8: Yo no sé realmente en qué bronca él se haya metido. Entonces
0: ustedes están bien.
8: Sí, o sea, y como le digo, yo hace 15 días tuve problemas con él por lo mismo de que yo vi el teléfono y tenía mensajes de, ahora sí, de ella. Entonces yo, o sea, yo supe las cosas porque yo le pregunté.
0: Ajá.
8: Pero pues no sé. Realmente...
0: Es que yo le estoy llame. Usted ya le ha marcado ahorita, escuché que le está marcando, no contesta.
8: Sí, de hecho, no contesta.
0: A ver, señora, para mí esto... es muy, muy confuso. Yo ahorita tengo el problema, mi esposa Blanca está cuidando a Berenice, se puso mal, usted sabe entonces que está embarazada, pero no entiendo cómo es que usted sabe de mi hija, pero mi hija y nosotros no sabemos de usted, no lo entiendo, por favor, no, acláreme eso.
8: A ver, yo también estoy sorprendida por lo que usted me está diciendo, y ahora no sé, o sea, créame que no sé qué hacer. A mí me juró y me perjuró
0: ante la Virgen, aquí de Malinalco, que él ya, porque cuando me pidió permiso, sí, a mi hija Berenice le comentó que tuvo una relación, sí, eso es verdad, pero que ya estaba separado.
8: O sea, créeme que yo también me estaba sorprendiendo por lo que usted me está diciendo, sí, entonces ahora sí yo no sé cómo usted consiguió mi número.
0: Porque mi hija, cuando le está chequeando los mensajes ahí en el teléfono, le dijo, oye, ¿quién es el amor de mi vida? Porque así están en su teléfono, ¿sí? Y dijo, ah, es mi mamá. Y dijo, bueno, ¿y cuándo me la vas a presentar? ¿Cómo se llama tu mamá? Dijo que se llama María. Por eso es que estoy preguntando por María. ¿Pero usted se llama María?
8: No, yo me llamo Jacqueline.
0: Ay, señora Jacqueline,
8: Entonces, a ver, dígame, ¿él cuándo se vio con mi hija?
0: Yo vino hoy por la mañana, hoy, porque le digo que mi hija está embarazada. Me está llamando. No me cuelgue, de una vez juntamos y aclaramos todo, ¿le parece?
8: Sí, está bien.
0: No hable ahorita, por favor. Permíteme, no me cuelgue. ¡Hey!
1: Bueno,
0: hey.
1: Pedro, ¿qué pasó? ¿Para qué?
0: Misael, te estoy llame, hijo.
1: ¿Qué pasó? Dígame. ¿Para qué?
0: Pues se resulta que la Bere se puso bien mala, pero tengo un problema. A ver, dime,
1: ¿qué?
0: ¿Tú me juraste ante la Virgen? Me dijiste que estaba... ¿Tienes Jacqueline?
1: Mi esposa, bueno, la que era mi esposa.
0: Pop, es que...
8: ¿Estás muy seguro que era tu esposa, Misael?
4: ¡Oh, Dios!
1: Sí.
8: ¿Estás muy seguro?
1: Yo no sé la niña.
8: Contesta, Misael, contesta.
0: Yo le llamé por teléfono porque en tu teléfono tienes al amor de mi vida. Mi hija te preguntó y le dijiste que era tu madre. Yo te estoy busque y busque, no contestas el teléfono. Le hablé a esta pobre mujer.
1: No nada de eso.
0: Y resulta que es tu esposa.
1: Pedro, ¿por qué hizo eso?
0: Ya te estoy diciendo por qué. Te está cuestionando. Respóndele a tu mujer, si es tu mujer. Respóndele. Acláranos esto.
8: Misael, habla, por favor, neta. Ya estoy harta de tus malditas mentiras.
4: ¡Locos, güey!
8: ¿Ahora qué hiciste? Vas a tener un hijo y te lo dije bien claro. Tienes otro hijo, te despides de tus hijos y de mí. Sí.
0: ¿Cuántos hijos tienen ustedes, señora?
1: Bueno, ya. No. Te voy a contar todo. Escúchame.
0: No, no le escucho, señora. Si quita su altavoz, por favor, no le escucho, se lo suplico. Quiero aclarar bien esto. ¿Cuántos hijos tiene con este perro idiota? ¿Cuántos?
8: Tengo dos hijos con él.
0: Misael, me lo juraste ante la Virgen de Malinalco que no tenías hijos.
1: Señor.
0: Te viniste a burlar de mi familia.
1: No, discúlpeme.
0: Que te disculpe Dios. Pero para mí pídele disculpas a tus hijos y a tu mujer. ¡Están ahí!
1: Jacqueline.
8: Te lo dije, Misael. Te lo dije.
1: Perdóname.
8: No,
1: perdóname,
8: Misael. No, Misael. No sé cómo le vayas a hacer, pero quiero que te hagas cargo de ese niño. Sí.
1: No,
8: ya te
1: pero,
8: dije, te olvidas de mis hijos. Sí, te olvidas de mis hijos.
1: Pero señor,
8: qué lástima, señor. Qué lástima que le tocó un yerno irresponsable. Sí, así se lo digo,
1: Perdón,
8: así
1: no.
8: Se lo digo. 6 años que este güey nos hace cargo de
1: pero
8: mis hijos.
4: ¡Mocos, güey!
1: Escúchame.
8: Espero... Y lo haga
0: Misael, fíjate muy bien lo que estás diciendo, me estás lastimando y no solamente... Está escuchando aquí, Blanca, mi esposa, ¿cuántas veces has venido a tragar aquí, carajo? ¡Nos viste la cara!
1: Es que no quiero perder a mi familia.
0: ¿No quieres perder a tu familia? Entonces, ¿qué somos nosotros, estúpido? ¿No te dije que tenías todo mi apoyo? ¡Nos mentiste! Y no solamente has mentido a mi hija Berenice, a mi esposa Blanca, a la criatura que tiene en el vientre, que es tuyo, sino a tus dos criaturas, que esta señora está diciendo, discúlpeme, señora, discúlpeme por haber marcado,
1: no sabía,
0: yo no pretendo lastimarla a usted ni a su familia.
1: No, perdón.
0: Se lo juro, por la Virgen de Malinalco, se lo juro.
1: Perdóneme, señor.
0: No, nada que me perdone. Señora... ¿Cómo dice que se llama?
8: Jacqueline.
0: Le pido una disculpa. Perdóneme.
8: No se preocupe. Hermano, yo sabía de esto y créame que yo me quiero ir de aquí, pero mis suegros no me dejan. Sí, ellos me tendieron la mano.
0: ¿Vive usted con sus suegros?
8: Y el que se va a tener que ir es él.
0: ¿Sabe cuántas veces mi hija le pidió conocer a los papás de él y siempre pretextos? Mi mamá está enferma, que no se puede, que estoy trabajando. Ahora entiendo muchas cosas. Yo se lo dije a Berenice, señora, yo se lo dije. Ten mucho cuidado, pero usted es madre y por los hijos uno hace todo.
8: Sí.
0: Pero yo le juro que voy a prohibirle a mi hija. Yo voy a mantener a ese bastardo, yo lo voy a mantener. Yo aún trabajo.
8: Sí, señor.
0: No, claro, porque
8: niño,
0: su marido
8: el bebé que viene en camino no tiene la culpa. Sí,
0: usted es su esposa, y tiene hijos. Y ahorita yo me estoy con toda la fuerza y con todo el dolor de mi corazón enterando que mi hija es la segundona y está embarazada de un hombre prohibido, es un bastardo. Pero yo le juro que voy a sacar a esa criatura adelante, se lo juro. Aquí ante la Virgen de Malinalco, se lo juro. ¿Qué clase de animal eres, Misael? Te quedas callado.
4: ¡Oh, Dios!
0: ¿Acaso no tienes decencia y sentimientos? No tienes nombre, no tienes madre, Misael. Pero todo se paga en esta vida, perro del mal.
4: ¡Mocos, güey!
1: No, ya no siga.
0: Que te perdone Dios, yo no te perdono, mi familia no te perdona. ¿Usted lo va a perdonar, señora Jacqueline?
8: Claro que no.
0: Eres un asco, Misael.
1: No, perdónenme.
0: No nos contestaste en todo el día y mira cómo se obtuvo mi hija. ¿Cuántas veces te dijo quiero hablar con mi mamá?
1: Por eso
0: el amor de mi vida es tu esposo, ahora ya entiendo. Y yo hablando como estúpido preguntando por la señora María, porque así se llama tu madre. Pero no puede ser, yo siento que me voy a morir
1: ahorita. La vida me ha tratado muy mal.
0: Te ha tratado mal. ¿Y cómo nos estás tratando a nosotros? ¿Cómo está esta pobre mujer? ¿Cómo?
1: No, perdón.
0: Perdón.
1: Discúlpeme.
0: No te vuelvas a parar aquí. No te vuelvas a parar aquí. Perro del mal. Perdón, señora, ya le colgué el teléfono. No puedo soportar esto, no puedo soportarlo.
8: Lo siento mucho, señor, en serio.
0: No, yo lo siento mucho por usted. Cuide mucho, por favor, a sus hijos. Cuídenlos.
8: Que él le hiciera eso. Sí. Perdóneme igual.
0: Yo voy a hablar con mi hija y
5: este teléfono se va para la basura, no la vamos a volver a molestar. Mi respeto es para usted y para sus hijos. Yo me encargaré de todo acá. Es que mi hija quiere hablar con usted, pero ya le dije que no vale la pena.
8: No, no quiero hablar con ella de todos modos.
5: Nada más me está pidiendo que le haga una pregunta a mi hija. ¿Quiere que le haga la pregunta? El apenado me siento yo. Solamente si me lo permite, mi hija me está pidiendo que le haga una pregunta.
8: Sí, está bien.
5: Me está preguntando y me está diciendo que le diga que... ¿Cómo se oye el Panda Show, que es una broma de su marido?

0: espérame. Es que entre broma y broma, o sea, según me comenta este
1: no,
0: Misael.
1: No, no me diga eso, no. O sea, no se juega con eso, imagínense. O sea, ya está el mundo ventilando, ¿no? No, ahora sí. No, no, no.
0: Oye, Jacqueline, ¿cuál fue la parte del cuerpo que más te sudó?
1: Ay, no, eso no se dice.
0: Ay, ay, ay. Oye, ¿sabes qué? Me encantó cuando yo dije que me iba a hacer cargo del bastardo de mi nieto. Y tú, no, señor, no, no le digas.
1: No, pues es que no, o sea, no, o sea, uno como quiera, pero las criaturas no tienen...
0: No, es que es el término correcto, no, Jacqueline. Tú eres la esposa y se supone... Bueno, que esto se desprende de una historia real, porque... Según me comenta tu marido, y tú confirmaste hace algunos días, tuvieron ahí un detallito con una chamacona, ¿no?
1: Sí.
0: ¿Sí? Bueno. Oye, animal, dile por qué la broma, Jacqueline, adelante.
2: Pues porque es algo tóxica ya, algo celosa, como dice la chaviza.
1: A ver, dígame, ¿cómo no voy a ser tóxica si trae tantas hijas ahí en el teléfono?
0: Oye, tú eres tóxica y este es chile frito, ¿se imagina?
1: Eso, imagínese, a ver, le va a parecer que yo traiga tantos güeyes ahí en mi teléfono.
0: Chale, oye, pero, Misael, tienes dos hijos, tienes a tu esposa, ¿qué no estás contento con lo que tienes o por qué andar buscando?
1: No,
0: ¿no? Bueno, no, Jacqueline, pues... ¿no lo llenas entonces?
1: Ay, no, no manches, ni me dura ni un minuto.
0: ¡Y! Oye, ¿y qué vas a hacer entonces, ya hablando neta, con el embarazo de Berenice? ¿Qué van a hacer?
1: Ah, cabrón, no, es que sí es verdad.
0: Ay. Bueno, es que obviamente la broma... ¿No le has dicho, Misael, que vas a ser papá?
2: No.
0: Ups. Bueno, eso ya lo arreglan ustedes. No, no es cierto, Berenice, no es cierto. Perdón, no es cierto, Jacqueline, okay. No es cierto.
1: No.
0: No, eso me lo acabo de sacar de la manga. No, la neta es que sí, o sea, la broma surgió de una historia real entre ustedes, pero pues no, el embarazo era el tema. Pero fue un gusto hacerte la bromita. Jacqueline, te mando un besote. Nos vemos, hombre infiel y precoz.
2: Gracias.
0: Así que familia, díganme en Toluca y en Malinalco, que está a 30 minutos de Toluca. Yo idiota, ¿verdad? Díganme, ¿cómo se oye el Panda Show?
2: A toda máquina. Panda Show.

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3: Hola, pandita, buenas noches.

0: Pues no, porque ahorita mi hermana ya tiene trabajo.
1: Perfecto, entonces ella está ocupada, entonces tú me recomendaste a Melina, que es muy buena. ¿Y qué le digo? ¿Qué onda con mi papá? ¿Qué tiene que hacer?
0: Pues dile que tu papá, pues que está enfermito y que nada más lo tiene que cuidar. Ponle, emocionala con jueves, viernes y sábado.
1: Ok, ¿y por qué jueves, viernes y sábado y no toda la semana?
0: No, porque se va a emocionar porque tú le vas a ofrecer un buen sueldo. Entonces ya te va a decir, no, pues está súper bien la paga. Y
1: ¿cuánto le ofrezco? ¿Cuánto le ofrezco por noche?
0: ¿Cuánto le pones? ¿Qué te gusta? Pues como tú eres de dinero, vamos a ponerle unos 1,000 pesitos la noche.
1: Ok, ¿de qué horas a qué horas la chamba?
0: Pues ¿qué te gusta? De 8 de la noche a 8 de la mañana.
1: Ok, ¿y dónde tiene que ir a hacer la chamba? ¿En qué parte de la ciudad?
0: Pues, ¿qué te gusta? ¿En la costa? Vamos a ponerle en la costa.
1: Ok, me parece perfecto. Listo, okay. Pues vamos a pagarla, señores.
0: Te disculpas por la hora.
1: Sí, claro, por supuesto. Sí. Déjame okay, el choro. Okay. Ya está. Marcamos en directo. Las bromas están

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1: Hay que verlo. Bueno, buenas noches.
2: Buenas noches.
1: Por favor, con la enfermera Melina, habla Roberto.
2: Hola, buenas noches, ella habla, mucho gusto.
1: ¿Qué tal, Melina? Antes que nada, una disculpa por el horario.
2: Ay, no se preocupe.
1: Había quedado con Erika, bueno, la conozco de hace tiempo, también a Sandra.
2: Ah,
1: ella
2: atendió
1: a mi mami, en paz descanse, trabajó con nosotros.
2: Trabajó con ella.
1: Sí, ah, y bueno, de hecho la contacté hace un par de semanas, pero está ocupadita.
2: Ah, okay. Sí, es lo que me comentó Erika.
1: Claro.
2: Que me había recomendado. Entonces le dije que pues, ahorita soy disponible porque estaba haciendo unas guardias, pero ya las terminé.
1: Claro.
2: Ajá, y le digo, no, pues ya me comentó. Le digo, no, pues yo ahorita estoy disponible y ahí si gustas pues, proporcionarle mi número. Y ya si gustan, pues que me hablen y ya platicamos.
1: Qué bueno, pues antes que nada, gracias por la disposición.
2: Sí.
1: Vuelvo a reiterar la disculpa, había quedado con Erika de comunicarme antes, pero bueno, el trabajo, ¿no? Y el atender a mi papi, que bueno, tiene 78 años. Hay gente que nos ayuda a la casa. Tengo un hermano, pero él vive en Inglaterra y bueno, no puede apoyarnos.
2: Luego se dificulta, ¿no?
1: Sí, hombre, la distancia, la familia, el trabajo. Pero bueno, Melina, pues, ¿por qué no me hablas un poquito de tu experiencia laboral?
2: Claro que sí. Mire, yo soy auxiliar de enfermería.
1: Ajá.
2: Yo mi servicio social lo hice en un asilo, en una casa de descanso, ¿no? Digamos.
1: Ajá.
2: Y como hice ahí mi servicio, como que yo más que nada no me he metido como de lleno a una clínica privada o a un hospital.
1: Uh-huh.
2: Conocí unas amistades que me recomendaron igual y son enfermeras, pero que han trabajado siempre particulares, o sea, en casa.
1: Sí, sí, claro.
2: Ajá, ¿no? Entonces, por lo general yo mis trabajos pues son lejos, ¿no? Pero son guardias, yo, bueno, manejo tres horarios, ¿no? De 8 horas, de 12 horas y de 24.
1: Muy bien.
2: Ya dependiendo, ahora sí que las necesidades de los familiares del adulto mayor, ¿no?
1: Claro.
2: Ajá. Entonces yo conocí a estas amistades y estas amistades, digamos que pues me recomendaron y me jalaron a trabajos, ¿no? Con diferentes abuelos y pues ahorita en mi trayecto que tengo de ahora sí trabajando, pues he cuidado a 5 personas, ¿no?
1: Sí.
2: A 5 personas, ajá, de diferentes, ¿no? Ya sean hombres y mujeres. Pues unos los he dejado de cuidar porque probablemente como el ciclo de la vida, ¿no? Fallecen porque ya son personas muy grandes.
1: Sí, lo que pasó con mi mami, paz descanse, sí.
2: Ahora sí que como dicen, no solamente Dios sabe hasta cuándo los deja aquí.
1: No, y que de hecho, ¿no? Haciendo una acotación, Sandra, la verdad es que hizo un excelente trabajo con mi mami.
2: Con su mami.
1: Y bueno, cuando Erika y misma Sandra me hablaron, ¿te hablo de ti o de usted?
2: Pues sí que de tú. No soy tan grande, tengo 29 años. Casi.
1: Gracias por la confianza.
2: Sí.
1: Entonces cuando me hablaron de ti, pues la verdad es que me emocioné. Mira, la propiedad o la casa donde harías tu descarga laboral está acá en Acoxpa.
2: Acoxpa, ok.
1: Mi papi, bueno, pues estaba bien atendido. Tenemos gente que trabaja de día, gente que trabaja de noche, hay algún chofer, hay gente que colabora. Pues para mis servicios
2: casa, ¿no?
1: Y principalmente para mi papi. Desgraciadamente yo tengo que trabajar mucho. Viajo a Guadalajara, viajo a Monterrey, etcétera. Y bueno, sí me preocupo para que mi papá esté bien atendido. Existe una compañerita, una enfermera, ya de 45 años, llamada Alma, que ha estado con nosotros, pero lamentablemente tuvo que irse a su tierra, a Guerrero, y pues dio las gracias y se tuvo que ir. Entonces tengo una plaza vacante para lo que es jueves, viernes y sábado, para que se cumpla un horario de 8 a 8, de 8 de la noche a 8 de la mañana. No sé si sea atractivo para ti.
2: Perfecto, serían 3 días.
1: Tres días. Hago la acotación, es muy importante que sepas que mi papá pues sufre de la vejiga, sufre de la próstata, hay que cambiarle pañal, es reumático y bueno, también sufre de narcolepsia. Y esto nos ha traído como consecuencia tenerle que tener muchos cuidados. La pregunta, ¿hay experiencia para cambio de pañal?
2: Claro que sí, bueno, de los pacientitos que he tenido, casi todos han usado pañal, Sí, o sea, por ejemplo, digamos un caso, ¿no? O sea, don Pepe era un paciente que tenía aquí por la colonia del Mar en Tláhuac. Y él, tenía un problema de que, o sea, literal estaba en cama, ya no se paraba para nada. Y, o sea, era puro pañal. Entonces, digamos que, pues, hasta para cambiar un pañal hay que tener así como que mano, ¿no? O sea, la técnica y todo, porque luego cuando ya es un pacientito, o digamos, en cama y ya no tiene tanta movilidad, digamos que el cuerpo pesa más, ¿no? Entonces sí hay como que todo un arte para cambiar un pañal.
1: Eso me parece muy bien y es una noticia que me agrada mucho porque también, pues en muchas cosas no es autosuficiente. De hecho, tengo un problema con él porque desde hace 5 meses el doctor lo está viendo y recetando que sufre de exceso de fratulencias. Entonces, esto ha tenido una complicación bastante complicada a veces para la gente que colabora con nosotros. Y bueno, y también sumado con la narcolepsia, y principalmente en la noche se complica. ¿Tú cómo puedes tratar el tema de la narcolepsia?
2: ¿El tema de la narcolepsia?
1: Así es. ¿Qué? ¿Le huyó con la narcolepsia o qué? ¿Qué onda con tu amiga, hija?
2: ¿Qué pasó?
1: ¡Colgó! Porque cuando le dije, ¿tú cómo tratarías la narcolepsia? Y yo creo que no supo y dijo, ahorita voy a investigar o algo. ¿Tú sabes qué es la narcolepsia?
2: No.
1: Chale, ¿y no eres enfermera?
2: No.
1: ¿Me llevas? Vamos, le marcamos en caliente, no le damos la oportunidad a las bromas en el Panda Show.
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1: De seguro colgó para investigar en friega.
2: Sí.
1: Que la narcolepsia es problemas en el sueño.
2: ¿Problemas en el sueño?
4: Buzón de voz. La llamada se cobrará al terminar los tonos siguientes.
1: Ya, pero es que sí le cortó, sí le cortó. Lo que pasa es que quiero llevarla, mija, para decirle que mi papá tiene problemas de narcolepsia y no puede dormir.
4: Buzón de voz. La llamada.
1: Entonces le quiero decir que le tiene que cantar a mi papá. Por eso es que voy llevándola, pero yo creo que esta salió muy ignorante y dijo, ¿qué? ¿Qué es la narcolepsia? ¿Se quedó qué? Oye, ¿nos apagó el teléfono o tuvimos la mala suerte de que se le acabó la pila?
2: No, a ver, vuelve a marcar.
1: Pues ya le estoy marcando, mensa.
2: A ver, márcale.
1: Ahí entro, ahí entro.
2: Sí, sí, sí. Disculpe, se me acabó mi pila.
1: Ah, qué caray.
2: Se me acabó mi pila, pero ya le puse a cargar.
1: Híjole, yo marqué un par de ocasiones, me mandó buzón y dije, bueno, creo que.
2: Sí. Ay, sí. Dije mi pila y dije rápido, lo conecté y lo bueno que sí me lo dejó prender.
1: Ah, no, muchas gracias. Entonces, cualquier cosa. Cualquier cosa está mi número. Sí, claro, mi número.
2: Ah, ok,
1: personal.
2: Entonces me registro.
1: Sí, por favor, Roberto es mi nombre. ¿Nos quedamos? ¿En qué nos quedamos?
2: En de que su papá padece narcolepsia.
1: Ah, sí, que ¿cómo tratas tú la narcolepsia?
2: Sí, mire, en tal como sí la narcolepsia, pues digamos que no tiene en sí como una cura, ¿no? Pero hay muchas alternativas que se pueden, el pacientito, para hacerlo, digamos, un poco más, no tan extenso, ¿no? O sea, como que no esté así como todo el tiempo querer estar dormido.
1: Sí, pero me gustaría más que nada me platicaras cómo lo tratas o si lo conoces. No que lo leyeras, porque pues, es diferente, ¿no? Yo creo que si tienes experiencia en esto, si no te lo explico, el problema que tiene mi papá es problemas del sueño. El tema de la narcolepsia. Entonces, una persona de edad longeva, de carácter fuerte, lo entiendo, es muy difícil. Entonces, digo, suena mal, es mi papá, pero sí debo decirte, Melina, que es un poco gruñón. Como le han tratado, o al menos Alma lo que hizo muy atinadamente, cosa que le agradezco mucho y sin agraviar, me duele mucho que se haya ido, pero pues la gente tiene vida propia, ¿no? Sí, me gustaría, antes de decidir, pues pasarte a mi papá por teléfono, lo tengo aquí, ya le platiqué de ti, él está con incertidumbre, también tiene un poquito problema de oído, para ver si le hablas fuerte. Me encantaría que nos entendiéramos, yo estoy pagando, no sé cuáles sean tus honorarios, pero nosotros estamos pagando 1,000 pesos la noche. Si son jueves, viernes y sábado, serían 3,000 pesos por semana. ¿Tienes algún problema?
2: No, ninguno. Perfecto. Es bueno, es lo que yo personalmente cobro en las guardias de que son de 24 horas. Me dice que sería de 8 de la noche a 8 de la mañana, ¿verdad?
1: Efectivamente, de 20 horas, 8 de la noche, 8 de la mañana. La descarga laboral sería de 12 horas por 3 días a la semana. Son 3,000 pesos a la semana. Estamos hablando de 12,000 pesos al mes. También sobra decir que si yo noto contento a mi papá, lo veo bien atendido, sí, lo que yo acostumbro es que cada 3 meses doy una gratificación. Precisamente por los buenos servicios, que esto fluctúa aproximadamente al 50% de una mensualidad. Entonces estamos hablando de 6,000 pesos de gratificación que yo entrego cada 3 meses, en caso obviamente de que mi papi esté pues contento, satisfecho. ¿Tienes algún problema, Melina, de que te lo comunique?
2: Sin problema, me gusta comunicármelo.
1: Bueno, yo voy a tratar, voy a poner el altavoz, mi papá se llama Sergio.
2: ¿Sergio?
1: Sí, tiene 78 años de edad, yo soy Roberto. A ver, papi.
3: A ver. ¿Qué pasó, Betirín?
1: Mira, ella se llama Melina, es la chica que va a sustituir a Alma, quien te va a cuidar. A ver, habla con ella, por favor.
2: Hola, buenas noches.
3: Hola, buenas noches.
2: Hola, mucho gusto. Yo soy Melina.
3: ¿Molona?
2: Melina, como la canción, papi, de Camilo Sesto.
1: Melina.
3: Melina, Betirín. Ay, qué cachorrito.
1: Melina, si le hablas fuerte, por favor.
2: Claro que sí. Yo me llamo Melina. Mucho gusto.
3: Hola, hija.
2: Hola. ¿Usted cómo se llama?
3: ¿Cómo me llamo?
2: Sí. ¿Cómo se llama usted?
3: Sergio.
2: ¿Sergio?
3: Sí. ¿Y tú, Molona o Molina? Melina.
2: Yo me llamo Melina. Tengo 29 años y ya le hablaron a su hijo un poco de mí. Mi vecina y mi conocida. Es una amistad de mucho tiempo.
1: Papi, ella es conocida de Sandra, quien atendió a mami. ¿Te acuerdas de Sandra, quien atendió a mami? Es su amiga.
3: Cuidado, Cuquita. Cuidado, Cuquita. Mi mujer, que en paz descanse, que en el cielo esté. ¿Sí?
1: Así es, papi. Es amiga suya.
3: ¿Tú me vas a cambiar mi pañal? ¿Tú, Molina?
2: Yo voy a estar para apoyarlo.
3: Ah, muchas gracias. Teníamos a Almita. Almita, teníamos. ¿Tú conoces a Almita?
2: ¿La conoces? Me platicaron de ella, que se tuvo que ir a su lugar de origen.
3: Sí, de Guerrero. ¿Tú conoces Guerrero? No, está bien hermoso. Las playas. Almita,
2: playas muy bonitas.
3: Sí, algún día nos vamos para allá. Mi cachorrito Roberto está. Está Jaime allá en Inglaterra. Almita me daba de comer mi sopita, masajeaba mi espalda. ¿Cómo vas a hacer eso?
2: Decía muy bien.
3: Sí, ¿cómo no?
1: Sí, papi, Melina también. Melina, ¿también algún problema de masajear sus extremidades?
2: No, sin ningún problema.
3: Mis rodillas, la reuma, están bien fuertes aquí.
2: Sí, ya que nos tengamos el gusto de conocernos, con confianza usted me dice lo que necesite, para eso estoy.
3: Ay, Melina, ¿sabes cantar, Melina?
2: ¿Mande?
3: Que sabes cantar, sabes bailar, que...
2: ¡Ay, sí! Mire,
3: jugar cartas.
1: Ah, mira, Melina, como te comentaba, mi papi, permíteme, papi, dentro de su narcolepsia, médicamente le han recetado, y a mi papi le gusta mucho porque lo tranquiliza, que le canten, ¿sí? Hay diferentes versiones. A ver, papi, a ver, vamos a hacer un ejercicio. Sí. ¿Qué canción quieres que, a ver, qué canción quieres que te cante Melina? ¿Qué canción?
3: La que le gustaba a tu madre.
1: A ver, dile, papi, ¿cuál? ¿Qué canción?
3: Triunfamos, ¿sabes esa?
1: Triunfamos. A ver, pídeselo, papi.
3: La de Triunfamos.
5: ¿Triunfamos de quién es?
3: De los Panchos. Ah, cómo le gustaba al Cuquita, la madre de mi cachorrito. Sí.
5: Ajá. Ese no me la sé, pero ¿qué crees? Mira. Que parece que todo aparece en el momento perfecto, porque yo siempre que estoy haciendo mis actividades en mi casa me gusta mucho la música y cantar.
3: La de una tu voz, amigo, a gritar que triunfamos. ¿O cuál te sabes, Melindia?
5: A ver.
3: Melindia.
5: ¿Cómo
3: Melindia?
5: Esto.
3: A ver, cántame esa, a ver qué canción.
5: Un cachito de para que se aprenda bien mi nombre.
3: A ver, por favor.
5: Melina, une tus brazos hacia Dios, que ilumine tu voz, la la la la la la. La huella de tus brazos ha hecho raíces, Melina.
3: Mira.
5: Y vuelve a tus ojos tristes, Melina.
3: Melindia. Sí, qué bello cantas, Melindia.
5: ¿No le gusta? ¿Así
3: conoce
5: a Napoleón?
3: La de esa de...
5: ¿La de
3: ay, Melindia? La de Vive.
5: Nada te llevarás cuando te marches.
3: Ah, cuando se acerca el día de tu final.
5: Mira, puedas
3: mañana
5: tiempo para sentir sí. Despertar.
3: Ah,
5: siente correr la sangre por
3: tus venas.
1: Papi, no seas irrespetuoso, papi, por favor. Papi, siempre te he pedido así como todo. No. Está haciendo su mejor esfuerzo, no le digas que canta como la chimotrufia.
3: No, cachorrillo, es que
1: papi,
3: me da el dolor aquí de...
1: Papi, Melina es enfermera, no es cantante. Yo sé que por la narcolepsia nos han dicho que es importante que te canten, que te bailen, pero llegar a la grosería no, papi.
3: Sí, cachorrillo, pero pues mira, no es que los años que me están faltando, pues quiero pasármela lo mejor que pueda.
1: Sí, lo entiendo. Melina, ¿alguna canción con el respeto que te mereces, verdad? ¿Alguna canción que te sepas más entonadita?
5: Más
1: entonadita.
3: Sí. Nuestro
5: amor. Ay, Dios. Es que no es lo mismo por teléfono porque se escucha diferente.
1: No, yo lo sé, pero bueno, creo que escuchaste que mi papi se empieza a inquietar. Incluso. No. Melina, papi, Melina. Es que tiene problemas de oído.
5: ¿Sí?
1: Entonces, pues imagínate, te escucha como la chimoltrufa. No quiero que después me digas, oye Roberto, tu papá me está faltando el respeto.
3: Cachorrillo, algo de Agustín Lara.
5: Es que de Agustín Lara no me dice, no son tanto de mis épocas.
1: Ah, bueno, alguna de tu época, supongo. ¿Alguna actual? Lo que pretendo es que cantes bonito para que mi papi sienta esa emoción, vibres.
3: Exacto,
1: no sé si me entiendas.
5: A ver,
1: sí, papi, está preparado. Espérate, papi, tranquilo.
3: Sí, cachorrillo.
5: Ojalá que te vaya bonito. Ojalá que se acaben tus
3: compadres. José Alfredo.
1: Papi, no empieces con tus flatulencias. A ver, déjate, traigo tu pastilla.
3: Perdón,
1: Melina, te lo voy a dejar un minuto. Está empezando con sus flatulencias. Tengo que darle el medicamento. Te lo dejo a mi papi.
5: Sí. ¿Usted de dónde es? ¿De aquí de la Ciudad de México?
3: No, hija. Yo nací allá en Pénjamo. Sí, yo soy ingeniero de profesión. Ajá. Yo construí el ferrocarril que va de Guanajuato hasta allá, hasta arriba, Querétaro. ¿Y tú viajaste en tren?
5: Yo no he viajado en tren.
3: No, ¿qué vamos a llevar? No,
5: ay, no, qué padre.
3: Oiga. ¿Qué madre? No, oiga. mi mamá, fíjate que ella que en paz descanse, ella dio todo por mí. Fuimos nueve hijos, imagínate, nueve hijos. La tenían como horqueta, mi santa madre.
5: ¿Todos viven?
3: No, hija, no, yo soy de los más pequeños. ¿Y tú? Platícame de ti, tienes novio, casada, hijos.
5: Sí, mire, yo somos cinco hermanos.
3: Ah, también eran pilluelos, picaflores, les gustaba meter el S.
5: Yo soy la más chica de cinco.
3: Ay, la bebé,
5: Yo diría a mi papá, fui el pilón. Mi mamá murió cuando yo tenía cinco años.
3: Ay, qué desgracia.
5: ¿Cómo ves de ser
3: chiquita? Ay, perdón.
5: No te preocupes. Y mi mamá era de Zacatecas y mi papá era de Michoacán.
3: No, el papá es argentino. No, de Zacatecas no hemos tenido papá, no. El Begoño es de Argentina, sí sabes del papá, ¿verdad?
5: Sí.
3: Sí, ¿qué sabes del papá?
5: Ahorita el actual papá es
3: pero no es zacatecano, es de Argentina.
5: Ah, no, le estaba diciendo que mi mamá era de Zacatecas, mi mamá. ¿De que le estaba contando de mí?
3: Ah, que es la...
5: Mi mamá era de Zacatecas y mi papá era de Michoacán.
3: Ah, bien.
5: Y yo y mis hermanos nacimos aquí en el DF, en la Ciudad de México.
3: Ah, está bien chapeadote, hija.
5: Entonces nadie me tiene dos hijos.
3: Ay, perdón, hija.
5: Sí, no se preocupe.
3: Sabe, pues es que... Mira, el cuerpo no tiene los esfínteres. No sé qué hacer con tanto bután. Mi vejiga, ya. Ya también no sirve.
5: Okay.
3: La próstata.
5: ¿Y cuándo cumple años?
3: El 15 de junio.
5: ¡Ya mero!
3: Mírame, Lindia, pues, si estás aquí,
5: ajá,
3: vamos a hacer un fiestón, ¿no? Ahora sí que me cántame las mañanitas ese. A ver si es así, te las...
5: Esa sí es de cajón.
3: A ver.
5: ¿Se las quiere que se las cante por adelantado?
3: Por favor.
5: A ver.
6: Estas son las mañanitas que cantan.
3: Que me va a cuidar. Una hermosa.
6: Cantamos aquí.
3: ¿Cómo quieren a tu viejo?
6: Despierta,
1: escucha,
6: señor Sergio, despierta.
1: A ver, papi, ya encontré por fin la pastilla. Abre tu boca, por favor. Aquí te traje el agua. A ver,
5: tómate su pastillita.
1: Tómate la pastilla, pa, por favor. Tómatela. A ver, aquí quédate mientras hablo. Bueno, Melina. Perdón.
5: Va a ser bien.
1: Perdón, pero fíjate que esta Karina, que trabaja en la mañana, me movió las pastillas y no las encontraba. Bueno, aprovechaste para hablar con mi papá, con mi papi.
5: Sí,
1: ¿Qué opinas? Dame tu punto de vista. ¿Qué percibiste? ¿Crees poder cargar con esta responsabilidad?
5: Pues mire, como yo siempre he dicho, cada paciente es diferente persona. Esperemos y todo marche bien, nos conozcamos, pasemos ahora sí que lo que es una guardia, una noche yo trabajando con él, estando en contacto con él.
1: Muy bien.
5: Que marche todo bien, todas las cosas.
1: Bueno, ¿qué te parece que nos veamos mañana? Mañana a las 5 de la tarde, platicamos, checamos lo que acordamos económicamente, las prestaciones de la ley, porque obviamente estarás dada de alta en mi compañía. Y si es así, pues te quedas a trabajar, ¿te parece?
5: Ok, perfecto. ¿Cree que me pueda mandar su dirección por WhatsApp?
1: Ahorita mismo te mando la dirección, la ubicación donde estamos, te mando mi teléfono, bueno, que ya lo tienes, y ahí te mando todas las indicaciones, ¿de acuerdo?
2: Perfecto, entonces mañana a las 5 de la tarde.
1: Mañana a las 5 de la tarde te mando el mensaje, y ahí en el mensaje te voy a preguntar, ¿cómo se oye?

0: cosas como la chimoltrufia, no manches. Lo bueno es que eres enfermera, tú. Erika, ahí está tu amiga.
1: Hola, hola, Nelly. Hola. Hola, amiga, perdón. Amiga, amiga, ¿qué pasó? Perdón, amiga, era una broma del Panda Show.
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1: Meli, Meli, no te vayas a enojar, amiga. Ya sabes que yo siempre escucho el Panda Show y dije, una broma para mi amiga, la más hermosa.
0: Y la que canta más bonito.
1: Sí, soy Erika.
2: Ay, Erika, no te pases de la amiga.
0: Oye, Melina.
1: Amiga, ya eres famosa.
2: Ay, yo me imagino, qué vergüenza que está. Me soy morena, que soy puta
0: roja. Oye, Melina, pero según tú se te acabó la pila, bien que colgaste para investigar qué era la narcolepsia, ¿verdad?
1: Claro que no.
0: Si bien que lo estabas leyendo, ¿cómo no?
1: Luego me la conecté.
0: Oye, oye, Melina, espérame. Déjate paso a mi papá que quiere despedirse de ti. Papi, papi, despídete de Melina.
3: Muñecona. Melindia.
0: Melindia.
3: Hola, tu voz, amigo. Ahorita, ahora que triunfamos.
0: Papi, que te cante, canta bien bonito, papi.
3: Cántame, por favor.
1: Es que no soy cantante, le diré.
0: ¡Ay!
1: ¡Lidia!
0: Erika, despídase de su amiga.
1: Amiga, te quiero mucho.
2: Yo también, Erika.
1: Amiga, no te vayas a enojar, no te vayas a enojar por esa pequeña broma.
2: Ay, no, ¿cómo que? No, pero no.
1: Ya eres famosa, ya sales en la radio. Salimos en la radio. Faltas a todos a quien tú quieras.
0: Ya se hacía con 3,000 varos a la semana y todo.
2: Ya chingué.
0: ¿Perdón?
1: Amiga, ¿qué pasó? Siempre te hago bromas.
2: No, sí, lo bueno que mi amiguita es una bromista. Ya deberías de darle trabajo ahí contigo para el show.
0: Yo creo que sí, Melindia. Perdón, Melina. Ay, mi papá ya me pegó el nombre. Pero bueno, Melina, Erika, díganme cómo se oye el Panda Show.
1: A toda máquina. Panda Show.

0: toda máquina. 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
2: Mientras me voy con Juan Carlos. ¿Qué onda, Juanito? ¿Qué haces, carnal?

0: el buen amigo Juan Carlos y quiere ver si puede ser su hijo. Saluda, no hagas...
1: Hola.
2: Hola, Tommy. Di que sí puede ir, por favor.
1: Buenas noches, señor.
2: Buenas noches, Tommy. ¿Verdad que sí vas a poder ser mi hijo para poder hacer una broma?
1: ¿En qué quiere que le ayude, señor?
2: Pues decirle que quiere que sea tu nueva mamá y que estar en una familia con todos los derechos.
1: Pero yo tengo mamá.
2: Pero ya tu mamá ya no se quiere hacer cargo
1: No, yo tengo mi mamá y aparte me quiere mucho y me manda con mi padrino el panda, pero yo sí tengo mamá. Y los niños no mentimos.
0: No, Tommy, pero te está pidiendo que te hagas pasar por su hijo. No que sea su hijo ni que tu mamá... No.
1: Ah, ya entendí. ¿Y cuántos años voy a tener y cómo me llamo?
2: Así tal cual, Tommy, 7 años.
0: Oye, pero tú tienes un hijo, ¿no?
2: Pero no sabe.
0: Ok, no importa, ¿pero es niño o niña?
2: No supo que fuera. Bueno, en la vida real es niña, pero no sabe qué fue.
0: Ah, ok, pero bueno, pero en realidad Tommy sabría que tiene una hermana.
2: Ajá.
0: Ok, ¿que se llama cómo?
2: Carla.
0: ¿Y qué edad tiene Carlita?
2: 18 años.
0: Ah, no, entonces ya es toda una mujer, papá.
1: No, padrino, pero yo quiero una hermana chiquita, si no...
0: Pero vas a tener 4 años, Tommy.
1: Entonces tengo que hacerle cucu, tata, cucu.
0: No, yo creo que ya a los 4 años ya un poquito más crecidito. Bueno, pues entonces, yo creo que aquí prácticamente que te ayude a hacer el color, ¿no?
2: Sí.
0: Pues vamos a pegarle, vamos a ver cómo reacciona. ¿Alguna pregunta que tengas, Tommy?
1: No, yo soy muy inteligente.
0: Bueno, espero que realmente lo seas. ¿Estás listo, Juan?
2: Sí.
0: Le pegamos, sí. Señores, en directo desde el Panda Co Center. Las bromas en el Panda Show.
3: Hola, soy el chino. Ay, todo yo. Bueno, Panda, pues es que quería saber si tú eres mi papá. Porque por ahí...

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2: Acércate, Tommy, acércate.
3: Papá.
4: Hola, Tommy.
3: Yo te quiero mucho, aunque no me conozcas.
4: Yo también.
5: Bueno.
4: Bueno.
5: ¿Qué pasó?
4: ¿Qué haciendo?
5: Ah, me espantaste. Aquí, sacando la ropa de la lavadora.
3: Papá, papá es un poco leso así.
5: ¿Quién es esa cara?
3: Pero...
5: ¿A dónde estás?
3: Pero ese carrito está chiquito y así yo puedo...
4: Espérame, Tommy, no estés hablando. Oye, es que te quería decir algo.
5: ¿Algo de qué?
4: Pues es que ahorita, como me hablaron, la otra persona quiere que me haga cargo del niño y usted, estoy aquí con el niño, entonces...
5: ¿De cuál niño?
4: El niño que tengo. Quería...
5: ¿Cuál que tiene? ¿De dónde?
3: Oye, papá,
5: a ver, ¿dónde está?
3: Mi hermana Alejandra cree que
4: juegue
3: conmigo porque... Bueno, yo tengo casi 5, pero ella está más grande. Mucho más grande y yo quiero jugar.
4: Pues es que ya ves que anteriormente andaba ahí volado y todo eso, y pues... De eso, ya la persona esa ya no se hace responsable. Y entonces me dijo que si tenía que ir por él, si no, pues iba a tener que...
5: Sí, pero mandar. Si no es tuyo, ¿por qué te vas a hacer cargo de alguien que no es tuyo?
4: Pues ahora sí que yo siento que sí es mío, entonces...
5: No, pero yo no, nada de que sí es tuyo. No es que yo no sé cómo lo vas a hacer.
4: Pues es que te voy a decir, mira, la verdad, pues también quiere conocerte, quiere estar...
5: No, yo no quiero saber nada, yo no sé ni para qué me marcaste.
3: ¿Te enojara o por qué hablas?
4: Pues es que mira, tu mamá dice, ahorita se va a ir a... Se quiere a Estados Unidos.
5: ¿Y tú sigues teniendo contacto con ella?
4: Pues no sé ni cómo tuvo mi número.
3: Papá, esa señora es una bruja.
5: ¿Qué casualidad?
3: Es una bruja.
4: Pues ahora sí, que escúchame, necesito
5: no,
4: que
5: no te voy a escuchar.
6: ¡Oh, Dios!
4: Me eches la mano en
5: no,
4: ese
5: no
4: sentido.
5: Te voy a escuchar. Y es más, ya te voy a colgar. No te voy a escuchar.
4: ¿Por qué? Pues es que quieres.
5: Porque si no, no te voy a escuchar. La decisión la vas a tomar. La decisión la vas a tomar tú, no yo. ¿Quieres hacerte cargo? Pues entonces fuera de aquí.
4: Pero yo no puedo, necesito que me eches la mano. Ya ves, ya está llorando Tommy. No llores, Tommy. Ahorita hablamos.
5: No, pues si no es nada mío, a mí no me interesa. A mí no me interesa si llora o no llora. No es nada mío y no es nada tuyo. Pero si tú quieres caer en tu pendejada de que sí es tuyo, pues entonces... De aquí le vas a llegar.
4: No, pero es que no me hables así. Necesito que me apoyes y pues llegar a un acuerdo también.
3: Papá,
5: no voy a llegar a ningún acuerdo contigo. Sí, ya te lo había dicho esta vez, porque todavía Carla estaba más chica.
4: Pues es que mira,
5: y aún así no es nada tuyo.
4: Que me eches la mano.
5: No te voy a echar la mano. A mí no me interesa.
4: Yo quiero estar bien.
5: No, ma, pues eso es estar bien. ¿Quieres tener otro hijo?
4: ¿Sabes que hoy más que nunca, así como estamos, necesito más de ti, más de tu apoyo?
5: No, conmigo no cuenta. Con esas chingaderas ya conmigo no cuenta.
3: Ay, ¿por qué?
4: Dígate eso, dígate eso, que está el niño aquí.
5: Papá, a mí no me interesa.
3: Señora,
5: no es mi hijo, ni es tu hijo. Como para que quieras ponerte...
4: Amor, pobrecito.
5: No me pases nada porque voy a colgar. Es más, voy a colgar ya.
4: Mira, me deja nada más para...
5: No, yo no quiero saber nada.
3: ¿Por qué hablas?
5: Y esa vez te las pasé porque te lo dije, porque Carla estaba pequeña, más chica. Ahorita ya no.
4: No estás diciendo grosería.
5: No, me interesa.
4: Aquí está mi hijo, quiere escuchar, le platiqué también de Carla y quiere escuchar. También.
5: Ahora resulta, pues si Carla quiere escuchar, no te lo paso.
4: No, pero pues es que quiero el apoyo también tuyo, primero como tal. Sabes que siempre hemos sido pareja y hemos estado en las buenas y en las malas. Quiero que
5: ay,
4: en
5: tú lo has dicho, en las buenas y en las malas.
3: Oye,
5: no en las
3: pisadas. Mi hermana es...
4: Amor,
3: grande.
4: Sabes que no tiene la culpa.
5: No, es un niño. Ni yo tampoco. Tú tuviste la culpa por andar de cabrón. Así es que las consecuencias las tienes tú, no
3: papá,
5: yo.
3: A mi hermana es igual
5: no,
3: de
5: tengo
3: bruja
5: por qué lidiar con una gente que no es nada mío. Supuestamente tú ya no tenías contacto y ahorita me sabes con qué. Te localizo, qué casualidad. Aquí sí que seguías teniendo contacto.
4: Pues no, te digo que no.
5: No.
4: Tenía contacto.
5: Ah, qué casualidad. Y es que la solución está más clara y la tienes tú. Si
4: mande,
5: tú quieres hacerte cargo, adelante, pero pues ahora sí que mejor de aquí le vas a llegar.
3: papá, mi hermana, mi hermana no, también no es una bruja como esa señora.
5: A mí ya no me interesa, no, entonces nada.
4: Ahorita está porque no. Estás exaltada, Tommy. No,
5: no, no, no me interesa, no me interesa. No es nada mío. Pero y no es tampoco nada tuyo,
3: yo
5: pero
3: no
5: si quiero caer en ese juego, adelante.
3: Problemas, papá, con nadie por
5: es que...
4: Pero entonces, ¿cómo
5: conmigo ya
4: no
5: sabes que conmigo no cuenta?
4: Yo quiero tener tu apoyo ya.
5: No, después de tus chingaderas, ¿quién soy el que te apoye?
3: ¡Oh, Dios! Pues,
4: no estás diciendo grosería.
5: No, de todos modos, no.
3: Mi mamá
5: ya sabes
3: dice
5: cómo
3: que
5: soy
3: cuando
5: yo.
3: Una
5: sabes cómo
3: persona
5: soy.
3: Dice groserías,
5: a mí me vale.
3: Se le pone chile en la boca, papá.
4: Sí, le voy a poner chile en la boca para que
5: no
4: diga groserías.
5: No, pues entonces ya mejor sigue arreglando tu problema por donde puedas, punto.
4: Ay, pero
5: te interesa
4: no
5: más eso
4: estar...
5: que lo que estar aquí,
4: pero
5: adelante.
4: Pues es que quiero estar bien.
5: No.
4: Le platiqué también de su hermana, de Carla.
5: No, me interesa. No me interesa. ¿Quieres seguir entonces en eso? Mejor, ¿sabes qué? No me marques ya.
4: Sí, Tommy, te voy a llevar a conocer a tu abuelita también.
5: No me interesa, no me marques.
3: Pero es que esa señora me da miedo.
5: Ya tienes la solución.
3: Señora, ¿por qué es bruja usted? Yo quiero estar con mi mamá, Mari, pero mi mamá se tuvo que ir. Pero no tiene que ser grosera.
5: ¿Dónde es Carlos?
4: ¿Qué?
5: ¿Para qué me marcas?
4: Pues para que me
5: ¿Para qué me marcas si sabes la respuesta que tienes? ¿Cómo te voy a apoyar?
4: Pues como siempre me has estado apoyando y eso.
5: Sí, pero ¿qué entiende? Una cosa es apoyarnos como pareja en cosas de los dos a que te quieras que te apoye por una tercera persona.
4: Pues sabes, o sea, que estoy como... acudiendo a ti contigo
5: no,
4: por lo
5: pero
4: mismo de,
5: es que
4: pues,
5: piensa, o sea, ¿qué tienes en la cabeza hermana? Que no piensas? ¿Cómo se te ocurre pedirme que te apoye en esto? Pues,
3: Alejandra.
5: ¿Cómo?
3: Alejandra,
4: es que tú eres mi esposa en las buenas y las malas, ¿sí? ¿Cómo dejo al niño?
5: Sí, pero no en las pendejadas, Carlos.
4: Pero, ¿no estás diciendo grosería?
5: No me interesa.
3: Ponle chile en la boca.
5: No me interesa.
3: No dicen una persona grosería.
4: O mínimo, dame un consejo, ¿qué hago?
5: No te voy a decir nada. Tú quieres tu solución. La solución la tienes, no tienes por qué meterte en un problema ajeno, porque es un problema ajeno. Pero si te quieres ser responsable de una persona ajena, así como lo hace mi hermano, adelante. Pero
4: bueno,
5: conmigo no cuentas.
4: Ok, bueno, entonces
5: si
4: gracias
5: no
4: por el no apoyo.
5: No, ni
4: el
5: me
4: no apoyo.
5: No.
4: Bueno, pues ya que, cuéntate tú a mí, vamos a ver qué solución damos.
3: Sí, órale, papá, pues. Pero es que la señora se porta.
5: Es que entonces ya no me marques.
3: Señora, ¿puedo preguntarle algo? Señora... A un niño no se le ignora a un niño. Y menos
5: Carlos.
3: Se dicen groserías, ni nada. Pero es una bruja. Pero yo solamente le voy
4: contéstale
3: a...
4: al niño nada más.
3: Voy
5: no
3: a
5: voy a
3: preguntar.
5: Contestar.
3: Yo, papá, yo
5: no
3: solamente
5: voy a
3: quiero...
5: ¿Qué necio eres?
3: Quiero
5: no
3: decirle...
5: ¿Para qué me marcas?
3: ¿Cómo se oye el Panda Show?
2: ¡A toda máquina, bestia!
3: ¡Abuelita de Batman, mi panda!
1: Alejandra, estás en las bromas del Panda Show. Eres una grosera con una criatura. A ver. Bueno, primero, ¿cómo estás, Alejandra? Buenas noches, te hablamos del Panda Show. Es una broma de Juan Carlos. Mi sobrino, el Tommy, le ayudó a hacer la broma.
3: Buenas noches, señora bruja.
2: Espérate, Tommy.
1: Oye, esto es extraído de una situación real que han tenido ustedes como pareja, ¿estamos de acuerdo?
5: Sí.
1: Un pasado que no nos importe, que es muy personal. Pero bueno, traído esta situación al presente, hay un hijo y reaparece el hijo, te está pidiendo el apoyo, todo muy bien, pero ¿por qué ser tan grosera con un niño que no tiene la culpa de problemas entre adultos? ¿Por qué, Alejandra?
5: Ma, pero ¿cómo puede ser posible que después de que la riega, O sea, quiere que yo
1: sea responsable. No, no lo entiendo, pero ¿por qué ser grosera con un supuesto niño? Ignorarlo.
5: Es que yo sí soy así, ya lo sabe.
3: No solamente eso, padrino. Dijo groserías y mi mamá dice que cuando hay groserías a uno se le pone chile en la boca.
1: No, pues de hecho dijo Juan Carlos a su mujer que le iba a poner el chile en la boca, algo así. ¿Cómo dijiste, Juan Carlos?
4: Mañana que llegue le voy a poner el chile en la boca.
5: Cuando llegues.
1: Oye, Alejandra, súper enganchada, o sea, realmente frustrada porque aparezca un hijo, ¿no?
5: Sí.
1: Pero vuelvo e insisto, o sea, si sabemos que hay un niño que existe, ¿estamos? Uh-huh. Si un día aparece en la vida de Juan Carlos y, pues, por ende en tu vida, porque son marido y mujer, desde hace 16 o 18 años, ¿te vas a portar así de patana?
5: Sí. ¿Sí? Ahora sí que mejor si él sabe o le llega, ¿sí? Pues que le llegue por su caminito y aquí terminó todo.
1: Ah. Recuerda que tienes una hija, vas a ser abuela y yo
5: pero
1: creo
5: esa
1: que...
5: esa sí es mi hija.
1: ¿No te gustaría que a tu sangre lo trataran así?
5: Pues no, pero ahora sí que yo voy a venir a cuidar gente okay. que no es nada mío.
1: Pero mira, no es de tu sangre, ¿estamos de acuerdo?
5: Ajá.
1: Pero sí es de la misma milk de Juan Carlos.
5: Sí, pero no... Yo no acepto.
1: Juan Carlos, dile por qué le hiciste la broma a tu esposa tan cerrada.
4: Nada más para saber del cuánto te amo, que sepas y pues que siempre voy a estar contigo y ya de...
1: Y Juan Carlos, si algún día aparece tu verdadero hijo, este...
5: Ya
1: pues,
5: sabes que va a ser crucificado.
1: No, ya sabes que mejor tomo otra decisión, no sé cuál puedas tomar. Oye, Alejandra, pero sí me gustaría, digo, ya a título personal, te digo, es que Juan Carlos le pidió a Tommy que le ayudara en la broma, pues que le pidieras una disculpa, ¿no? Porque sí te portaste muy mala onda con él.
4: Pídele una disculpa, Tommy.
3: No, padrino, yo no quiero hablar con esa señora.
5: Pero me dijo bruja.
1: No, no es que hables, pero yo creo que sí se está... Imagínate, para la gente que lo está escuchando, como que sí merece a Alejandra que le pida una disculpa, eres un niño.
3: Está bien. Bueno. Habla Tommy, buenas noches, señora.
5: Buenas noches, Tommy.
3: Yo tengo pechito porque no la conozco, pero se habla muy feo.
5: Ya no lo vuelvo a hacer, ¿verdad?
3: Porque nosotros los niños, y más en este mes de abril, que es del niño, necesitamos respeto y amor.
5: Pues sí.
3: Porque,
5: eso sí es cierto.
3: Porque mi padrino me ha dicho que los problemas de adultos siempre se quedan con los adultos. Y yo soy un niño y merezco respeto y cariño.
5: Y mucho.
3: Aunque usted es una bruja. ¿Me quiere decir algo, señora?
5: Pues que me disculpe.
3: ¿Pero por qué?
5: Pues porque fue muy grosera, ¿no?
3: Ah, ¿y qué más?
5: Pues nada más.
3: No.
5: ¿No?
3: Porque aparte fue grosera, fue muy fea. Y aparte también lo ignoró o me ignoró. Sí. Y eso es muy feo porque a un niño no hay que ignorarlo.
5: No, ¿verdad?
3: No. Pero bueno, yo le mando un besito en su cachetito.
5: Bueno, gracias.
1: Y yo le mando todos mis respetos a Alejandra. Juan Carlos, ahí estuvo tu bromita. Díganme, ¿cómo se oye el Panda Show?
4: A toda máquina.
5: Panda Show.
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0: Oye, ¿y cuánto tiempo llevas por los Estados Unidos?
1: Ahorita 1 año 3 meses.
0: Ah, bien poquito, entonces, ¿llevas este tiempo que no ves a tu compadre?
1: Sí, nada más cotorreamos, pero raro la vez.
0: Ok, oye, ¿y cómo quieres que vaya la broma? ¿Cuál es tu idea? Platícamela.
1: De que, pues, como este güey siempre me ha dicho que está para lo que yo ocupe y que una vez tuve un problema y el güey por apoyarme vendió su televisión, vendió su camioneta, una

0: bien poquito. Entonces, ¿llevas este tiempo que no ves a tu compadre?
1: Sí, nada más cotorreamos, pero raro la vez.
0: Ok, oye, ¿y cómo quieres que vaya la broma? ¿Cuál es tu idea? Platícamela.
1: De que, pues, como este güey siempre me ha dicho que está para lo que yo ocupe y que una vez tuve un problema y el güey por apoyarme vendió su televisión, vendió su camioneta, una camioneta que tenía vieja y, pues, ese güey, si yo le pido un favor ahorita, ese güey vende lo que pueda para sacarme de un apuro, porque ese güey yo le respondo igual.
0: Eso, o sea que realmente sí son cuates. ¿Y en qué va a consistir el favor que le vas a pedir?
1: Porque yo antes de venirme le vendí una camioneta y pues como ese güey pues tenía una camioneta viejita y yo le he dicho que me la venda y no quiere el güey porque su no, que se la quiere quedar. Uh-huh. Y pues quiero decirle que le quiero que me apoye por este tiempo a darle, pues sí, pues el dinero a mi esposa, que yo se lo voy a pagar cuando salga y... Como estoy haciendo mi casa, que pues tengo unos trabajadores ahí y que les tengo que pagar su semana a todos y debo un material y que ocupo que venda su camioneta para que me haga el favor. Y como no se quiere hacer de la camioneta el güey, y si ve tanto su amistad que tiene, la va a poner el pendejo de volada en venta.
0: Ok, oye, a ver, has hablado de esposa. ¿Cómo se llama ella?
1: Mi esposa se llama Julie.
0: ¿Y ella está acá en México?
1: Sí, también en Querétaro.
0: Ok, mira, también le vas a decir que no le quieres informar a Julie porque no quieres preocuparla, ¿ok?
1: Ok.
0: Que tú vas a ver la forma que cuando te permitan las autoridades hablar con ella y decirle que encontraste un trabajo en el desierto y que no vas a poder tener contacto con ella, pero que tú le vas a mandar el dinero a Enrique, que ya te pusiste de acuerdo con él. O sea, de tal forma que te cubra también, porque no quieres preocuparla, ¿no? Okay, y que después de que cubras esa sanción, digamos, que me estás platicando, te van a deportar y pues ya le vas a decir, no, pues ya me regresé porque está re duro ya. O en su momento le vas a comentar la verdad, pero no quieres. Ok, ¿cómo quieres que te apoye en esto? ¿Quieres que sea un abogado del consulado que te estamos apoyando? ¿Cómo quieres que le hagamos?
1: Sea que de abogado o de migración, porque ese güey, pues, ese güey como que tiene como que, güey, cuídate que no te vaya a aventar migración, que termina tu casa. Ese güey su miedo, así que me da un consejo de que no me chinga migración.
0: Pues mira, vamos a hacerla diferente, si te parece. Okay. Vamos a hacerla ahora como un representante que te está apoyando del consulado. Así que empiezo yo para dar más o menos la introducción hasta que obviamente entres tú. ¿Estás listo, mi querido amigo?
1: Ok, listo. Y otro dato importante de que ese güey, su esposa está embarazada y como que se le va a ver de la chingada apoyar a mi esposa y con el gasto de que su esposa esté embarazada.
0: Bueno, pues veremos en realidad a ver si es tan amigo en una situación pues tan compleja como que le vamos a poner. Señores, okay, en directo desde el Panda Cool Center, la diversión, las bromas están en Aztecasto Show.
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0: ...22 años, Boston, perfecto, cajero, cartera, cosa, ya estás. ¡Vamos!
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1: Bueno.
0: Sí, bueno.
1: Sí.
0: El señor Enrique, por favor.
1: Sí, ¿de parte de quién?
0: Habla el licenciado Benítez, soy representante del consulado mexicano en Boston, en Massachusetts. ¿Usted conoce al señor Ángel?
1: Sí.
0: Mire, se trata de lo siguiente, estoy como representante y apoyo por parte del consulado. Se ha comunicado con nosotros la oficina del sheriff de esta ciudad y se le está acusando al señor Ángel de robo. Están las investigaciones correspondientes porque el señor Ángel dice que pasó a un cajero, necesitaba sacar algo de efectivo. Y bueno, encontró una cartera y él la tomó y posteriormente llegó el dueño y habló a la policía y lo están acusando de robo. La oficina del sheriff llamó a Lice porque él nunca pudo acreditar que es una persona residente o que tiene algún documento oficial de trabajo. Lamentablemente estamos en una situación compleja porque hay dos demandas, una por parte de la policía de Boston.

0: Houston y otro por parte del ICE, que son dos rutas diferentes. Él ha pedido hablar con usted, él tiene derecho a una llamada. Nosotros estamos apoyando con Nacional en esta situación. No hay mucho que hacer porque él será deportado, pero antes tendrá que pagar el delito y se está hablando de entre 4 y 6 años de prisión. Él pues será presentado ante la corte en su momento, pero quedará detenido. ¿Me permite comunicárselo, por favor?
1: Claro.
0: Permítame. Ángel, por favor, toma el teléfono, te voy a decir que estés tranquilo. Hemos platicado mucho, es una situación que a veces los hispanos pasamos, pero estamos en un país en el cual no nos pertenece, tienen sus leyes. Ha contestado la persona que me solicitaste.
1: Ok. Bueno, ¿qué onda, carnal? Oh, ¿qué onda, carnal? ¿Cómo ves, güey? Valió verga.
2: No mames, está medio sí, pinche perro, ¿no?
1: Sí, güey, no mames, güey. Es que, como, ir por mi cheque, güey, pero fue que, me di cuenta que no me lo pusieron dar, güey, pero como, es que luego le ando metiendo a mi tarjeta que de $100, de $20, y pues como ya no traigo para la gasolina, güey, pues dije, deja paso, chingue su madre. En eso, güey, entró un don, güey, pero pues, yo agarré y pues sí, no, pues tú sabes que uno pues, no es mamón, güey. Y se le cayó la cartera, güey, un puto gringo racista. Y yo lo que hice fue de levantarla, güey. Y en eso me miró, güey, pero ese güey en corto le mandó pues al policía, güey. Valió verga y el policía pues habló, le marcó al aire y pues ahorita tengo de 2 sopas, güey.
2: ¿Y entonces qué procede, güey, en ese sentido?
1: Pues una, güey, que ahorita pues voy a ver ahorita, pues sí, que me designan, pero tengo una, güey, que me van a deportar, esa es de ley. Y la otra, güey, que me van a dar de 3 a 5 años, güey.
3: ¡Oh, Dios!
1: Está encerrado, ajá, encerrado aquí. Y la otra, güey, yo te quería pedir un paro, pues, así como dices que me brindas tu amistad, güey, que más que carnales. Y, pues, no, quiero ver si me tiras paro, güey. Yo a la Yuli le estoy dando, pues, 3,000 baros por semana, güey.
2: Ajá.
1: Y, pues, tú ves que pues ahorita yo ando bien apretado y ves que tenía gente trabajando ahí en la casa también.
2: Sí, güey.
1: Y ahorita debo un billetote, güey, pues en lo que salgo y pues tú sabes que pues está la niña, güey, bueno, está el niño y te iba a pedir un favor que si me hacías paro de pues de vender tu troca, güey, y yo te la recupero cuando salga, güey, yo te la regreso como está o te compro una nueva, güey.
2: Ajá.
1: ¿Cómo ves?
2: ¿De venderla y te deposito? ¿Qué rollo?
1: No, güey, sería que pues una, güey, tengo aún, ahorita me están designando, pues en la persona que te marcó, güey, él es un, pues sí, un licenciado, un abogado, güey, que pues habla español y él me va a apoyar, güey, pero yo ocupo que si tú vendes tu camioneta, que le mandes el dinero a una cuenta que me van a designar ahorita, güey, para que tú le deposites el billete de tu troca, güey, tu herramienta, vende lo que puedas y yo te lo recupero cuando salga, güey.
2: Ajá. Y pues herramienta no tengo, güey, pero de la troca, entonces déjame muevo, güey, a ver qué rollo.
1: Sí, güey, te digo, güey, pues ahorita ocupo que le estés depositando, pues sí, o que le deposites a Yuli, pero yo no quiero que Yuli sepa, güey, y si no, la otra es de que pues sí, que no le marques, güey, porque yo sé, pues ya al último nos vamos a poner de acuerdo, depende cuando me den otra llamada para decirte que conseguí, tú le vas a decir que conseguí un trabajo, no sé, en el desierto, no sé, pero que no voy a tener comunicación y que pues yo me voy a acomodar contigo para que darte el dinero a ti, güey, y tú se lo des a Yuli.
2: Ajá.
1: Pero no quiero que le vayas a marcar ni a Yuli, güey, ni a mi mamá, a nadie. Como que, pues, nadie sabe, güey, solamente tú, y pues yo te lo confío en buena onda, y pues, vende todo lo que tengas, güey, tu tele, todo, güey, yo te lo recupero.
2: Ya, ya. Sí, pues, deja entonces de nuevo, güey.
1: Y te digo, pues, ahorita a ver si esta persona, a ver qué te diga, a ver, sí, güey, qué es lo que procede, güey, o qué onda, cómo le depositas todo él, o que él ahorita te dé, pues, una cuenta, güey, y pues, tira paro, vende tu camioneta, güey.
2: Sí, señor.
1: Y no, ahorita que... ¿Qué onda?
2: Ahorita que entonces me va a regresar la llamada.
1: No, ahorita está aquí en la línea, güey, pero haz de cuenta que ahorita salió aquí, la está firmando los papeles y todo, güey, pero pues para la deportación, güey, y pues ahorita están viendo, te digo, no sé si son de 3 a 5 años que me van a dejar encerrado, güey.
2: Ajá.
1: Ok, güey.
0: Hey. Yes, sir. Yes,
1: y ahorita me vas a hablar con el abogado y pregúntale cuál es el proceso, güey, porque yo no, a mí no me quieren decir nada, güey.
2: Sobre.
1: Ok.
0: Ángel, necesito que pases ahí para que firmes, por favor. Pásame el teléfono. Hello.
2: Bueno.
0: Nuevamente, licenciado Benítez, permítame un segundo. Es que tiene que pasar a poner sus huellas. Permíteme, voy a salirme de este lugar. Enrique, ¿verdad?
2: Sí.
0: Enrique, mi función como abogado del consulado mexicano aquí en la ciudad de Boston es poder defender a los connacionales. Estaban enseñándome un video donde efectivamente él toma la cartera de este cajero automático, pero hay muchas dudas al respecto. Quisiera preguntarte porque él está bastante nervioso. Y bueno, a veces los problemas que tenemos con los connacionales es que mienten mucho. Nosotros los mexicanos tendemos a mentir cuando estamos indefensos. Quisiera preguntarte de forma frontal y me platiques un poco de él. ¿Quién es Ángel, tú que lo conoces?
2: ¿Ángel? No, sí. Pues es una persona que, o sea, en primera no creo que tomara la cartera así en mal plan, ¿me entiendes?
0: Sí.
2: Es una persona muy muy honesta, es muy directa también en el sentido de que pues te dice las cosas como son. O sea, no, él no anda mintiendo, no, por digamos evitar algún problema no te va a mentir, sino él te va a decir tal y como son.
0: Es que ese es uno de los puntos que tengo en contra de la defensa, porque el video se ve claramente donde hay una persona, un norteamericano, que antes pasa al cajero y efectivamente se le cae su cartera. Acto seguido se ve a Ángel como él ingresa su tarjeta al cajero, extrae dinero, agacha la mirada y encuentra la cartera. En ese momento él la toma, pero él abre la cartera, chequea cuánto dinero hay, qué tipo de documentos hay, y se nota cómo él extrae los dólares. Entonces, eso es robo. Y, pues, es una cuestión que es indefendible. Por eso es que lo están tomando como prueba. Y bueno, si tomamos en cuenta que es una persona que no tiene documentos para estar de forma legal en los Estados Unidos, esto complica mucho la situación. Por eso es que sí, yo ocupo que me hable con la verdad si él tiene antecedentes en México. No, de todas maneras, la verdad va a salir porque no solamente van a chequear su récord acá en los Estados Unidos, sino también en México. Tenemos que hacerlo.
2: Ajá.
0: ¿Sabes si alguna vez ha robado algo?
2: No.
0: ¿No sabe o afirma?
2: No, lo desconozco.
0: Ok, ¿qué me habla de su familia? Porque él menciona, está muy preocupado de una mujer llamada Julie, dice que tiene familia. ¿Qué me platica?
2: Sí, tiene su esposa y tiene sus hijos.
0: Ahora, la esposa sabe que él está de forma ilegal en los Estados Unidos, ¿no?
2: Sí.
0: Entonces, ¿por qué él quiere que no sepa la mujer que está detenido y que se le acusan de robo y que después lo van a deportar?
2: Por lo mismo de que, pues, usted sabe la situación aquí en México, está muy, muy difícil, pues uno se aleja de la familia para una mejor vida, se podría decir, una forma de acomodarse,
0: claro.
2: Pero pues, ya vea, uno se aleja de la familia por lo mismo de que, pues, quieres darle lo mejor a tu familia. Me imagino que es un poco también, pues, esto, ¿me entiendes? De que no quiere que ella se dé cuenta por lo mismo. Se aleja uno de la familia y vea, este problema ahorita es un golpe, algo duro, ¿no?
0: Sí, es bastante duro, pero una de las cosas que me llama la atención de acuerdo a la experiencia es lo siguiente. Si realmente el acusado, el señor Ángel, no hubiera tomado en este caso el dinero, y aparte, no es mucho dinero lo que tenía esa cartera. Estamos hablando que tenía $600. No es mucho dinero, pero es robo, sí. Entonces, si él tuviera su conciencia limpia de que no hubiera robado, creo que podría enfrentar a su esposa y ella tendría que entender con la frente en alto de decirle, las cosas difíciles pasan no solamente acá en los Estados Unidos, sino también en México, también en Centroamérica, en Sudamérica. Y es una de las cosas que me llaman la atención, porque yo sí ocupo saber la verdad. Porque, ¿cómo voy a defender un caso de injusticia si Ángel realmente no robó? Ok, pero si realmente sí lo robó, no sé si me explique. Por eso es que necesito investigar bien y que usted me platique qué es lo que sabe de Ángel.
2: Ajá. No, pues sí, como le comento, pues es así una persona, ya tiene tiempo que la conozco, me he llevado muy bien con él en ese sentido y pues le digo, entiendo ese sentido de que no le quiera decir a su esposa por lo mismo.
0: Aparte, estará en prisión, por lo que yo escuché y platiqué en la oficina antes con Ángel, lo que él pretende es que usted le dé semanalmente lo que él está acostumbrado o tiene pactado mandarle a su esposa. Creo que son 3,000 por semana.
2: 3,000 por semana.
0: Y él estará en prisión antes de ser deportado. No sé, iremos a la corte, pero de acuerdo a la experiencia serán entre 4, 6, 8 años. Si es comprobado que él realmente tomó el dinero, será más de 6 años.
3: ¡Oh,
0: y posteriormente
3: Dios!
0: Él será pues deportado a México. Pero usted tiene la capacidad para tapar esa mentira durante tanto tiempo.
2: Sí, sería algo complicado, pero sí.
0: Escuché que dentro de sus planes es que usted le diga que se fue al desierto y que está incomunicado y que va a trabajar. ¿La mujer creerá esto si está 4, 5, 6 años en prisión antes de la deportación? ¿Lo creerá?
2: Pues la verdad tendría sus dudas porque pues, sin comunicación tanto tiempo sí, pues uno empieza a dudar.
0: Mi consejo que yo le doy, si realmente usted es su amigo, yo haré mi trabajo y lo defenderé, porque para eso existen los consulados mexicanos en todos los Estados Unidos, para defender a los connacionales. Pero mi recomendación es que si usted es un buen amigo, de parte del señor Ángel, dígale que siempre se hable con la verdad. ¿Cómo yo le voy a creer que realmente él no robó, no lo hizo con malas intenciones, si a usted le está invitando a que mienta? You know, ¿me entiende?
2: Sí.
0: Entonces estamos empezando muy mal este caso, porque hay indicios de que él puede estar mintiendo. Y ahorita en esta llamada, que a usted le está pidiendo favor, le está pidiendo que mienta, ¿le parece correcto?
2: No, pues no, la verdad sí, no, pero pues, en este sentido, ¿cuál es el proceso?
0: El proceso es que va a estar incomunicado. Ahorita estamos en la oficina del sheriff, ya se presentó la oficina del ICE. El ICE es el Departamento de Migración. Ya chequearon que efectivamente él no tiene ningún documento y está de forma ilegal en los Estados Unidos, que ya lleva un tiempo trabajando de forma ilegal. ¿Cuál es el proceso? Estará detenido, se presentará ante la corte. Eso llevará entre 4 y 12 semanas. Se presentará ante el juez y él le preguntará si se declara culpable o inocente. Aquí es uno de los problemas, porque si él se declara inocente, como lo está diciendo, y le comprueba la ley que es culpable, pueden echarle hasta 15 años. Esa es mi preocupación. Ya la deportación es lo de menos. Sí o sí lo van a deportar. Aquí el problema es cuánto tiempo le van a echar a la cárcel. ¿Todo por tomar una cartera en un cajero automático? ¿Y él dice que no tomó el dinero? ¿Y por unos billetes que estaban en una cartera? Obviamente el que está demandando está pidiendo que le pongan la condena más alta. Es una persona blanca. Entonces, yo voy a ingresar ahorita a la oficina y por favor hable con su amigo y pídale que hable con la verdad, que hable con su esposa, que enfrente la situación. Y si usted le puede decir la verdad, si realmente tomó esos $600 de la cartera o no, sería más fácil, porque si no, se tiene que declarar culpable. Y al momento que se declare culpable, bueno, tendrá una pena, pero la que diga la ley. Permítame, voy a ingresar. Ya pusiste las huellas, Ángel. A ver, te voy a dejar, por favor, que hables con tu amigo. Él quiere hablar contigo. Habla bien con él, porque recuerda que solamente la autoridad nos permite hacer una sola llamada. ¿Qué, man?
1: Bueno,
2: carnal.
1: ¿Qué onda, carnal? ¿Cómo ves, güey?
2: Pues, dice que está muy complicado, güey.
1: Sí, güey, no, la neta, te voy a decir de huevos, ¿sí? Por carnales que somos. Al chile se me hizo fácil, güey, agarrar el billete, pues ando bien quebrado, güey, no traigo billete, no me han pagado, güey. Pues la neta, la cagué, güey, y la neta ya, vale verga, ando bien agüitado y no quiero que Yuli se dé cuenta, güey, y no quiero que nadie, güey, ni mi jefa, ni mi jefe, nadie, güey. ¿Qué onda, güey? Haz lo posible por tirarme esquina, güey, si no, No mames, imagínate, güey, a 5 o 8 años, güey, aquí, güey, sin nada, güey, encerrado, ¿qué putas voy a hacer, güey?
2: Mira, en ese sentido sí, güey, o sea, sí, sin pedo yo.
1: Pero es que, güey, es que no mames, güey, se me hizo fácil agarrar el puto dinero. Güey, no traigo ni una puta cora en mi cartera, güey, no traigo ni para echarle gasolina, no he comido, güey. Y pues la neta se me hizo fácil, güey, agarrar unos pesos, güey, y pues la neta valió madre, güey, me descubrieron, nunca miré la cámara y valió madre, loco, tú sabes que yo no tengo esas mañas, güey, pero pues sí, neta no traigo ni un puto peso, carnal.
2: Pero ahora, ahí te va, güey, en el proceso, güey, es de que ese güey que te demandó, güey, está pidiendo la pena máxima, güey. Me está diciendo este güey que te pueden ser hasta 15 años, güey, en dado caso de que tú digas que no los tomaste, güey, y te comprueban de que sí, pueden ser hasta 15 años que estés ahí encerrado, güey. O sea, lo que el güey está pidiendo es, en primer hablar, pues, con la verdad, güey, porque si te comprueban otra cosa que estás mintiendo, es de que ya valió gorro, te van a echar más años, güey, es lo que me está diciendo ahorita ese güey. Ese es el proceso, güey, que se puede llevar.
1: Pero imagínate, güey, si les digo que sí, güey, y me dejan aquí, güey, ya de por vida la chingada, ¿qué putas voy a hacer, güey? Se me va a acabar mi vida, güey, si ahorita me siento mal, güey, no he ni comido, güey, y pues yo solamente se me hizo fácil agarrar esos dólares, güey, para pasar y comprar una hamburguesa y echar gasolina, güey, y no traigo ni un puto peso, carnal.
2: Sí, sí, carnal, te entiendo, güey, está cabrón, tiene esa pinche situación, sí, te entiendo. Pero diga, güey, a lo que ese güey te está pidiendo es que digas la verdad, güey, porque así te van a echar menos.
1: Pero es que yo no puedo decir la verdad, güey, porque no mames, güey, si no, imagínate, si me voy a entregar yo solo, güey, y pues imagínate, 15 años, güey. No mames, ¿cuánto es, güey? No mames, ¿cuántos años tengo, 22? ¿A los cuántos voy a salir, güey?
2: Sí, güey, sí. O sea, sí está cabrón, güey, pero... Es que es como te digo, güey.
1: Güey, es que no mames, güey. Es que me encontré la cartera y se me hizo fácil, güey. Es que no mames, no traigo ni un peso, güey. No he ni comido, güey. Es que no mames, güey. ¿Cómo puta le hago, carnal? Ando bien agüitado, güey. Y es que no, güey. Tú buscas, vende todo lo que tengas, güey.
2: Sí, Simón, güey. Sí, te digo, eso sí lo hago, güey, sin pedos, pero te digo...
1: Y es que no mames, güey, ayúdame y no me digas a Yuli, güey, ni a mi abuelita, ni a mis papás, güey. Tú ya viste, güey, imagínate si me voy a quedar 15 años, güey. Mati, ¿cuánto tienes? No mames, ya no me va a conocer, güey. Dime, ayúdame, neta, ayúdame, vende lo que puedas, güey.
2: No, güey,
1: no mames, o sea, aquí en la cárcel de aquí, güey, son bien ojetes, güey, imagínate... Imagínate qué putas me va a pasar sin saber hablar inglés, güey.
2: No, es que sí. Te digo, pues de venderlo sí lo vendo, güey. Sin pedos, eso sí, güey. Pero es lo que me está diciendo este güey. Que no... O sea, si mientes, güey, te llegan a comprobar con la pinche cámara. Es que en la pinche cámara sale de que los tomaste, güey. Te van a echar más tiempo todavía, güey. Sin en cambio, si dices tú la verdad, güey, son menos años. Son menos años porque el pedo es de que te tienen en la pinche cámara, güey. Te digo, de vender todo, güey. Simón, yo lo hago, güey.
1: Güey, es que no le digas, no le vayas a decir nada a Yuli, güey. Guarda el secreto a nadie, güey. Ni a tus papás, ni a tu señora. Pero no le digas a Yuli, güey. Tira paro. Neta, por carnales. Y es que me tienes confianza y somos carnales, como dices, güey. No le digas a nadie, güey. Guárdatelo tú, güey. Guárdatelo para ti solo.
2: Sí, Simón, güey.
1: Neta, güey, neta, me lo juras, güey, que nadie va a saber de esto, güey.
2: Simón, güey.
1: Neta, güey.
2: Neta, güey. Pero es como te digo, ahorita
0: señor
2: la
0: Ángel,
2: cuestión.
0: Señor Ángel, ya me están pidiendo que el tiempo es suficiente y que, por favor, ahí se... Siéntese, por favor. Salgo un segundo. Señor Enrique, licenciado Benítez. ¿Ya pudo convencer al indiciado de que hable con la verdad?
2: Pues, mire, es lo que le estaba explicando, que lo que le conviene es decir la verdad, pero pues es una cuestión que, pues, por lo menos...
0: ¿Le comentó si tomó el dinero, si realmente él robó?
2: No me comentó eso, pero lo que me comentó fue de que a lo que él ahorita le teme es a los años que le van a aventar. Porque le pueden aventar, pero es lo que le comento. O sea, si no dices la verdad, le digo, te van a aventar más tiempo.
0: ¿Le comentó que hable con la verdad con la esposa y que se lo diga?
3: Sí.
0: ¿Y qué le dijo?
3: Yo también le comenté, pero pues sigue con que no se entere nadie todavía.
0: ¿No lo pudo convencer?
3: No.
0: Imagínese, qué difícil va a ser defender este caso cuando uno está defendiendo a un compatriota mentiroso. Pero bueno, esto no pinta bien. En fin, haremos nuestro trabajo. Para eso estamos en este consulado. No me resta más que decirle que cuando sea posible me estaré comunicando con usted para decirle cómo va el caso. Y bueno, ¿me permite hacerle una última pregunta?
3: Sí, dígame.
0: Dígame, ¿cómo se oye el Panda Show? Que es una broma de Ángel, ¿no es cierto?
4: ¡A toda máquina!
0: Los dos compadres bien mentirosos, mi
1: Sal.
0: Enrique, estás en las bromas del Panda Show. Oye, pero sí demostraste ser un buen amigo vendiendo la camioneta, vale gorro. Pero no lo pudiste convencer que hablara con la verdad, Enrique. ¿Qué pasó?
1: Me pasaron de lanza.
0: Ángel, dile por qué la bromita a tu compadre, adelante.
1: No, pues hice la broma porque yo sé que ese güey, pues, a pesar de que nunca nos conocíamos y yo lo quería putear, lo hice, compadre, ese vato.
0: Ay,
1: responde de todo.
0: ¿Y por qué querías porque hacer eso?
1: Porque me caía gordo el güey. No sé, me caía gordo y terminó siendo mi compadre.
0: ¿En serio? ¿Y a ti también te caía gordo en su momento, Enrique Ángel?
1: Sí, la neta, sí.
0: Y miren, ahora terminaron de hermanitas, hasta de la caridad. Oye, Enrique, ¿cuál fue la parte del cuerpo que más te sudó con esta bromita, Enrique?
1: No. La neta, todo, yo creo, porque no. La entrada.
0: Ay.
1: Va a decir a Enrique que se para de manos y te aplaude con las nalgas.
0: Oye, Enrique, si hubieras apoyado a tu compadre con 3,000 varos a la semana durante 4 o 6 años, en caso de que fuera verdad, ¿darle la mochada a la esposa?
1: No, está. Pues a ver cómo chingón se le hacía, pero.
0: Exactamente lo que pensaste, Ángel. A ver cómo le hace mi compadre, pero me va a ayudar. Es que bueno que tengan esa amistad. Enrique, pues fue una bromita del Panda Show, Ángel. Díganme, ¿cómo se oye el Panda Show?
1: A toda máquina.
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0: Caray, o sea que tu novio le gustan las relaciones largas, ¿no?
1: Largas, sí. Entonces, me conocí a mí y realmente, pues, con ella, pues, se dejó. Wow. Entonces, yo no estaba viviendo aquí, estaba viviendo en Cancún, en el estado de Cancún. Entonces...
0: Ay, a ver, espérate, ¿desde cuándo Cancún es estado, mija?
1: Perdón.
0: No manches. Yo creo que primero mejor te hubieras preparado, estudiado y después te juntabas. Imagínate... Bueno, ya me habían dicho que Toluca era estado, que yo no lo quería creer. Pero ahora que me digan que Cancún en ese estado, ¡guau! Oye, ¿y tú qué hacías en Cancún en aquella?

0: Sí, entonces me conocí a mí y realmente pues con ella pues se dejó. Entonces, yo no estaba viviendo aquí, estaba viviendo en Cancún, en el estado de Cancún. Entonces,
1: ay, a ver, espérate, ¿desde cuándo Cancún es estado, mija?
0: Perdón.
1: No manches. Yo creo que primero mejor te hubieras preparado, estudiado y después te juntabas. Imagínate. Bueno, ya me habían dicho que Toluca era estado, que yo no lo quería creer. Pero ahora que me digan que Cancún es estado, ¡guau! Oye, ¿y tú qué hacías en Cancún en aquella época?
0: Pues estaba trabajando, me fui desde los 18 años.
1: Ah, ya, ¿y eres nacida en dónde?
0: De aquí en el Estado de México.
1: Ok, ¿entonces tuviste una oportunidad?
0: Ajá, me fui, tuve la oportunidad de estar allá, trabajé un tiempo y fue cuando conocí a Daniel y decidí regresarme.
1: Oye, pero supongo que te la estabas pasando bomba en Cancún, ¿no? Es un lugar bien bonito.
0: Sí, la verdad es que sí, es un lugar muy, muy padre.
1: ¿Y pudo más el amor?
0: Sí, la verdad sí.
1: Órale. Oye, entonces, 9 años de relación, empezó muy chavito este Daniel con su ex, ¿no?
0: Sí, realmente sí.
1: ¿Y qué? ¿Se siguen hablando? ¿Ella lo busca?
0: Pues hace como 3-4 meses, yo encontré unos mensajes de él que le mandaba a ella. Bueno, los dos se buscaban. Entonces, como fue una relación muy larga, pues prácticamente, pues no sé, como que ahí quedó algo. Entonces yo se los caché a él y le dije que me dijera la verdad, que si había pasado algo con ella.
1: ¿Y qué te
0: entonces
1: dijo?
0: Él me dijo que no había pasado nada y que pues le preguntara a ella. Entonces yo contacté a ella y le dije que pues realmente me dijera si había pasado algo entre ellos y ella me dijo que no.
1: ¡Qué atrevida!
0: Ajá, y le dije pues dime la verdad, entonces pues no pasó nada y así. Y yo le dije, ¿sabes qué? Dime la verdad. Y de todo este show, mi suegra lo supo, mi suegra y mi cuñada lo supieron, que se vio una ocasión con ella. Entonces mi suegra, o sea, de su familia nadie la quiere a ella.
1: Wow. Oye, ¿pero qué respuesta te dio Daniel en su momento? ¿Por qué decidió contactarse con su ex? Y
0: a lo que él me dijo fue de que pues fue un impulso según, y de que pues aún sentía como un poco de cariño hacia ella. Entonces pues me dijo que realmente, ella me dijo que según él la buscaba a ella, pero no, fue todo lo contrario, porque a mí mi esposo me dijo que ella le había dicho que a mí me dejara para estar con ella.
1: Wow. Oye, y supongamos tú que conoces a este Daniel, que las cosas hubieran sido invertidas, tú hubieras buscado a un ex, y el mismo cuadro, ¿él cómo hubiera reaccionado?
0: Ay, él me hubiera dejado.
1: Pues entonces, ¿por qué lo haría tú? Porque tienen realmente poco y hay planes de matrimoniarse. Entonces,
0: exacto,
1: la necesidad y el impulso es que, recuerda lo que dice el dicho, donde hubo fuego,
0: cenizas quedan.
1: En el estado de Cancún quedan. ¡Claro! Bueno, entonces quieres aprovechar todas estas circunstancias para hacerle, ajá, la broma a Lucila, ¿no?
0: Sí.
1: Entonces, ¿cuál es la bromita?
0: Mi suegra sabe que ahorita estamos cenando.
1: Uh-huh.
0: A lo que voy es de que ella sabe que hace 4 meses, se estuvieron hablando, su exnovia de mi esposo con él, uh-huh, y tuvieron conversación y demás. Entonces, a lo que voy es de que yo le voy a decir a mi suegra que Tania me marcó hoy y me dijo que pues ella había estado con él hace 3 meses y que salió embarazada.
1: ¡Soquito, pues, Loki, no manches! Y luego,
0: que está embarazada y pues que está contactando a Daniel, pero pues que Daniel no le marca, claro, ni no nada de eso, y que pues obviamente me tuvo que marcar a mí para que yo estuviera enterada y para que pues le pida una explicación a él y se va a cargar.
1: ¿Y qué le vas a decir? ¿Que se separan? ¿Que te vas?
0: Sí, yo
1: ¿que
0: lo
1: regresas al estado de Cancún? ¿Que ya no va a haber bodorrio? ¿Qué le vas
0: yo
1: a decir?
0: Yo le voy a decir a mi suegra que me voy a regresar con mis papás, que pues realmente su hijo es el peor, que porque pues ya teníamos planes de casarnos, que lo que me está haciendo no estuvo bien y pues
1: que se la perdonaste ya una vez, pero como sí, tanta mentira, llora con un hijo que ni siquiera te ha embarazado a ti, pero ¿qué tal a la ex? Oye, mija, ¿y tú cómo te llevas con Lucila?
0: Muy bien, me quieren mucho.
1: Ah, lo que no hicieron con Tania.
0: Exacto, ella sí no la querían.
1: Ah, ¿y tú cómo sabes?
0: Porque pues realmente Dani y ellos me decían todo, porque ella no dejaba que...

0: que Dani estuviera con ellos. O sea, ella era muy posesiva, ni con su familia dejaba que estuviera.
1: O sea, tan absorbente que no le permitía convivir con la familia.
0: Exacto.
1: ¡Qué feo! Oye, ¿y Daniel
0: estaba
1: participa?
0: Loca. Sí, también.
1: Ok, ¿y si va a aceptar la situación del embarazo y todo?
0: Sí.
1: ¿Pero qué sí, le va a decir al final del camino en la ruta de la broma? ¿De que pues sigue sintiendo algo por Tania o que...?
0: No, pues él le va a aceptar que sí estuvo con ella, pero que realmente él no sabía que esto iba a pasar.
1: Oh, sí. Oye, pero es que me quedé pensando, ¿eh? Es que mira, yo creo que la relación fue tan... Es que 9 años es un montón, mija. La neta.
0: Sí, ya sé.
1: Oye, a ver, espérame, vamos a echar chisme. ¿Y por qué terminaron, que tú sepas?
0: Porque ella era posesiva y pues está loca realmente. Entonces, en ese tiempo en el que estuvieron juntos, pues Daniel era muy desmadroso, le gustaba estar con sus amigos y ella era así como de no, o sea, nada más quería que estuviera con ella, tanto de que pues ni siquiera dejaba que estuviera con su familia. Entonces Daniel pues en esa parte se hartó y dijo, ¿sabes qué? Ya.
1: ¿Y quién terminó a quién?
0: Tania, él.
1: ¿En serio?
0: Uh-huh.
1: Wow. Entonces digamos que tú fuiste la piedrita que sacó esa situación del zapato.
0: Sí, literalmente llegué yo y fue así como que lo empecé a conocer a él. Pues nos empezamos como a enamorar y pues todo empezó a suceder muy rápido.
1: Oye, ¿y no te da así como pechito que pase un poco más el tiempo, se casen y él te diga, oye, ¿sabes qué? Pues es que la verdad es que sí estoy enamorado de ella.
0: Pues realmente no, este tiempo pues me ha demostrado que realmente ella ya fue, más que nada porque pues ella me inventó a mí que pues él era quien buscaba a ella y también ella era quien lo buscaba.
1: Pues de hecho los dos se han buscado, es la neta.
0: Ajá, o sea, sí realmente fueron como los dos, pero realmente ella fue así como de, no, o sea, le echó más la culpa a él, sabiendo que ella también era como que, pues ahí la arrastraba.
1: ¿Qué cosas? Pues bueno, vamos a ver cómo lo toma tu suegra, creo que todo está clarísimo. Por favor, métete en el papel, te has enterado algo muy desagradable de aquella relación y de esos mensajes y de todo lo que ha pasado. Resulta que está embarazada. Marcamos, las bromas están en este caso.

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1: Bueno, hola señora. Hola Cel, ¿qué pasó? Oye, sí, yo le marqué otro teléfono porque no tengo pila ya en mi celular. ¿Y qué te pasa? Es que creo que le dije que iba a salir con Daniel. Fuimos a cenar. Entonces yo vi que le estaban marque a Daniel. Ajá. Y pues yo le dije a Daniel que quién era. Y me dijo, no es nadie. Y le dije, pues dime quién es. Y me salí de donde estábamos, porque estábamos cenando crepas. Ajá. Y ya le dije, no me vas a decir. Y me dijo, no. Y en eso me entró una llamada a mí. Pero a mí se me hacía conocido el número. Ajá. Entonces contesté y era Tania. Y me dijo, hola, Selma, soy Tania. Y le dije, ¿por qué me estás marcando? Y me dijo, te marqué a ti porque Daniel no me contesta y necesito hablar contigo. Y Daniel estaba enfrente de mí. Entonces yo le dije, ¿qué pasó? Y le dije, ¿qué quieres? Y me dijo, tengo que decirte algo. Y le dije, ¿qué? Y me dijo que hace 3 meses ya ve que él habló con Tania.
2: Ajá.
1: Entonces ellos hablaron y todo. Y me dijo Tania que estuvieron juntos, o sea, pues que se fueron a un hotel, que estuvieron juntos y todo. Y que Tania se hizo una prueba de embarazo y está embarazada. Y le está diciendo a Daniel que pues me diga a mí, pero pues yo le dije a Daniel que me dijera la verdad. Y pues sí, su hijo me aceptó que sí, que había estado con ella y que pues él ya sabía que ella estaba embarazada, pero que no sabía cómo decírmelo. Y pues ya le dije a él que por qué, que o sea, cómo estuvo jugando con eso, que por qué me estaba haciendo esto a mí, justamente ahorita que estábamos planeando lo de mi boda y todo. ¿Qué pasaba? Y le dije que me dijera la verdad, que si esto era una broma, y me dijo que no sabía cómo decirme, pero que pues Tania me dijo a mí que porque él no quería decírmelo a mí, entonces por eso Tania me marcó diciéndome que estaba embarazada de ella. Y que apenas me desespero. No sé qué hacer.
2: ¿Y dónde está Daniel? ¿Está contigo?
1: Ella está conmigo.
2: ¿Y qué pasa? ¿Qué te dice?
1: Que no, que pues lo perdonara, pero que no sabía cómo decírmelo, y le dije que no. Y pues
2: pero pues no se trata de pedofilia.
1: Le dije que cómo puede ser posible que no me haya dicho la verdad, porque justamente cuando yo le dije que me dijera la verdad si había estado con ella, él me dijo que no. Que ahorita me sale que sí, que 2 veces estuvieron juntos y que pues en una de esas fue cuando ella tal vez haya quedado embarazada.
2: Es que, ¿cómo no te dijo? ¿Cómo no se atrevió a decir?
1: ¿Usted qué haría en mi lugar?
2: Y yo no sé qué pienses, qué sientas. ¿Yo qué te puedo decir? O sea, yo a Dani lo veía muy seguro, lo veía muy contento contigo. Y yo no sé por qué hizo eso. No entiendo.
1: Ya ve, ni usted lo sabía, o sea, yo ni lo sabía tampoco, o sea, yo pensé que de verdad las cosas iban bien.
2: ¿Y
1: ahorita
2: en dónde están?
1: Aquí, estamos en el gavillero, estamos, y bueno, yo me salí, yo le dije que ya no lo quería volver a ver, que ya me iba a ir, que ya nunca iba a ir a la casa, que ya no quería volver a verlo.
2: ¿Pero qué te dice él?
1: Lo que sí dice que ya, o sea, ya no voy a estar con él. Ya no me pienso casar con él. Y pues no sé, tal vez me vaya con mis papás o me regrese a Cancún.
2: ¿Pero él qué te dice?
1: Pues nada más. No sabe, o sea, eso nada más a decir que lo perdonara, pero que no sabía cómo decírmelo. Que le dije que no, que eso no me hacía. Que cómo, que una cosa se quedaba, hubiera hablado con ella y otra muy diferente. Y que lo hubiera embarazado, que esto sí pues ya es una tontería. Le dije, ¿ahora qué? O sea, ¿vas a ir a presentar a tu familia que ahora ya embarazaste a ella? ¿Que ahora ya va a ser ella tu esposa o qué? Digo, ¿qué no? Que pues nada más esperaba que yo lo perdonara. Pero no, ¿cómo yo voy a perdonarle eso? Nada más, dígale que yo ya no quiero saber de él, señora. Que me aleje, o sea, ¿quién espera que lo perdone después de todo?
2: Mira, yo creo que tienes que dejarlo muy claro con él. También que él, él tenga muy claro qué es lo que va a hacer. Porque entonces él sabe que iban a tener consecuencias después de hacer esas cosas. O sea, no nada más. Ya, y qué va a pasar. O sea, que él te diga bien definido qué es lo que tiene pensado.
1: Y es caro, o sea, sin codo, diciéndome que lo perdonara, que... O sea, que él no quiso eso con Tania, pero me dijo que pues él se va a ser responsable del bebé y todo. De hecho, está aquí enfrente de vos, está aquí conmigo.
2: ¿Y de quién es el número de Daniel?
1: ¿Le puedo pedir un favor?
2: ¿Qué pasó? A tu perrito ya lo metimos al negro.
1: Nada más, dígale que ya no quiero saber de mí, de él, que nada más se aleje de mí. Si quieres,
3: de los palos. Bueno.
2: ¿Qué pasó, hijo? ¿Cómo pudo haber pasado eso?
3: ¿Qué pasó, mamá? No, es que yo no... Pues no
2: es que yo no, mal. Es que... ¿Cómo crees que no?
3: Yo no pensé, o sea, las no... cosas, mamá. Yo no sabía que ahorita iba a pasar todo esto. O sea, no me di las consecuencias.
2: Pues, hijo, no mides las consecuencias, pero ya viste que todas las malas acciones tienen consecuencias. ¿Ahora qué piensas hacer? Dile a Selma.
3: Pues no, o sea, yo no le puedo decir a Tania que pues se haga cargo, porque pues tú sabes que yo todavía la quiero.
2: ¿Y entonces? ¿Tú qué piensas hacer? O sea, ¿cómo vas a tener a dos esposas?
3: No, pues no puedo tener a dos esposas, pero pues yo la verdad pienso llevármela a vivir a la casa.
2: ¿A quién?
3: A Tania.
2: ¿Y Selma qué?
3: Pues ni modo, ya, pues ¿qué le digo? Pues ya ni modo, o sea... O sea, Selma nunca me dio un hijo ni nada, y Tania pues sí me lo dio.
4: ¡Oh, Dios!
2: ¿Y eso qué, Daniel? No, no, no, o sea, eso no se dice, hijo, ¿qué te pasa?
3: Pues, no. Sí, pues ¿qué hago? ¿Le digo que se haga cargo ella sola o qué? No, pues me la voy a llevar a la casa, ma, ya ni modo. Nada más, pues por favor, quiero que... Pues, no,
2: mira, yo ahorita a mí no me digas nada. Ahorita arregla con Selma lo que tengas que arreglar. Y déjale en un lugar seguro o tráela para la casa. Yo no quiero que... O sea, mira, Dani, a mí no me digas eso ahorita. Quiero que arregles las cosas con Selma, en el sentido de que tienes que ver qué onda. Si lo vas a decidir, checa bien lo que estás haciendo. Checa lo que vas a hacer. Mira, Dani, a mí no me digas. Díselo a ella, por favor.
3: Pero es a ella, que, díselo. No, ma, yo ahorita yo con Selma no tengo nada que hablar. Mira, ahorita yo nada más... Yo es como están y ella me envolvió y pues la verdad yo ahorita nada más estoy pensando ya en lo que va a tener con ella. Y pues no sé, deberías estar feliz, pues vas a ser abuela.
2: No, hijo, yo no, en estas circunstancias, ¿qué quieres que haga, hijo? O sea, ay no, Dani, mira, luego platico contigo. Luego platico contigo, que platique tu papá y yo, porque yo lo que quiero es que arregles tu situación, en el sentido de que, no sé... define con Selma qué es lo que vas a hacer. A mí no me agrada esto, te soy sincera, no está bien lo que hiciste y realmente pues nada más chécalo, por favor.
3: Pues mira, que no, ya me limpié a Selma, ya le pedí perdón, o sea, de la manera más atenta le pedí por favor que entendiera las circunstancias.
2: Hijo, o sea, pero ¿cómo puedes entender algo después de lo que haces? O sea,
3: pues
2: ¿cómo?
3: Ya pues, a ver, ¿a ti que te digan eso? ¿Qué puedo hacer?
2: A ver, así que te digan eso, perdóname, te engañé.
3: Y ya, o sea, pues ya ni modo, ya que igual, pues me voy y ya, así como yo le voy a hacer, pues ya que se vaya con quien me engañó.
2: No seas así, Dani, eso es ser un patán.
3: Perdóname, mamá, pero la verdad yo ahorita nada más pienso en enfocarme a mi hijo. La verdad es, pues afuera de todo, pues estoy emocionado de que voy a ser papá de Tania. Y me voy a enfocar en él. O sea, deberías estar feliz porque vas a ser abuela. No sé por qué no estás feliz.
2: Daniel, ¿cómo voy a estar feliz de que voy a ser abuela? Pero de Tania que ya la habías dejado. O sea, dime, ¿cómo voy a ser feliz? ¿Cómo voy a ser feliz si para mí tú tenías una relación con Selma? Dime, ¿cómo voy a decirte, ay, hijo, qué bueno, me vas a ser abuela? Aunque sea de otra. ¿Cómo crees?
3: Mira, o sea, yo Tania no será muy tóxica, será lo que sea. Pero yo la amo y lo tienes que entender. Yo me la voy a llevar a la casa y la verdad a mí me da mucho sentimiento pues estar en la misma casa que Selma. Y pues la verdad te voy a pedir chance de que me dejes vivir con ella en tu casa.
2: ¿Cómo?
3: Pues es que yo no quiero estar en la misma casa donde estuve con Selma, porque a mí me da sentimiento y a Tania.
2: Pero
3: no le
2: Selma,
3: ¿en
2: dónde va a estar? O sea, ¿poco Selma
3: no se va a regresar
2: ahí?
3: Yo nada más te quiero pedir que tú me des la oportunidad de vivir unos días con Tania en tu casa.
2: No, hijo, no puedo.
1: ¿Cómo crees que te voy a dejar vivir aquí con Tania?
3: ¿Es que no vas a querer a tu nieto?
1: Yo quiero a mi nieto, a lo que sea, pero entiende, Daniel, no son las circunstancias. ¿Cómo crees? O sea, ¿cómo después de que tú tenías una relación formal con Selma?
3: Mira,
1: después
3: Selma
1: de que tú le decías
3: parte,
1: que la amabas.
3: Ella ya se va a regresar,
1: Daniel,
3: a Cancún. Ella ya es aparte. Yo voy a estar con
1: pero
3: él en
1: tu
3: casa.
1: Pero ve la situación que está Selma, Daniel. Ella está ahorita acabada. O sea, si ella se va a regresar, ¿en qué situación se va a vivir? Acabada.
3: El bebé no tiene la culpa, mamá. Selma se puede mantener. El bebé, ¿cómo se va a mantener?
1: Ah, sí, o sea, tú también. Él se puede mantener. Selma, ¿cómo? No, Dani, no son así de fáciles las cosas. Ahorita platica con Selma, por favor, luego
3: pero
1: yo
3: ¿cómo
1: con
3: puedes
1: tu papá
3: decir
1: contigo?
3: Eso, mamá, pues si es tu sangre, o sea, ese el bebé
1: es
3: tu
1: sangre. Sí, es mi sangre, Dani, pero no son la situación, no es la situación, entiende, hijo, no son las circunstancias, no hiciste bien las cosas.
3: Somos
1: ¿cómo
3: familia,
1: crees engañar
3: mamá,
1: a Selma?
3: Somos familia, nos tenemos que ayudar. ¿Y
1: somos
3: por qué me
1: familia
3: gritas?
1: Y nos vamos a apoyar, hijo, lo
3: pues
1: sé.
3: Apóyame entonces, recibiendo al bebé y a Tania.
1: Ya platicamos después, hijo. Por favor, arregla, o sea, en el sentido de que yo
3: es
1: no...
3: Es que Selma me grita, tú también me estás gritando. O sea, ¿qué hago? ¿No me vas a apoyar?
1: O sea, ¿cómo no quieres que te grites, Selma, si le engañaste, hijo? ¿Entiende? Mira, platiquen en su casa.
3: Es que mira, lo único que me estoy dando cuenta es de que prefieres a Selma. O sea, ya ni yo que soy tu
1: no
3: hijo,
1: es que prefiera a Selma, no es de que no prefiera a tu hijo, Dani. ¿Entiende? A mí no me cambies las cosas. Yo quiero a todos mis nietos, a los que vengan, a 1,000, 2,000, 3,000, pero entiende que no son las circunstancias, Daniel.
3: Tú me pariste, ¿no? O sea, le estás dando preferencia a una persona que conoces apenas de hace 2 años.
1: ¿Y qué tiene, hijo? Llevabas una relación con ella hace 2 años y haces esto. Mira, yo no te estoy diciendo arregla, yo solamente te estoy diciendo que dejes las cartas sobre la mesa y decidas. Tú vas a tomar decisiones de las que tienes que hacer responsable.
3: No puedo
1: ¿entiende?
3: Creer, te desconozco, no puedo creer que no me des preferencia a mí, que soy tu hijo.
4: ¡Oh,
1: Daniel,
4: Dios!
1: Yo te doy preferencia, te amo, te quiero, pero como hombre que fuiste y que te acostaste con Tania, tienes que arreglar las cosas. Te amo, te quiero, no te voy a dar la espalda, pero tú tienes que arreglar las cosas porque te acostaste con Tania, hiciste las cosas que no. Arregla esas cosas.
3: Entonces, si no me vas a dar la espalda, puedo llegar con Tania desde hoy, porque ella me dijo que ya la corrieron de su casa.
1: No, ¿cómo crees que puedes llegar con Tania desde hoy? No, Dani, o sea, no son las cosas así. Yo quiero hablar contigo y con tu papá y yo queremos hablar contigo, por favor, ¿sale?
3: Bueno, entonces, mira, ya que no me recibes en tu casa, voy a sacar a Selma de la casa y voy a llegar con Tania allá a la casa donde vive.
1: Mira, Daniel, eso no se hace. Arregla esas cosas primero. Y dile a Tania que no te esté envolviendo para que tomes las decisiones de fregadazo. Tú tienes que primero dejar bien con Selma. Y si Selma se va a ir, ella lo hará por su decisión, hijo. O tú le vas a decir, ¿sabes qué, Selma? Vamos a hacer esto, esto y lo otro. Pero tú arregla la situación. ¿Entiendes?
3: Ella se va a ir. Ella se va a ir y yo voy a llegar con Tania a la casa. Pero sí voy a llegar a mi mamá porque Tania me dijo que no tiene dónde quedarse. Y pues yo la verdad...
1: ¿Cómo que no tiene dónde quedarse? ¿Y su familia?
3: Pues la corrieron.
1: Pues entonces llévala a rentar a una casa en lo que arreglas, Dani. O llévala a un hotel el día de hoy.
3: ¿Dónde crees que voy a conseguir ahorita dónde rentar?
1: Dani, es que esto tú lo debiste de haber visto. Entiende, no soy mala madre. Simple y sencillamente, arregla esas circunstancias ahorita tú. Tienes que arreglarlo. Tienes que checarlo, ¿sale? Por favor.
3: Te hace falta conocerla más para que te des cuenta de que Tania es una buena mujer.
1: Mira, yo no quiero conocer ahorita a nadie. Yo solamente te pido de favor que arregles las situaciones. Lo demás se dará como se tenga que dar. Pero si esto pasó porque tiene que ser o porque pasó, hijo, entonces arréglalo. A mí se me hace muy raro que ahorita no tenga Tania dónde ir. Eso se me hace muy, muy raro, hijo. Puede quedar.
3: Yo creo que
1: lo que arreglas
3: bien con Tania.
1: Ponme atención, Dani. Yo creo que lo que arreglas la situación con Selma, ella puede esperarte. O sea, y no te estoy diciendo de reconciliarte con Selma. En lo que Selma buscara un lugar, ella puede esperarse. Esas decisiones no se toman así. Y no es de que a ella no le estén dando la espalda a sus papás, porque eso es falso. ¿Eh? A ella la pueden apoyar estos días en lo que tú arreglas tu situación. Y no decidir de traerla.
3: Yo intenté arreglar las cosas con Selma y no se puede. Me preocupa a Tania de que la corrieron de su casa y esté en la calle. Y la verdad, yo ya voy a ir por ella y voy a dejar a Selma aquí. Ya que ella se vaya a su casa.
1: Tampoco puedes hacer eso. Arregla con Selma lo que ella puede hacer. No tienes que ser un mal hombre, Daniel. Eso no se hace. Tienes que arreglar las dos cosas
4: porque tú así lo decidiste. Y tienes que ser lo suficientemente hombre como yo te enseñé y como tu papá te enseñó para que ahorita arregles la situación con Selma y arregles la situación con Tania, con las dos.
3: Mira,
4: pon las cartas sobre la mesa con las dos. Por mira, eso yo te lo estoy diciendo.
3: Tú crees en Dios y sabes que claro Dios lo decidió así. Y Dios decidió que yo tuviera un hijo con Tania, entonces respeta la decisión de
4: Dios. Bueno, hijo, respeto la decisión de Dios, pero también si fue tu decisión, entonces tú tienes que encargarte de eso, hijo. Entiéndeme. Yo no puedo hacerlo ahorita porque sería ser una persona deshonesta y mala. Y lo que yo estoy diciéndole a Dios no es bueno, ¿entiende? Yo no, mira, ni estoy yendo ni en contra de Tania ni en contra de Selma. Solamente te pido a ti que tú arregles la situación. Debes de ser demasiado inteligente para hacerlo. Y debes de tener el valor y la hombría de hacerlo.
3: ¿Sabes cómo sé que fue la decisión de Dios? Porque Selma no se embarazó en estos dos años.
5: ¡Oh, Dios!
3: Y Dios quería que yo tuviera un hijo con Tania.
4: ¿Fue su culpa de ella? ¿Y si no fue, fue su culpa de ella, Daniel? Eso no se hace. Tú también tienes que poner... Y si hubiera sido tu culpa de que tú eras el estéril, o que si hubiera sido tu culpa que ella te hubiera dejado...
3: En un solo acostón, Tania se embarazó.
4: ¿Y eso
3: nada
4: qué?
3: Más en uno.
4: ¿Y eso qué, Daniel? A mí no me lo restigues como, como triunfo. ¿Y eso qué?
3: Es cuestión de Dios, mira, mamá.
4: No estás pensando como tiene que ser, hijo. No, no. Yo te pido de favor lo que te enseñamos tu papá y yo. Tienes que hacerlo. Ser lo bastante inteligente y lo bastante hombre para solucionarlo.
5: ¡Oh, Dios!
3: Yo no soy mal hombre, mamá.
4: No,
3: yo no soy mal hombre, ayudar. Porque si fuera un mal hombre significa que tú eres una mala madre.
4: No, porque yo amé a tu papá y le fue fiel siempre. Yo no tengo, él no tiene nada que reprocharme a mí, ni yo tengo nada que reprocharle a él. Jamás, hijo. Y yo creo que si yo me hubiera tardado en procrear hijos, él se tendría que haber esperado, porque no es mi culpa. Y no puedes decidir acostar con otra para embarazarle inmediatamente y mandarme a mí a la calle, porque eso no está bien, hijo. Eso no debe de ser. Yo solamente te pido que no actúes como un patán y que tomes las mejores decisiones. Y que yo no creo, habla con Tania, y que yo no creo, yo no te la estoy lanzando a la calle. Yo sé que a lo mejor te estás yendo, pero yo creo que tienes que ver las cosas como deben de ser.
3: Ok, está bien, decirle, está bien, mira. Yo voy a hablar bien con Selma, nada más te voy a pedir un favor. Tú habla con ella porque está llore y llore y no quiere. O sea, dile que hable conmigo. Te la paso.
4: No, a mí no me la pases. Tú habla con ella. A mí no me la pases.
1: ¿Ya habló con su hijo?
4: Sí, Selma, ya hablé con él. Lo siento mucho, de verdad, no pensé que fuera así.
1: No, yo me estaba muy raro que la va a llevar a la casa. Que la va a llevar hoy y que ella quiere que me vaya. Y obviamente yo dije todo por él, o sea...
4: Lo sé, Selma, lo sé que dejaste.
1: Me duele mucho porque, o sea, como de un día para otro me dice que me vaya... Que ya que porque va a llegar con su hija y su esposa y su hijo. Y que pues como no tiene dónde quedarse, que pues la va a llevar a su casa de usted.
4: No, yo le dije que no. No la voy a recibir, Selma. No la voy a recibir, ya quedé con mi esposo. Yo le dije a Daniel muy claro y por eso ya no.
1: ¿Yo qué le hice? O sea, que no le hice nada para que me tragara así.
4: No lo sé, la verdad estoy muy apenada contigo, estoy muy, muy decepcionada de que Daniel sea así. Yo ya le dije, o sea, ¿qué te pasa? Y si tú hubieras sido el que no puede tener hijos, ¿qué? ¿Selma te va a dejar o qué?
1: Y me estoy muriendo en ti, o sea, yo había cambiado mucho, estábamos haciendo las cosas y yo no sé en qué momento pasó todo esto.
4: Yo no sé si tanto eras tú.
1: Me traicionó horrible. Yo no pensé que fuera tan cínico. No pensé, o sea, yo creí que sí me amaba.
4: Vente aquí para la casa, Selma. Vente para acá.
1: No, me traes no para acá. Porque ¿qué tal que se la lleva ahí? ¿Qué tal que cuando yo estoy ahí ella llega con él?
4: Vente aquí para mi casa.
1: ¿Y qué tal que la lleva, señora?
4: ¿A mi casa? En mi casa no, aquí te duermes en el colchón que tengo. Vente para acá. Aquí te doy cobijas y te duermes aquí.
1: No,
4: no te vas a quedar ahí.
1: A ella la quiere proteger, o sea, la quiere llevar a mi casa, donde yo y él estamos. O sea, ¿cómo me atreves? Ya va a dormir en el mismo cuarto que donde yo estoy con él. No sé qué le pase.
4: Tú vente para acá, ¿sí? Ahorita, ¿él trae su celular o que trae el número del que me marcaste? ¿Qué celular trae él?
1: No, No, está bien, voy para allá, pero necesito un abrazo de usted, de madre, de amiga.
4: No te preocupes, aquí hablo contigo, aquí te ve. No te... ¿Y en qué te vas a venir?
1: Oiga, ¿y cuando llegue? ¿Sabe qué le preguntaré?
4: ¿Qué?
1: ¿Cómo se oye el Panda Show?
5: A toda máquina.
6: Señora Lucila, la met... Y ya nos colgó. Sock it the... No manches, Daniel y Telma, la metimos en una encrucijada a la mamá. Porque, cheque nada más, estaba en medio de dos amores, porque realmente a ti te adora, Telma. No sé qué has hecho, a lo mejor porque estabas en el estado de Cancún, pero te has ganado su corazón y no podía verte sufrir, y aparte la traición del hijo, pero aparte también quería apoyar el hijo, le dolía la situación, no quería que se separaran, pero sabía que también tenía el compromiso, no sabía qué hacer la mamá. Soquito, loquito. Oigan, chicos, ¿por qué le hicieron la broma a Lucila?
7: Nada más, pandita, porque la queremos mucho y para que vea que nuestro matrimonio vamos a llegar con todo. Y pues,
6: queriendo. Pues, mira, Dadinito, yo lo dudo. Si en dos años no la has podido embarazar, yo creo que no vas con todo. No creo que vayas con todo, en realidad. Bueno, le estoy marcando a tu mamá. A ver si nos contesta por qué.
4: ¿Qué quiere?
7: Bueno, estás al aire en el Panda Show.
4: Ay, Daniel, ¿cómo se te ocurre hacerme esa broma? ¿Cómo se te ocurre? Mira, ya con tu papá ya no te iba a dejar pasar. No te iba a dejar entrar.
7: Sí me dejas entrar.
4: No te dejo entrar porque eso no se hace. Yo no crié a un patán.
6: Bueno. Y lo trajo en el vientre durante 9 meses.
4: Claro, yo no le enseñé eso.
6: Oiga, doña Lucila, ¿por qué llora?
4: Porque no se me hace justo que jueguen con las mujeres así.
6: Ay, no, pero yo ahorita les estaba comentando cuando colgó, es que se sentía entre la espada y la pared, teniéndole un amor tan grande a Telma como si fuera su hija, pero también cómo ayudar de un error tan grande con el hijo, ¿no?
4: Pero él tiene que ser suficientemente hombre para arreglar ese error. Yo no tengo
6: pero señora,
4: que abrirle
6: no es,
4: las puertas.
6: No es tan suficientemente hombre que no ha podido ser papá con él.
4: Pero puede serlo. Eso señora, no importa. Un matrimonio no se forma de hijos.
6: Ver,
4: el matrimonio
6: no, ver,
4: se forma de amor.
6: A ver, señora Lucila. Tania y Daniel llevan 2 años juntos, lo que quiere decir que llevan 24 meses.
4: Selma,
6: vamos a
4: Selma.
6: Multiplicarlo por la semana y vamos a multiplicarlo por los días. En este tiempo, ¿cuántas veces han practicado el poder ser padres?
4: Pues al veces? Principio no, porque al principio se cuidaban.
6: Al principio, la primera semana. O sea, nada más.
7: No, Selma tiene el view, pandita.
4: Tiene el view, por eso.
6: Pero en el cerebro, porque imagínate que Antunes es estado.
4: El modo. Que lo tengan donde lo tengan, pero es una decisión.
6: Señora, es una bromita de su familia. Creo que le echaron los dos muchas ganitas. Sí, la metieron en una verdadera broma, que es en una encrucijada.
4: Sí, pero deja que
6: llegue. No sabía qué hacer. No sabía qué responder. Chicos, despídanse de su mami.
7: Llamamos, va, ahorita te vemos.
4: Ay, van a ver.
1: Perdón, señora.
4: Ahorita que lleguen van a ver.
6: De regalito le van a llevar el Diu, señora, para que lo tenga. Familia, díganme, ¿cómo se oye el Panda Show?
7: A toda máquina, pandita.
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2: Buen viernes, ¿cómo estás, mi rey?
3: Muy bien, muy bien. ¿Tú?
2: Yo aquí a toda máquina en las bromitas del Panda Show. ¿Y tú?
3: Pues nada, aquí haciendo tiempo para no llegar a la casa.
2: Ajá, ¿neta?
3: Sí, sí, sí.
2: ¿Y ya te está esperando quién en casita?
3: Pues mi esposa, mi bebé.
2: ¿Qué se llama cómo?
3: Mi esposa se llama Antonia.
2: Ah, sumaos. Antonio, mi nombre es bonito, pero Antonia. ¿Y tu bebé? ¿Qué edad tiene tu bebé?
3: 45 días.
2: ¡Bien, chiquitringuillo!
3: Sí.
2: 45 días, o sea que ahorita no duermes.
3: No, ¿qué crees que es bien tranquilo? Toda la noche se duerme.
2: Mira, salió como a su papá, ¿no?
3: ¿Por qué?
2: Pues digo, porque tú solamente lo mantienes. ¿O qué? ¿Tú eres su papá o lo mantienes?
3: No, soy su papá.
2: Bueno, ¿y qué bromita para Antonia, Carlos?
3: Mira, yo cuando la conocí, yo llevaba una relación de 4 años y medio, ¿no?
2: ¿Con quién?
3: Con Liz, se llama Liz.
2: Ok, y llevabas una relación de 4 años y medio con una mujer llamada Liz. Ajá. ¿Y conoces a Antonia?
3: Ajá, me fui a dar clases a Oaxaca, yo soy maestro, los dos somos maestros, Antonio y yo.
2: Ajá.
3: Me fui a dar clases a Oaxaca y ahí la conocí. Entonces dijimos como, hey, un chibule nomás, pero nos enamoramos. Entonces...
2: Espérame. O sea, tú te vas a Oaxaca porque vas al magisterio, eres maestro, sí. Ahí te enamoras, pero ¿seguías teniendo relación con Liz?
3: Sí.
2: Órale, ¿sabes que estabas dobleteando?
3: Pero sabía, o sea, Antonia sabía.
2: Ok,
3: después,
2: ¿y Liz?
3: Después supo, y después haz de cuenta que mi esposa queda embarazada, y yo le digo a Liz que está embarazada Antonia, y pues que ahí finiquitamos todo, y Liz me dice que no le importa, que sigamos adelante. Entonces,
2: ¡ándale! ¿Y también es maestra Liz o no?
3: No, no, no.
2: Ah, yo dije, ¿qué onda? Pues igual hace un plantón o...
1: ¡Neta!

0: lo dijo así, Liz. Sí. Oye, no me importa, quédate conmigo.
1: Y anduve con las dos todavía como 3 meses.
0: ¡Oh, Dios! Ah, cara. ¿Y vivían juntos los tres?
1: No. O sea, antes de vivir con Antonio, las dos sabían que andaba con la otra.
0: Entonces, Antonio sabía que estabas con Liz y Liz sabía que andabas con Antonia.
1: Ajá, sí, exacto.
0: Oye, qué divertido, ¿no, compadre? Porque una que le tocaba el lunes y martes, otra el miércoles, ¿o cómo?
1: Algo así.
0: Y yo supongo que tú, harto ostión, papá, pero harto camarón. Oh, oye, pues tenías que cumplir en las dos casas, mi rey.
1: Entonces, cuando yo me voy a vivir con mi esposa, termino toda relación con Liz. La bloqueo de todos lados. Y decido hacer las cosas bien con mi esposa.
0: A ver, espérate, ¿ves que? ¿Por qué haces eso, baboso? A ver, Antonia sabía de Liz sabía de Antonia, incluso sabía del embarazo de la criaturita que tiene 45 días, ¿ok? Tenías autorizado tener casa grande y casa chica. Bueno, no, prácticamente un multifamiliar, porque las dos sabían. Ok, sabía, tenías todo el terreno, tenías lo que todo hombre podemos desear. No sé, como los de Oriente, que pueden tener hasta 6 mujeres.
1: Y alcanzan a mantener.
0: ¿Y por qué decidiste terminar la relación con Liz?
1: Porque siempre he sido medio canijillo en esa parte. Nunca he mentido, siempre he dicho las cosas real. Pero con mi esposa sí quise hacer las cosas bien. Y sí quise enfocarme en ella, en mi bebé. Y ahora sí que sentar cabeza. Entonces, por eso bueno, le dije a Liz.
0: Que te digo, hermano. Las dos sentaban cabeza. O sea, por favor. No me hagas eso, espérame. Déjame, me voy de topes. Déjame. No. Es más, dame tus comentarios en el Twitter @PandaZambrano. ¿Tú qué harías en esta circunstancia? Y esta pregunta es para los caballeros. ¿Tú hubieras desechado esta situación que Dios, la vida, el destino, las circunstancias te pusieron que las dos mujeres aceptaban la relación y él te dijo no? Ay, Dios mío, no puede ser. No. Oye, ¿y dejaste familia con Liz?
1: No. Solamente éramos novios.
0: Ah, novios, perfecto. Oye, sí. ¿Y te casaste con Antonia? ¿Ya?
1: Sí, claro, sí.
0: Bueno, entonces ya la relación está chidísima. Bloqueaste a Liz y ya rompiste toda relación. ¿Qué broma para Antonia?
1: Le voy a decir que hoy fui a la Condesa a comer. Mi ex trabaja por la Condesa. Y le voy a decir que fui a comer y que bajándome del coche me la encontré y que la vi embarazada. Entonces yo le dije como, qué rápido me olvidaste. Y ella me dijo, no, imbécil, pues es tuyo, ¿no? Resulta que empezamos a platicar. Ajá. Y ella ya tiene 7 meses de embarazo. Y yo le voy a decir a Antonia, pues ¿sabes qué? Platiqué con ella y todo. No se comparan un año que llevamos tú y yo con los 4 años y medio de historia. Y pues nada, ¿no? Yo creo que me voy a quedar mejor con Liz. Y pues yo creo que tú te regresas a Oaxaca, ¿no? Porque yo ya, o sea, voy a vivir con ella. Y pues en la casa y todo va a estar ella. Y ya no... Ya no planeo seguir contigo. Entonces, como ella ya tiene 7 meses, pues entonces yo creo que igual tú ya te vas en estos días, ¿no? A lo mejor te espero 2 días en lo que agarras tus cosas y te vas.
0: No manches, va a estar buenísima. Esta broma es de magisterio, papá. Los dos son maestros. ¿Y de qué das clases, querido Carlos?
1: En prepa doy clases de sociales, todo lo que tiene que ver con sociales. Economía, política, lingüística.
0: ¿Y Antonia, tu esposita?
1: Y ella da clases de secundaria.
0: ¿Clases de secundaria? Ah, mira qué buena onda. ¡Órale! Qué padre, has de ser un maestro muy divertido, no muy alivianado.
1: Sí, creo que sí.
0: Qué bueno, ¿y Antonia qué tal, la alivianadona?
1: Es un amor, de verdad. Sí, me saqué la lotería.
0: Pues vamos a ver cómo se pone. Creo que tienes el cholo, creo que están las circunstancias. Estoy leyendo la encuesta en el Twitter, Carlitos, no te bajan de tarima, pendejuaro. Oye, y si te pone punky, digo, aumentándole un poquito la broma, que te diga, no, que cómo, igual le puedes proponer que entonces Liz se va a vivir a la casa, que se va a replicar la situación, pero prácticamente los tres viviendo bajo el mismo techo, donde vas a tener a tus dos hijos y a tus dos mujeres. Podría ser también, ¿verdad?
1: Ah, puede ser.
0: En caso, digo, la broma está bien, ¿sabes qué? Hasta aquí llegamos, va Liz, regrésate a Oaxaca, todo bien, pero si se pone punky, puedes a lo mejor, si tú quieres, querido profesor, aumentar lo que te estoy proponiendo. ¿Estás listo?
1: Dale, sí.
0: Vamos, le pegamos, señor. Ay, no puede ser. De verdad me doy topes. ¿Por qué hiciste eso, Carlos? Las bromas están en el Panda Show.
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0: Échale ganas, mi maestro, querido Longaniza.
7: Buzón de voz. La llamada se cobrará al terminar la
0: escuela. ¿Por qué nos mandó buzón?
1: No sé.
0: A ver, espérate. Estamos marcando por línea pública o privada, producción. ¿Cómo vas a justificar el número que no te pregunté?
1: No, ella sabe que cambia seguido de número. Le voy a decir que pues, no sé, que yo le marqué de mi número normal. Y pues no sé por qué le sale privado.
0: Ah, bueno, pues sí, ahí le dices que agarraste una promoción en Telcel y que te dio un nuevo chip y que lo que sea se la transfiere. Ah, sí, órale, va, tienes el choro, mi rey. Órale, listo, marco.
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1: Hola, amor.
8: Ajá.
1: ¿Pues qué crees? ¿Pasó algo?
8: Ajá.
1: Fui a la Condesa a comer. Iba bajándome del coche y me encontré a mi ex.
8: Ajá.
1: Y dije, ex. Pero ella sí me alcanzó a ver. Entonces me acercó y me llamó la atención porque la vi embarazada.
8: ¿Embarazada?
1: Y, ajá, sí, yo también pensé lo mismo. Y me saludó y le dije, no, pues qué rápido, me olvidaste, ¿no? Y me dijo que no. Me dijo que el bebé es mío.
8: ¿Qué?
1: Me dijo que o sea, está embarazada de 7 meses y que el bebé que está esperando, pues es mío.
8: ¿Su bebé es tuyo?
1: Bueno, sí, o sea, eso me dijo. Y pues nada, le estuvimos platicando y... No sé, no sé, me conflictó mucho. Me conflictó mucho.
8: ¿Y qué seguro usted que ese otro hijo sea tuyo?
1: Sí, pues sí. Carlito sí es. O ella, no sé. No sé.
8: Pero qué tan seguro estás que ya sabes cómo es, que es tóxica, que siempre te andaba buscando y te quiere ver otra vez.
1: Sí, pero...
8: Que el tiempo que estuviste allá, que fuiste a la sierra, que no haya estado con otra persona. ¿Qué tan seguro estás tú de eso?
1: No sé, o sea, no sé, pero las fechas cuadran. Las fechas sí empatan a los meses que tiene. Y no sé, me imagino que fue de la vez que nos, pues ya, que nos dejamos de ver, que nos despedimos. Y...
0: ¿Habrá colgado o se le cortó? ¿Qué edad tiene tu esposita, Antonia?
1: 24.
0: Pues que se oye, pero de verdad, como una niña adolescente.
1: Es una ternura de mujer, sí.
0: Haz de cuenta que estoy escuchando al profesor Girafales y a la Popis. ¡La Popis! En la bañita.
1: Es una ternura, es muy tierna ella.
0: Vamos a volverle a marcar y dile, oye, pues, quiero hablar contigo, no me cuelgues, es muy difícil para ti. Y le dices, mira, la verdad es que esta noticia me está moviendo, Antonia. No le digas ya amor. Para que note un cambio en ti, ya llámale Antonia, no amor.
1: Okay.
0: Y ya entras en el terreno de cuando le digas que te movió, porque ella te está diciendo, pues igual y el hijo no es tuyo. Entonces es donde tienes que decirle que la noticia te movió y que hiciste las cuentas y que, pues sí, que es tóxica. ¿Cómo se llama? ¿Liz? La Chilindrina, vamos a llamarle para que sea la Chilindrina, la Popis y el profesor diga, ¡ay, gira! Y le dices, bueno, la Chilindrina tendrá todo, pero mentirosa, ¿ok? ¡Listo! ¡Marcamos las bromas en el Panda Show!
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0: Bueno.
1: ¿Y por qué me colgaste?
0: Porque me tomó de sorpresa la noticia.
1: No, pues a mí también me agarró de sorpresa. O sea, imagínate que yo salgo del trabajo, voy muy tranquilo, lo único que pienso es comer, y me la encuentro. Tú sabes que yo no quiero verla. Y me la encuentro y me dice eso, y la verdad, o sea, sí es algo que me movió, Antonia. O sea, sí, sí es algo que me sacó de mi lugar.
0: ¿Y luego qué piensas hacer?
1: No sé. No sé, o sea, la verdad es que sí me movió mucho y me hizo recordar y me hizo pensar en toda la historia. Y no sé, no sé.
0: Veo que tan seguro estás de que ese otro hizo ser tuyo.
1: Pues es que, mira, ella será tóxica y será lo que sea, pero mentirosa no. O yo nunca la caché en una mentira. Entonces,
0: ¿ahora la vas a defender?
1: No lo estoy defendiendo, solamente digo que mentirosa no es. O sea, entiende que para mí también es difícil. Yo pensaba que era un ciclo cerrado. A ti te consta que yo no volví a buscarla. O sea,
0: ¿qué
1: si
0: fue
1: yo
0: lo
1: sabido,
0: que me dijiste?
1: ¿Mandé?
0: ¿Qué es lo que me dijiste?
1: Pues es que no la volví a buscar. O sea, yo no tengo la culpa de salir a la calle, al mundo normal, y encontrarme una persona en el mundo. Eso no es una circunstancia. Más bien es una circunstancia ajena a mí.
0: Y te tienes que estar seguro si en verdad ese otro va a ser tuyo, ¿no?
1: Mira, Antonia, debo ser honesto contigo. Y perdón por cómo lo voy a decir, pero creo que sí necesito usar las palabras tal cual. Y creo que la etapa de enamoramiento nuestra se fue. Y yo con ella, no sé, la vi simplemente todo regresó.
0: ¿Quieres regresar con ella?
1: Quiero vivir con ella y con mi bebé.
0: Pues ojalá que no te arrepientas de la decisión que acabas de tomar.
1: ¿Mande?
0: Ojalá y no te arrepientas de la decisión que acabas de tomar.
1: Pero es que ¿por qué me voy a arrepentir? O sea, a ver, es una historia cuatro veces más grande que la que llevo contigo. Y no puedo dejar pasar eso, ¿sabes? No puedo. O no sé, tú dime qué hago.
0: No me estás tomando en cuenta, ya tomaste la decisión de que tienes que de
1: pues vamos
0: ponerte
1: a
0: pensar
1: cosas,
0: si,
1: eso, vamos
0: si
1: a
0: él
1: tomar las cosas
0: en verdad
1: como
0: es si él que el hijo que dice según ella que es tuyo, tienes que asegurarte y que sí sean tuyos, sino cómo.
1: Pero ¿por qué no lo va a hacer? ¿Por qué mentiría en eso? ¿Tú mentirías en eso?
0: No lo sé. Conociéndola, bueno, no la conozco.
1: No.
0: Pero tú me dijiste.
1: Tú ponte en el papel de mujer.
0: Tú me dijiste cómo.
1: A ver,
0: me dijiste cómo era tóxica.
1: Un segundo.
0: Escúchame. No. Una persona tóxica, sí, pues llegaría a ese grado de mentir para poderte detener. Sabe que en esa parte, pues tú sí regresarías con ella.
1: Pero a ver, entonces planeo todo, acomodo todo. Y el universo conspiró a su favor para que justamente hoy, a la hora que ella iba a pasar, yo decidiera comer en la Condesa. Es imposible. ¿Estás de acuerdo? Vamos a hablar como adultos. Vamos a pensar como adultos.
0: ¿Y te anda persiguiendo?
1: ¿Mande?
0: ¿Y si te anda persiguiendo?
1: Pues no sería la primera vez, pero es que mentirosa no es. Vamos a pensar como adultos. A ver, te voy a hacer una pregunta concreta. Y creo que esto puede aterrizar mucho las ideas. Tú, como mujer, no pienses en ella. Tú, como mujer, ¿le mentirías a un hombre haciéndole creer que un hijo es suyo sin que lo sea?
0: Digo, yo nomás estoy diciendo, yo no estoy diciendo otra cosa, pero si tú dudas de la paternidad de tu hijo, adelante, pero yo te digo.
1: Yo me pregunté eso, ¿por qué tendría yo que dudar de la paternidad de mi hijo?
0: Pues es que tú lo estás diciendo, yo no te estoy
1: ¿pero
0: diciendo
1: de qué hijo?
0: Nada,
1: de Carlitos? ¿De Carlitos o del de ella? ¿De qué hijo? Ya ni se bola.
0: Pues la verdad yo no quería que te enterraras así.
1: ¿De qué?
0: Que Carlitos no es tu hijo. Pero como ahora me estás diciendo que te has visto con ella, pues yo creo que era el momento. Espérate que seas muy feliz.
1: Escúchame,
0: con ella.
1: Carajo, escúchame. ¿Que Carlitos qué?
0: Lo que escuchaste.
2: ¡Oh, Dios!
0: No te lo pienso volver a repetir.
1: Mami, Antonia.
0: Pues ya decidiste, ¿no? Irte con ella y me estás diciendo que pues valoras mal la relación que tuviste con ella de varios años y lo nuestro no sea nada, digo. lo bonito que hemos vivido en este tiempo y que nos lo hemos pasado muy bien, la confianza que tenía, yo creo que ya se dejó al carajo. Pero pues ahorita que me estás diciendo que ya te decidiste con ella, pues yo creo que era el momento que te enteraras. Yo no quería que pasaran las cosas así, pero pues se dio el momento y pues no me importa. Ya no me importa nada.
1: No. A ver, espera. No.
0: ¿Ok? ¿Ya te arrepentiste?
1: Lo dejé todo por ti. Yo dejé la forma de vida que llevaba. Cambié un chingo de cosas por ti, por Carlitos y por hacer las cosas bien. A ti te consta, carajo, que yo hice todo para estar bien.
0: Dime, ¿yo te lo pedí? Tú lo hiciste porque quisiste, no porque se lo haya pedido.
1: No mames. ¿Pero por qué me dices que no es mío?
0: Las cosas tarde o temprano
1: no
0: se saben. Creo que con es el momento. Si ya no te voy a ver, si ya decidiste irte con ella, pues hasta aquí dejamos claro.
1: Solamente escúchame lo que te voy a decir. Te ruego, por favor, por favor, por favor, por favor, que me digas que no es cierto. Te lo ruego, solamente eso. No te vuelvo a decir nada más. No te vuelvo a insistir nada más, solamente dime que no es cierto.
0: Lo siento, pero es la verdad.
2: ¡Mocos, güey!
1: ¡No mames!
0: Quiero que sientas ahorita lo que yo estoy sintiendo de que...
3: ¡No manches! ¡Guau! Se le cortó a Carlos. Cortó... No sé. Obviamente tuve que cortarle a Antonia porque, a ver. ¿Están escuchando esta situación? ¿Qué onda con el profesor Jirafales? ¿Ha de estar? A ver, vamos a marcarle, vamos a ver qué asunto. Híjole, la neta del planeta, yo estoy muy nervioso. Dame tus comentarios en el Twitter @PandaZambrano. Él estaba muy contento haciendo su broma, el planteamiento. De hecho, pues de repente Antonia, de una forma muy natural. O la neta, yo no lo sé, le estoy marcando a ver qué asunto.
4: Oh. La llamada se cobrará al terminar.
3: Si le habrá acabado la pila. Ay, Dios mío. Dame tus comentarios en el Twitter personal @PandaZambrano. ¿Quieres hacer tu bromita vía WhatsApp? 553-PANDITA, 553-726-3482. Nos está mandando a buzón. Hagamos una cosita. Voy a la pausa. La gente que nos escucha a través de la Mejor FM. Es momento. La gente que está a través de Claro Música, quédense con nosotros. Voy a aprovechar el corte para intentar comunicarme con Carlos y ver qué situación. En directo desde el Panda Call Center, en este viernes 28 de enero. Las bromitas. ¡Wow! ¡Qué historias! Las escuchas en el Panda Show. ¡Carlitos! ¡Carlitos! ¡Carlitos! ¡Dios existe, Carlitos! No podríamos contactarte. ¿Qué pasó, carnal? Se cortó la comunicación. Ella se quedó solita en la línea. Tuve que cortarle porque no sé qué pasó con tu línea. Se escuchó el tut, tut, tut. Y bueno, pues decidí cortarle. Te marcamos, no entraba la llamada. Carlos, maestro Jirafales, explícame, no entiendo nada.
1: Yo tampoco. Yo no sé si le estoy diciendo porque se enojó o qué.
3: No, pues más bien explícamelo a mí, carnal, porque la neta es que de verdad yo no entiendo absolutamente nada. Ella de repente sacó con que el hijo no era tuyo. Aquí hay muchas posibilidades. El cual te esté regresando la broma. No sé si algún día tú le hayas cantado que le ibas a hacer una broma. Dos, que en realidad sí sea esta situación y no seas el papá, pero como que no me cuadra porque pues te casaste con ella, dejaste a Liz, pero no sé qué tanto, porque no conozco a Antonia, pero me la has pintado como maravillosa, la más linda, la más, pues prácticamente le pones un altar. Entonces no sé. ¿Qué?
1: Que cuando yo le propuse un cúbole nomás, porque yo tenía novia, ella también tenía novio.
3: ¿Pero tú seguías andando con Liz?
1: Sí, éramos cuatro, para ponerlo así en contexto.
3: Ah, ya te había puesto un altar, ahora no, pues ya era relación de cuatro.
1: Chale. Pues yo no sé si le estoy diciendo por enojar. Yo la verdad, te lo prometo, Panda, nunca la había escuchado enojada. Y yo no sé si le estoy diciendo por coraje
2: o si de verdad hay algo ahí que yo no sé.
3: Mira, yo la neta es que no la escucho enojada. La escucho sacada de onda, sí, indudablemente. Yo la verdad es que esperaba, porque según tu planteamiento, poco tiempo de casado, niño de 45 días, que de hecho se escucha de fondo, una relación de mucho amor, yo pensé que iba a llorar o se iba a poner a lagrimear. Por eso es que yo te propuse que en un momento dado le plantearas que Liz iba a vivir con ustedes y retomar cómo llevaban la relación y para ahí nos fuéramos en el tema. Pero no, la verdad es que no se puso a llorar, al contrario, tampoco se puso contenta, pero sacó pues esto de que el hijo no es tuyo.
5: ¡Oh, Dios!
3: No sé si porque realmente sea verdad o sea desquite. ¿Qué hacemos con tu tema, Carlos?
1: No, pues márcale.
3: ¿Y qué le vas a decir?
1: Pues que me diga qué onda. Y si veo que es por coraje, pues ya le digo que es broma. Y si no, pues a ver qué hago.
3: Bueno, pues vamos a marcarle. Pues dile que se descargó la pila, lo que pasó. ¿Qué le pasó a tu teléfono, güey?
1: No sé, de verdad, no sé. Yo lo tenía pegado al teléfono, a la mejilla y se cortó.
3: Pues qué raro, porque nos mandaba buzón. Yo hasta pensé que le habías hablado a ella, oye, te había marcado a ti, porque pasaron los minutos y dije, bueno, pues no sé, a lo mejor están hablando. Y no lo supe, pero bueno, pues dile lo que quieras en el sentido de la cortada, porque ella se quedó en línea y yo le tuve que cortar. Entonces, pues vamos a ver qué pasa, señores, en directo desde el Panda Cool Center. Las bromas y las sorpresas están en el Panda Show.
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0: Bueno.
1: Me cortó la llamada. ¿Me escuchas?
0: Sí.
1: ¿Por qué me dijiste que Carlitos no es mío?
0: Pues ya te dije. Quiero que sientas lo mismo que yo estoy sintiendo ahorita, de que me estás diciendo que te vas a ir con tu ex por solamente porque está embarazada y porque la quieres.
1: ¿Entonces lo estás diciendo por coraje? Ella. ¿Entonces lo estás diciendo por coraje?
0: No, es verdad.
1: ¿Entonces de quién coño es?
0: Y si quieres.
1: ¿Entonces si de quieres, quién coño es?
0: Comprobalo, hazlo.
1: ¿Pero entonces de quién coño es?
0: Eso no te importa.
1: ¿Cómo carajos no me va a importar?
0: Pues no.
1: ¿Entonces llevo un año gastando como pendejo? Si no era mío, ¿por qué no le dijiste o el otro idiota dijo, ay no, y se desafanó y agarraste al primer estúpido que viste? ¿O por qué no me dijiste? ¿O por qué no revisaste? ¿O por qué no me dijiste las cosas?
0: Me enteré después, pero ese no
1: ¿cuándo?
0: Es el tema ahorita.
1: No, sí,
0: ese
1: ¿cómo, no es el chingos? Tema. No, claro.
0: Escúchame,
1: que es el tema.
0: Carajo. Ahorita el tema es de tu ex, que te vas a ir con ella, y por eso te estoy diciendo la verdad, para que te quedes tranquilo y no te preocupes de Carlitos, porque Carlitos se queda conmigo y vamos a ser felices los dos, nada más. No te necesitamos.
1: ¿Cuándo te enteraste?
0: ¿Para qué quieres saber?
1: Porque me incumbe, quizá por
0: pues
1: eso.
0: Desde este momento ya no.
1: Bueno, pero pues los ya, últimos meses
0: ya
1: yo soy el que he estado poniendo su cara de estúpido para sacar las cosas adelante. Y creo que mínimo merezco una explicación para no quedarme con la cara de pendejo.
0: Pues de ahora en adelante me voy a hacer cargo yo.
1: Ojalá.
0: Pues así va a ser, no te preocupes y que seas muy feliz con tu ex, bueno, con tu nueva
1: esposa. ¿Te digo lo más cagado de todo esto? ¿Quieres escuchar lo más cagado de todo esto? Que era una puta broma. Era una puta broma y estás en el radio y todo mundo te está escuchando y quedé como pendejo en cadena nacional. Tú sabes que desde el principio, desde el primer segundo en que yo me enteré que según yo iba a ser papá, tú sabes que yo dejé todo y que en la vida volví a hablar con ella.
3: Antonia, buenas noches. Pues no sé ni qué decir, ¿verdad? Pero, pues sí, como te decía Carlos, pues sí, habló muy gustoso para hacerte la broma, la historia, el conocerse en Oaxaca, la relación con Liz, bueno, pues lo que tú ya sabes. Pero, pues a veces, como dice el dicho, entre broma y broma, Antonia, el niño que está contigo, que hace rato se escuchaba, la criaturita, ¿de quién es?
5: Es tuyo, corazón.
3: ¿Mío?
5: Mi esposo, Carlitos.
1: Hace 3 segundos me estabas casi mentando la madre y diciendo que no me importaba de quién era porque mío no. Y que no me incumbía ni siquiera enterarme.
3: ¿Lo dijiste por coraje, Antonia?
5: Sí.
3: Pero pues te oías muy segura.
1: ¿Es mío o no es mío?
3: Pero, mira, ahorita se oye la voz como la de la Popis, ¿verdad? Pero cuando te dijo que el hijo era no tuyo, pues ya se escuchaba más envalentonada. Yo ya no entiendo nada.
1: Lo que yo aquí no entiendo es si lo dices por coraje y toda la pinche vida, voy a estar con la incertidumbre de si sí o si no, o si me lo dijo por coraje o si se le chispoteó.
5: Lo dije por coraje, lo puedes comprobar, ingenio.
3: Pero mira, la ventaja de todo esto, pues digo, ya siglo XXI, año 2022, que existen las pruebas de paternidad, si
1: ya
3: realmente
1: no
3: el hijo
1: casa,
3: es si realmente el hijo
1: neta,
3: es tuyo, compadre. No, pues
1: neta,
3: ¿cómo no?
1: Neta, te lo digo desde ahorita, yo ya no voy a llegar a la casa.
3: Pero espérate, Carlos, espérate, tampoco te calientes, papá, tampoco, espérate, acuérdate que aquí la broma la estabas haciendo tú, ahora no te victimices. Digo, si ya existe la duda, muy sencillo, prueba de ADN y bueno, pues te salió el chirrón por el palito y bueno, pues al final el bromeado saliste tú, en caso de que sea tu hijo. Pero si no es tu hijo, bueno, pues entonces, pues a través de la broma se te han destapado los ojos y bueno, entonces pues realmente
1: no,
3: Antonia
1: qué,
3: te engañó.
1: Qué bueno, y me siento bien estúpidamente humillado por haberme entrado así. Pero está bien, ¿sabes por qué? Y yo creo que todo pasa por algo. Yo creo absolutamente que todo pasa por algo. Y si no se me hubiera ocurrido hacer la broma, igual ni me entero.
3: A ver,
1: nunca.
3: Carlos, a ver, profesor, cabeza fría, piensa en tus alumnos. Cabeza fría, mejor dirígete a tu casa, llega con Antonio, Antonia, platiquen de frente y bueno, pues arreglen esta situación que sí está un poquito delicada y tomen una decisión para ver qué es lo que van a hacer. En fin, señores, denme sus comentarios en el Twitter personal @PandaZambrano. ¿Tú qué opinas de esto, en esta historia que parece la Rosa de Guadalupe? ¿Antonia dijo la verdad y el hijo no es de Carlos? ¿O realmente lo dijo por coraje y le salió a Carlos el chirrión por el palito? ¿Cuál es tu opinión? Encuesta, Twitter personal, @PandaZambrano. Viernes, fin de semana, más bromas en el Panda Show.
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2: Hola, Ale. ¿Cómo estás, mija?
3: Hola, pandita.
2: Buenas noches. ¿Cómo está la trompudita?
3: Pues en un rato voy a estar más trompuda.
2: Bien trompudita. Ay, chiquilla. Oye, ¿para quién la bromita? Platícame.
3: Es para mi pareja.
2: ¿Y cómo se llama tu pareja? Humberto.
3: Humberto.
2: ¿Cuánto tiempo con Beto?
3: Tengo 3 años y medio.
2: Ah, pues yo un buen ratote, ¿no?
3: Pues algo.
2: ¿Y viven juntos y todo?
3: Porque es muy celoso. ¿Mandé?
2: ¿Viven juntos y todo?
3: Pues, como tal, no.
2: A ver.
3: A veces llega a la casa, a veces no.
2: ¿Y eso como por qué de repente sí, de repente no?
3: Pues por el trabajo.
2: ¿Qué tipo de trabajo hace?
3: Trabaja en una fábrica, a veces, o sea, rola turnos, a veces llega, a veces llega.
2: Ok, entonces, ¿es un amor de a veces?
3: No, ¿cómo crees?
2: ¿Tienen familia?
3: No, nosotros no. Tengo mis hijos, yo son muy, muy míos.
2: Muy bien, bueno, platícame, ¿qué bromita para Beto?
3: Mira, pandita, lo que pasa que el sábado que pasamos, un vecino, no sé cómo consiguió mi número, pero me marcó.
2: ¿Neta?
3: Entonces, en esa llamada... Pues él dijo que no, que era un amigo mío y así, pero ahí está el error porque, bueno, solo somos vecinos y lo que pasa es que yo nunca le pasé mi número, no sé cómo él lo consiguió.
2: A ver, ¿pero esa llamada la recibes tú o la recibe Humberto?
3: No, la recibí yo por WhatsApp, pero como él siempre, o sea, está mi celular, está disponible porque él sí es más celoso. Pero sí.
2: Ok, y cuando tú le dices al vecino, oye, pues, ¿qué onda? ¿Cómo conseguiste mi teléfono? ¿Quién habla? ¿Qué te dijo el vecino?
3: Nada más me dijo que un amigo.
2: ¿Y si era el vecino?
3: Sí, si era el vecino, pero de otro pueblo, o sea, no de aquí, de ese mismo lugar, no, es de otro pueblo.
2: Okay.
3: Entonces, cuando él me dice que es un amigo, yo le paso la llamada a mi pareja.
2: Uh-huh.
3: Le paso la llamada a mi pareja. Y él le empieza a contestar a él y le empieza a decir que quién es y le empieza a decir que si a papá le gustaría que mi marido le molestara a su mujer. Entonces el vecino le dice, pues si a ella le gusta, pues ¿por qué no? ¿No?
4: ¡Oh, Dios!
3: Entonces, pues así como que de ahí para acá estuvimos un poco serios.
2: Pues ¿qué vecino tan atrevido, no?
3: Pues sí, porque yo le dije a mi pareja, le digo, pues vamos a ver a su mujer y le decimos que su marido me está molestando. Pero pues él no quiso, dijo que no, ajá, dijo que no, que porque él iba a ir conmigo, y el caso que se enojó y se fue.
2: ¿Y tú ubicas al vecino?
3: Sí, de hecho, bueno, lo conozco desde que éramos niños, pero más nunca ha habido una relación, nunca nada. Sí me había hablado anteriormente, pero cuando yo recién vi a un enviudado, pero la verdad
2: ¿Eres
3: no...
2: viuda? Órale, sí. Eres todo un estuche de monerías, pequeña.
3: Algo.
2: ¿Hace cuánto tiempo enviudaste?
3: Hace ya aproximadamente como 6 años.
2: Ya un buen rato, ¿con cuántos hijos te dejaron?
3: Con 3.
2: Ok, ¿y cómo la relación entre tus hijos y Humberto?
3: Pues bien, sí se llevan bien, no tan así apegados, pero sí, o sea, sí le respetan y él pues también les habla bien a ellos y así, sí se llevan bien.
2: Oye.

0: ¿y si no existiera Humberto, el vecino está de buenos bigotes, ¿o no?
1: Ay, no, está re feo.
0: ¿Neta?
1: Te lo juro.
0: ¿Y cómo se llama el vecino?
1: Él se llama Marino.
0: ¡Papa, nombrecito! Bueno, ¿y qué broma para Beto entonces, Alejandra?
1: Bueno, pues es que yo quería, pues, que decirle que, pues, que sí, hablo con él y que ese día que él me marcó, pues sí, o sea, sí, la llamada yo la estaba esperando, pero yo no pensaba que él iba a llegar y así, porque sí, ya tiene un buen rato que él, bueno, ha pasado un rato que él casi no, ya no viene a la casa.
0: ¿Hace cuánto tiempo que no va a la casa?
1: O sea, a veces deja de venir dos días.
0: A ver, me comentas que el sábado pasado pasó este acontecimiento, esta situación. Entonces, a ver, sábado, domingo, lunes, martes, miércoles. ¿Lleva 4 días que no llega a la casa o no, sí ha ido en estos días?
1: Sí, vino el domingo, pero el domingo le dije que, bueno, él dijo que queríamos hablar y que para que pusiéramos las cosas en claro, porque ahora resulta que yo era la que estaba yo ofendida.
0: ¿Hace cuánto tiempo que fue?
1: De hecho, ya está allá arriba. Pero él no sabe que yo estoy acá.
0: Ah, ¿está allá arriba en dónde?
1: Arriba de mi departamento donde yo vivo. Yo estoy
0: bueno.
1: En mi departamento de la vecina, abajo.
0: Ok, entonces, bueno, aquí tiene que ser muy bien lo que le digas, porque independientemente de todo, está muy cerca. ¿Qué le vas a decir?
1: Pues que sí, que tú, o sea, con eso voy a justificar la llamada diciéndole que tú le marcas y le vas a decir, ay, te pasa a Alejandra. Habla contigo, creo que te tiene que decir algo. Y entonces yo ahí ya le voy a decir, mira, quiero hablar contigo. Yo sé que te dije que las cosas, cuando yo ya no te quisiera, te iba a decir las cosas de frente, pero no tengo el valor.
0: Me parece perfecto. Oye, ¿y los hijos qué onda y cómo quedan? ¿Te los vas a llevar? ¿Se van a quedar?
1: Ah, no, sí, o sea, yo mis hijos de siempre, yo que nunca los voy a dejar.
0: Ok, digo, para que estés acá en el plano. Oye, ¿cómo me recomiendas hablar como Marino? ¿Es un tipo de qué edad? ¿A qué se dedica? Dame un perfil para poderte ayudar con Marino.
1: Bueno, él tiene, yo me imagino que tiene como unos 35 años. Él, pues es de campo.
0: ¿Es de campo? ¿Y tú eres de qué?
1: Yo soy
0: de cemento.
1: No, o sea, él trabaja en el campo y pues sí, es así como un poquito naquito.
0: Con esto nos vamos, señores, en directo desde el Panda Go Center. Las bromas están en Hasta Casto Show.
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0: 35 años de campo, naquito. Ok, yo empiezo, ¿ok? Tal como me lo indicaste.
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6: No, pues sí, pues si no se lo voy a decir todo.
0: Bueno. Hey, Alejandra. Creo que ya contestó. Bueno, Berto. Habla Marino.
7: Bueno.
0: Te comunico. Habla Marino, te comunico a Alejandra. Ya contestó. Hey. Pues sí.
1: Bueno. Pues... ¿qué pasó?
7: No, nada.
1: ¿No sabes qué? Yo creo que ya estuvo bueno. Quiero decirte que la llamada que recibí el sábado, pues sí.
7: Ya te dije, sigue haciendo lo que estás haciendo.
1: Por eso, ¿pero quién orilló a todo esto?
7: Yo te orillé.
0: La chingada.
1: ¿Tú me orillaste? ¿Tú me orillaste?
7: Sí, yo fui.
1: Yo muchas veces te pedí que por
7: dale,
1: favor,
7: pues,
1: me dedicaras tiempo. Por eso, ¿pero por qué eres
0: no
1: así?
0: No contestó. Creo que ya colgó. Oye, está que se lo carga la chingada, ¿verdad?
1: Está pegando en la pared.
0: A ver, mira, marco yo. No tengo mucha información. Tenemos tres, bueno, tienes tres hijos, ¿verdad? ¿Cuánto tiempo llevas con él? ¿Me comentabas?
1: Tres años y medio.
0: 3 años, órale, marco en caliente.
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8: Bueno, Ale, ya ven por tus hijos porque el muchacho ya se va.
0: Bueno.
8: Sí, bueno.
0: Habla Marino. Páseme Humberto, por favor.
8: Que le pase yo.
0: Dígale que habla Marino. Que si tiene los pinches huevos, que me conteste.
9: ¡Oh, Dios!
0: ¿Por qué dejas que conteste a alguien más?
7: ¿Acaso es mi teléfono?
0: El sábado.
7: Ya sé quién eres tú, cabrón.
0: El sábado.
7: Neta de madre. Nena.
0: El sábado quise hablar contigo, cabrón.
7: A ver, te escucho, a ver.
0: Mira. Yo no quiero pedos contigo.
7: No, ya lo tiene.
0: Bueno, si quieres pedos, vas a tener.
7: Por ahí. Vamos.
0: Pero mira, aquí Alejandra, tú bien sabes que hemos estado hablando ella y yo. Nos hagamos pendejos.
7: Sí.
0: Y ya lo que ustedes y que tú no llegas a la casa y pues, sabías que tarde o temprano, güey. O sea, ella tiene necesidad, cabrón.
7: Mira,
0: pues,
7: te voy a decir algo.
0: Dime.
7: Aquí
0: dime.
7: En la neta.
0: Dime.
7: Ya sé por dónde estás, güey, la chile.
0: Pues sí, está bien.
7: Y la chile, la neta. Sé muy bien quién eres, perro. La chile.
4: ¡Oh,
0: pues,
4: Dios!
0: Sí, somos vecinos, pues, soy vecino.
7: Sale.
0: Pues entonces habla con ella, güey. Habla con ella. Y arregle las cosas.
7: ¿Qué chingas a tu madre, al chile, la neta?
1: Mira, discúlpame, yo sabía que te tenía que decir las cosas en tu cara.
7: Está bien, la verdad.
1: Discúlpame,
7: pues.
1: De verdad, discúlpame, por no decirte en la cara.
7: Por eso nunca vas a salir de donde estás. Nunca vas a salir de donde estás.
1: Pues mira, ya no importa, pues lo sabía yo contigo.
7: Créemelo, está bien.
1: ¿Cuántas veces me dijiste que tú me detenías?
7: No, está bien, Alejandra. Corre, mira. Ven por tus hijos y no te preocupes, vaya.
1: Tú sabes hasta cuánto yo di por ti.
7: Sí, dices.
1: Tú sabes todo, que
7: vaya,
1: también
7: dices,
1: aguanté.
7: Dices
1: yo nunca
7: todo,
1: te revisé
7: todo,
1: el teléfono.
7: Así como te fuiste con esa persona. Así como te fuiste con esa persona, también lo dices.
1: Porque él sí me dedica tiempo.
7: Cuídate.
1: ¿Y por qué vas a colgar?
0: En lugar de hablar, ya va a colgar la nena. Y colgó, se lo... Oye, si está... ¡Ah! Oye, se va a ir de tu casa.
1: Marca.
0: A mí, espérame, ¿quién contestó? Porque... ¿Pero quién contestó, mija?
1: Porque si no, ya le va a contestar. Contestó mi vecina, la señora que me renta.
0: Ok, estoy marcando. ¿Entras tú o entro yo? Ya no entiendo.
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0: Oye, ¿en qué pueblo vives? ¿Qué dices que...?
1: Es en Huejotzingo.
0: ¿Dónde queda eso? ¿Dónde queda eso?
1: En Puebla.
0: Puta madre, ya entendí.
1: Adelante, San Martín.
0: Bueno, ya, sin palabras. Me quedo calladito.
1: Bueno. No seas malo, pásamelo.
9: Ya no quiero hablar contigo, ya se va.
1: Ya, porfa, Naye.
9: No, estoy así que ya dijo que no y ya
1: no. No seas mala, Naye, por favor, pásamelo. Es el único favor que te pido. Por favor, ponlo en altavoz para que me escuche.
9: Bueno, ya está en altavoz. A ver si dile qué cosa vas a decir, porque yo ya...
1: Bueno. Ay, amor, ¿cómo soy el Panda Show? Esto es una broma.
10: ¡A toda máquina!
0: ¡No, yo ya me voy! ¡Yo ya agarré mi chica luna! ¡Yo ya me voy!
7: ¡Madre chile, la neta! ¡Para tu puta madre!
0: ¡Oye, espérate! ¡Espérate, Beto! Así hoy vienes todo cabrones, mi cara. Pásamelo. Beto. Me habían dicho que era celoso, pero la... Ahora entienden por qué digo Puebla, ¿no? ¡Cabrón! ¡Puebla, no! Betito, chiquito, bebé. Mi pipope favorito. Oye, ¿cuál fue la parte del camote que más te sudó?
1: Pandita, ya estaban sacando los tanques de gas.
0: Oye, Beto, tu mujer me dijo que era celoso, me contó la historia, el sábado pasado llamó el vecino. Bueno, toda la historia que ya sabes. Y que era celoso, pero no pensé que fueras tan tóxico.
1: ¿Sabes qué hizo?
0: ¿Qué hizo?
1: Rompió mis manos libres con las que yo te escucho todos los días.
4: ¡Oh, Dios!
0: ¡No manches, neta!
7: Le tienes que comprar, no seas mamador, ahora.
0: Oye, Beto, ¿podemos hablar o no, carnal?
7: No mames, no se pase.
0: Oye, es que Alejandra sabía por dónde pegarte. Sabía por dónde hacerte la broma. De hecho, estaba ansiosa de hacerte la broma. No, yo creo que rebasa lo tóxico y creo que llega... No, más bien, rebasa lo celoso y llega a lo tóxico. ¡Está cabrón! Beto, habla Marina. Pues que no la atiendes, cabrón. soy su vecino y como buen vecino también le doy para sus tunas, cabrón. Alejandra, dile por qué le hiciste la broma a tu viejo, adelante.
4: Pues porque lo quiero mucho, ya que se le quiten esos celos que le hacen daño, porque ahorita con tantito vea cómo se enoja.
0: Y tenías tantas ganas de hacerle la broma, ¿verdad?
4: Sí, de hecho desde el 16 de abril.
0: ¡Neta!
4: Ahora.
0: Pero bueno, mira los resultados. Si algún día piensas engañarlo, no lo hagas, mejor termina de una forma civilizada y después haz tu vida, porque sí está cañón. En fin, Alejandra, dime cómo se oye el Panda Show.
4: A toda máquina. Panda Show.

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0: fue infiel, pero bueno, yo conozco a una amiga que es trans y bueno, ella tiene un show y en ese show conocí a un muchacho y quiero hacerle esta broma que el día de mi cumple yo tuve relaciones con él y bueno, comentarle que...
1: Que te pegó el VHS. Ándale, carnal. Oye, mencionaste a tu pareja... ¿tu mami Dominga y Luis Alberto se conocen? ¿Se llevan bien?
0: Sí se conocen.
1: ¿Y se llevan bien o no se llevan bien?
0: Sí, sí se llevan bien.
1: Bueno, entonces la idea es decirle a tu mamá que le fuiste infiel, en este caso Luis Alberto, cuando mencionaste el día de tu cumpleaños y que por andar de Cusco, andar de Chile Fácil, o sea, pues en lugar de Betacam ya te pegaron el VHS.
0: Así es, el muchacho con el que supuestamente se llama Moisés.
1: Ok, Moisés. ¿Y vas a querer que la juegue de Moisés?
0: Sí, así es.
1: Ay.
0: Te voy a dar el perfil del muchacho, cómo es más o menos.
1: A ver, échale.
0: Bueno, él sí es totalmente gay, tiene 27 años. Trabaja en una tienda y también se dedica a hacer videos. Es como camarógrafo, pues.
1: Ok, ¿pero videos normales o videos de esos de pa' adultos?
0: No, normales.
1: Ok, perfecto, ¿y qué más?
0: Y ahí fue donde lo conocí, en la casa de esta Cintia.
1: ¿Y tu mami ubica a Cintia?
0: No en persona, pero sí la ubica.
1: Ok, pero sí sabe que existe la tal Cintia. Ok, oye, ¿hoy has visto a tu mami o no has visto a tu mami?
0: Sí la he visto. Ahorita yo estoy en casa de mi abuelita, pero ella piensa que estoy en Puebla, precisamente con Moisés, y que estoy en el laboratorio donde nos hicimos la prueba.
1: Ay, pero un laboratorio ahorita, compadre.
0: Hay unos que sí cierran a veces tarde o están abiertos las 24 horas.
1: Bueno, está bien. ¿Empiezas tú o empiezo yo?
0: Empiezo yo.
1: Bueno, vamos a pegarle, señores, en directo desde el Panda Cool Center. Las bromas están en el Panda Show.
2: Junior, que nos están diciendo que mandemos un saludo al programa Panda Show. ¿Panda Show? Sí. Es Panda Show. Ah, yo le
3: entiendo.
2: ¿Pueden mandar un saludo al Panda Show?
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1: ¿Sabes qué? Para justificar el número, voy a entrar yo rapidísimo y le voy a decir, señora, le comunico a su hijo. Justificar el número, ya está. Si no, va a preguntar, ¿de dónde me hablas? ¿Y qué estás haciendo? Vamos para el enganche. Va, empiezo yo.
6: ¿Sí?
1: Bueno.
6: Ajá.
1: ¿Señora Dominga?
6: Sí.
1: Habla Moisés, buenas noches. Lo que pasa es que su hijo quiere hablar con usted. Permítame, se lo comunico.
6: Sí, gracias.
1: Ya contestó. Ay, de verdad te lo juro, o sea, todo.
0: Ma.
6: ¿Qué?
0: Oye, ¿ves que te conté que vine con Moisés?
6: Uh-huh.
0: Nos hicimos una prueba los dos. Salí positivo al VHS. ¿Recuerdas el muchacho que te platiqué que lo conocí en el show de Cintia? Y el que te comenté que tuve relaciones con él. Por eso es que vine a Puebla y ahorita estoy yo con él. Pero, oye, ma, pero no quiero, por ejemplo, no quiero dejar a Beto. O quiero que Beto se entere. No, él sabe de Beto.
1: Ángel, pero lo de Beto no, es lo menos.
0: O sea, no quiere, tampoco, él no quiere que yo esté, pero yo sí quiero estar con Beto y pues también al otro lo quiero. Pero quiero más a Beto.
1: Ay, pero, a ver, señora. ¿Puedo hablar tantito con usted? Habla Moy. Mire, lo que pasa es que ahorita nos entregaron los resultados y como le mencionó Ángel, ay, es que, perdón, estoy muy nervioso. Mire, ya le explico, ¿verdad? Yo soy muy amigo de Cintia y cuando fue su cumpleaños nos vimos y él se me insinuó y tuvimos relaciones sin preservativo. Pero yo me empecé a sentir algo raro porque sentí que como que la cabeza, algo no estaba bien. Me hice un primer test y bueno, salió positivo para VHS. Estamos ahorita en unos laboratorios aquí en Puebla que se llaman Queen. Y bueno, nos están pidiendo que nos hagamos un test al estilo Blu-ray, pero pues no tenemos ahorita dinero para hacerlo porque nos estaban diciendo que cuando es positivo a VHS, si es necesario ver y hacerse el otro estudio en el otro sistema para ver qué tan profundo está fallando el tema y nos revisen bien las cabezas. Y no sé si es que me da harta pena, pero es que él no trae dinero ni yo tampoco. Porque él está ahorita nervioso con el tema de Luis Alberto, pero le digo que ahorita eso es lo de menos. Necesitamos bien hacernos el test. No sé usted qué opine.
6: Mire, ahorita ahorita lo único que quiero es que ahorita es que él se regrese para acá y aquí yo hablo con él, por favor.
1: Sí, no, estoy de acuerdo, pero yo no sé qué opine, pero creo que es importante que nos hagamos el test de Blu-ray, o no considera que sea bueno, porque si salimos positivos al VHS, entonces yo creo que, pues sí es importante, pero ahorita yo ya pasé mi tarjeta de crédito y no tengo fondos. Le hablé a Cintia, pero bueno, Cintia no contesta y él dijo, bueno, tengo que avisarle a mi mamá porque también, como ya es tarde, pues le ha estado hablando Luis Alberto y no le contesta y nos podía prestar 3,000 pesos.
6: No, ahorita es que, bueno, no tenemos dinero ahorita, no. Ahorita por el momento pues tampoco, no contamos con eso. Entonces ahorita mira, que se regrese para acá mi hijo y por favor que se regrese para acá.
1: Sí, mire, o sea, señora, yo se lo juro, mire, por la Virgencita, porque yo le estoy diciendo, Ángel, a ver, es que esto puede haber sido de tu parte o de mi parte, ¿sí? Porque él me está echando la culpa que yo, y le dije, no, espérate, yo ¿por qué? O sea, porque usted sabe hijo es bisexual, ¿sí? Yo soy homosexual. Sí, no. ¿Estamos de acuerdo? Entonces, y aquí no es echarse culpa, señora.
6: Exactamente, no.
1: No es echarse culpa. Ahora, yo se lo juro, mira, claro que no. Se lo juro por la Virgencita que cuando él quería penetrarme, yo le dije con condón y él me dijo no.

0: hecho, cuando pues jugamos al trenecito y era al revés, yo le dije, oye, me pongo preservativo. Y me dijo, no, dale así, me gusta más así. Entonces yo creo que es una responsabilidad de los dos, señora.
1: No, eso sí, yo entiendo, es de los dos. Pero ahorita nada más quiero que se regrese para acá.
0: Apóyenos con el test de Blu-ray, se lo suplico. Por favor, no me encanta pedir, pero es que no tenemos cómo recurrir a esto. Yo sé que quiere que se vaya su hijo y ahorita, pues en estos laboratorios aquí en Puebla, el Lab Queen hacen 24/7, entonces yo quiero saber bien, porque créame que el tema de las cabezas me preocupa mucho.
1: Pues sí, pero no tengo dinero tampoco yo. Ya eres el muy caro, ¿no? Me imagino.
0: Pues cuesta 3,000 pesos por cabeza. Y son, pues, dos cabezas.
1: Y no, sí, no tengo dinero tampoco.
0: Ay, señora, por favor, se lo suplico,
1: no,
0: mire.
1: No tengo nada.
0: Le juro
1: no
0: que tengo. Se lo regreso, por favor.
1: Es que ya no tengo dinero, ¿verdad?
0: Ya le hablé a Cintia y ella me puede prestar, pero no contesta el teléfono. Es que un poco.
1: No.
0: Ay.
1: Luego, ahorita luego vemos cómo le hacemos, pero ahorita que se regrese para acá, mijo, quiero verlo acá. Por
0: si
1: favor.
0: Le comunico a Ángel, nada más, un favor, no lo regañe, por favor, no lo regañe.
1: No, nada más quiero que se regrese y luego vemos la forma de ver cómo hacemos, pero que se regrese para acá ahorita.
0: Pero mijo, ¿para qué quiere que se regrese? Es importante. Yo ya hasta le dije a un técnico que si nos hace el test de Blu-ray, hasta le doy una chupadita, pero pues dijo que ahorita ella. No sé. Ay.
1: A ver. Pásame, Ángel, a mi hijo, por favor.
0: Te habla tu mamá.
2: Ma.
1: ¿Qué?
2: A ver.
1: No, chapa ni en cuaya. Ni en cuá. Es lo que
2: espérame, ando en altavoz. Háblame.
1: Por favor, vente para acá ya.
2: Espérame.
1: Por favor.
2: Espérame.
1: Por favor, vente para acá ahorita. Vente para acá.
2: Mamá. Me estaba marcando y mandando mensajes y obviamente no le puedo contestar. Y ves que tú me aconsejabas y...
1: Mira, ahorita no quiero hablar de eso. Nada más vente para acá, me quiero ver aquí. Por favor, hijo. Nada más vente para acá. Por favor. Vente para acá y platicamos acá. Por favor, hijo, vente para acá.
2: Ma.
1: Por favor.
2: Ma, no le juro. Oye, no le vayas a comentar a mi papá, por favor.
1: No, claro que no. No, tú tranquilo. Tú vente para acá y luego ya platicamos tú y yo. Pero vente para acá, por favor. Ma.
0: Ay, sí,
1: por
0: sí,
1: favor.
0: Sí. Ya, sí, se aceptó, Ángel.
1: No.
0: Señora.
1: Por eso.
0: Señora,
1: quiero estar tranquila, quiero que mi hijo se regrese para acá. Y,
0: señora Dominga.
1: Platico con él ya, sí. Con calma, por favor.
0: Le tengo buenas noticias. Ya hablé con el técnico, nos va a hacer el test de Blu-ray para checar lo del VHS y checarnos las cabezas y todo. Ya hablé con él, sí me aceptó el darle una chupadita y hacérnoslo gratis. Entonces, como en una hora llega Ángel, no, para tener bien el resultado, ¿de acuerdo? Incluso estaba pensando en darle la mamadita así en dialecto como usted le estaba haciendo el Chapa Menning. No sé si esté de acuerdo.
1: No, que se regrese el solo. Quiero estar con él solo, por favor. Para platicar con él.
0: ¿Me está rechazando?
1: No es eso, pero es que no me estoy sintiendo bien, por favor.
0: ¿Por qué todo el mundo me rechaza, señora? Yo no tengo culpa de tener las cabezas sucias.
1: No, yo lo sé, yo lo entiendo, pero quiero hablar con mi hijo.
0: Muy bien.
1: Porque quiero estar tranquila con él. No lo estoy culpando.
0: Entonces,
1: eso ya es cosa, responsabilidad de
0: entonces
1: usted dentro,
0: hagamos, ¿sí? Hagamos una cosa. Yo ahorita se lo regreso, yo me voy a quedar aquí en el Lab Queen. Voy a hacerme el test de Blu-ray y le pido un favor.
1: Mira, eres católico, ¿verdad?
0: Sí, señora.
1: Pídeme a la Virgencita, Diosito, que todo salga bien y que no haya nada, ¿sale?
0: Muy bien, Ángel va para allá. ¿Le puedo pedir un favor? Con todo respeto. ¿Me puede mandar la bendición para que salga todo bien con el test de Blu-ray?
1: Claro que sí.
0: Mándeme la bendición, por favor. Mándemela.
1: Sí, vas a ver que sí. Vas a ver que todo va a estar bien, ¿sale?
0: Muy bien.
1: Bueno, entonces, por favor,
0: Dios me la bendiga. Dios me la bendiga. Sí. Va para allá, Ángel, y le voy a mandar un recado de mi parte y solamente le va a preguntar cómo se oye el Panda Show, que es una broma de su hijo.
3: A toda máquina. Bueno.

0: favor, mándemelo.
1: Sí, vas a ver que sí, vas a ver que todo es, va a estar bien, ¿sale?
0: Muy bien.
1: Bueno. Ay. Entonces, por favor,
0: Dios, Dios me la bendiga, Dios me la bendiga. Sí. Va para allá, Ángel, y le voy a mandar un recado de mi parte y solamente le va a preguntar cómo se oye el Panda Show, que es una broma de su hijo.
2: ¡A toda máquina!
0: ¡Fue broma! ¡Ya estás en las bromas del Panda Show!
1: ¿Es una broma?
0: Sí, estás en el Panda Show, Dominga.
1: ¿Por qué me hicieron eso?
0: A ver, Angelito, dile por qué, dile por qué, dile por qué.
3: Te la hice mal, no creíste. Porque también.
0: Pero, perdón, Ángel, Ángel, no te entiendes, carnal, no te entiendes nada. Apóyanos, por favor.
1: No sé qué decir.
3: Es para que te distraigas un poquito y aparte de la vuelta a tarde con el celular.
1: Ya sé, no te estoy diciendo mal, hijo. Eso no se hace, hijo.
3: Es para que no estés tan distraída más con el celular, pero sabes que te amo y qué bueno que siempre me aconsejas, obviamente. Sabes que no le soy infiel a...
1: Hijo. No sé qué me pusiste, de veras.
0: Oiga, señora preciosa, una pregunta. ¿Se está riendo o está llorando?
1: Estoy llorando.
0: Señora, buenas noches. Habla muy, gracias por la bendición. Oiga, y creo que nunca se dio cuenta del VHS. ¿Sabe qué es el VHS o no?
1: No, claro que no.
0: Mi amor, Angelito, dile a tu mami qué es el VHS, hijo.
3: El VHS es Video Home System.
0: Bueno, no sé si usted recuerda que en sus tiempos, cuando veía una película, la reproducía en VHS, ¿se acuerda? ¿O en Betacam?
1: Sí.
0: Ah, sí, ¿verdad? Bueno, incluso hasta yo le estuve diciendo que el test era en Blu-ray, pero bueno, creo que no. Siempre nos referimos, pero bueno, señora, yo creo que aquí hay un amor muy grande para con su hijo.
1: Es una broma.
0: Oiga, señora, no me esté mandando, no me está aventando los perros, ¿eh?
1: Mira, otro poco y me da un infarto, ¿eh?
0: ¡Ay, que me da! ¡Ay, que me da! ¡Mándeme a mi hijo, por favor! ¡Ay, que me da! ¡Lo quiero aquí a mi muñeco! ¡Ay, que me da! Señora, realmente se nota que tiene un corazón muy grande y aparte, bueno, creo que usted sabe de la condición sexual de su hijo, ¿no? Pues no lo suelte, dele consejos y por favorcito,
1: no,
0: cuídelo mucho.
1: No, ya lo sabe, ya lo sabe. Ángel. Ya lo sabe que se tiene que cuidar siempre y toda la vida.
0: Despídase de mami, Ángel.
1: Así sea con una pareja y... O sea, más bien dicho, tiene que ser con una pareja nada más.
0: Así es. Pero bueno, recuerde que Moy siempre está presente en su corazón.
1: No, pero sí. Ay, no. Hasta me estaba yo sintiendo mal, la verdad.
0: Bueno, si quieren, la esperamos aquí en los laboratorios Lab Quim, aquí en Puebla, para que le hagan el test de Blu-ray de una vez. Ay, vale. Mire, cuesta 3,000 pesos, pero con una chupadita al técnico. Ay, gratis.
1: No, yo no quería ver a mi hijo.
0: Oiga, señora, nada más, me está preguntando el técnico si es de boca grande o de boca chica. ¿Qué le digo? ¿Qué le digo?
1: Pues que se imagine.
0: Señor técnico, que es de boca grande. Oye, Dominga, gracias por divertirse con nosotros. De verdad, qué chido que tenga su humor.
1: No,
0: fue una bromita.
1: Al principio sí, la verdad.
0: Sí, la sé.
1: Cayó ya mal y todo, ¿no?
0: La sé que la sufrió y su hijo me dio tan
1: impaciente. No,
0: pues, poblano. Mira, va poblano su hijo, poblano. Pero bueno, la mandamos un beso, la queremos mucho. Recuerde que nos vamos a estar cuidando bien las cabezas porque luego están sucias y no se puede ver bien el VHS.
1: Ándale.
0: Así que Ángel, señora Dominga, por favor, díganme en Puebla, ¿cómo se oye el Panda Show?
3: A toda máquina.
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0: Netflix. ¿Ya vieron quién viene ahí?
1: ¿Quién?
0: El prostipirugolfo.
1: Es bien volado.
0: Ay, es bien mentiroso. ¿Qué tienes? Está bien.

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0: por una semana.
1: Ándale, ¿y qué vas a ver a tu jefecita?
0: Sí, es su cumpleaños el 1 de mayo, yo llevo el 30 de abril.
1: Mira, qué chidísimo. Entonces, ¿cuánto tiempo tiene que no ves a mamá?
0: 9 años.
1: Oye, entonces después de 9 años vas a ver a mamá y le va a dar mucho gusto. Y platícame, ¿qué bromita para Marina, Brian?
0: Pues así pues de decirle como que soy bisexual, así que le hables, pues ahí te voy a echar una culpa a ti.
1: Okay. Oye, ¿estás con tu novia o qué onda? ¿Estás con, eres casado sí, o qué?
0: Sí, aquí anda conmigo.
1: ¿Cómo se llama este la chancluda?
0: Patricia.
1: Ok, ¿vives con Patricia o es tu novia Patricia?
0: Vivo con ella.
1: Ok, ¿y cómo se llevan Patricia y Marina? ¿Se conocen o no o qué?
0: Por teléfono nada más.
1: Ok, ¿y cuándo hablaste con tu mami?
0: Ayer.
1: Ayer, bueno, entonces, ¿qué te parece? ¿Patricia participa o no? ¿O tú solito?
0: No quiere, no sé si la convenzas ahí.
1: Ay, que no sea ranchera. ¿Ella de dónde es? ¿Dónde es Patty? ¿De dónde nació?
0: Acá nació ella. Esa, su mamá es güera y su papá es de Salvador.
1: No, entonces sí es de doble chancla. Ok, bueno, vamos ahí a respetar, vamos a ver si en de ratito. Entonces, a ver, resulta que tú eres bisexual, y nos cachó Patricia y a ti y a mí, ¿te parece? Dándonos unos besotes, entonces estás en un problema, estás en depresión. Órale, yo le empiezo y tú me sigues. Vamos, improvisamos en directo desde el Panacle Center. Las bromas están en este que es tu show.
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7: Bueno.
1: Hello. Oh, ¿sí? Tranquilo, baby, por favor. Señora Marina.
7: Dígame.
1: Hello, how are you? Habla Félix. Estoy hablándole acá de Seattle, Washington. Perdón, no le molestaría. Me presento, soy amigo de Brian. Lo que pasa que su hijo está deprimido. Tenemos un problema. Ya hablé con él. Está... pues bastante confundido, hubo un problema con Patricia tremendo, se puso muy tóxica, le dijo cosas horribles, ella se fue, no sé si ahorita regrese, y quería ver si podía hablar con su hijo.
7: ¿Yo?
1: Sí, usted. Usted es su mami, ¿no?
7: Sí.
1: Mire, déjele explico porque no sé si él pueda decírselo. Yo me hice ahorita a un ladito y decidí llamarle porque, pues, quería pedirle que lo entienda. So, bueno, más que nada usted sabe que él es ciudadano de los Estados Unidos y bueno, hace 9 años que no lo ve. Él está próximo para ir a su Happy Birthday. Y bueno... su hijo y yo nos conocimos en una party hace 6 meses y bueno, somos muy buenos amigos, pero ay, no sé cómo me lo tome, pero es que él y yo tenemos una relación. O sea, no somos novios ni mucho menos, pero ay, no sé si me entienda. Hemos sido amiguis y pues Patricia se dio cuenta. Ella iba a salir con unas amigas, estábamos aquí él y yo, porque jugamos video games y pues nos dieron ganas, usted sabe, ¿no?, de pasarla bien y nos cachó cuchi cuchi, no sé si me entienda. Entonces, apenas hace 30 minutos, 45 maybe, poco tiempo, pero yo estoy muy preocupado porque él está mal y pues sí me gustaría que usted como su mami pues hablara con él.
7: ¿Quién le dio mi número?
1: Pues, ¿cómo que quién? Brian.
7: ¿Y él dónde está ahorita?
1: Mire, él está ahorita en el baño, yo por eso aproveché para llamarle para atrás, porque él incluso hizo tanto coraje y todo que pues me estaba vomitando y yo la verdad no quise esperar el momento, no tengo el gusto de conocerla, ¿verdad? Y bueno, por eso es que llamé para, pues para que hablara con su hijo, en caso que usted quiera. A lo mejor soy un atrevido o algo, pero pues yo consideré que era lo mejor, ¿verdad?
7: Porque supuestamente es que van a venir los dos para acá.
1: Bueno, eso sí no sé decírselo, si los dos o no, porque pues como pasaron las cosas, yo creo que eso, Patricia, ay, se puso muy loca, señora. Ay, si viera, le jaló los pelos, le dijo que era un idiota. Ay, no, cosas terribles. Y
7: pues yo pienso, con todo respeto también, con todo respeto, yo no tengo el gusto de conocerlo, pero con todo respeto también, el Brian no tenía por qué andar haciendo eso si él vivía con Patricia.
1: No, no, sí, déjele explico, yo sabía, you know, yo sabía o sé que ellos eran pareja, ¿ok? Y bueno, como le dije desde uno a principio, él y yo somos friends, ¿ok? Friends free, o sea, amigos, pues digamos libre. Ok, y bueno, su hijo, ay, es que yo no soy la persona que tengo que decírselo, pero, o sea, su hijo es bisexual, o sea, sí quiere a Patricia, pero también gusta que, ay, no sé si me entienda, no quiere que sea más explícito, you know.
7: No, yo entiendo perfectamente.
1: Bueno, y bueno, cuando nos conocimos, hizo, al convivir day to day, pues su hijo me gustó, ok, es un Mexican, cute, beautiful man. Yo soy gay, ok.
4: Ay, Bambi.
1: Y bueno, pues nos enredamos y tuvimos sexo desenfrenado.
5: Así.
1: Y bueno, él me dijo, hey, man, you know, sabes que existe Patricia. Y sí, yo siempre lo he sabido, ok.
7: ¿Y dónde estaba Brian que dice que lo encontró?
1: En su apartamento. Estamos aquí en su apartamento.
7: ¿Y usted cree que eso está bien, que Brian haya hecho eso en el mismo
1: apartamento? No, okay.
7: ¿Con Patricia?
1: No, déjale explico. Patricia iba a salir esta noche, ok. Patricia y yo nos conocemos, o sea, sabe que yo soy amigo de su hijo.
7: Okay. Pues yo quisiera que Brian me explicara esto.
1: Ok, sí, pero yo ahorita se los voy a comunicar.
7: Porque ahora sí Brian me decepcionó, definitivamente okay. Me decepcionó.
1: Pero quiero que por favor entienda, no lo regañe. Ok, no lo regañe. Lo que yo le estaba diciendo es que Patricia salió. Ella sabía que él y yo estábamos en videojuegos, mirando la TV, ok, jugando gamers, ok. Pero vimos la hora y se nos antojó, ok. Y él dijo que entonces empezamos a...
7: Pero ¿por qué usted me está diciendo todo eso a mí?
1: Le estoy explicando lo que pasó, porque él y yo no sabíamos que iba a llegar Patricia en ese momento.
7: Pues yo pienso que para que usted me esté diciendo todo eso, pues ya para mí ya es una falta de respeto.
1: Bueno, yo le estoy explicando lo que pasó, ¿ok? Yo lo único que quiero es que hable con su hijo, y por favor lo calme, porque él está muy triste porque Patricia se huyó, se fue y le dijo, hey man, no quiero saberlo nada de ti, y ella dejó el apartamento. ¿Y sabe cómo está él? Está triste y yo me siento mal porque no lo puedo sacar del baño.
7: ¿Y usted cómo cree que yo me sienta?
1: I don't know. But just a moment, okay? Baby, come on. Your mom in the phone, baby. Please. Ay, no sale del baño, señora. Oh, estoy muy triste porque Patricia se fue. Él no sale del baño. Él está encerrado en el baño. Y yo estoy aquí, no sé si llamar a la policía para que Por eso yo le llamé para atrás, para que hable usted.
7: Sí, yo definitivamente voy a hablar con mis hijos ahorita. Okay, porque usted sabe que él, yo no sé si usted sepa que él no está solo por allá.
1: No, yo sé que tiene familia, pero nadie sabe que él es bisexual y que nos amamos. Yo lo único que pido es que hable con él. Baby, come on. ¿Puedo abrir la puerta y usted habla con él?
7: A ver.
1: Ok, nada más, uno favor. No lo regañe. Escúchelo, por favor. Baby, please. Your mom. Le he explicado todo. Por favor, ya le dije que Patricia se fue. Ok, I'm sorry, baby. Por favor, sal del baño. Es tu mamá. Your mom. Tu mamá está en el teléfono. Ok.
5: ¿Qué pasó?
7: Brian.
5: Hey.
7: ¿Qué pasó?
5: Nada, pues salí mal con Pato.
7: ¿Por qué?
5: Pues ya teníamos días peleando y pues me encontró acá en la casa.
7: Ajá, pero...
5: Un muchacho.
7: Te voy a decir una cosa, Breño. Yo no te voy a juzgar. Yo no, tú sabes la clase de madre que tienes, en primer lugar. Pero te voy a decir algo, te voy a hacer una pregunta. ¿Por qué tú no me habías dicho nada?
5: Pues no sé.
7: ¿Cómo que no sabes?
5: Vergüenza, miedo.
7: ¿Por qué? ¿Miedo a qué?
5: Pues ya ve cómo es la gente.
7: No. La gente vale madre. La gente vale madre, Brian. ¿Por qué? Yo a ustedes les he dicho muchas veces. Ustedes, yo les tengo confianza y yo quiero que ustedes me tengan confianza a mí. Si ustedes les pasa algo y si ustedes alguna cosa, ¿a quién más se lo van a contar? ¿No te he dicho a ti muchas veces, Brian? Yo para eso soy tu madre, para que me cuentes lo que te pasa, lo que sucede, lo que eres, lo que no eres. ¿No te lo he dicho muchas veces?
5: Ajá.
7: ¿Por qué no me dijiste, sabes qué, madre? Mira, yo soy así. Y ni modo que yo qué voy a hacer. Yo no te voy a regañar, mijo, yo no. Simple y sencillamente, a mí me da coraje que sea otra clase de persona que me esté dando explicaciones y saberlo por otra gente. En vez de que tú vieras agarrado y me dijiste, ¿sabes qué, mamá? Mira, yo así, ahora, si tú eres así o te gusta esa clase de cosas o no sé qué, tú, ¿por qué tantos pinches lugares lejos que hay? ¿Por qué fuiste precisamente ahí mismo donde vivías con ella?
5: Sí, pues, pero yo pensé que ella no se iba a dar cuenta.
7: No, Brian, oye, esto es imposible, Brian. Es imposible que tú, discúlpame lo que te voy a decir, no te voy a enojar. Es una sinvergüenzada ya lo que hiciste.
8: ¡Oh, Dios!
7: De que en tu propia casa, en el lugar donde vives con ella y toda la cosa, ahora esa persona también hubiese respetado y te hubiera dicho, ¿sabes qué? Vamos para mi casa o no sé a dónde. Pero menos en ese lugar, Brian. Menos en ese lugar. Imagínate, yo lo que tú tenías planeado vale madre. Yo, es tu dinero a lo mejor, o tu dinero de ellos, yo no sé. Dinero definitivamente que ya se tiró a la basura. Entonces.
5: No, pues sí vamos a ir todavía.
7: Pero
5: y,
7: ¿con quién vas a venir?
5: Pues con ella, pero pues cuando vayamos, ella le va a preguntar que si cómo se escucha el Panda Show, que es una broma.
7: Hijo de tu puta madre, ¿por qué me estás haciendo eso, Brian?

0: Señora, no me diga malas palabras. Como usted sabe, pues estamos en la radio a través de La Mejor, ahí en la 98.5 en Zihuatanejo. Oiga, pues sé que es de Guerrero, pero pues es una bromita de su hijo. Mira, está bien contento.
1: No me da vergüenza, están diciéndome que se lo tenía empinado, ¿verdad?
0: Es que, señora, ahí le va. Lo que pasa es que su hijo está muy contento porque viene a México, ok, a festejar su cumpleaños, pero también tiene un reclamo, porque ¿cómo es posible que usted lo haya parido en el gabacho y usted no tiene papeles y que no pueden estar juntos? Primero lo separa de su tierra y después lo tiene botado allá y usted no puede ir. O sea que es una rebambaramba. Y diga que íbamos a armar la rebambaramba más, donde Patricia iba a entrar con las cachetadas y todo, pero pues obviamente. Obviamente, pues no, ¿verdad? Brian, dile por qué la bromita a tu mamá, carnalito.
2: No, pues una bromilla, jefa. Oh, no te agüite, ya sabe que la quiero mucho y sabe que yo le cuento

0: mucho, mamá, pero pues ya sabe que también me gusta mi amigo.
1: Oiga, Marina, se sorprendió completamente de la historia chorera que le aventé, ¿verdad?
2: No, pues sí, prácticamente un joto bien hecho.
1: No, pero aparte déjeme decirle una cosa.
3: Es que yo no escuché bien todo lo que el panda le aventó porque se me cortó el teléfono.
1: Exactamente,
3: y ya no pude
1: explicar. era lo que le iba a decir, o sea, la broma era esa de que realmente pues ahí tenía un amigo, ok, con el cual se entretenía. Pero al vato se le cortó, entonces cuando usted me dijo, pásemelo y todo, yo ya pues acá estoy diciendo, va, ¿no? Y él, no, ya se cortó. Yo por eso le decía, sal del baño, tu mamá. Y pues tuve que alargar, señora, porque pues su hijo. ¿Qué le pasó a tu teléfono, Brian?
3: Se me cortó, como cuando andaba no había señal casi.
1: Chale, pero bueno, pues de todas maneras entonces me dejaste envolver más a tu mamá. Porque le dimos una santa ensartada. Marina, nos manda un beso desde Zihuatanejo, por favor. Ándele. Mándanos un beso. Ay, chiquita.
2: Ya no lo voy a oír, ya no voy a ir.
1: Ay, por favor, escúchenos en Zihuatanejo, se lo pido, se lo suplico. Es más, Patricia ya no va a ir el próximo 29, creo que de abril. Su cumpleaños es el 1 de mayo. No va a ir, no va a ir Patricia. Voy a ir yo. Voy a ir yo. Así que prepare la mano. Brian, Marina, díganme cómo se oye el Panda Show.
3: A toda máquina.
4: El Panda Show.

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1: ¿Por qué me paro, oiga?
2: Por dos cosas. La primera, porque va muy rápido. Y la segunda, ¿cómo chingado le hizo para comprar ese carro?

0: fuerte porque mi hermano pues dijo que en mi casa pues no lo quería y pues no, que no lo quería ver ahí, de hecho.
1: Oye, ¿pero hay algún antecedente o por qué los huevotes están azules? Si tú lo elegiste, es tu bronca, ¿no? O sea...
0: Sí, pero no lo quiero, o sea, no sé si es por la edad que... Bueno, no, me tiene 42, pero como se ve así como... Pero se ve así como... Tiene una pintita como así de como malandrón. Yo creo por eso no lo quiero.
1: ¿Y qué te enamoró del malandrón?
0: Pues no sé. Se porta bien conmigo y pues me trata bien. Yo creo que
1: sí. ¿Aquí tienen hijos o no?
0: No tenemos hijos.
1: O sea que no tienen un malandrito. Todavía no.
0: Bueno, yo tengo hijos, pero no son de él. Tengo 3.
1: Ah, tienes 3 hijos. O sea que también has estado rock and rollando.
0: Pues sí.
1: Bueno, entonces ahí en esta plaza, supuestamente las cámaras te vieron, quiero suponer. Pues que hurtando lo que es maquillajes.
0: Ajá, maquillajes, sí. Pues sí, que agarré maquillajes que me los, no sé, que me los escondí en mis calzones y que pues me alcanzaron a ver y que otra me hicieron que me sacara todo y todo.
1: ¿Sabes qué? Mira, Sabo, tu mejor opinión, creo que tenemos que implicar a tu marido. Digo, posiblemente no quiera participar o algo porque pues, hay antecedentes que no lo tengo. Pero que estás junto con él y prácticamente como orillar a que los dos robaron, pero implicarle más el hurto a él que a ti. O sea, a lo mejor tú te aventaste unos cosméticos, pero pues el Iván se chingó un celular. Entonces, hablamos de una cantidad, no sé, de 12, 15 mil pesos. Entonces, Ministerio Público y todo el asunto y por ahí nos vamos, ¿ok? Entonces, él no va a querer hablar con Iván, ¿no, sí?
0: No creo. No, lo que me está diciendo yo, Iván, es que como que él hable como para que lo escuche, que está hablando él ahí como con el gerente o con él. Va a ser el gerente, ¿no?
1: Órale, va, pues ahí que le decís, pues ahí medio. Que diga, no, pues, digo, nada más como que lo escuche.
0: Que sea como que estoy platicando y que no, déjenla a ella.
1: Pero mira, voy a hacer el planteamiento, obviamente, yo, y sí te voy a pedir que cuando entres tú, pues entres con la actitud de colito entre las patas, de que la defecation, de que pues sí, Iván se chingó el celular, tú los cosméticos, y pues se les hizo fácil porque pues la economía anda mal y pues así ya. ¿Te late?
0: Sí.
1: Bueno, pues yo le empiezo, mija, y yo, aquí okay. Me voy a enfrentar, ¿qué tal es de carácter este Leonel?
0: Pues... Si le hablan bien, pues habla bien, pero si ha enojado, sí es medio acá. Sí es medio,
1: bueno, pues le voy a decir que soy el gerente, ¿te parece?
0: Sí, está bien.
1: Órale, pues vamos a marcarle, señores, en directo desde el Panda Go Center. Las bromas, las cargaditas, la diversión están en este, que es tu show.
2: ¿Qué tal?

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1: Bueno.
2: No, los procedimientos son así, señora.
3: Sí, buenas noches.
1: Buenas noches.
3: ¿El señor Leonel?
1: Dígame.
3: A ver, una pregunta. ¿Usted conoce a una mujer de 30 años de nombre Yoneli Noemí?
1: ¿Y usted qué viene siendo?
3: A ver, déjele, le explico. Mire, yo soy el jefe de seguridad aquí del Sambors Plaza Río. Soy el jefe López. Mire, lo que pasa es que tenemos un par de detenidos. Una persona masculina de nombre Iván.
1: Sí.
3: ¿Usted lo ubica?
1: No, no lo ubico.
3: Ok, porque se identifica como la pareja, como el cónyuge de Noemí. Y Noemí dice que es hermana de usted.
1: Sí, dígame. Mire, ella es su hermana.
3: Sí, le explico, mi amigo. Espero que usted me pueda entender. Mire, lo que pasa que nos ha pedido la mujer que si nos podíamos comunicar a este número preguntando por usted. Porque, pues, lamentablemente se les descubrió con hurto, ¿sí? Aquí en esta tienda en Sambors. En las cámaras de seguridad, pues, ahí los demuestran. Estamos esperando al Ministerio Público. Serán trasladados a la 20, ¿verdad? La 20 de noviembre. Pues, ella metiéndose en su ropa. Lo que es maquillajes, lo que son sombras, labiales. Y, bueno, el señor Iván, un equipo celular de esos de alta gama. Y todo esto son por 12,850 pesos. Estamos esperando a las autoridades porque van a ser remitidos al Ministerio Público, ser presentados y lo que resulte, ¿verdad? Ese es el contexto y la mujer quiere hablar con usted. Permítame un segundo, por favor. Okay. A ver, Romy, ya contestó, sí. Si es la persona, el nombre de Leonel. Toma el teléfono.
4: Leonel.
1: Hey.
4: Es que estoy aquí en... De acá estoy en la Plaza Río.
1: ¿Entonces?
4: Y pues me va a llevar la policía.
1: No mames.
4: Pero me están pidiendo mucho dinero. ¿Eh? ¿Qué voy a hacer?
1: Pues no mames, ¿qué voy a hacer? ¿Qué, güey? Mi mamá ya sabe.
4: Pero nos van a llevar a los dos y que me dijeron que si no pagábamos el dinero ahorita, que.
1: Dinero, ¿qué? Mira, vi. Empieza el dinero, te presto dinero, ¿para qué andas robando? ¿Para qué andas robando, güey? Mejor me hagas pedido dinero a mí.
4: Pues ya sé, pero. Se me hizo fácil y ahora pues me dicen que si no pago ahorita los 2,000 pesos pues me van a echar ahorita a la cárcel, no sé.
1: ¿Y
4: yo les dije, Leonel, yo les dije que tú me puedes prestar dinero y les pagamos, pero no quieren.
1: Oye, ¿tú tienes
4: el diván? Yo tengo que...
1: ¿Hablar contigo al ratito o al ratito sí, hablar contigo?
4: Yo agarro unos cosméticos y me los guardé ahí en los calzones.
1: ¿Cuánto guardaste tú?
4: Pues no sé, como casi... Es que me están cobrando lo doble, pues.
1: Los tuyos sí los pago.
4: ¿Y el Iván se va a quedar ahí?
1: Y yo te voy para allá.
4: Espérame, es que no quieren agarrar ellos el dinero, dicen que no.
1: Entonces sí va a proceder.
4: Sí, porque no quieren agarrar el... Dicen que no quieren aceptar los 12 mil... Que no quieren agarrar el dinero ese.
1: Entonces, ¿para qué me están marcando? Entonces, ¿no sabes?
4: Y Leonel, hazme el paro y convéncete de seguridad y dile nomás el que te haga el paro. Dile el de seguridad. Te lo paso ahorita para que le digas.
1: Sí, pásamelo.
4: Quiero que me lleven al MP porque si me llevan allá, pues va a ser más feo. Negocia con el de seguridad para ver si te hace el paro porque si no, si me proceden ahorita, va a ser peor allá y puede ser que me metan hasta allá más, me procesen más. Y va a ser más pedo, pues, para que me puedan sacar. Te lo paso. Aunque te la me deja, te lo paso. Oiga.
3: Sí, dígame.
4: ¿Mi hermano puede hablar con usted?
3: Sí. Entonces, mire, nada más aquí le voy a pedir, aquí la compañera que se quede sentada. La persona, su cónyuge, lo tenemos retenido en el cuarto porque se puso muy violento. Así que, por favor, ahí, siéntese. Hey, jefe López, de seguridad, Sambors, Plaza Río, dígame.
1: Pues, a la muchacha, ¿cuánto debe? ¿Cuánto agarró ella?
3: Hey, amigo, ¿puede pegarse bien al teléfono, por favor, que casi no lo oigo?
1: ¿Cuánto debe la muchacha? Disculpe.
3: Bueno, mire, aquí yo no puedo decirle cuánto debe la muchacha o cuánto debe él. Estamos hablando que eso... Escúcheme, por favor. Estamos hablando que este es un hurto porque los dos venían juntos. ¿Sí? Estamos hablando de cosméticos, de labiales, productos de mujer y equipo celular de alta gama. Se lo vuelvo a repetir, todo suma 12,850. Ahora le explico, mi amigo. Aquí las políticas que tenemos dentro de la empresa, cuando las personas que entran a llevarse lo que no son de ellos, cuando es menos de 2,000 pesos hasta 1,999, se les permite hacer el pago y se les condona al 60% más. Aquí estamos hablando que es una cantidad muy alta y eso es Ministerio Público. No para Noemí, no para Iván, sino para ambos. Porque son matrimonio.
1: Okay.
3: Ahora sí le escucho. ¿Qué quiere decirme?
1: No, pues no hay manera de arreglar nada entonces con usted.
3: A ver, pero yo le pregunté si ubicaba a Iván y me dijo que no lo conocía, pero pues es
1: el... Lo que pasa es que Iván no lo trató mucho.
3: A ver, no trata muy bien porque... A ver, porque no le entiendo. Por favor, no trata muy bien.
1: Él a mí no me importa. Yo solo quiero sacar a mi hermana de ahí. El problema.
3: Ay, pero ¿cómo que no le importa si... Bueno, pues digamos...
1: Él a mí no me importa para nada, señor.
3: A ver.
1: Hasta por una de ellas y se lo meten para allá.
3: Pero si estamos hablando que es la funda de su hermana, ¿cómo que no le importa?
1: Sí, pero usted es el pendejo diciendo que me va a tomar el gorro. ¿A poco usted ya está cuñado?
0: ¡Oh, Dios!
1: Va a tomar caga, machín.
3: A ver, primero le voy a decir que deje de tartamudear, que parece porque, y me hable bien sí, para poderle entender.
1: Madre, ¿Cómo quiere que hable si mi hermana está que está encerrada?
3: Ey, cabrón. Esta es la autoridad. Está hablando con la autoridad, chico. Estoy hablando con la autoridad, pinche porque. Pues, ¿cómo quiere que yo le entienda si usted está tartamudeando y ya me lo pegó, chingado?
1: A ver, pues pendejo, todos se le pegan.
3: No, pues pendejo usted, güey, que no sabe ni siquiera hablar.
1: Habla con pendejo ahí, como. Hable bien, compa. El chile, ¿cuánto va a tomar careta que
3: no haga? A ver. Si usted le carga la reata al Iván, es su problema. No. Deje estar ladrando, pinche porqui, cabrón.
1: Haga su pinche jale, por entonces. No andaré pendejeando
3: nada más. Yo estoy haciendo mi jale, por eso estoy hablando, güey. Por eso estoy hablando, pinche tardamón, le estoy hablando, güey. Pero pues, usted está diciendo las cosas y si no estoy con el Iván, es su pedo, güey. Pues entiendes, estoy haciendo mi trabajo, cabrón.
1: Hoy te levanto, de verga.
3: A mí no me está amenazando, está hablando con el jefe de seguridad López Caste, cabrón. O sea, no mames, güey. Joder, la chingada, cabrón. O sea, aparte de pinche tartamudo, güey. Usted me está diciendo y me está tratando de amedrentar. Mamar, cabrón.
1: Es amenazar, pendejo.
3: ¿Entonces qué? ¿Me está advirtiendo, güey? ¿Cómo quiere que tome lo que me está diciendo, cabrón?
1: Usted empezó primero a decir pendejadas.
3: No, discúlpeme. Las pendejadas, usted las inició. Hablemos como caballeros que somos.
1: Empezó a insultarme, pues oye, ¿qué quieres? Que yo te diga nada.
3: Pero usted empezó a mentir. Yo cuando le pregunté por Iván dijo que no lo conocía.
1: Yo no le he dicho nada, si usted no dice nada, compa.
3: Joder, la chingada. Mire, pues yo le voy a decir una cosa. Aquí, ya este Iván, el que se anda tirando a su hermana, el que se la anda cogiendo, güey, ya se puso. Acabo el cabrón y lo tengo los separos.
1: Oye, ¿y qué tiene que ver eso, pendejo, de que se está
3: cogiendo? No, pues ¿cómo que no, cabrón? Pues usted me lo negó. ¡Joder, la chingada! Yo le pregunté y me dijo que no lo conocía, güey.
1: No,
3: ni madre.
1: ¿Te gustó el batillo? Ah, pinche coto.
3: Ah, pero se achú. Me hace nada más, güey. Seguro tiene bulbo usted. Noemí, véngame acá. Le voy a pedir, por favor, que hable con su hermana. Ya no tardan en... ¡Ey, cállese!
1: Como cabrones.
3: Ey.
1: ¿Qué onda? ¿Cuánto quiere usted para que me deje ir?
3: ¿Está tratando de comprarme o qué?
1: Pues es lo que yo creo que usted quiere porque me está marcando a mí.
3: A ver, cabrón.
1: Porque
3: aquí lo primero...
1: De esta manera, se marca, se notifica, ok, esto es lo que puede hacer y se cuelga, compa.
3: Lo primero es que usted tiene una hermana delincuente. ¿O quiere arreglarse conmigo?
1: Pues, ¿qué pasó? ¿Qué es lo que me está marcando, no?
3: No, ni madre. Yo estoy notificando. Pero usted, pinche tartamudo, se pone pendejo. Porque aparte, tiene derecho la detenida a hacer una llamada. Y si le marcó usted, bueno, pues ese no es mi pedo, compa. No es mi pedo. Pero usted amenaza, grita, amedrenta, no sabe dialogar.
1: ¿Qué manera con usted?
3: Pues unas mamadas así como la tartamudea. De seguro la mama bien rico, cabrón.
1: Dale, compa, dale.
3: No, pues, esa es la verdad.
1: Pero, eso ya es vulgaridad, compa.
3: ¿Y usted qué? ¿Tratando de amenazarme qué es? ¿Eso no es vulgaridad? ¿O qué es?
1: Pues usted me está marcando y diciendo esas cosas, señor. Entonces,
3: mire,
1: va a proceder.
3: Vamos a terminarlo muy sencillo, amigo. Yo le voy a comunicar a su hermana. Lo único que le voy a pedir es que le pida que hable con el Iván, que está peor que la actitud de usted. porque es un animal.
0: A ver,
3: no. Yo le estoy planteando los hechos. Si usted le cae gordo a ese cabrón, no es mi pedo. Es la pareja de su hermana. Entiéndalo, chingado. Entiéndalo, compa.
0: ¿Qué decir eso? La pareja de tu hermana. Pues no, ¿sí? La funda de tu hermana.
3: Pues el chile de tu hermana, güey, pues como sea, pues se la anda cogiendo, güey.
0: Estas pendejadas no van, señor.
3: Pues se está diciendo que llevan un año y que viven juntos en concubinato, güey. Si usted no tiene buena relación con Iván, me vale madre.
0: Me vale madre porque lo que usted opina me vale el mil veces más tarde que usted. En serio.
3: Y el vulgar soy yo. El que se pone el pedo soy yo. Escúchese, amigo. Escúchese, pinche tartamudo, hijo de porque su pinche madre, cabrón. Mire, lo que le voy a pedir es que hable con su hermana.
0: Hablo bien.
3: Le pida que calme. ¡Ey! Estoy hablando.
0: Que anda de vulgar ahí de corriente.
3: Ah, pero sí, mírese en el espejo. Le voy a pedir. Ocupo. ¿Me va a dejar hablar o no?
0: Hable.
3: Ocupo que hable con su hermana y que le pida que su cuñado se calme. Si no, va a haber pedo.
0: Al vato pegarle la chinga, al vato. Pegarle la chinga.
3: A ver, nuestra función no es llegar a la fuerza. Somos de seguridad.
0: Pero yo también tengo unos guantes.
3: Y segunda, escúcheme. Escúcheme, hijo de la tartamuda, escúcheme, chingado. Y le pido a su hermana, ahorita que llegue la policía, se vaya al Ministerio Público. Va la 20 de noviembre. ¿Escuchó?
0: Sí, yo sé cómo es el procedimiento, señor.
3: ¡Noemí! ¡Habla el tartamudo! Venga, por favor.
0: La llamada se hace allá en la delegación, no acá con usted.
4: Díganos, ¿y quién?
3: Hable con el tartamudo, por favor. Señora, no, mi jefe de seguridad, no soy policía. Sí. Por favor, hay código postal.
4: Ok. Porque el pues, Daniel pide una disculpa al.
0: Por favor. Mi mamá le pide disculpas jamás.
4: Dile, págale, llévale un arreglo con él.
0: ¿Cuál es el número de Iván?
4: ¿Eh?
0: ¿Cuál es el número de Iván para marcarte el rato? ¿Tú no tienes el teléfono?
4: No lo traigo.
0: Y esa pista no dejada, porque ya le dije al vato que cuánto la quede, porque me imagino que está haciendo.
4: Ofrécele algo.
0: Y vaya a proceder, tiene que proceder. El vato tiene que pedirle mejor cuánto va a querer y me jalo para allá.
4: Pero, mira, pues te, habla con él, dile, pele, nomás una disculpa por lo que pasó, para que se calme, señora King.
0: Él primero me ofendió a mí.
4: Sácame de esta, Leonel, te juro que te lo voy a pagar.
0: No, mami, no quiero que me pagues nada, güey, no sé que te entres bien. El vato,
4: por favor, Leonel, te lo pido, dile.
0: Yo siempre digo, mi hijo, pero una pendejada.
4: Ya, pero por favor, ayúdame. Dile al policía que te disculpe por lo que pasó y ya. Tiene la cabeza fría, si tu hermana, Leonel. Me quiero quedar aquí.
0: ¿Tú
4: ¿Eh?
0: ¿Tú nunca has caído a la pinta o qué?
4: Te lo paso, Leonel. Te lo paso, manito.
0: Toda tatuada ahí con un cascada en la pinche gallo, mami.
4: No pasa
0: nada dentro, aparte de eso, no.
4: Yo nunca he entrado a la 20.
0: No pasa nada. Lo único que me interesa es tiene un teléfono, pero no tiene, ¿verdad?
4: Va a proceder más como...
0: No, pues no se escupe él conmigo porque el primero me ofendió.
3: Manrique.
4: Ya llegó el MP antes de que me lleven.
3: Entrégales todas las pruebas, los videos.
4: Daniel, ayúdame. Ya llegaron los del MP.
3: Sí, Iván, el otro...
0: Entonces te veo ya en la delegación.
3: Sí, está en la oficina.
4: Sí, Daniel, espérate, no, antes de que me lleven, antes de que me quiten el teléfono. Habla con él, déjate, lo paso.
3: Jefe López, Sambos, Plaza del Río, sus órdenes. ¿Qué quiere?
0: No, pues usted qué quiere, cuánto va a querer, porque eso que está hablando es porque quiere algo, no es porque así está.
3: Sigue usted intentando corromperme, a ver, ¿qué le pasa, amigo? Podemos hablar como gente decente.
0: Por eso, yo hablo como gente decente, señor. Si usted está hablando es porque le interesa el dinero o algo así.
3: A ver, no. A ver, No haga que me caliente, yo me caliento, usted se calienta y no podemos dialogar. A ver, dígame en qué momento yo le hablé para pedirle dinero. ¿En qué momento? Dígamelo. Dígamelo, amigo.
0: Usted dijo una pendejada y por eso yo le dije esto, señor. Yo jamás ofendo a alguien que no me haya ofendido antes.
3: Pero respóndame lo que le pregunto, amigo. ¿En qué momento hablé para pedirle dinero?
0: No, no, pero es a lo que se está marcando, me imagino, porque su jale era notificar a la policía.
3: Usted lo dijo, hablé para notificar, para pedir referencias.
0: Me imagino yo que no creo que quiera.
3: Para hacerle el planteamiento, déjeme hablar, para hacerle el planteamiento de lo que estaba pasando con su hermana y con su cuñado. Eso es lo que hicieron, que hay testigos, que hay cámaras, que hay pruebas y la cantidad del hurtado. Usted intenta corromperme, empieza a insultarme, empieza a hablar como Porky, se calienta y aparte me amedrenta, amigo. Por favor, ¿dónde está el respetillo? ¿El respeto a la autoridad dónde está? Entonces mire, yo hago la entrega ante el Ministerio Público.
0: Dígame por si va a querer algo, si no, que proceda, señor.
3: Ahí sigue con lo mismo, que si va a querer algo. ¿Cómo debo entender que si va a querer algo? Hace rato se lo dije. Deme unas mamadas así como tartamudea y se ve que la mamá rico y podemos arreglarnos.
0: ¿Qué, compa? Sí.
3: ¿Qué, compa?
0: Una pendejada más. Voy pa' Sambors y se la va a acabar, Una pendejada más.
3: ¿Por qué no se deja venir, amigo? A ver, vámonos midiendo. ¿Por qué no se deja venir?
0: Cualquier es machito, compa.
3: No, yo se lo demuestro en persona para que vea cómo el jefe López, aquí del Sambors, en Plaza del Río, no solamente tiene palabras, sino tiene huevos, chingado. Déjese venir. ¿En cuánto tiempo lo espero? Aquí lo espero y va a ver cómo le voy a hacer que le tartamudee las pinches nalgas de seguro. Y cuando llegue, solamente le voy a preguntar, amigo, ¿cómo soy el Panda Show? Que es una broma de su hermana.
5: ¡A toda máquina!
3: ¡Fue broma! ¡Leonel, estás en las bromas del Panda Show! ¡No es cierto! Noemí, ahí está tu hermano, dile por qué la broma.
4: Noemí, es una broma, ¿cómo crees?
3: ya colgó. Oye, Noemí, se dio una emputada, pero...
4: Sí, mamá, ¿cuándo te pasó? Tuviste un feo.
3: ¿Por qué no me dijiste que era tartamudo? ¿Por qué no
4: te... Ay, panda, así te pone cuando se enoja.
3: Pues obviamente yo me agarré de ahí, mija, de lo más sensible. O sea, yo pues, de todo, pues empecé, tú sabes, ¿no? A hacer el sarcasmo y... Oye, y estuve esperando el color que me ofreciste de Iván.
4: ¿El qué?
3: El color, según... No, que Iván va a entrar y que va de fondo.
4: Y aquí está, y desde mi mamá se pasa, se me...
3: A ver, pásamelo.
4: Ahí que va.
3: Comunícamelo. Viene. Ivancillo, buenas noches.
6: Todo listo de la chilindrina.
3: Oye, ¿qué onda con tu cuñado? No, man.
6: No,
3: si dio una santa calentada. Oye, hubiera estado poca madre que participaras, pero sí creo que como fue el planteamiento y como lo escucho, se ve que te odia, ¿no, güey?
6: No, sí, por eso, así, no sé cómo voy a reaccionar, pero no, te hubiera estado, yo también hubiera querido participar, pero mejor así, para llevar el...
3: Oye, carnal, pero dime una cosa, ¿nada más te odia por ser feo o por qué?
6: Pues yo creo por feo y porque soy feo, pero suertudo.
3: Pero no hay algo así, no sé, alguna cara fea, alguna discusión, o porque te ves medio malandro, según entendí. ¿Hay algo? ¿Algo de peso o no?
4: Malandro.
6: Me ves medio malandrón, pero pues yo no, con mi apariencia no me ha dado la oportunidad de conocerme, pues.
3: Bueno, yo creo que está cabrón, ya ves de que por más lo que pasa que se topó con pared, con el jefe de seguridad López, ya se topó con pared. Nos dimos un agarrón, pero bueno, pues comunícame por favor ahí a tu esposita. Te mando un abrazo hasta Tijuana, querido Iván. Órale. Pues vamos a marcar, mi querida Noemí. No sé si vaya a contestar. Yo creo que se van a armar los trancazos. Yo supongo que te llevas muy bien con él, por eso le hiciste la broma, ¿no?
4: Sí, pues sí, él me conoce como soy.
3: ¿Y cómo eres?
4: Pues así que media pesadita con él, de que me...
3: Ok, estoy marcando, te voy a pedir ahorita que contesten, entres tú y le expliques, ¿va?
4: Ok, sí.
3: Si contestan. Contesta, Leonel.
4: Sí,
3: bueno. No, pues no. A ver. ¿Vives lejos de...? ¿Vives lejos de donde tú vives?
4: No, vive cerquita.
3: Oye, si va para allá. No creo, pues está tu viejo.
4: Pues a mí, bueno, pues a mí no, pero a él. Lo bueno fue que no lo metí, sino si lo hubiera metido sin quita y si bien, ¿eh?
3: No, pero, pues, ¿quién sabe cómo se arme la rebambaramba? Ok, ahí está. Uh-huh. Yo no creo que vaya porque está, sabe que está Iván. Uh-huh. Y se pueden poner las cosas bien bonitas.
4: Ya sé.
3: Sí,
4: me contesta.
3: No, ya desviaron la llamada, mija. ¿No tenemos otro teléfono opcional donde pueda contestar?
4: ¿Es el de mi mamá?
3: Pásame el de la mamá. Estamos anotando el teléfono de la mamá. ¿Quieres hacer tu bromita? Bueno, pues muy sencillo. 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Bueno, tenemos el teléfono. Vamos a marcarle, Noemí. Espero que conteste. Este es el de tu mamá.
4: Bueno, mamá. ¿Nadie, no ha llegado aquí? No, ahorita me lo pasaron, hablé con él, ya le hice la broma.
3: ¿Cómo se llama tu mamá?
4: Lupita, aquí está el panda en la línea.
3: Mamá, ¿por qué? Perdón. Doña Lupita, buenas noches.
4: ¿Dónde se lleva tu panda?
3: Oiga, Lupita, lo que pasa es que Noemí le hizo la broma a Leonel. Está ahí en la casa y pues ya sabe cómo nos dimos un agarrón, porque ya ve que su hijo tiene un carácter bien bonitisísimo, ¿verdad? Y ya ve que cuando se pone nervioso empieza así como metralleta. ¿No lo puede pasar, porfa, para que su hija le diga por qué le hizo la broma?
4: Pero no ha llegado todavía. Además, pues si hablamos de que fue, yo creo que si no vino a rajarse la liván acá.
5: ¿Cómo?
4: A ver si no vino a rajarse la liván.
5: Ándame.
4: Yo no sé qué hacer.
5: Pero no ha llegado aquí a la casa. Yo creo que está por ahí entonces. Ándale, dale, ¿qué pasa?
3: Mira, aquí de dos caminos. O se fue a tu casa o se fue al Sambors.
5: Ya está arriba. Ah, que está arriba, dice.
4: Para señora,
3: súbale y pásale el teléfono, te hablan y ya se lo pasa, ¿no? Porfis.
4: Ahí va.
3: Noemí, cuando conteste le dices por qué la broma, ¿eh?
4: Sí. ¿Me colgaron?
3: Ya colgó el teléfono, no sé si se lo pasaron o algo, pero...
4: Pues te lo voy a volver a marcar yo. El Iván ya está con el culo en la mano. No se mete, miedoso.
3: ¿Qué dices, Iván?
4: El Iván está ahí en la puerta tomándose.
3: ¿Le tiene miedo a Leonel? ¡No! ¡Mendigo malandro, choto! No, pues llama Morgan, mija. Pues ya mandaron el ¿cómo se llama? El teléfono, ya lo mandan a Pozón. Pues gracias por divertirte con nosotros y escucharnos en Claro Música allá en Tijuana. Bueno, sabes que también estamos a través de la mejor. En este momento no. Pero bueno, Noemí, te mando un beso, Iván. ¿Neta se está escondiendo? A ver si llega.
4: No, está ya tomándose a ver si viene.
3: Sacatito para el conejo, ¿verdad?
4: Sí.
3: Pero bueno, Noemí, dime por favor en Tijuana cómo se oye el Panda Show.
4: A toda máquina.
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0: estuvieron, pues no sé, robándome algún material, no sé, unos tornillitos, algo por ahí, no, algo de...
1: Ok, a ver, trabajas en una empresa automotriz, ¿no? Por abuso, va a ser por abuso de confianza y robo de partes automotrices, ¿no?
0: Sí, así es algo que, no sé, se pueda, ahí si me echas la mano con una esquinita, no sé, se robó, no sé, algunas cosillas, ¿no? Algo de valor ahí.
1: Sí, no te preocupes. Bueno, mira, no vamos a entrar en cuestiones específicas, sino decimos que de un valor de cuánto, más o menos, lo que tomaste prestado.
0: Sí, ¿qué te gustará? ¿Unos 50 pesitos, unos 50 mil?
1: No sé, es que no conozco muy bien de la cuestión automotriz. No sé si sean productos muy caros o baratones. Digo, no sé, por eso te pregunto.
0: Pues sí, no sé, cómo
1: me
0: podrías ayudar tú.
1: Ya sé. Mira, le voy a echar un choro de un robo hormiga. Tú déjame el planteamiento. Algo choncho. Y mira, voy a comentar cómo existe este problema que le estamos llamando porque estamos contactando, en este caso, a la esposa de nombre Vanessa, pero que no podemos contactar. Y que no traes tu credencial de elector y por eso es que estamos buscando a un familiar. Entonces, debido a que no tienes la credencial de elector y que no contesta a tu esposa, por eso es que le dices, oye mamá, pues me apena mucho el molestarte, pero pues es que no contesta a mi esposa y pues yo la verdad es que no lo quería hacer, pero... pues tomé algunas cositas prestadas, yo las iba a reponer, pero las vendo por fuera. Tú sabes, tres hijos, no mames, tres hijos. La cosa está bien cañona. Y a partir de ahí vamos a improvisar, ¿te parece?
0: Va, órale, sí, gracias,
1: Vamos a pegarle entonces en Cuautitlán, ¿verdad?
0: Sí, que yo soy detenido en Cuautitlán y que ya estoy en el MP y ahí yo te comento, tú quieres un juez conciliador o algo, ¿no?
1: Todo déjamelo de mi parte, señores, en directo desde el...

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4: Bueno.
5: Sí, para checarlo, por favor.
6: Sí, buenas noches.
4: Sí, buenas noches.
6: Licenciado Martínez, este es el teléfono de la señora Juana.
4: Ajá.
6: Ah, señora Juana, muy buenas noches. Solamente para preguntarle si usted identifica a un joven de 27 años de nombre Jonathan.
4: Sí, es mi hijo.
6: Su hijo, sí.
4: ¿Y qué pasa?
6: Mire, le explico la situación. Soy Ministerio Público de Cuautitlán. Ha sido presentado hace un par de horas. Estamos tratando de localizar a la señora Vanessa sin éxito. Le hemos intentado en muchas ocasiones. Él comenta que es casado, que tiene 3 hijos. ¿Usted puede darme esta información?
4: Ajá, sí. Disculpe, bueno, ¿qué pasó? Es que
6: bueno,
4: no vive aquí.
6: ¿Perdón?
4: Es que no vive aquí. Sí vive aquí con él, pero está retiradito donde vive.
6: Bueno. Le explico, fue presentado y hay una denuncia por parte de sus empleadores. Él trabaja en una empresa automotriz y está acusado por abuso de confianza y por robo. Él durante varios meses ha estado haciendo lo que es el robo hormiga. Digamos, él, todas las partes automotrices diversas, la ha sido sacando de a poco. Él fue detectado, fue grabado y fueron presentadas las pruebas. Está por parte, pues digamos, la parte acusadora, y lo están acusando por robo y también por abuso de confianza y por más de 250,000 pesos, señora. Ella argumenta que tuvo problemas familiares y que tiene 3 hijos. Yo no sé si es verdad o es mentira. El juez es el que dictaminará si es culpable o inocente. El motivo por el cual estoy llamando es porque no trae consigo su credencial de elector. Él dice que la dejó en su domicilio, donde vive con su esposa de nombre Vanessa y sus 3 hijos. Entonces necesitamos su credencial de elector porque pues es necesario, es una obligación ciudadana para poderlo identificar y pues saber si es la persona que él dice ser. Sí, él dice que se llama Jonathan, dice que tiene 27 años, muy bien, pero igual se llama Rodrigo o se llama Saúl y tiene 35. Es muy importante que tengamos su credencial de elector. ¿Quiere hablar usted con él?
4: Sí, pásenmelo entonces.
6: Muy bien, nada más le voy a pedir que hable fuerte para que le entienda. Sánchez, sí, tráete por favor a Jonathan, está en el separo 4. Ah, ahí está, Jonathan. Mira, por fin encontré a tu señora madre que me está atendiendo muy amablemente, a la señora Juana. Le expliqué la situación, tienes derecho a una llamada.
7: Sí, bueno.
4: Bueno, ¿qué pasó, mijo?
7: Oye, ma, es que me agarraron en el trabajo, estaba sacando unas cosas y tienen videos, ma. Y es que la neta, pues, ya no me alcanzaba, jefa. La neta, sí me quedé sin dinero, ma. Y la neta, pues, Sofi se me enfermó y pues la verdad no tenía dinero ya, entonces me daba pena decirte.
4: Ay, hijo, ¿por qué no le dijiste nada, mi hijo? Ahorita, ¿qué está pasando, hijo?
7: Están acusando de algo grave, ma, y pues, sí es algo, bueno, es que es abuso de confianza el delito que me están imputando, y pues, sí me piden algo de dinero, ma, uno, para poder sacarme, y la verdad, pues no te podía hablar luego ni me contestas.
4: Ay, hijo, es que no, yo estoy trabajando, mi hijo, la verdad, yo no. No te contestaba, mi hijo, ya ves que donde trabajo no puedo contestar.
7: Ma,
4: ¿y ahorita
7: te
4: van a hacer? Ajá, ¿dónde estás?
7: Estoy en el MP aquí de Cuautitlán, ma. Pues la verdad, pues digo que tuve problemas porque Sofi se enfermó y pues la verdad sí no tengo nada de dinero, ma, y luego me metí en esta bronca, pues sí me piden algo grande, pero es que ya ves que vivía contigo, pero pues ya no me alcanzó y pues, todas las broncas que tuvimos ahí, pues ya ves que me tuve que salir.
4: ¿Y otra Brenda no le has hablado?
7: Y no sé si me puedas apoyar aquí lo que te dijo el juez, el que te llamó primero.
4: Ajá.
7: El que me pide mis papeles, me pide mi identificación porque pues la empresa ya no siento responsable, ya dicen que me tengo que arreglar yo directamente con el MP y pues no tengo nada, ya ves que yo nunca cargo identificaciones. Pues no sé si me la puedas traer aquí a Cuautitlán o algo, es que ya no ahora sí que no sé qué hacer, sí estoy bien atorado ya.
4: Jonathan, solamente esta mañana, ahorita no, mijo, ahorita ya es noche. Ahorita que lo vaya a ver a Brenda, mañana.
7: Oye, ma.
4: ¿Qué pasó?
7: Ma, oye, ¿no crees que tú puedas hablar con, pues aquí con el juez, que llegues a un acuerdo, a ver cuánto podemos juntar.
6: No, a ver, corrección, Jonathan, soy Ministerio Público, no soy juez, el juez es el que determinará la situación.
7: No sé si puedas hablar con él para que lleguen a un acuerdo, ma, porque si no dicen que me van a trasladar.
6: No, intentes corromper, no intentes corromper. Sí, porque...
7: No sé si puedas hablarte con él.
4: Pues sí, mira, este...
6: A ver, no estés propiciando cosas que no corresponden. Bueno, señora, nuevamente, licenciado Martínez. Ajá. A ver, estoy escuchando, primero me está confundiendo con un juez. Hay diferentes códigos postales en esto de la justicia. Ajá. Segundo, a ver, ¿cómo que le está invitando a que me corrompa, señora? Su hijo es un delincuente. Su hijo es un ratero.
4: No,
6: su hijo abusó de confianza en la empresa que le ha dado de comer no solamente a él y a su familia. ¿Es lo que usted le ha enseñado?
4: No, ¿cómo cree? Pues yo mañana voy allá con él a ver qué. ¿En Cuautitlán,
6: Izcalli? Sí, en Cuautitlán, Izcalli. Estamos en Avenida de la Paz 425 en Cuautitlán, Izcalli. Mire, señora, necesita moverse rápido. ¿Por qué? Porque esto es reclusorio, señora. Yo creo que no está cuantificando la situación tan grande que está. Aparte, necesitamos su credencial de elector. Si no lo identificamos correctamente en este Ministerio Público, será realmente en el reclusorio.
4: No, mire, yo mañana voy, más tardar mañana voy a estar como a las 9:00 a.m. Es que ahorita ya es noche y no me puedo mover ahorita.
6: ¿Y por qué no se puede mover ahorita? Digo, simple curiosidad. Digo, no tiene piernas. No tiene ganas.
4: Bueno, tiene, discúlpeme, mire, yo la voy a llamar, que no tengo, no, ya transporte ya no hay.
6: Claro, ¿usted es de bajos recursos?
4: ¿Y dónde están recursos? ¿Dónde está?
6: ¿Perdón?
4: Disculpe, ¿dónde están los recursos? ¿Dónde está?
6: No, le estoy preguntando que si usted es de bajos recursos. O sea, que si es pobre, es jodida, pues, para que me entienda en su idioma.
4: Pues la verdad, mire, yo soy pobre, no tengo dinero. Yo soy pobre y la verdad, no tengo dinero yo.
6: Entonces, ¿es de bajo recurso? ¿Cuántos hijos tiene, madre?
4: Mire, yo tengo cuatro mis hijos.
6: ¿Cuatro?
4: Y,
6: ¿usted?
4: Sí, cuatro.
6: ¿Y alguno de sus hijos le ha dado dolor de cabeza de que tenga problemas con la justicia?
4: Pues no, pues ahorita no. No, nadie, todos están en mis hijos. Y ahora no sé. Mi hijo, la verdad, dice que, bueno, se puso malo su niño y la verdad es que...
6: Mire, voy a hacer algo por usted, pero de usted va a depender. Yo como Ministerio Público no puedo prestarme a un soborno, ni puedo prestarme a lo que mi trabajo y a lo que he hecho en mi juramento como licenciado. Lo que sí puedo hacer es que está la parte acusadora. ¿A qué me refiero? Está el licenciado Lafont, que él es el representante legal de la empresa automotriz donde trabaja su hijo. Lo que puedo hacer por ustedes, comunicarle al licenciado Lafont, hable con usted, dígale que es una mujer enferma, dígale que su hijo nunca ha hecho nada, dígale que tiene tres hijos, que su esposa Vanessa está enferma, que no tiene trabajo, que lo hizo por necesidad, porque yo quiero ayudarle, señora, realmente si le escucho, hijo, en una cuestión precaria, y lo entiendo. Pero usted tiene que convencer al licenciado Lafont. Si esta persona, que es el representante legal de la empresa, le da el perdón, su hijo sale de inmediato.
4: Bueno, aquí no hay nada. Mañana voy en la empresa.
6: Escúcheme, señora, no hay mañana, escúcheme. Está bien que sea de una situación precaria, pero utilice su cerebro, carajo. Estoy tratando de ayudarla. Escuche.
4: Estoy enferma.
6: Eso dígale al licenciado Lafont, al representante legal de la empresa automotriz. Dígale que se enferma, hable, defienda a su hijo. Si consigue el perdón, su hijo se va. Permítame un segundo. Licenciado, licenciado Lafont, ¿puede pasar, por favor? Mire, estoy hablando con la señora Juana, ella es madre del señor Jonathan. Hablamos porque... usted sabe que los indiciados tienen derecho a una llamada, aparte que no tiene una identificación oficial, se le habló por ese momento, no se encuentra a la esposa, pero me estaba indicando que si podría hablar con usted, porque tiene algo bien importante que decirle. ¿Acepta la llamada, por favor, licenciado?
0: La escucho.
6: Sí, le presento a ese licenciado Lafont, señora Juana, hable con él, en sus manos está.
0: Hable, licenciado Lafont. Soy representante legal de la empresa automotriz donde trabaja Jonathan, un buen trabajador hasta hace unas horas, ¿verdad? Lleva con nosotros 3 años trabajando en la empresa, un buen empleado, un buen trabajador, produce. Y bueno, pues hoy ocurrió algo decepcionante para la empresa, para un servidor que siempre confía en este muchacho, ayudante general, primer turno. Pues se le sorprendió sustrayendo cinturones de seguridad, sensores, piezas pequeñas de autos. Y bueno, pues está implicado en este abuso de confianza, una ilegítima posesión de cosas que pertenecen a la empresa. Esto se denomina como robo hormiga, señora. Estuvo robándonos por 3 meses. Por 3 meses estaba llevando pieza a pieza, día a día. Lleva meses abusando de la confianza de quien le emplea. Estoy para servirle. Me dijo el licenciado Martínez de aquí del MP de Izcalli que quiere hablar conmigo. Estoy a sus órdenes. Señora, disculpe la noticia tan dolorosa para usted como madre o mujer que lo llevó en el vientre durante 9 meses y que hoy precisamente se encuentra en una situación penosa porque es el hijo a quien usted quiere, el hijo a quien usted trajo a este mundo para que fuera un buen ciudadano. La entiendo perfectamente, entiendo su preocupación, me pongo en sus zapatos.
4: Sí, le estoy escuchando. Mire, licenciado, mire, pues la verdad, mire, yo soy pobre y no tengo yo para pagar. Y la verdad, no sé qué está pasando con este muchacho.
0: ¿No sabe qué está pasando?
4: Pues sí, es que se le enfermó su niña y no sé.
0: ¿Por qué no sabe qué está pasando? No hay comunicación entre ustedes, están enojados. ¿Qué es lo que pasa? ¿Por qué dónde anda su hijo?
4: No. Mire, no estoy enojado con él. Lo que pasa es que yo estoy enferma. Yo creo que él no me quiso decir nada. Y me hubiera dicho, hace rato me había hablado. Bueno, hace rato el licenciado me dijo que hablaba yo con el perrito. Sí, la verdad estoy enferma. Y ahorita, ¿cómo le hago? ¿Cómo quiere que me vaya yo ahorita? Y ya no hay transporte.
0: Me apena su situación, pero estoy haciendo mi trabajo, espero me entienda. Su hijo es un abusadorcillo de la empresa que le dio trabajo, de la empresa que le dio de comer. Yo tengo que seguir con el protocolo, con las leyes. Yo tengo que seguir con la queja, con la querella correspondiente y dar paso a la denuncia. Yo no puedo dejar así esto en blanco. No puedo hacerme de la vista gorda. ¿Sí me entiende?
4: Sí.
0: Yo sé que usted lo ama. Yo sé que usted lo quiere. Yo sé que usted haría todo por salvarlo. Pero aquí los sentimentalismos no aplican, madre. La ley es dura. Espero que me entienda.
4: Sí,
0: se tiene que aplicar todo el peso de la ley a Jonathan. Todo el peso de la ley. Pero además de darme sus quejas, ¿en qué más le puedo servir, señora?
4: Pues mire, ahorita yo no tengo ni una queja. Bueno,
0: no le entiendo, no le entiendo, por favor. Hábleme claro, más fuerte, por favor.
4: Le dije, no, nunca he hecho nada a él, yo no sé. Bueno, no sé, intentó hacer eso porque su niño sí estaba enfermito, el niño. Y ahorita no sé si me vaya yo ahorita para allá y la verdad... Mire, le vuelvo a repetir, no hay transporte para que me vaya para allá a verla.
0: Madre, la educación se mama. La educación se hace primero en el hogar. Primero donde este Jonathan creció, donde se desarrolló. Ahí, ¿usted no lo educó, su padre?
4: Sí, lo eduqué, pero no sé, que no, nunca me han dado quejas de esa empresa que ha trabajado, nunca me han dado quejas, no.
0: Mire, le estoy escuchando porque el licenciado me lo pidió.
4: Ajá.
0: Pero, pues voy a seguir con la denuncia. Y le digo, todo el peso de la ley para este muchacho que abusó. Abusó de su puesto, abusó del trabajo. Pues, discúlpeme, señora, tengo que hacer mi trabajo y se remitirá, pues, al siguiente proceso, ¿verdad?
4: Uh-huh.
0: Bueno, le paso al licenciado Martínez, voy a preparar a Jonathan para... Ok, adelante, licenciado, ya hablé con la señora.
6: Gracias, licenciado. Le agradezco mucho, de verdad, el apoyo. Gracias. Sí, ahorita paso con usted. Bueno.
4: Bueno.
6: Sí, sí, señora Juan, ¿habló con él? ¿Consiguió el perdón? ¿Se lo pidió?
4: Sí, sí, le dije perdón, es como lo que pasó. Mira, yo nunca les he enseñado a mis hijos que hagan esto. Yo siempre he dado las cosas bien, nunca les he dado así cosas malas, siempre les he dado cosas buenas. Pero, sí, mira, disculpe todo lo que pasó.
6: Bueno, pero no sé si usted lo hizo correctamente con el señor Lafón, porque nunca me dijo que otorgaba el perdón. Bueno, creo que esto es la educación se mama y también el conocimiento. ¿Su hijo hasta qué grado estudió, señora Juana?
4: La primaria. La prepa.
6: Ok, ¿estudió primaria?
4: Sí.
6: Ok, ¿fue en escuela pública?
4: Sí.
6: Ok, ¿lo llevó usted al Tinder?
4: Lo llevé al Tinder, la primaria.
6: Ok. ¿Recuerda usted si cuando lo llevó al Tinder tenía cosas extrañas su hijo? ¿Se robaba los lapicitos y las rayitas?
4: No, fíjese, discúlpeme, fíjese, cuando yo lo así, yo nunca les hacía así en contra, digo, nunca agarren cosas que no son de ustedes, no me gusta eso que hagan ustedes. Yo hasta la fecha, y hasta ahorita mis nietos, siempre les he dicho, nunca hagan cosas que no deben hacer, porque eso es malo.
6: Híjole, qué cosas, de verdad. Pero bueno, no puedo hacer nada por usted. Le voy a comunicar a su hijo porque está llorando, está cabizbajo. Desgraciadamente, el proceso sigue. Yo apelé a su falta de conocimiento, a su economía tan precaria, para que hablara desde el corazón con el licenciado Lafón. Pero bueno, creo que las neuronas no le ayudaron mucho. Déjele paso a su hijo. A ver, Jonathan, habla con tu madre, por favor. Todo será el proceso 45, que vaya por tu credencial de lector y ni modo, serás procesado.
7: Bueno.
4: Bueno.
7: Oye, ma, pues gracias. Yo nada más quería pedirte mis papeles, pero pues me dice que no puedes venir.
4: Sí, Jonathan, porque mira, yo soy licenciado. Si me esperaba para mañana temprano, como a las 8 estoy allá.
7: Perdón, o
4: las
7: 9. Quería para ahorita, que... jefa, pero pues, dice que no puedes, pues, ni modo. Pues, perdón, jefa, pues ya la regué, ¿no? Ya la regué y pues, la neta, la necesidad me hizo hacer eso, madre. Y es que la neta no tenía dinero, jefa. No tenía nada, y se armó todo. Y como le decía,
4: las cosas que hagan esto, amigo. Yo siempre les he dicho, nunca hagan cosas malas. Hasta aquí los niños siempre están diciendo, nunca hagan eso, chico. Y yo sé que está pasando contigo. Yo sí quiero mucho, hijo, pero no hubieras hecho eso. Me hubieras venido a ver, ya sabes cuándo tengo, y les apoyo.
7: Sí, hijo, pero pues gracias, pues, no quería darte molestias, ¿no? La verdad, yo sé que estuvimos broncas ahí cuando yo estaba en tu casa y todo eso, pero la neta, perdón, jefa, pues ya la regué, pues ya. Pues ya a ver qué pasa, a ver qué me dicen. Ya ni modo, es mi bronca, como siempre ha sido, ¿no?
4: Pues mañana, a ver, yo diga, ya sabes, mi bolita de transporte, ya no tengo coche. Si no tuviera yo coche, pues me iba yo para allá, hijo. Y ahorita, la verdad, no puedo, ¿cómo me voy? A ver, si mañana temprano, ¿tengo que ir a la empresa o cómo?
7: Oh, pues es que tienes que venir aquí al MP, la empresa ya no se va a hacer cargo de nada. Pues yo directamente con el MP, pero pues...
4: Allá.
7: Te amo, mamá, pero pues ya fue mucho, ya...
4: Sí,
7: ya
4: está
7: bien grande, ya estoy bien atorado.
4: Sí, voy a ver a Vane, pero temprano lo voy a ir a ver, o ahorita le hablo a Vane a ver si me contesta.
7: Sí, ma, pero pues ya nada más, te amo mucho, ma, no me recuérdame en esos días si no me vuelves a ver ni nada, pues ya nada más te quiero hacer una pregunta, ma.
4: ¿Qué pasó?
7: ¿Cómo se escucha el Panda Show, ma? Es una broma. ¡A toda máquina!
6: Juanita preciosa, estás en las bromas del Panda Show.

0: ¿sí o no?
1: Sí.
2: Pues sí, por eso le hizo la broma. Jonathan, dile por qué la guasadita a tu mamá.
3: ¿Qué es la madre? Tiene mucho silencio. Mami. Mamá, te digo que es una broma, que nada más tiene mucho que no nos hablábamos ni nada, pues ya.
1: ¿Qué pasa? Oye, Jonathan.
2: Señora Juanita, su hijo lo quiere mucho, espero que arreglen estos problemas familiares. Oiga, una pregunta que me quedó la duda. ¿Me podría decir a qué Tinder llevó a su hijo? Creo que tu mami está como así entre azul y buenas noches. Y media enojada. Pero bueno, dile a tu mami, Jonathan, ¿cómo se oye el Panda Show?
3: A toda máquina, pandita. Panda Show.